0: mujer del pastor, la esposa del pastor y punto. Pero alguno va a coger ese versículo para sacarlo de contexto y crear el pretexto de que la mujer del pastor es pastora. No, pues claro, entonces cuando no tenga cita, mi dentista no tenga tiempo, me voy con su mujer. Y cuando el fontanero no tenga tiempo, que mande a su mujer a arreglar las cañerías, porque la mujer del fontanero, la fontanera. Y la mujer del soldado, la soldado. Y la mujer del bombero, la bombera. Porque bajo ese argumento, no, hermanos, no tiene ninguna lógica. No dio ninguna enseñanza. No hay ninguna parte escrita por ella en el libro que tiene el nombre de su esposo. Tenemos cantidad de mensajes dados por el profeta Isaías y ninguno por su mujer. Ni siquiera alguno que diga, este lo doy al lado de ella. No, simplemente se dice de ella que profetizó, que fue profetisa, pero no dice nada más. No ejerció ningún liderazgo religioso en el pueblo. Hubo una reina. Porque cuando uno ve todos los reyes de Israel, ¿fueron hombres o mujeres? Los reyes de Israel, ¿fueron hombres o mujeres? Hombres. Los sacerdotes de Israel, ¿fueron hombres o mujeres? Hombres. Los profetas de Israel, ¿hubieron alguna mujer que profetizó? Pero profetas como Elías, Ezequiel, Daniel, Jeremías, ¿fueron hombres o mujeres? Los que llevaron la palabra hacia el pueblo, los que hablaron la voluntad de Dios hacia el pueblo, los que profetizaron el futuro del pueblo, los que profetizaron el juicio del pueblo. ¿Quiénes fueron? ¿Quién escribieron los libros? ¿Quién pusieron el fundamento? Cuando la Biblia habla del fundamento de apóstoles y profetas, ¿a quién se refiere? ¿Hombres o mujeres? Hombres. Sacerdotes, hombres. Reyes, hombres. Es que es el diseño de Dios. Hubo una reina, pero lo hizo de aquella manera. Segunda de Reyes, capítulo 11, versículo 1, dice: cuando Atalía, madre de Ocosías, vio que su hijo había muerto, se levantó y exterminó a toda la descendencia real. Claro, fue reina, pero si consideramos eso voluntad de Dios. Pero en Segunda de Reyes, capítulo 11 y el versículo 3, dice: y estuvo escondido con ella en la casa del Señor 6 años, mientras Atalía reinaba en el país. Pero, ¿qué reina sería? Porque en Segunda de Reyes 11:20 dice: y todo el pueblo del país se regocijó y la ciudad quedó tranquila porque Atalía había sido muerta a espada en la casa del rey. La única mujer que aparece reinando en el país es una mujer que reinó porque mató a toda la descendencia para que pudiera reinar. No fue una reina puesta por el Señor, no fue una reina aprobada por el Señor, no fue ni siquiera una mujer piadosa para tener como ejemplo. Fue una mujer que exterminó a toda una descendencia real para poder tomar un puesto que no era para ella. Y esto es el reflejo del feminismo. Exterminemos a los hombres para que nosotras podamos ser las reinas. Porque la única reina que hubo en el país, ¿cómo lo hizo? Matando a los hombres. Porque hasta ella sabía quién debía estar ahí. Un hombre. Y la única manera de que ella estuviera donde quería estar, era impedir que los que debían estar pudieran estar. El feminismo quiere hacer eso con muchas hermanas. Destruir a los maridos para ellas tomar la batuta en casa. Vamos al Nuevo Testamento. Y vamos a ver algunas mujeres en el Nuevo Testamento. Primera cosa, Jesús tuvo discípulos, mujeres. Yo no sé si es correcto, discípulas. Lucas capítulo 8, versículo 1 al 3 dice: y poco después, él comenzó a recorrer las ciudades y aldeas, proclamando y anunciando las buenas nuevas del reino de Dios. Con él iban los 12, y también algunas mujeres que habían sido sanadas de espíritus malos y de enfermedades. María, llamada Magdalena, de la que habían salido 7 demonios, y Juana, mujer de Chuza, mayordomo de Herodes, y Susana, y muchas otras, que de sus bienes personales contribuían al sostenimiento de ellos. ¿Había mujeres en el ministerio de Jesús?
1: Sí.
0: ¿Pero te has dado cuenta de la diferencia que había? Jesús estaba con los 12 y algunas mujeres. Incluye a las mujeres entre los 12. Incluye a las mujeres entre los apóstoles. No. Otra cosa, esas mujeres que seguían a Jesús, que eran discípulas de Jesús, yo no sé si lo has leído, pero solo dice una cosa de ellas. que contribuir

0: al sostenimiento de ellos. Y habla en plural. ¿A quién sostenían las mujeres que seguían a Jesús? El texto ha empezado diciendo, estaba Jesús y los 12 y algunas mujeres. Mujeres que habían sido liberadas de enfermedades, liberadas de demonios. Y dice que ellas contribuían al sostenimiento del ministerio. ¿Pero el ministerio de quién? De Jesús y de los 12. ¿Eran apostolizas? ¿Eran maestras? No. Sostenían su ministerio. Colaboraban con su ministerio. Apoyaban en el avance de su ministerio. ¿Qué crees que hacían esas mujeres en aquella época? ¿Después de un largo día de predicar no llegarían Jesús y los 12 con hambre? ¿Después de un largo día de predicar no necesitarían cambiarse de ropa, asearse, ponerse ropa limpia? ¿Quién crees que hacía todo eso por Jesús? ¿Crees que estaba María, la madre de Jesús, limpiando lo de Jesús, lo de los 12, lo de los 70 y María ahí, fregando todo el día? Pero había mujeres. Mujeres que supieron cuál era su rol. Y no por eso se las desmerece. Su rol era enseñar. Su rol era predicar a las personas. Su rol era establecer la doctrina. No, pero apoyaban el ministerio de Jesús y de los 12. Hermana, no hay nada más digno que puedas apoyar el ministerio de tu marido. Y no que lo mires así como, no vales, yo te voy a enseñar que sí sé hacerlo mejor y tú te pongas delante. A mí no me impresiona cuando una hermana me dice, mi marido no sabe y yo sí, lo voy a hacer yo en casa. Le digo, no me impresionas, no creas que te voy a aplaudir como una gran mujer. Porque para mí serías grande si tomaras a un marido con muchos defectos y pocas virtudes. Hicieras de él un buen hombre de Dios y le ayudaras a ser un buen líder y le ayudaras a crecer en el Señor. Para mí eso te haría una mujer digna de alabanza. Es decir, no, esas mujeres Dios tiene que levantar más. No de las que pasan por encima, sino de las que dicen, Señor me ha puesto en tu vida para ser tu ayuda idónea y te voy a ayudar a ser lo que Dios quiere que tú seas, cabeza de mi hogar. Y eso no se hace a gritos, a peleas, quejándose de él a las espaldas. No. De esas hay muchas. Pero mujeres sabias que edifican su casa, hay pocas. Otra mujer que aparece en la Escritura, que podemos destacar en el Nuevo Testamento, la mujer samaritana. Y de aquella ciudad, muchos de los samaritanos creyeron en él por la palabra de la mujer que daba testimonio diciendo, él me dijo todo lo que yo he hecho. Hermanos, la mujer samaritana. Hay algunos que me han dicho, ¿ves? La mujer samaritana predicó, fue líder, fue pastora de Samaria, fue apostolisa. ¿Qué dice el texto? Muchos de los samaritanos creyeron en él por la palabra de la mujer que daba testimonio, diciendo, te dice el mensaje de la mujer, diciendo, él me dijo todo lo que yo he hecho. ¿Qué hizo la mujer samaritana? Ir a sus vecinos y decir, he conocido al Mesías. Jesús es el Cristo. Jesús es el Mesías. ¿Eso es una pastora? No. ¿Eso es una líder? No. Eso es lo que debería hacer toda mujer de Dios. Encontrar a alguien que no tiene a Cristo y decirle, Cristo es el Señor. Cristo es el Mesías. Hermano, si tú no sabes diferenciar entre compartir el Evangelio y la predicación autoritativa de la palabra de Dios a la iglesia, tienes que ir a las Escrituras. Esa mujer no estaba siendo la predicadora de la iglesia, esa mujer no predicaba a la congregación, esa mujer le decía a sus vecinos, he conocido al Mesías. Y ojalá Dios levante hermanas que no tengan temor ni vergüenza de decirle a sus compañeros de trabajo, a sus familiares y a sus vecinos, he conocido al Mesías. Jesús es el Mesías, Jesús es el Señor, pero no era líder. Hay una profetisa también destacada en el Nuevo Testamento, mencionaré dos grupos. La primera es Ana, en Lucas capítulo 2, versículos 36 al 38. Y había una profetisa, Ana, hija de Fanuel, de la tribu de Aser. Ella era de edad muy avanzada y había vivido con su marido 7 años después de su matrimonio. Y después de viuda, hasta los 84 años, nunca se alejaba del templo, sirviendo noche y día con ayunos y oraciones, y llegando ella en ese preciso momento, daba gracias a Dios y hablaba de él a todos los que esperaban la redención de Jerusalén. Ana es una mujer que dice que profetizaba y estaba en los alrededores del templo, en las instalaciones superficiales del templo, sirviendo ¿con qué? ¿Cómo era el servicio de Ana? ¿Era predicar? ¿Era la líder religiosa? ¿Hacía sacrificios en el templo? ¿Cuál era el servicio de Ana? Porque está escrito, servía día y noche con ayunos y oraciones. Eso es lo que hacía Ana. Oraba y ayunaba, oraba y ayunaba. Y ojalá Dios levante mujeres de oración. Y ojalá Dios levante mujeres de ayuno, ojalá Dios levante mujeres que intercedan. Pero Ana no fue líder religiosa. ¿Y qué le hablaba a la gente? No, y hablaba de él a todos los que esperaban la redención de Jerusalén. ¿De quién hablaba? Del Mesías, del que había de venir. No era la pastora, no era la líder religiosa, no hacía los sacrificios en el templo. Ana no hacía eso, no le otorguemos a Ana lo que no hacía, si el texto ya dice cuál era el servicio de Ana. Oraciones y ayunos y decirle a la gente, el Mesías, el Mesías, el Mesías. Una mujer también destacada es Priscila. En Hechos capítulo 18, versículos 24 al 26, llegó entonces a Éfeso un judío que se llamaba Apolos, natural de Alejandría, hombre elocuente y que era poderoso en las escrituras. Este había sido instruido en el camino del Señor y siendo ferviente de espíritu, hablaba y enseñaba con exactitud las cosas referentes a Jesús, aunque solo conocía el bautismo de Juan. Y comenzó a hablar con denuedo en la sinagoga, pero cuando Priscila y Aquila lo oyeron, lo llevaron aparte y le explicaron con mayor exactitud el camino de Dios. Priscila y Aquila lo oyeron, lo llevaron aparte y le con mayor exactitud el camino de Dios. Cosas interesantes en ese texto. Número uno, que alguien me diga que esa mujer era pastora porque dice que ella y su marido se lo llevaron aparte y le enseñaron con exactitud el camino de Dios, está muy sacado, pero así. Porque yo te puedo decir, se lo llevaron aparte y le enseñó el marido. ¿Por qué dices tú que le enseñó ella? ¿Por qué dices tú que ella era líder? Segunda cosa, ese hombre era un hombre que ya predicaba y estaba en una sinagoga, pero hay un texto específico, solo conocía hasta el bautismo de Juan. Priscila y Aquila llevaban más tiempo en los caminos del Señor y lo único que le hicieron juntos como matrimonio es llevárselo probablemente a casa y hablarle de cosas que él todavía no había escuchado y que ellos ya habían aprendido. Ella era la pastora. Era la líder del pueblo. No tergiversen textos bíblicos para que digan lo que quieren decir. Ella era la mujer de un hombre. Los dos eran buenos siervos de Dios. Los dos eran piadosos. Los dos eran siervos fieles del Señor. Pero en ningún momento dice que Priscila llevaba las riendas. En ningún momento. Te voy a dar un ejemplo muy claro. A los que llevan conmigo más tiempo, ¿cuántas veces en reuniones no ha estado Clicia presente? ¿Cuántas veces en muchas reuniones no ha estado mi mujer presente? ¿Y cuántas veces en reuniones no le he dicho a mi mujer, ¿tienes algo que opinar? Y ha dado una opinión. ¿Pero quién era el pastor en la reunión? Pero yo considero que es una mujer piadosa, considero que es una mujer sabia y considero que puede ofrecer un consejo sabio en una reunión, pero nadie se la tomó como la pastora ni como que le estaba liderando. Yo le di como pastor, ¿quieres dar una opinión? ¿Quieres aportar algo a la reunión? Y ella, con reverencia, con sabiduría, con discreción, pues lo hizo. ¿Por qué Priscila y Aquila no podían ser igual? Un matrimonio que servía al Señor, pero cada uno sabiendo su lugar. Es que te voy a decir una cosa clara, cuando tú sirves al Señor, tu mujer va a estar al lado, no la puedes dejar en casa mientras vas a servir al Señor. Está contigo en todo, está aquí, pero cada uno sabe cuál es su rol. Cuando voy a predicar fuera y las personas me invitan a predicar, saben que Iglesia va conmigo, es mi esposa. No me voy a ir de viaje solo por ahí, pero ella no dan por hecho de que ella va a predicar, va a dar enseñanzas, va a hacer cosas, va a estar con su marido, va a apoyarlo, va a ayudarle, va a aconsejarle. ¿Quién es la que me dice a veces, cuidado, recuerda que brille Jesús? Recuerda, recuerda, cuida tu corazón, guárdate, sé fiel a la palabra. ¿Quién hace una oración? Es su trabajo, pero está a mi lado. Pero no pasa por encima de su rol. Pero uno sabe honrar a la esposa que tiene, que respeta su rol. ¿Por qué Priscila y Aquila no podían ser un matrimonio así? Otras que confunden mucho a la gente, pero ya te digo, son versículos sueltos. Las hijas de Felipe en Hechos 21, 8 y 9. Al día siguiente partimos y llegamos a Cesarea y entrando en la casa de Felipe, el evangelista, que era uno de los siete, nos quedamos con él. Este tenía cuatro hijas doncellas que profetizaban. Lo único que dice el texto, que Felipe tenía cuatro hijas doncellas y que hablaban de parte de Dios. Eso es lo que significa que profetizaban. ¿Qué profetizaron? No lo sabemos. ¿Cuántas veces? No lo sabemos. ¿Y a quién? No lo sabemos. Porque incluso si sigues la escena, que Pablo está en escena, aparece otro profeta, que se llama Ágabo, o Agabo, y aparece en escena, y se le va a dar una profecía a Pablo. ¿Y quién la da? ¿Las mujeres o Agabo? La da el hombre. Y el hombre da la profecía a Pablo. El hombre, el dueño de este cinto, va a pasarle esto. Pero no lo hacen ellas. Lo hace el hombre. No las presenta como líderes religiosas del pueblo. Evodia y Síntique, Filipenses 4, 2 y 3. Ruego a Evodia y Síntique que vivan en armonía en el Señor. En verdad, fiel compañero, también te ruego que ayudes a estas mujeres que han compartido mis luchas en la causa del Evangelio, junto con Clemente y los demás colaboradores míos, cuyos nombres están en el libro de la vida. ¿Qué dice Pablo de Evodia y Síntique? Han compartido mis luchas en la causa del Evangelio y luego las incluye, desde mi perspectiva gramatical, entre los colaboradores. Colaborador significa líder. Compartir mis luchas significa que eran pastoras. Las mujeres que seguían a Jesús eran colaboradoras. Puede ser que Evodia y Síntique fueran, ¿qué? Hospitalarias, apoyaran a Pablo, estuvieran en oración, recibieran a predicadores, misioneros, recibieran a creyentes en las casas, ayudaran a creyentes, pero no significa que fueran líderes religiosas. Luego aparece Febe en Romanos 16, 1 y 2. Os recomiendo a nuestra hermana Febe, diaconisa de la iglesia de Cencrea, que la recibáis en el Señor de una manera digna de los santos y que la ayudéis en cualquier asunto en que ella necesite de vosotros. Porque ella también ha ayudado a muchos y aún a mí mismo. Pablo habla de Febe y habla que es diaconisa. Pero hermanos, como veremos a partir de las próximas semanas, los requisitos de los diáconos, no ninguno dice que deben enseñar ni son líderes, son siervos. Es más, veréis que cuando la Biblia habla del pastor dice apto para enseñar, pero cuando habla de los diáconos no dice que tienen que ser aptos para enseñar, porque el diácono, la función no era la enseñanza y la predicación, era el servicio y la ayuda. Entonces, Febe era una sierva. Una sierva. En Romanos aparecen más colaboradoras de Pablo. En el versículo 6 y 7 del capítulo 16, saludad a María, que ha trabajado mucho por vosotros. Saludad a Andrónico y a Junias, mis parientes y compañeros de prisión, que se destacan entre los apóstoles y quienes también vinieron a Cristo antes que yo. O el versículo 12, saludad a Trifena y a Trifosa, obreras del Señor. Saludad a la querida hermana Pérsida, que ha trabajado mucho en el Señor. Obreras, trabajado. ¿Líderes? ¿Por eso? Yo no puedo mandar una carta hoy aquí y decir saludad al hermano Silva y a la hermana Naomi que han colaborado en el Señor, saludad a las hermanas, no sé quién tenemos, a las hermanas Diana, Sara, Gabriela, Sandra, Regina que han colaborado en el Señor, saludad al hermano Sam, a la hermana Clicia, a la hermana Mariam, a la hermana Laís que han colaborado en el Señor. ¿No puedo decirlo? ¿No puedo decir eso? Pero no son líderes, no son pastoras. No torzamos la escritura. O el ejemplo que hemos dado de Timoteo, Loida y Eunice, porque tengo la presente, la fe sincera que hay en ti, la cual habitó primero en tu abuela Loida y en tu madre Eunice, y estoy seguro que en ti también. Entonces, amados hermanos, ellas fueron la madre y la abuela de Timoteo, no fueron pastoras, no fueron líderes religiosas. Su hijo y su nieto sí llegó a serlo, pero ellas fueron una buena influencia en la vida de Timoteo. Hermanos, hemos visto mujeres que profetizaron alguna vez, mujeres que esporádicamente Dios las usó para elevar un cántico profético a lo mejor. Hemos visto colaboradoras del Señor, hemos visto elementos como esos, pero lo que debemos tener claro, porque yo no permito a la mujer enseñar ni ejercer dominio sobre el hombre. Porque Adán fue creado primero y Adán no fue el que transgredió, sino Eva, que fue la que fue engañada completamente. Eso es lo que dice nuestro texto. Tenemos colaboradoras, amén, siervas, amén, que Dios levante colaboradoras, que Dios levante buenas obreras, que Dios levante buenas siervas, que Dios levante buenas madres y abuelas como Loida y Eunice, que Dios levante buenas mujeres sabias como aquella que hemos leído. Pero yo no permito a la mujer enseñar y ejercer dominio sobre el hombre. Fueron mujeres importantes en el reino de Dios, mujeres que han hecho mucho por el pueblo de Dios, mujeres que han honrado su llamado, han honrado su feminidad, pero en ningún momento la Biblia dice que ninguna de ellas fue la líder religiosa de Israel. Y torcer el texto para afirmar eso es haber sucumbido al feminismo. Yo sé que me he pasado 5 minutos, pero pido solo 5 para el versículo final, para concluir ya la clase y terminar con estos 2 mensajes. La mujer se salvará engendrando hijos. Déjenme irme directamente a ese versículo. Pero se salvará engendrando hijos si permanece en fe, amor y santidad con modestia. Voy a hablar de 5 principales interpretaciones de este versículo. Yo había puesto 4, pero quiero mencionar 5 rápido. 3 me parecen una locura. Voy a mencionar las 3 primeras que me parecen una completa locura. Y voy a mencionar las 2 que yo considero que una de ellas sí que puede ser. El texto acaba diciendo, la mujer no puede ejercer dominio, no puede enseñar ni ejercer dominio sobre el hombre. ¿Ok? ¿Y cómo concluye Pablo esa aplicación? Pero se salvará engendrando hijos, si permanece en fe, amor y santidad con modestia. Primero, la expresión si permanece en fe, amor y santidad con modestia habla de una mujer creyente. Está hablando a las creyentes. No está hablando de la mujer en general, está hablando a las creyentes. El texto de antes era la iglesia, así que se dirigía a las mujeres de la iglesia. Y el texto de ahora también, porque una mujer que permanece en fe, en amor, en santidad y modestia es una mujer de Dios. Entonces dice, se salvará engendrando hijos. Las 3 primeras cosas que puedes leer por ahí, que me parecen una locura. La primera, la mujer solo puede alcanzar salvación a través de tener hijos. El texto no puede decir eso. ¿Por qué? Primero, porque entonces una mujer estéril directamente no se le puede evangelizar. Porque Jesús no sirve en su vida. Porque si la salvación solo se puede tener a través de tener hijos, entonces también te digo una cosa, la salvación no es a través de Jesucristo, hay 2 maneras de salvarse. Está a través de Jesucristo y a través de dar a luz. Entonces nosotros los hombres tenemos a Jesucristo, las mujeres tienen que tener a Jesucristo y un bebé. ¿Crees de verdad que el texto está diciendo que la mujer solo se salvará si tiene hijos? No, el texto no puede estar diciendo de eso. Eso sería darle la vuelta a muchos textos de la Escritura que hablan que la fe es solamente por gracia mediante la fe. La salvación es solamente por gracia mediante la fe en Jesucristo. Una de las cosas que también he leído es la siguiente. La marca de una verdadera mujer salva, cristiana, a diferencia de muchas otras mujeres paganas del momento, era su deseo y llamado de cumplir con la maternidad que Dios le concedía. La segunda cosa que yo había leído era esa, que de lo que se refiere Pablo es que la marca y evidencia de que una mujer verdaderamente salva es que quiere tener hijos, a diferencia de muchas mujeres paganas del momento que se negaban a la maternidad. Y no creo que el texto quiera decir eso, porque el deseo de tener hijos no creo que sea la evidencia de salvación de una mujer cristiana. Un asterisco. Que una mujer cristiana no quiera tener hijos es muy mala señal. Es muy mala señal. Y posiblemente es fruto de la influencia pagana. Pero no creo que el querer tener hijos sea la marca de salvación de una mujer. Pero creo que una mujer que no quiere tener hijos es muy mala señal delante de Dios. De un Dios que dice que los hijos son una bendición de un Dios que te dice que ser madre es un privilegio que Él te ha dado, de un Dios que quiere que las familias crezcan, de un Dios que dice que herencia suya son los hijos, si tú no quieres tenerlos, probablemente es porque te han convencido esta cultura de hoy. Y no me vengas con los argumentos de es que el mundo está mal. En aquel tiempo los niños iban al Coliseo Romano con sus madres. La madre moría y el bebé también. Y la gente no decía, ay, que nos están matando en el Coliseo, no tengamos hijos. Se tienen. Ya Dios, si quiere librarlos, los libra. Ay, es que en los tiempos de Sodoma y Gomorra, en los tiempos de esto, siempre han sido tiempos malos para tener hijos. En la mente de una mujer que quiere que un camino de rosas en la maternidad. ¿El qué? ¿Que todo el mundo sea cristiano para crear a tu hijo en medio de un mundo cristianizado y que todo sea más bonito? Todas las mujeres han criado a sus hijos en Roma, en Babilonia, y los han criado para el Señor. No. El mundo puede estar de cabeza para arriba y herencia del Señor siguen siendo los hijos. El mundo puede, podemos nacer en Babilonia, Sodoma, y herencia del Señor son los hijos. Son una bendición. ¿Qué tienes? ¿Que llegar a tener éxito primero? ¿Arreglar tu economía? ¿Haber disfrutado de la vida? ¿Es que el niño es una carga? ¿Es que es muy caro? Tú también eres cara. Y te aguantamos. ¿Qué pasa? Caro es un perro. Y le hacéis hasta fiesta de cumpleaños. A mí, por favor, que no me venga con lo que los niños son caros. Claro, si le compras un iPhone, bambas de 200 euros, camisetas de fútbol de 90, si lo llevas al fútbol a ver el Barça a 80 euros la entrada, si le compras la Play 4, si le compras una tele, dos portátiles, ¿un hijo sale caro? No. Tú haces caro un hijo, porque tú le das muchos caprichos. Esa es la verdad, ¿eh? Ah, es que un hijo, claro, es que entre la ropa... A ver, hay ropa de 100 euros y hay ropa de 20 euros. La ropa. Se puede comprar ropa básica. ¿Por qué tienes que comprarle ropa de marca? Ah, es que los amigos... Ah, vale, por la presión social. El niño no es caro. La sociedad lo hace caro. Pero tú no estás aquí para rendirte a la sociedad. Tú le vas a dar algo mucho mejor que ropa cara. Le vas a dar valores. Le vas a dar principios. Y te digo una cosa, este mundo está teniendo hijos, todos familias mundanas. Necesitamos hijos con valores cristianos en este mundo. Hay que tener hijos y criarlos en el Señor. Así que no creo que ese sea un argumento lógico. Y el tercero, este me pareció interesante. Muchas mujeres en aquellas épocas morían en el parto, muchas. No había los mismos sistemas médicos que ahora. Y algunos dicen que cuando dice se salvará engendrando hijos, es que en un tiempo donde muchas mujeres morían en el parto, el Señor guardaría a las verdaderas creyentes de morir en el parto. Y no creo que el texto quiera decir eso. Te voy a decir las dos cosas que creo que están más acertadas en el texto. La primera, el texto está hablando de que la mujer no tiene sobre el hombre ¿qué? Autoridad. Y nos recuerda a qué, a Génesis, ¿verdad? Tu deseo será para tu marido. Desde aquel entonces, una de las cosas que ha quedado muy clara es que la mujer no tiene autoridad. Pero hay un grupo de mujeres que sobre alguien sí tienen autoridad. Porque hay un grupo de mujeres a los que la Biblia sí dice que deben obedecerlas y honrarlas. Y sí, tienen un hombre que es la cabeza, pero ellas son una forma de autoridad sobre alguien. ¿Quiénes son? Las madres. ¿Quién es la figura de autoridad de un hijo? El padre y la madre. Quien me diga a mí que el hijo solo debe honrar al padre y no a la madre, está mal. Quien me diga a mí que el hijo solo debe obedecer al padre y no a la madre, está mal. Honra a tu padre y a tu madre. Escucha la instrucción de tu padre y no olvides la enseñanza de tu madre. Unas personas enseñan que se salvará engendrando hijos en el contexto de que la mujer no puede ejercer autoridad, es que la única manera en que la mujer puede tener legítimamente algo de autoridad es en la maternidad. porque tiene autoridad sobre sus hijos. Sin embargo, a pesar de que me parece muy lógico en el contexto, yo me decanto por la última opción, que es un recordatorio del protoevangelio. Cuando el texto nos ha dicho que la mujer no puede enseñar ni ejercer dominio sobre el hombre, el texto ha apuntado a que a Génesis, ¿verdad? Pero allí en Génesis, cuando todo se torció, hubo una promesa. Pondré enemistad entre tu simiente y la simiente de la mujer. Tú le herirás en el calcañar y él te pisará la cabeza. Cuando el texto acaba diciendo eso, después de salir de Génesis, yo estoy bajo la convicción, puede ser la otra opción, pero esta es la que yo considero, que Pablo le está recordando a la mujer que habrá un día donde todo eso que provocó el pecado quedará solucionado. Y es el día de la redención en Cristo. ¿Por qué? Porque el Mesías había sido anunciado, el Salvador, el que solucionaría el pecado que llevó allí a la mujer. El Salvador vendría a través de ¿quién? De una mujer. Una mujer daría a luz al Mesías y arreglaría, salvaría todo lo que se rompió por causa del pecado en Génesis. Creo que Dios establece el orden para la iglesia, el orden que la mujer no puede cruzar, pero le da un llamado de esperanza. La eternidad nos espera algo distinto, porque lo que rompió el pecado lo solucionará Cristo, lo solucionó Cristo. Y Cristo vino a través de una mujer que dio a luz al Hijo de Dios concebido por el Espíritu Santo. Y es interesante, y con esto nos vamos, que Pablo acaba diciendo a la mujer que no puede ejercer dominio y enseñar, y la semana que viene, Pablo, empezamos con el capítulo 3, que lo primero que Pablo va a decir es, si alguien quiere ser pastor, buena obra desea. Y de los requisitos que dice primero es, debe ser marido de una sola mujer. Y Pablo ahora apunta a los hombres, diciendo, vosotros sí tenéis algunos el llamado a pastorear la iglesia de Cristo. Amén. Hermano, deseo de corazón que a pesar de que vivimos en un mundo de mucho feminismo hoy en día, en un mundo donde muchas iglesias han aceptado un diseño torcido de las cosas de Dios, y que sé que este mensaje va a recibir críticas por doquier, lo sé, porque hay muchas iglesias que tienen pastora, y hay muchas iglesias que tienen líderes mujeres, y está de moda, y sé que todas esas iglesias obviamente me van a odiar. Pero yo no soy el pastor de esas iglesias, yo soy vuestro pastor. Y para mí es suficiente con que vosotros, y especialmente vosotras, hermanas mías, entendáis esto. Porque mi deber no es hacer que las mujeres del mundo se sujeten a Dios. Pero como pastor, mi deber es orar y enseñar para que las hermanas que Dios pone a mi cuidado cumplan el rol de Dios. Para que vosotras también lleguéis delante de Dios y el Señor os diga, buena sierva y fiel. Fuiste fiel donde tenías que serlo. Para que no anheléis lo que el mundo dice que tenéis que anhelar. Y simplemente abracéis lo que Dios os ha dado. Vamos a orar. Padre, te damos gracias por tu bendita palabra. Gracias por poder concluir, Señor, con este segundo mensaje alrededor de este texto. Señor, yo sé que es complejo y yo sé que hay muchas cosas culturales metidas en la cabeza de muchas personas a día de hoy. Pero yo te pido, Señor, que las personas, Señor, que nos podamos someter a tu palabra. Que podamos reconocer, Señor, lo que tú has establecido. No podemos evitar ver en la Biblia que hay mujeres que destacaron, como Débora, como Miriam, como Priscila o como, no sé, otras hermanas. Pero Señor, no podemos ver en ellas que fueran pastoras. ni las líderes del pueblo, ni las que enseñaban la ley, ni las predicadoras de la nación. Tenían otro rol, otra función, hicieron otras cosas. Pero tu palabra sí dice: yo no permito a la mujer enseñar ni ejercer dominio sobre el hombre. Señor, haz que también muchas mujeres que puedan haber estado viviendo de otra manera, hoy lo entiendan a través de este mensaje y del de la semana pasada. Que lo comprendan, Señor, y que sean felices obedeciendo tu rol y tu diseño. Porque no importa lo famosas que se hagan, no importa lo grande y lejos que lleguen delante de muchos que las aclamen, si cruzaron el límite que tú pusiste, delante de ti fracasaron, Señor. Así que, Señor, que esta palabra pueda dar fruto en el corazón de todos aquellos que lo escuchen. Te lo pido en el nombre de Jesús. Amén, amén y amén.
1: Radio Hornopirén te indica la hora.
2: 21 horas, 36 minutos.
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Soy Rodrigo Riaño del Castillo y permítame hablarle en los siguientes minutos de dos maneras de tratar el dolor emocional. Y para ello, para conocer estas dos maneras de cómo tratar el dolor emocional, permítame contarle la siguiente historia. Dice el primer libro de Samuel, capítulo número 30, que en cierta ocasión, mientras David y sus hombres huían del rey Saúl, fueron a esconderse a una ciudad de los filisteos. Y un día, mientras David y sus hombres no estaban en casa, no estaban con sus familias, los amalecitas, unos enemigos de ellos, atacaron la ciudad. Dice que ellos, sus enemigos, entraron, les robaron, incendiaron todo y luego se llevaron cautivos a sus hijos y a sus mujeres. Y cuando llega David con todos sus hombres, encuentran que todo estaba destruido y que su familia no estaba. Esa pérdida de sus hijos, de las esposas, esa pérdida que estaban experimentando estos hombres, les causa un profundo dolor. Dice el primer libro de Samuel, capítulo 30, verso 4, que ellos empezaron a llorar y lloraban hasta que no le quedaron fuerzas. Y luego, estos hombres que acompañaban a David, sus soldados, después de tanto llorar, después de tanto dolor, se llenaron de amargura y empezaron a ver a David como el culpable de todo lo que estaba pasando. Y ya, los propios amigos de David empezaron a hablar entre ellos de apedrear, de matar a David. Mire, estos hombres, los amigos de David, no manejaron, no gestionaron el dolor. Y ya habían permitido que su corazón se llenara de amargura. Y estaban a punto de llegar al odio y atentar contra David. Y dice el primer libro de Samuel, capítulo número 30, que cuando David ve eso, se llena de angustia. David se angustia. Mire, si todos estaban mal emocionalmente por la pérdida, ahora imagínate cómo podía estar David, que no solo había perdido a su familia, sino que ahora lo señalaban como culpable y todos buscaban hacerle daño. Así que la situación de David era peor. David se angustió mucho porque la amargura del pueblo era muy grande. Pero ¿sabe algo? David, a diferencia de sus hombres, pudo manejar el dolor, pudo manejar la angustia haciendo dos cosas. Dos cosas que bien podríamos aplicar a nuestra vida. ¿Qué hizo David para superar ese momento angustiante? Número uno, dice la Biblia que David buscó fortaleza en Dios. Mire, David estaba con dolor. Su familia también había sido llevada cautiva. Además, él era el líder, era el responsable de todos sus hombres y de sus familias. Además, los hombres que querían apedrearlo eran los hombres de su confianza. Pero ahora ellos, los de confianza, quieren matarlo. Así que David se encontraba solo. Bien pudo David, por la situación que estaba viviendo, amargarse, pero no lo hizo. Bien pudo David sacarle en cara todo lo que él había hecho por ellos, por esos hombres, pero tampoco lo hizo. Recuerde que cuando David los conoció, fue porque esos hombres buscaron a David, no porque David lo haya buscado a ellos. Así que bien pudo David haberles dicho eso. Ahora, cuando David los conoció, no eran guerreros. Dice la Biblia que eran endeudados, amargados y afligidos. Y David tomó a esos hombres y los formó, los preparó, los convirtió en hombres valientes. Y también pudo David sacarles en cara eso. Pero repito, no lo hizo. ¿Sabe por qué? Porque David sabía que su única respuesta, que su único refugio, que su única fortaleza en medio de ese momento difícil
venía solo de Dios. Ahora, el que sus hombres de confianza quisieran matarlo, también era una forma de Dios permitir, o más bien, de Dios enseñarle que así estuviera rodeado de guerreros, que así estuviera rodeado de gente fuerte, de gente de confianza, su esperanza y su confianza total debía estar era en Dios. Dios también le estaba enseñando algo a David en medio de esa situación. Y David, quien tenía un corazón muy dócil para Dios, lo comprendió y decidió buscar refugio y fortaleza en Dios. Mire, mi amiga y mi amigo, cuando experimentemos dolor en nuestra alma, por la razón que sea, refugiémonos en Dios. Eso hizo David. Y escuche esto. Y después que David encontró en Dios el consuelo que necesitaba, lo segundo que hace es consultar a Dios. Mire lo inteligente que fue David. Él no tomó decisiones en medio del dolor. Sabía que podía equivocarse. Por eso lo primero que hace David es buscar calmar sus emociones en Dios. Y después de eso, con sus emociones en calma, le pide a Dios consejo. Le dice a Dios que le guíe en cuanto a qué hacer en ese momento. Qué diferente fue David a sus amigos. Ellos por poco y toman decisiones equivocadas, trágicas, en medio del dolor. Mientras que David no. Buscó primero consuelo. Buscó primero calmar sus emociones en Dios. Y después sí le dice a Dios, Señor, ¿qué hago? Y si usted termina de leer la historia completa, se dará cuenta que Dios le dijo a David que él lo iba a guardar y que fuera al rescate de sus familias. Y así fue. David persiguió a los amalecitas, los alcanzó, los derrotó y recuperó todo lo que ellos se habían robado. Y liberó a sus mujeres y a sus hijos. Y todo se calmó. Mi amiga y mi amigo, todos en algún momento de la vida hemos llorado. Y lo hemos hecho porque hemos experimentado dolores. Porque hemos experimentado también el rechazo de muchos, la traición o la mentira de personas de confianza, de personas que amamos. Pero es importante, independiente de dónde provenga el dolor, que usted y yo aprendamos a manejarlo. Que no nos dejemos llevar del dolor, porque podríamos equivocarnos. Por eso, lo mejor que podemos hacer es seguir el buen ejemplo de David. 1. Fortalezcámonos en Dios. Calmemos primero nuestras emociones en Él. Y 2. Pidámosle consejo. Pidámosle guía a Dios en cuanto a qué hacer frente a la situación que estemos viviendo. Señor, te damos muchas gracias por cada persona que se conecta con nosotros en esta oración. Hoy te pedimos, Dios, que nos ayudes a manejar el dolor. Mira cuántas personas en este momento están pasando situaciones difíciles. Han experimentado la traición, el rechazo o algún dolor emocional por muchas razones. Hoy, Señor, yo hago una oración por ellos y te pido primero que tú los fortalezcas, Dios, y que tú, Espíritu Santo, les des a cada uno la sabiduría para tomar decisiones acertadas, para tomar decisiones correctas. No queremos equivocarnos, Dios. Queremos hacer lo agradable delante de ti. Bendice, Dios, a cada persona que se conecta con nosotros. Bendícelos a ellos y sus familias. Y hoy, Cristo Jesús, te declaramos como nuestro Señor, como nuestro Salvador. Gracias por entregar tu vida en la cruz y darnos por medio de tu resurrección una nueva vida y una nueva esperanza. Un abrazo y bendiciones para todos.

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0: Atención a la hora en Hornopirén Radio.
1: 21 horas, 58 minutos.
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0: Y hasta me parece, mi hijo, que se le ha olvidado que aquí en esta casa yo soy el que mando. Así que el hijo de su hermana es guacho. Linda palabrita, ¿no? ¿Cómo ha progresado? Antes, cuando chico, me acuerdo, llegaba llorando a buscar la falda de esa que ha insultado. Me parece, mi hijo, que hasta se le olvida que mamá murió cuando usted nacía y que fue su hermana la que no dormía pensando en la papa de usted al otro día. Aquí en esta casa no existe ni un guacho. Todos son mis hijos, ¿me entendió? Y no aguanto que un mocoso de mierda como usted me venga a insultar la reina que tengo en el rancho. Cierto que es soltera y que tiene un hijo, pero si ahora es madre fue porque ella quiso, no como esas otras que usted ha conocido que se hacen remedio para perder el crío. Así que no quiero nunca más oírlo diciendo algo feo o en contra del niño. Dios es nuestro padre si falta cariño, y ella es nuestra madre, bueno, porque yo lo digo. Así que ahora vaya donde está su hermana, le pide perdón y aquí no ha pasado nada. Mañana nos vamos con la tropa lejos y hace falta un hombre, porque yo estoy viejo.
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El libro de Jeremías, vamos a usar hoy el libro de Jeremías y vamos a usar el libro de Apocalipsis en esta primera parte. Es donde nos vamos a centrar muchísimo para nosotros hacer la comparación y la similitud entre lo que se profetizó hace 4.000 años atrás, hace miles de años atrás, y entre lo que se profetizó hace 2.000 años atrás al respecto de este gran acontecimiento, lo que está ocurriendo en este momento. Pero el profeta Jeremías habla a la nación de Israel, al pueblo de Israel, al pueblo de Judá, al reino de Judá, el profeta Jeremías, y da una advertencia, y esa advertencia no es solamente para ellos, sino también para nosotros. ¿En qué sentido? En el sentido de que fue manipulada la historia fue manipulada, tanto la historia secular como lo conocemos ahora. Nada de lo que nosotros conocemos como historia es historia en realidad, sino que es la historia que este sistema o la simiente de la serpiente ha establecido para que el ser humano común y corriente crea lo que debe creer. Existen verdades detrás de toda la historia. Los libros de historia son fábulas y engaño y mentira, el 70%, un 30% de verdad. De la misma manera también, en cuanto a la historia bíblica, también ha sido trastocada, ha sido manoseada. Y aquí vamos a aprender algo. Mira lo que dice. Volvamos a leer el texto para entrar en el tema. Esta es la introducción, recuérdalo. Jeremías 8:8. Mira esto. ¿Cómo decís? Está haciendo la pregunta Jeremías a los sabios de la nación de Israel. Dice esto. ¿Cómo decís? Nosotros somos sabios. O sea, los intérpretes de la ley, los sabios de Judá, de Israel, dice.

esto, ¿cómo decís, nosotros somos sabios y la ley de Jehová está con nosotros? ¿Por qué se atreven ustedes a decir semejante mentira? ¿Por qué razón? Dice ahora la profecía, ciertamente la ha cambiado en mentira. Presta atención a eso, en mentira. La pluma mentirosa de los escribas. ¿Qué está diciendo aquí el profeta Jeremías, el eterno Dios? ¿Qué está diciendo? ¿Qué está aclarando en este momento aquí? ¿Ah? ¿Quiénes eran los escribas? Los escribas eran aquellos que transportaban la literatura de un texto a otro. Esos eran los escribas. Entonces, como para que entendamos nosotros, los que copiaban y pegaban. Los que copiaban y pegaban. Pero ahora, el Espíritu Santo de Dios, a través de Jeremías, le dice a aquellos que dicen ser sabios y entendidos en la ley de Dios, que lo que ellos están creyendo y lo que ellos están hablando y lo que ellos están enseñando no es lo que Dios ha dicho, no es, sino que ellos están enseñando y han estudiado y se creen sabios en mentiras, pero no es la verdad. ¿Por qué? Porque ha habido un problema. ¿Cuál problema? Que los escribas han cambiado la literatura sagrada y han escrito otra cosa en vez de escribir lo correcto. En otras palabras, han interpretado de acuerdo a su opinión y eso lo han establecido en los libros que esos sabios tenían en ese entonces. Presta atención a esto. Déjame mostrarte algo. La Torá, como se conoce, los primeros cinco libros de la Biblia, que es el Pentateuco, Génesis, Éxodo, Levítico, Números, Deuteronomio, ese es conocido como la Torá o el Torá. La Torá son los primeros cinco libros de la Biblia. Y esos eran los que tenían que transcribir los escribas para sacar copias para ese sector de allá, una copia para ese sector de acá, otra copia para los reyes, una copia, eso de allí. Pero esos escribas, ellos empezaron a interpretar. ¿Qué fue lo que ellos hicieron? Ellos empezaron a interpretar lo que, de acuerdo a su criterio, decía tal cosa, tal mandamiento, y empezaron a dar la explicación ya arreglando en los nuevos escritos. Ahora, esos nuevos escritos luego pasaron siglos y esos ya se convirtieron en verdad. Se convirtieron en verdad a tal punto que los que estaban leyendo esos escritos que ya habían sido adulterados, ellos pensaban que eso era lo correcto. Y eso lo voy a explicar más adelante. ¿Cuál es ese libro? A eso es lo que se conoce como la ley oral o la tradición oral. Más adelante te explicaré eso con detalles. Entonces, ahora ellos eran sabios y entendidos de esto que ellos sabían, de esto que ellos conocían. Pero esto ya estaba ¿qué? Adulterado, estaba manipulado, pero ellos no lo sabían, pero ellos eran sabios en esto. Recuerden ustedes cuando Jesucristo vino y le dijo, ustedes invalidan el mandamiento verdadero. ¿Qué cosa? Obedeciendo y practicando. ¿Están acá conmigo? Obedeciendo y practicando ¿qué? Mandamientos y tradiciones de hombres. ¿Cómo? Si nosotros somos sabios en esto, eso es de hombres. No, eso es sabiduría. Nosotros somos sabios, ustedes no son sabios de nada. ¿Por qué razón? Hay un antecedente. Los escribas adulteraron. No estoy diciéndolo yo, leamos otra vez para que entendamos juntos mejor. ¿Cómo decís nosotros somos sabios y la ley de Jehová está con nosotros? ¿Cómo ustedes se atreven a decir? ¿En qué se basan para decir eso ustedes? Ciertamente la ha cambiado en mentira. La pluma mentirosa de los escribas. Bien claro. Así que si es que ha sido cambiada esa tradición oral que hoy se conoce como el Talmud babilónico, el Mishnah o Gemara, también se tiene varios nombres allí. Entonces existen dos clases de sabios, los sabios de la Torá y los sabios de los mandamientos de hombres.
Así que hay dos sabios, hay dos rabinos. Y ustedes van a ir entendiendo pasito a pasito, tranquilos. Váyanse a Jeremías capítulo 16, versículo 19. Jeremías capítulo 16, versículo 19. Que el Eterno Dios nos dé de su gracia y sabiduría para poder exponer en esta mañana este tema. 16, 19 del libro de Jeremías dice así: Oh Jehová, fortaleza mía y fuerza mía y refugio mío en el tiempo de la aflicción. A ti vendrán naciones desde los extremos de la tierra, escucha esto, y dirán: Ciertamente, mentira poseyeron nuestros padres. ¿Qué cosa? Mentira poseyeron nuestros padres, vanidad y no hay en ellos provecho. Jeremías 8:8 dice que la pluma mentirosa de los escribas interpretó mal y escribió mal toda la interpretación del verdadero contenido de la palabra de Dios. Jeremías 16:16 dice: Por consecuencia de eso, ciertamente mentira poseyeron nuestros padres. Aquellos que decían que sabían, que conocían. Ahora yo quiero que presten atención a todos aquellos que se encuentran en raíces hebreas, que se encuentran en el mesianismo, en el judaísmo, judaísmo mesiánico, hebraísmo, y para que se den cuenta cuán equivocados y lejos están de conocer verdaderamente la verdad de la Escritura. Entonces, ciertamente, por consecuencia de la pluma mentirosa de los escribas, que escribieron mal toda la interpretación, todo. Ahora van a entender ustedes por qué razón los fariseos de ese entonces mataron a Jesucristo. ¿Por qué? Porque Jesucristo decía: ¿Oíste que fue dicho tal cosa? Sí, pero ahora yo le doy la verdadera interpretación de esto. Y daba la interpretación correcta de los mandamientos. Pero en cambio los fariseos, ellos tenían otra explicación, otra interpretación. Y por esa razón decían: no, pues que eso choca con nuestra doctrina. Nosotros somos los sabios de Israel, los sabios de Judá. Ustedes han heredado mentira, porque eso es tradición oral. La tradición oral es de que va de generación en generación, oralmente va cruzando, y el que va escuchando va notando. Eso es una situación que ha venido largo. Por eso que el Talmud, que se conoce ahora como Talmud, ese Talmud es grande, es muchísimo contenido que tiene de interpretaciones. Y los que lean el Talmud, ustedes ya saben, si es que no han leído, léanlo para que se den cuenta. Es terrible leer el Talmud. Ciertamente, por consecuencia de eso, mentira poseyeron nuestros padres y vanidad, y en ellos no hay provecho. Entonces, nota aquí, si en la nación de Israel, hubieron un grupo de que ellos fueron engañados por los escribas, y por lo tanto, toda esa escuela rabínica que ellos aprendieron, esa escuela rabínica, ¿qué sucedió con ellos? Empezaron a enseñar mentiras que la pluma mentirosa de los escribas habían diseñado y escrito, interpretado. Por lo tanto, ahora había una generación que estaba creyendo ¿qué? Mentira. Entonces ahora Jeremías más adelante dice: ciertamente, ciertamente, ciertamente, nuestros padres solamente poseyeron, o sea, recibieron como herencia, ¿qué cosa? Mentira. Mentira, recibieron mentira como herencia. No hay verdad. ¿En qué era lo que recibieron mentira? ¿Cuál es esa mentira? Y nosotros vamos a tomar ese hilo finito llamado de esa mentira y vamos a traerlo hasta ahora, y te vas a dar cuenta con claridad cuál es la situación. Ahora vamos a leer Apocalipsis 17:6, por favor. Vamos allá. Habiendo entendido esto de entrada, si ya dice que los escribas han trastornado la verdad de la Escritura, convirtiéndola en engaño y en mentira, y si nuestros padres heredaron mentira, entonces debemos nosotros diferenciar entre esa mentira y en la verdad. ¿Cuál es la verdad y cuál es la mentira? ¿No es cierto? Porque tiene que haber una verdad y tiene que haber una mentira, y si identificamos a esa mentira, entonces vamos a conocer la verdad, y si conocemos la verdad,
La verdad nos hará libres, os hará libres. A Dios sea la gloria. Apocalipsis 17:6. Vamos a leer solamente ese versículo porque más adelante vamos a desarrollar todo el capítulo. Pero ahora solamente esto para que pongamos en contexto. Vi a la mujer ebria de la sangre de los santos. ¿De qué mujer está hablando aquí? ¿De qué mujer está hablando aquí? A ver, hermanos que leen la Biblia, ¿de qué mujer está hablando aquí? Vean el título de ahí de Apocalipsis. ¿Cómo? De la gran ramera, de la prostituta, de la gran ramera, de la prostituta. Y dice Juan, el apóstol Juan, dice, vi a la mujer ebria de la sangre de los santos. Esta prostituta estaba ebria por haber consumido y bebido la sangre de ¿quiénes? De los santos. ¿Cuáles santos? Lo miraremos más adelante. Dice así, y de la sangre de los mártires de Jesús. ¿De quién está hablando aquí? ¿Cuáles son los mártires de Jesús? Apóstoles de los apóstoles y todos aquellos que han sido muertos por esta prostituta. Yo sé que en la mente de la mayoría de cristianos, de manera inmediata, dice, este es la Iglesia Católica. Y para aclaración, porque a mí me han dicho que soy sacerdote, que soy cura, que soy infiltrado, jesuita, todo me han dicho. No soy cura, ni tampoco soy sacerdote, ni tampoco soy aliado de la Iglesia Católica, que mal llamada iglesia, porque no es iglesia, pero me han dicho eso. No, al contrario, soy un detractor número uno y frontal de esa falsa religión llamada Iglesia Católica. Sí. Soy un detractor, ¿por qué? Porque ese es un engaño, engaño, engaño y engaño y engaño. Por lo tanto, no me digan que soy un, es que es un cura infiltrado, sí. Me han dicho muchos así cuando hablo. No, yo no estoy defendiendo a la, hoy no voy a defender a la Iglesia Católica, no voy a defender a Roma, no, simplemente voy a mostrar dónde es que se encuentra el engaño. Porque se ha colocado una imagen falsa para esconder la verdadera. Y eso es lo que vamos a mirar ahora. Entonces dice así, vi a la mujer ebria de la sangre de los santos, está mirando Juan esta visión, y de la sangre de los mártires de Jesús. Y cuando la vi, ¿qué dice? Oiga, oiga, mi hermano, piense un momento. Tú y yo tenemos la lógica elemental, el sentido común. Pensemos un momento de manera natural. Está mirando, ¿qué está mirando? Una mujer. Está mirando una mujer que está ebria por haber bebido la sangre de los santos y también la sangre de los mártires de Jesús. Está viendo. Dice, pero cuando la vi bien, en otras palabras, cuando la vi, acerqué bien, regulé bien el lente de mis ojos para ver bien. Dice que él se queda asombrado, pero no solamente que se queda asombrado, sino que se queda asombrado con un gran asombro. ¿Qué es eso? ¿Ah? Oye, escucha, escucha. Juan está observando, dice, miré a la mujer ahí que estaba ebria de la sangre de los santos y de los mártires de Jesús también, había bebido su sangre, estaba ebria. Y cuando la vi, dice, cuando acerqué bien, cuando regulé bien el lente, cuando la vi bien, me quedé asombrado con gran asombro. ¿Qué fue lo que vio Juan? ¿Qué fue lo que Juan vio que se quedó asombrado? Porque al principio dice, miré y la miré que estaba ebria de los santos, porque ahí esa era la sangre de los santos, la sangre de los mártires de Jesús, todo eso. Y cuando vi, me quedé asombrado con gran asombro. ¿Qué fue lo que Juan vio que se asombró con gran asombro? Juan miró algo. No era algo tan sencillo lo que Juan vio. Y ese gran asombro es lo que a Juan le trajo como que consternación. Esto está raro, no puede ser, está contraproducente. Lo que estoy viendo no puede ser con gran asombro. Eso significa, miré con asombro, pero con gran asombro. O sea, queda preocupado Juan, pensativo, queda preocupado, asombrado, pero con gran asombro. ¿Cómo? No puede ser, no puede ser eso. Pero yo estoy viendo, pero no puede ser. Hemos entendido ahora hasta aquí
los textos con los que vamos a arrancar para darle el espacio para desarrollar. Entonces, número uno, los escribas, por su afán de tener protagonismo, interpretaron las cosas a su manera y convirtieron en mentira toda la ley de Dios. Y la generación a continuación que creían ser sabios, ¿ellos qué hicieron? ¿Poseyeron qué? ¿Qué poseyeron? Mentiras. ¿Y qué fue lo que enseñaron? Mentiras, mentiras, mentiras enseñaron. ¿Y sabes qué? Hasta el día de hoy. Ahora, en contexto Juan, miramos a Juan porque vamos a hablar de Babel, la Torre de Babel. Y vamos a hablar de la Torre de Babel de un punto donde nunca han escuchado ustedes. O sea, vamos a mirar de otra manera totalmente, ¿eh? Entonces ahora Juan observa a la prostituta, a la ramera. Y esa ramera se llama ¿cómo? Babilonia. Babilonia, Babilonia es Babel, Babel, Babilonia. Entonces observa a Babilonia, a esa mujer hebrea, pero él observa de una manera diferente, distinta, que queda asombrado. ¿Qué fue lo que vio Juan? Si al principio todo empezó con mentira, y ahora Juan, ¿qué miró y por qué se queda asombrado? Eso lo vamos a contestar a continuación. Vamos allí. El reino de Babilonia, entonces ahora sí, el reino de Babilonia juega un papel crítico e importante en la Biblia. Particularmente en relación con la profecía bíblica. Y digo esto porque en la Biblia se menciona a Babilonia más de 280 veces. Más de 280 veces se menciona a Babilonia. El libro de Apocalipsis contiene 404 versículos y de esos 44 versículos tratan específicamente con Babilonia. En la Biblia nosotros encontramos a dos reinos que se mencionan desde el principio. Y cuando yo voy desarrollando esto, usted vaya colocando Génesis 3.15, por favor, para evitar que yo le explique. Génesis 3.15 van colocando, Génesis 3.15 van colocando, ¿ya? Porque el Eterno Dios de antemano ya lo explicó, ya lo dijo. Vamos allí. Entonces, hay una ciudad, hay un reino llamado Babilonia que en la Biblia se hace mención una y otra vez, pero hay un segundo reino que en la Biblia se menciona también así de la misma manera con toda contundencia, más que cualquier otro reino. ¿Cuál es ese? El reino de Israel. El reino de Israel. Estos dos reinos con sus ciudades han estado siempre en el relato bíblico desde el principio. Por un lado Babilonia y por otro lado Israel. ¿Por un lado qué? Están conmigo, trabajen conmigo. ¿Por un lado qué? Y por otro lado, Israel. ¿Por un lado qué? Y por otro lado, Israel. No se olviden, ¿eh? No hay más. Oiga, pastor, pero yo he mirado también a Siria. Sí, sí, sí. Damasco, sí, sí, sí. Samaria, sí, sí, sí. Mucho está. Mucho, mucho, mucho. Se habla de diferentes ciudades y países. Pero hay dos reinos de los cuales se viene hablando de manera continua. Continua, continua. Entonces, si se habla de dos reinos, es importante mirar qué tiene de especial o qué tiene de extraño estos dos reinos. Digamos entonces ahora, mientras que Jerusalén es la ciudad más mencionada en la Biblia, Babilonia es la segunda ciudad también mencionada en la Biblia. Eso significa que Babilonia es una ciudad importante que debemos conocer y saber de ella. Claro que sí. Pero ¿sabes algo, mi amado hermano? Pocos hablan de Babilonia. Pero muchos hablan de Israel. Sobre todo ahora en estos momentos. De Israel, Israel, Israel. Pero de Babilonia no. Y aquí está por qué. Porque la pluma mentirosa de los escribas trastorcaron la historia. ¿Qué significa Jerusalén? La palabra, el nombre Jerusalén literalmente significa ciudad de paz. ¿Cómo? ¿Qué significa Jerusalén? Ciudad de paz. Pero Babilonia significa ciudad de confusión. La una significa ciudad de paz y la otra significa ciudad de confusión. Babel, confusión. Jerusalén se presenta como la ciudad de Dios. Vayan conmigo rápidamente, Apocalipsis 21:2, pero
van a correr. Y verán que yo no anoté ahora en mis apuntes para yo ir juntos con ustedes en la Biblia y así de esa manera igualarnos, ¿ya? Apocalipsis capítulo 21 dice la palabra del Señor de la siguiente manera, 21:2 de Apocalipsis. Dice esto: y yo, Juan, vi la santa ciudad, aquí está Jerusalén, se le conoce como la ciudad de Dios. Dice: yo, Juan, vi la santa ciudad, la nueva Jerusalén, descender del cielo de Dios, dispuesta como una esposa ataviada para su marido. Aquí está, ciudad de Dios. ¿Cuál? Jerusalén. Pero Babilonia también se presenta como una ciudad demoníaca. Apocalipsis 18:2. Confírmalo, por favor, para que no digan que yo estoy manipulando, porque eso más de uno me dice que así es. 18:2 de Apocalipsis dice lo siguiente: y clamó con voz potente diciendo: ha caído la gran Babilonia, y se ha hecho habitación de demonios y guarida de todo espíritu inmundo y albergue de toda ave inmunda aborrecible. Eso dice en Apocalipsis 18:2, ¿sí? Hablando acerca de la ciudad. Ya vamos a mirar más adelante más textos al respecto. Solamente estamos haciendo una comparación breve, ¿eh? Por lo tanto, Jerusalén y el templo de Dios fue reconstruido tres veces, Jerusalén y el templo. Y la Torre de Babel también lo será en los últimos tiempos. Por eso el título del mensaje y la enseñanza se llama, ¿cómo se llama? ¿Ah? La Torre de Babel y su construcción final. Porque sabían ustedes que la Torre de Babel se está construyendo y está pronto a llegar a su cúspide. Y esa cúspide, ¿dónde va a llegar? Es para que los dioses desciendan. ¿Los dioses de dónde? Los dioses que están, los dioses del Olimpo, los dioses que se encuentran allá arriba en los lugares, porque ellos también gobiernan. Por esa razón que ningún idólatra, nadie ora hacia abajo. Usted ha visto que los que adoran a la Virgen o adoran a los santos dicen: Santa María, Madre de Dios, que estás abajo. No. San Martín de Porras, para abajo. No, ¿para dónde hace? ¿Para dónde dirigen la oración? Hacia arriba dirige la oración. Y la Torre de Babel es para que esos dioses desciendan y para que vengan. Y hermano, la Biblia lo dice con claridad. Vamos más adelante. Entonces, el libro de Apocalipsis describe a la Nueva Jerusalén como una novia casta. Eso sí lo saben, ¿cierto? ¿No es cierto que sí? Si no lo saben, Apocalipsis 21:9. Leamos para que no me echen la culpa de que solamente dije nada más. 21:9 de Apocalipsis, dice la palabra del Señor de la siguiente manera: vino entonces a mí uno de los siete ángeles que tenía las siete copas llenas de las siete plagas postreras y habló conmigo diciendo: ven acá y te mostraré a la desposada, la esposa del Cordero. Y aquí encontramos nosotros a Jerusalén como la novia casta, la esposa a la desposada. A Babilonia se le presenta como una... A Babilonia, en cambio, se le presenta como una ramera. Eso no hace falta que lo lean. Y si quieren leerlo, Apocalipsis 17:1. Ahí, vamos a Apocalipsis 17:1. Vamos allí. Vino entonces uno de los siete ángeles que tenía las siete copas y habló conmigo diciendo: ven acá y te mostraré la sentencia de la gran ramera, la que está sentada sobre muchas aguas, con la cual han fornicado todos los reyes de la tierra. Todo eso lo voy a explicar en su debido momento. Entonces, por un lado tenemos Babilonia y por otro lado tenemos Israel. Babilonia, guarida de demonios. Israel, ¿ah?, la ciudad de paz, ¿no es cierto? Confusión y paz. Israel, pueblo de Dios. Babilonia, pueblo del... Tienen miedo, decir, ¿no es cierto? Del chamuco, del demonio, sí. Así que recuerda que existe día y noche, ¿sí? Infierno y gloria. No te olvides de eso. No te olvides de eso. Recuerda Génesis 3:15. Simiente de la serpiente y simiente de la mujer. No te olvides que de ahí partimos nosotros. Vamos más adelante entonces. Babel fue el primer intento unido de la humanidad para irse en contra del propósito de Dios. Esta primera ciudad post-diluviana fue diseñada expresamente para frustrar el plan de Dios para la humanidad. El pueblo quería unidad y poder. ¿Te suena familiar eso? El pueblo unido jamás será vencido. Unidad y poder. Y Babel iba a ser la sede de ese poder. La sede de ese poder. Babilonia, la ciudad del hombre que intenta subir al cielo. El hombre intentando subir al cielo.
Escucha esto, Babilonia, el hombre intentando subir al cielo, y fue construida en oposición directo al plan de Dios. Además, la Torre de Babel fue construida para que fuera inmune a cualquier posible diluvio que el Señor pudiera enviar como juicio en los postreros tiempos. Ya vamos a mirar todo eso despacio. El Eterno Dios en su soberanía decretó desde el principio la existencia de estos dos reinos. La existencia de estos dos reinos. El reino de Israel traería a la simiente de la mujer que es Cristo Jesús. Vamos entrando aquí a un terreno bien especial e interesante. Presten atención, mira esto. El reino de Israel, Dios eligió a Abraham. Recuerda, sal de tu tierra y de tu parentela a la tierra que te mostraré y de ti haré una nación grande y en tu simiente serán benditas todas las naciones de la tierra. Entonces va a traer una simiente. ¿Cuál simiente? La simiente de la mujer, Génesis 3:15. Pero también hay una ciudad, un reino, donde va a venir la simiente de ¿quién? ¿La simiente de quién? De la serpiente. Por lo tanto, hay un reino que trae la simiente de la serpiente y hay otro reino que trae la simiente de la mujer. Y esos dos reinos, tal y cual como Dios estableció, así tiene que cumplirse y se está cumpliendo ahora. La guerra final, la batalla final, estamos nosotros mirando y presenciando. Vamos más adelante. Más el reino de Babilonia traerá a la simiente de la serpiente. Si el reino de Israel trajo al Mesías, al Cristo de la gloria, ¿Babilonia a quién va a traer? Dígalo fuerte, por ahí está cerquita. ¿Qué? Al anticristo. Si el reino de Israel trae la simiente, trae a Cristo, que la simiente de Abraham es Cristo, trae a Cristo, entonces Babilonia, ¿a quién va a traer como simiente? Al anticristo. Al anticristo, por supuesto que sí. Oiga, entonces el anticristo sale de Babilonia, van a mirar, despacio, ¿ya? Ok, vamos más adelante. Esta declaración hecha con miles de años de anticipación, por el único Dios soberano, hizo diferencia, escucha esto, esto es lo que marca la diferencia entre el eterno Dios soberano versus el resto de los demás dioses, el resto de los demás dioses. Porque los demás dioses trataron de competir con nuestro eterno creador. Permítame ahora sí presentarle al soberano de soberanos, al Dios de dioses y Señor de señores. Vea, mi amado hermano, ¿cuál fue el pecado de Satanás al principio? Querer ser como Dios. Y Dios le otorgó ese poder, no que sea como Dios, pero que sea Dios. ¿Cuál Dios? El Dios de este siglo. El Dios de las tinieblas, el Dios de la oscuridad, el Dios de la maldad. Dios le otorgó. Y también el resto de los ángeles que fueron expulsados juntamente con él, también son dioses. Eso lo dice Éxodo, el libro de Éxodo menciona al respecto. Bien, en primer lugar, antes de abordar el tema, ya entrar a abordar el tema, permítame presentarle al Dios soberano, cuyo nombre es sempiterno, y lo que ahora estudiaremos, lo haremos basado en lo que el solo Dios de la Biblia lo anunció de antemano. Nada habrá en esta exposición que sea argumento humano, sino netamente escritural y divino, para que así de esa manera evitemos cualquier situación. Muy bien, ¿quién es Dios? ¿Quién es el Dios soberano? ¿Quién es? Aquí vamos, Isaías 44:6. Hermanos, si nosotros entendemos quién es nuestro Dios, vamos a entender el final de todo y el desenlace de todo. Isaías 44:6. Debemos como hijos de Dios tener primeramente en contexto la existencia y el señorío y el poderío de nuestro Rey soberano. Si nosotros ignoramos al Dios de la Biblia y no le conocemos como lo que Él es, definitivamente vamos a terminar creyendo, ¿qué cosa? Mentira. La mentira que la pluma mentirosa de los escribas lo hicieron y los sabios recibieron y eso enseñaron. Y eso es lo que enseñan las raíces hebreas. ¿Han escuchado eso? Hay que regresar a las raíces hebreas. ¿Cuáles son las raíces hebreas? Ah, mentira. Mentira, prosiguieron los, porque los escribas, recuerda que los escribas son los que escriben, valga la redundancia, y los sabios son los que interpretan lo que escribieron los escribas. Y si los escribas mintieron, ¿qué pasa con los sabios? Están creyendo mentira. Están creyendo mentira. ¿Y qué están enseñando ellos en las escuelas rabínicas? Mentira. ¿Las raíces hebreas qué es? Mentira.
Bueno, vamos a Isaías 44:6. Así dice Jehová, Rey de Israel y su Redentor, Jehová de los ejércitos. Lee con atención. Y yo soy el primero y yo soy el postrero. Y fuera de mí no hay Dios. ¿Y quién proclamará lo venidero? Lo declarará y lo pondrá en orden delante de mí, como hago yo desde que establecí el pueblo antiguo. Dios está diciendo a los demás dioses. A ver, ¿cuántos de los dioses que se encuentran aquí en la asamblea de los dioses pueden ustedes anunciar de antemano lo que va a suceder? ¿Alguien? Ningún dios levanta la mano. No. Continúa. Dice esto, anúncienles los que vienen, está retando a los dioses, anúncienles lo que viene y lo que está por venir. Versículo 8, no temáis ni os amedrentéis, no te lo hice oír desde la antigüedad y te lo dije, luego vosotros sois mis testigos, no hay Dios sino yo, el eterno Dios. No hay Dios sino yo, no hay fuerte, no conozco ninguno. 9. Los formadores, aquí va a dar una explicación, ¿no? Para los idólatras, mira esto aquí. Dice esto, los formadores de imágenes de talla. ¿Sabes de qué está hablando aquí? De aquellos que construyen muñecos, esos que se llaman dioses. Los que hacen a la Virgen María, a la Virgen del Quinche, la Virgen de la Subida, la de la Bajada. Los que construyen a sus muñecos, ¿no? ¿Eh? A los muñecos. Está hablando allí, el versículo 9 dice, los formadores de imágenes y tallas, todos ellos son vanidad y lo más precioso de ellos para nada es útil. Y ellos mismos son testigos para su confusión de que los ídolos no ven ni entienden. Recuerda, antes tú y yo éramos católicos, ¿no? Y éramos devotos de varios de esos dioses que estaban allí y íbamos a comprar, algunos compraban. Mi padre compró uno de esos santos que se llamaba Jesús del Gran Puñete. Poder, Jesús del Gran Poder. Una vez me fui a la casa de un hermano y ahí encontré un ángel grandote, sí. San Miguel de Arcángel, sí. Ese es el que le cuida, es su devoción, ¿no? Y ese está allí parado, sí, supuestamente cuidando. Pero Dios dice, ¡ah! Ese no ve ni oye. Y si hay una inundación, tienen que cargarlo. El eterno Dios no es, estamos haciendo la diferencia. ¿Y qué tiene que ver eso con todo lo que vamos a ver? Porque, hermano, tenemos que conocer la verdad para poder identificar la mentira. ¿Cuál mentira? La mentira de los escribas. Vamos más adelante. Versículo 10. ¿Quién formó un Dios con D minúscula o quién fundió una imagen que para nada es de provecho? He aquí, versículo 11, que todos los suyos serán avergonzados porque los artífices mismos son hombres. Todos ellos se juntarán, se presentarán, se asombrarán y serán avergonzados aún. Y aquí va el ejemplo, dice el verso 12. El herrero toma la tenaza, trabaja en las ascuas, ascua significa fuego, le da forma con martillos y trabaja en ello con la fuerza de su brazo. Ese herrero que está haciendo su ídolo de metal o de plomo, de bronce. Luego tiene hambre y le faltan las fuerzas. Ya a mediodía tiene hambre. No bebe agua y se desmaya. Ese que hace, ese Dios. Versículo 13. El carpintero tiende la regla, lo señala con almagre, lo labra con los cepillos, le da figura con el compás, lo hace en forma de varón, a semejanza de hombre hermoso para tenerlo en casa. ¿Y cómo hace? Mira el proceso de la idolatría. El Dios eterno está diciendo, ¿qué Dios hay aquí que puede competir conmigo? Corta cedros, el carpintero va y corta cedros, y toma ciprés, y encina, que crece entre los árboles del bosque, planta pino que se críe con la lluvia. De él se sirve luego el hombre para quemar y toma de ellos para calentarse. Enciende también el horno y cuece panes. Hace además un dios de lo que sobra de ese árbol, lo que sobra, hace además un dios. Y lo adora, fabrica un ídolo y se arrodilla delante de él. Parte del leño quema en el fuego. Con parte de él come carne, prepara un asado y se sacia. Después se calienta y dice, oh, me he calentado, he visto el fuego. Verso 17, y hace del sobrante
y hace del sobrante un dios, un ídolo suyo, y luego se postra delante de él, y luego lo adora y le ruega diciendo: líbrame porque mi Dios eres tú. Oye, hermano, gracias a Dios que conocimos la verdad y la verdad nos hizo libres. ¿Cuántos de ustedes? Ya mismo hay la romería aquí en el Heno, creo que es Norma, ¿sabe? Ella anda en la romería. ¿No es cierto? Y la gente va cargado el muñeco y se va. Romería, ¿cómo que se llama eso? El otro, romería, ¿no es cierto? Procesión, sí. La caminata, ¿no es cierto? La caminata, la procesión, cargado ese muñeco, se va. Dice eso, si supieran la historia de ese muñeco. Ese. Alguien fue, cortó un árbol y ese árbol hizo leña, hizo mote, hizo un asado. Y con lo que sobró hizo ese muñeco. Y luego le pintó bonito y le coloca. Dios está diciendo eso, no está diciendo el pastor Norma, no señor. No me estoy burlando, ¿eh? Dios está burlando. Pastor, no me gusta que usted se burla. Me dice, no, no me burlo yo, es Dios que se está burlando. Yo solamente estoy disfrutando. Y luego que hace ese muñeco, dice, y luego lo pone al frente y luego se arrodilla y dice, mi Dios eres tú, sálvame. Dice, qué tonto, ¿cómo te va a salvar? Dios, haciendo diferencia. Sigue leyendo 18, no sabe ni entiende porque cerrado están sus ojos para no ver y su corazón para no entender. No discurre para consigo, no tiene sentido ni entendimiento para decir parte de esto quemé en el fuego y sobre sus brasas cocí pan, hace carne y lo comí. Haré del resto de él una abominación, haré del resto de él una abominación, me postraré delante de un tronco de árbol. Dios dice, esta gente es bien, bien necia. ¿Cómo es que se va a postrar delante de un pedazo de madera? ¿Cómo va a hacer eso? Acá en Ecuador un día encontraron, no sé por dónde, hubo un derrumbo. Se desprendió la mitad de una pendiente, de una roca, sí se desprendió. Y ahí quedó grabado como un rostro y dijo que ahí estaba el rostro de María. Y ahora es un lugar sagrado, que la gente vaya a arrodillar. Y Dios está diciendo, ay, qué tonto, un derrumbe. Un derrumbo, apareció eso y allí, oye, no puede ser. Y así sucede por todo lugar. El ser humano está perdido, completamente perdido. ¿Sabes por qué? Porque no conoce a Dios. ¿Sabes por qué razón? Porque la pluma mentirosa de los escribas convirtieron la verdad ¿en qué? En mentira. Ya van entendiendo sus poquitos. Isaías 45:20. Vamos más allá. Hermano, no podemos entender esto porque recuerda, dice que Juan miró un nombre en la frente de la prostituta y ese nombre decía un misterio y ese misterio decía Babilonia, la madre de todas las prostitutas. Si dices un misterio, ese misterio tiene que ser mostrado y lo vamos a mirar nosotros, vamos a mirar ese misterio porque todo misterio es revelado, mi amado hermano. Isaías 45:20, reuníos y venid, juntaos todos los sobrevivientes de entre las naciones. No tienen conocimiento aquellos que erigen el madero de su ídolo y los que ruegan a un Dios que no salva. Proclamad y hacedlos acercarse y entren todos en consulta. ¿Quién hizo oír esto desde el principio y lo tiene dicho desde entonces? Sino yo, Jehová, y no hay más Dios que yo. Dios justo y salvador, ninguno otro fuera de mí. Por lo tanto, mirad a mí y sed salvos todos los términos de la tierra. ¿Por qué? Porque yo soy Dios y no hay más. Una vez más, Dios dice, aprendan a notar la diferencia entre el Dios de la Biblia, el Dios soberano, frente a los dioses que la pluma mentirosa de los escribas la convirtieron en mentira. Aprendan a hacer diferencia. Y Dios se presenta y dice, miren, ahí está la diferencia. Yo soy el único Dios que anuncio de antemano lo porvenir. O sea, yo soy el único que dije, la simiente de la mujer, la simiente de la serpiente, tiene que haber un lugar estratégico, un lugar, escucha eso, un lugar en el planeta Tierra, donde se va a gestar la simiente de la mujer. Cristo Jesús, mi Hijo amado, el Eterno Dios.
Pero para que venga la oposición, el adversario, también va otra ciudad, otro reino, donde va a nacer el opositor a Cristo, que es el anticristo. Y este se va a levantar al final para atacar. Y esa es la guerra final. Dice, ¿lucharán contra el Cordero? Los que han leído la Biblia solamente van a contestar. ¿Lucharán contra el Cordero? Y el Cordero los vencerá. Porque es Señor de señores y Rey de reyes. Eso dice el libro de Apocalipsis. Ok, entonces ninguno hay. Dale un aplauso al Creador. Isaías 46:5. No hay más que Dios. Yo soy el Dios. Yo soy Jehová. Fuera de mí no hay. Y no hay más dioses fuera de mí. Muy bien. Isaías 46:5. Isaías 46:5. Vamos allí. Dice así. Vamos allí. ¿A quién me asemejáis y me igualáis y me comparáis para que seamos semejantes? Sacan oro de la bolsa. Otra vez vuelve a explicar Dios. Y pesan plata con balanza, alquilan un platero para hacer un dios de ellos, se postran y adoran, se lo echan sobre los hombros, lo llevan y lo colocan en su lugar, allí se está y no se mueve de su sitio. Le gritan y tampoco responde, ni libra de la tribulación, acordaos de esto y tened vergüenza. ¿Cuántos de nosotros, de los ex católicos, ahora tienen, ay, qué vergüenza, cargado ese bicho todo el camino? ¿No es cierto que sí? Ahora nos da vergüenza. Oye, qué bruto uno, no, escuchando, hasta así. No, qué vergüenza. Y ahora mirar, y ahora uno ya conoce la verdad lo hace libre. Uno mira a ellos que están así adorando, a los católicos adorando a imágenes y los evangélicos adorando a Israel. Uy, ay, ay. Adorando a apóstoles, profetas. Sigue leyendo. Dice esto. No se mueven de su sitio, le gritan y tampoco responden. Ni libra de la tribulación. Verso 8. Acordaos de esto y tened vergüenza. Volved en vosotros, prevaricadores. Acordaos de las cosas pasadas desde los tiempos antiguos, porque yo soy Dios y no hay otro Dios. Y nada hay semejante a mí que anuncio lo por venir desde el principio. Y desde la antigüedad, de Génesis 3:15, lo que aún no era hecho, que digo y mi consejo permanecerá y haré todo lo que quiero. Isaías 48:3. Isaías 48:3. Hermano, esto es importante. Conocer al Dios de la Biblia frente a lo que el Dios de la Biblia mismo, por medio de la Escritura, nos va a alumbrar el camino. Dice Isaías 48:3, lo que pasó, ya antes lo dije, y de mi boca salió, lo publiqué, lo hice pronto y fue realidad. Por cuanto conozco que eres duro y vara de hierro tu cerviz y tu frente de bronce, versículo 5, te lo dije ya hace tiempo, antes que sucediera te lo advertí, para que no dijeras, mi ídolo lo hizo, mis imágenes de escultura y de fundición mandaron estas cosas. Mira esto, cuando conozcas la verdad y esa verdad te haga libre, ¿sabes qué va a pasar el día de mañana? Caramba, te vas a dar cuenta. Hoy por hoy, el 90%, me tomo la atribución de dejar el 10%, porque dijo Abraham a Dios, si hay 50 justos, usted haría, no. Si hay 40, no. Si hay 30, no. Si hay 20, no. Si hay 10, no. Escucha, dejemos el 10%, ¿ya? El 90% están cegados los ojos y están cerrados completamente frente a la nación de Israel ahora, diciendo que es el pueblo de Dios. Que es el pueblo de Dios, que es Dios está con él y que Dios le está dando la victoria para que mate a todos y que acabe con todos. Y Dios, ¿qué será lo que la Biblia nos quiere? El eterno Dios dice lo siguiente, esto yo te dije hace tiempo, antes que sucediera te lo advertí, para que no dijeras, mi ídolo lo hizo. Mi ídolo, mis imágenes, escultura y fundición mandaron estas cosas.
Hermano querido, por supuesto, cualquiera puede hacer predicaciones, eso es bien fácil, pero lograr que se cumplan es otra historia totalmente diferente. Y el único Dios, los demás dioses sí dicen sus predicciones, pero que se cumple lo complicado. Por eso dice la Biblia, cualquier profeta que profetice algo y si no se cumpla, ¿qué dice que haga ese profeta? Que lo maten a piedrazos. Isaías 41:21. Solamente Dios es el único que puede a decir de antemano lo que va a venir. Y Dios esto que vamos a aprender ahora lo dijo de antemano. Ya lo dijo de antemano con claridad. Isaías 41:21. Alegad por vuestra causa, dice Jehová. Presentad vuestras pruebas, dice el rey de Jacob. Traigan, anúncienos lo que ha de venir. Está hablando los dioses, ¿eh? Díganos lo que ha pasado desde el principio y pondremos nuestro corazón en ello. Sepamos también su posmetría y hacednos saber lo que ha de venir. Dadnos nuevas de lo que ha de ser después para que sepamos que vosotros sois dioses. Caso contrario, no. O al menos haced bien o mal para que tengamos que contar y juntamente nos maravillemos. Pero los falsos dioses no hacen absolutamente nada. Nada, nada, nada. 24. He aquí que vosotros sois ¿qué? ¿A quién le está diciendo Dios aquí? A los dioses. He aquí que vosotros sois nada y vuestras obras vanidad, abominación es el que os escogió, el que os eligió para adorar. Abominación. Todo, por eso es que la idolatría es condenado, ¿eh? Los idólatras, el agua de fuego los está esperando. Por lo tanto, hay muchos ejemplos en la Escritura y podemos hablar muchísimo al respecto del soberano Dios. Ahora que lo presenté al soberano Dios, permítanme presentar a Cristo Jesús como el Hijo de Dios en su soberanía también, mostrando las mismas características del Eterno Dios. Pastor, ¿y qué tiene que ver con eso? Quiero que hable de Babel. Por eso. Porque ¿sabes quién le dio la revelación a Juan al respecto de Babilonia y de Jerusalén, de Israel? ¿Quién le dio? Ah, Cristo le dio, Jesucristo, ya lo vamos a leer también. Entonces, Juan 13:38. Hay muchos ejemplos en la Escritura donde Jesús también muestra la soberanía de Dios como Hijo de Dios y Él también dice las cosas de antemano lo que iba a suceder. En eso sí diferencia, mi amado hermano, el Dios de Dios y el Señor de señores y entre Cristo y el Anticristo. El anticristo solamente viene a cumplir una agenda ya establecida. El Cristo de la gloria, en cambio, él anunciaba las cosas con antemano. Juan 13:38. Aquí nosotros tenemos, ¿qué dice allí? Vamos a parafrasear yo para ganar tiempo. Juan 13:38. Aquí Jesús le indica a Pedro que Pedro le va a traicionar y le va a negar a él antes que el gallo cante. Y no solamente que cante, sino que cante tres veces. ¿Te das cuenta? Estaba anunciando lo por venir, ¿desde qué? Desde el principio. O sea, antes que suceda, le anunció. Ese es el Cristo de la gloria del cual nosotros predicamos. Ok, del Dios eterno ya lo miramos, ahora estamos mirando de Cristo Jesús. Juan 13:18. Juan 13:18. El 13:38 ya lo parafraseé para que ustedes lo anoten allí. Juan 13:18. Aquí Jesús también sabía que Judas tomaría la decisión voluntaria de traicionarlo. Ya Jesús sabía. Por eso le dice a Judas, anda a hacerlo lo que tenías pensado hacer. ¿Ya? Ok. Eso ustedes lo están anotando para que ustedes lo puedan revisar en casa para pasarnos al punto donde quiero ir. Juan 11:7. Anótenlo. Juan 11:7. Jesús ya sabía que Judas lo iba a traicionar y ni siquiera Judas sabía, solamente pensaba. Y nadie sabía, pero Jesús ya sabía. Juan 11:7. En esta parte, en este versículo de aquí, Jesús supo la muerte de Lázaro y nadie le había avisado a Cristo Jesús que Lázaro había muerto. ¿Quién le avisó? ¿Le llamaron por teléfono? No. ¿Cómo supo Jesucristo de que Lázaro había muerto? Porque Él es Dios y Él sabía las cosas por venir y anticipaba antes de que suceda. Lázaro ya había muerto. Otro detalle más, brevemente.
Lucas 5:4. Mira esto, para que te des cuenta, la soberanía de Dios y la soberanía del Hijo de Dios, Jesucristo nuestro Señor. Lucas 5:4. Ahí estaban los discípulos, al principio estaban pescando y no habían pescado nada. Cansados ya al amanecer, no habían atrapado ni un resfriado. Pero Jesucristo dice: vayan y boguen mar adentro y echen la red en tal lugar. ¿Cómo sabía que ahí estaban los peces? ¿Jesús sabía dónde nadaban los peces en el agua? Claro que sabía. Dice: no, ustedes están aquí en este lugar equivocado. Váyanse allá, ahí lance. ¿Y qué pasó? Lanzaron las redes y tomaron peces que hasta que la barca se hundía. Eso se llama conocimiento anticipado. ¿Ah? Ok, y por último, un día Jesús estaba llegando a Jerusalén y sucede que estaban cobrando los impuestos del templo. Y Jesús no tenía plata, estaba limpiecito. Y entonces, ¿qué le dice a Pedro? ¿Ah? Para los que están anotando, anoten ahí Mateo 17:27. Anoten Mateo 17:27. Le dice: ándate a pescar a tal lugar. Echa el anzuelo y ahí hay un pez que se tragó una moneda. Yo no sé de quién estaba bañando, se botó una moneda y el pez se tragó. Y cuando lo tomes, en la boca está la moneda. Quítale la moneda y suelta el pez. ¿Cómo sabía? Soberanía de Dios, es la soberanía de Dios. ¿Entienden eso? Muy bien. Ahora que ya hemos mirado nosotros, y hay muchos ejemplos en la Biblia que ustedes ya, con todo lo que voy mencionando, ustedes ya pueden desarrollarse ya. Lee conmigo ahora, para entrar, vamos entrando al punto. Primera de Pedro 1:12. Te he presentado al Dios soberano para que no haya duda de lo que vamos a hablar. Te he presentado a Jesucristo, el que va a dar la revelación, para que no haya duda de lo que vamos a hablar. Porque si no, vamos a dudar de Juan. Recuerda dónde nos quedamos. Juan miró a la ramera y quedó asombrado, con gran asombro. ¿Sí? ¿Y por qué razón se queda así con la boca abierta? Es lo que vamos a mirar nosotros. Vamos más adelante. Entonces ahora, Primera de Pedro 1:12. Eso sí, vamos a leerlo. Dice así: los profetas que profetizaron de la gracia destinada a vosotros inquirieron diligentemente. La palabra inquirir significa estudiar, buscar con diligencia. Indagaron acerca de esta salvación. Versículo 11. Escudriñando qué persona y qué tiempo indicaba. Fíjate lo que dice a continuación. ¿Indicaba qué? El Espíritu de Cristo que estaba en ellos. Hermanos, cuando los profetas venían a profetizar, ¿por medio de qué Espíritu ellos profetizaban? ¿Están acá conmigo? ¿Sí? ¿O ya se me fueron para Babilonia? Ah, escucha eso. El Espíritu, ¿cuál es el Espíritu que estaba en los profetas profetizando? Lee el texto, no me adivines. ¿Qué espíritu estaba dentro profetizando? Eso, el Espíritu de Cristo. Y recuerda que cada profeta que vino, vino a anunciar la venida del Mesías. La venida del Mesías. Entonces dice el versículo 11, escudriñando qué persona y qué tiempo indicaba el Espíritu de Cristo que estaba en ellos, el cual anunciaba de antemano los sufrimientos de Cristo y las glorias que vendrían tras ellos. Versículo 12, a estos se les reveló que no para sí mismos, sino para nosotros, administraban las cosas que ahora os son anunciadas por los que os han predicado el Evangelio por el Espíritu Santo enviado del cielo, cosas en las cuales anhelan aún mirar los ángeles. Entonces, las profecías del libro del Apocalipsis, las que están incluidas ahí en todo el al respecto del surgimiento de la Nueva Babilonia, provienen directamente nada más y nada menos de quién. ¿De Jesucristo? ¿De Jesucristo? Eso lo leemos en Apocalipsis. Ya vamos llegando allá. Vamos a Apocalipsis capítulo 1, versículo 1. Vamos allí. El Espíritu de Cristo estaba enseñando al respecto de Babilonia, al respecto de la ramera, al respecto de la esposa, de la prostituta y la doncella.
el Espíritu de Cristo a Juan. Pero, ¿qué fue lo que Juan vio para que quede con la boca abierta? ¿Qué fue lo que Juan vio? Vamos más adelante. Dice así,

Dice, la revelación de Jesucristo que Dios le dio para manifestar a sus siervos las cosas que deben suceder pronto. Y las declaró enviándola por medio de su ángel a su siervo Juan. Mírame un momento aquí. ¿Cómo ocurrió? Dios, el Padre, envía la revelación ¿a quién? A Jesucristo. ¿Y Jesucristo envía la revelación a quién? Al ángel. ¿Y el ángel le lleva a quién? A Juan. Notarás esto de aquí que es muy importante. ¿Eh? A Juan. Muy bien. Ahora sigue leyendo. Versículo 2. Que ha dado testimonio de la palabra de Dios y del testimonio de Jesucristo y de todas las cosas que ha visto. Esto significa que las muchas profecías en la Escritura que tratan de la Nueva Babilonia como de Jerusalén no deben tomarse metafóricamente o alegóricamente, sino literalmente. Literalmente. Ahí mismo, versículo 19 del capítulo 1. Verán, aquí, esta parte, este texto es muy importante para entender las profecías del Apocalipsis. Si no se entiende, si no se lee este versículo con atención, la profecía del Apocalipsis siempre se pone complicada. Versículo 19, escribe las cosas que notarás aquí, que has visto. Eso es presente, pasado, futuro. ¿Qué es presente, pasado, futuro? Escribe las cosas que has visto. Ah, bueno, ubiquémonos pues entonces, ¿ya? Juanito, mira eso. Dios le dice a Cristo, Cristo le dice al ángel, el ángel le dice a Juan. ¿Y qué es lo que le dice? Escribe las cosas que has visto, pasado, lo que Juan miró en el pasado. ¿Y qué fue lo que Juan miró en el pasado? A ver. No. ¿Qué fue lo que Juan miró en el pasado? El Cristo de la gloria diciendo, Jerusalén, Jerusalén, que matas a los profetas y apedreas a los que te son enviados. ¿Cuántas veces yo quise juntar como la gallina junta sus polluelos debajo de sus alas, pero no quisiste? Os digo que esta casa quedará desierta, no quedará piedra sobre piedra y no pasará esta generación hasta que esto todo acontezca. Eso fue lo que Juan vio. Así que escribe, dice, las cosas que has visto, ya vamos a mirar con atención, y luego dice, y las que son, presente, pasado, futuro. Presente, las que estaban en ese momento, cuando Juan estaba en la isla de Patmos, estaba recibiendo la revelación, en ese instante, y las que han de ser después de estas. Por lo tanto, el libro de Apocalipsis debe siempre entenderse en tres estados, estado pasado, presente y futuro. Apocalipsis no es un libro solamente del futuro. Apocalipsis es un libro que es del presente, perdón, del pasado, del presente y del futuro. Ok, entonces, la Biblia, si la Biblia dice que habrá una ciudad literal, de acuerdo a la profecía, la Nueva Babilonia en el Oriente Medio, a lo largo del río Éufrates, que juega un papel crucial tanto en la religión como en el comercio, en la profecía de los últimos tiempos, de seguro que lo va a haber, porque Dios no miente. La Nueva Babilonia se describe como, presta atención ahora, una ciudad real, lo vamos a ver con la escritura, una ciudad en el desierto, una ciudad con un puerto marítimo, una ciudad involucrada en el comercio de esclavos. Pero ahora no hay esclavos. Ojo, sí hay comercio de esclavos, vamos más adelante. Una nación que gobierna sobre los líderes políticos y la gente de las naciones de la tierra. Una nación que gobierna sobre las naciones de la tierra. Y aquí es donde las personas de manera inmediata dicen Roma o es la Iglesia Católica. No, la Iglesia Católica no gobierna sobre nada, hermano. No, nada, no gobierna sobre nada. La Iglesia Católica, ella es gobernada. ¿Ustedes han visto al Papa cuando va, se encuentra con unos ciertos personajes que él se arrodilla a besar los pies? ¿Han visto en un video? Levanten la mano los que han visto. ¿Sí? Y los que no han visto, ustedes solo solamente se la pasan viendo memes, nunca van a ver eso. El Papa se arrodilla para besar los pies de unos individuos que están allí al cual rinde pleitesía. Entonces no me vengan a decir que la Iglesia Católica es la que gobierna el mundo entero. No, señor. Esa Iglesia Católica es gobernada por alguien. Vamos más adelante. Esta potencia comercial que cuando es destruida hace que los mercaderes del mundo se lamenten. Una vez.

que esa potencia sea destruida, el mundo entero colapsa en cuanto a la economía se refiere. Ah, Estados Unidos. No, señor. Vamos adelante. Esta nueva Babilonia es un imperio global, escucha esto con atención, que lograría unir en un solo lenguaje de comunicación como lo fue al inicio. Más adelante lo voy a explicar. Aquí voy a hablar al respecto del lenguaje binario, del código binario, que expliqué la vez pasada, mencioné un poquito, ¿no? Ahora ya hay un lenguaje mundial. Ahí existe un lenguaje mundial. Recuerda, al principio tenían un lenguaje, un solo lenguaje. Y Dios, para detener la construcción, vino y confundió las lenguas y aparecieron todos los idiomas que hoy existen. Para que esa Torre de Babel llegue a su construcción final, tienen que tener un solo lenguaje. Y ya tienen un solo lenguaje. Y ese lenguaje es el lenguaje de código binario. Eso lo voy a explicar más adelante, tranquilos. Pero para que ustedes vayan haciéndose la idea y vayan a investigar, ¿eh? Todo lo que estoy mencionando, vayan a investigar. El mundo entero habla un solo idioma ahora. Y ese es el lenguaje de los unos y ceros y los ceros y unos. De los cuales también utiliza la masonería y también los babalao. ¿Saben qué es babalao? Los venezolanos saben bien. La religión babalao utiliza estos códigos binarios para recibir, escucha esto, para recibir el mensaje del inframundo de sus dioses. Porque este es el lenguaje del mundo entero. ¿Y sabes qué? Y cada uno de nosotros tenemos en nuestras manos. Cada uno de nosotros tenemos en nuestras manos ese lenguaje y lo usamos a diario. ¿Sabías tú que el celular, sabías tú que la computadora, esa computadora, ese celular que tú tienes en tu mano, ese celular habla, pero no habla el español como tú, sino que tiene la capacidad, hermanos, este es algo muy interesante, tiene la capacidad de escuchar lo que tú hablas y transportarlo al lenguaje único y universal, el cual habla el mundo entero. Y ese es el lenguaje de la bestia. Es el lenguaje del anticristo. Pero todo eso te voy a explicar más adelante. Cuando tú escribes en español aquí, tú escribes en español, escucha esto. Yo voy a mandar un mensaje aquí a Estevia, un mensaje de WhatsApp a Estevia. Va aquí el mensaje escrito en mi español. Y ella allá, ¿cómo lo lee? En español. ¿Qué pasa en medio? ¿Qué sucede en medio entre Estevia y mi persona? ¿Qué sucede? ¿Ah? ¿Cómo? Hay una transmisión de datos, pero ¿sabes qué? El sistema de la bestia toma mi español y lo transforma a un código binario, un lenguaje binario, y ese lenguaje binario va hasta allá y lo transforma en español. ¿Lo sabían? Bueno, entonces, a investigar se ha dicho. Lo que estoy hablando acá, todo está sujeto a que usted lo investigue. Investíguenlo. El código binario es el lenguaje de los unos y los ceros. 1001 1001 1001 0010. Pero eso no tiene sentido. Ese tiene una respuesta. Pero bueno, ahora escucha con atención. El libro de Jeremías, vamos a entrar a un punto interesante. El libro de Jeremías, ahora van a abrir de la siguiente manera la Biblia. Y van a usar la Biblia conmigo, ¿ya? El libro de Jeremías, vamos a ir al capítulo 50. Y vamos a estar en el capítulo 50 y en el capítulo 51. Y al mismo tiempo ustedes van a colocar... Van a buscar Apocalipsis capítulo 17 y capítulo 18. Por favor, explico para que entiendan bien. ¿Quieren aprender bien? Ok, entiendan bien. Van a abrir ustedes Jeremías capítulo 50 y 51. Y van a colocar ahí una señal breve para que puedan abrir. Y luego van a buscar Apocalipsis 17 y 18. Y van a colocar una señal ahí para que puedan abrir brevemente. Porque vamos a ir de allá para acá, de aquí para allá, de allá para acá, de aquí para allá. Muy bien. ¿Con qué objetivo hago todo esto? Porque recuerda, la pluma mentirosa de los escribas
convirtieron en mentira. Y nuestros padres heredaron, ¿qué cosa? Mentira. Y nosotros ahora vamos a revisar la Escritura como tal para conocer la verdad, y esa verdad nos va a hacer libres. ¿Están listos? Listos, ok, ahora. Entonces, antes de empezar, Jeremías 50 y Jeremías 51 incluyen profecías acerca de la ciudad literal de Babilonia que aún no se ha cumplido, que todavía no se ha cumplido. Debido a que esas profecías aún no se han cumplido, esperan un cumplimiento futuro. Sí, señor. Hay una conexión muy fuerte entre lo que escribe Juan en Apocalipsis 17 y 18 y las palabras de Jeremías en el capítulo 50 y 51. Hay muchos paralelos entre los dos. El contexto y texto lo vamos a revisar juntamente con ustedes. Juan claramente se basó en la información del Antiguo Testamento para hablar sobre la Babilonia literal cuando escribió el libro de Apocalipsis. Recuerda, lo que escribe, lo que has visto, lo que conocía, lo que estás viendo ahora y lo que vas a ver después. Lo que estás mirando en las visiones que te estoy entregando. Entonces, ahora que cuando habla de Babilonia, no hablemos de ninguno, no vamos a hablar de ninguna otra profecía sino de Babilonia. Entonces, Juan lo que estaba haciendo, escribiendo lo que había visto y lo que estaba viendo y lo que va a pasar después. Entonces, ahora sí, vamos a considerar algunos ejemplos del paralelismo que existe entre Jeremías y Apocalipsis. Es trabajoso, pero vale la pena. Vamos allí. Vamos a Jeremías entonces. Yo voy a buscar mi Biblia también para no ganarles a ustedes. Vamos a ver. Recuerden, solamente nos vamos a quedar en el capítulo 50 y el 51. Muy bien. Ahora, vamos a ver. Jeremías 51:7. Lean conmigo, por favor. Jeremías 51:7. Dice de la siguiente manera. Hablando en los títulos, por favor, vean, para que no vayan a decirme que estoy manipulando nada. Mira el capítulo 50, el título que dice... Profecía sobre Babilonia. Capítulo 51, ¿qué dice? Juicios de Jehová contra Babilonia. Muy bien. Entonces, 51:7, leamos lo que dice aquí. Vamos ahí. 51:7, dice así. Copa de oro fue Babilonia en la mano de Jehová, que embriagó a toda la tierra. De su vino bebieron los pueblos. Se aturdieron por tanto las naciones. Eso está en Jeremías 51:7. Ahora ve conmigo a Apocalipsis 17:4, por favor. Recuerda, tienes Apocalipsis y Jeremías allí. Vamos a poner aquí con este cosito yo también para hacerlo inmediato. Vamos allí. 17:4 dice lo siguiente. Y la mujer estaba vestida de púrpura, y escarlata, y adornada de oro, y de piedras preciosas, y de perlas. Y tenía, ¿qué? En la mano un cáliz, una copa de oro, lleno de abominaciones y de la inmundicia de su fornicación. Jeremías 5:17 está profetizando que tiene una copa de oro, y Apocalipsis 17:4 dice a una copa de oro también. En la misma mano, en la mano. Entonces, ¿de qué está hablando? Texto y contexto. Si no hay texto, no hay contexto, entonces eso es un pretexto. Pero yo le estoy mostrando despacio para que ustedes, porque ese es un tema delicado, hermanos. Por ese, quizás, más bien dicho, les voy a recomendar que este tema, este video, lo descarguen, porque es posible que nos borren. ¿Ya? Es posible que nos borren. Descárguenlo, porque pueden borrarlo. Y si se borran, ya no voy a tener el mismo sazón para explicarlo otra vez. Y de pronto lo explique mejor o peor. Entonces, vamos allí. Ahora encontramos la similitud. Vamos al siguiente, Jeremías 51:13. Vete a Jeremías. Vamos otra vez. 51:13. Dice la palabra del Señor de la siguiente manera. Tú, la que moras entre muchas aguas. ¿Sí están conmigo? ¿Sí avanza? Aquí lo quiero ver. Que leo la Biblia, que yo leo la Biblia. Aquí te quiero ver. Tú, la que moras entre muchas aguas, rica en tesoros, ha venido tu fin, la medida de tu codicia. Ok, ahora Apocalipsis 17:1. Apocalipsis 17:1. Vino entonces uno de los siete ángeles que tenía las siete copas y habló conmigo diciéndome, ven acá y te mostraré la sentencia contra la gran ramera, la que está, ¿qué? Sentada sobre muchas aguas. Lo mismo que dice en Jeremías,
lo mismo dice también en Apocalipsis. Entonces, hablando de la misma, ¿no es cierto? ¿Es de la misma o no? Ah, ok, vamos, eso no es todo. Aquí hay muchísimo. Jeremías 51:7. Vamos ahí. Jeremías 51:7. Ya lo leímos, pero necesito mostrarte algo. 51:7 dice así. Aquí menciona de que ella embriagó. Vamos allí. 7, versículo 7. Copa de oro fue Babilonia en la mano de Jehová, que embriagó a toda la tierra. De su vino bebieron los pueblos, se aturdieron por tanto las naciones. Aquí habla Jeremías 51:7, embriagó a toda la tierra, que las naciones bebieron de su vino. Apocalipsis 17:2. 17:2. Dice esto, hablando de Babilonia, con la cual han fornicado los reyes de la tierra y los moradores de la tierra, ¿qué? Se han embriagado con el vino de su fornicación. Lo mismo que dice Jeremías, lo mismo dice ahora en Apocalipsis. Ahora, Jeremías 51:8. La destrucción de Babilonia. 51:8. En un momento cayó Babilonia y se despedazó. Gemid sobre ella, tomad bálsamo para su dolor, quizás sane. Aquí está la destrucción de Babilonia. Ahora, Apocalipsis 18:2. Apocalipsis 18:2. Va a ser un poco cansado, pero usted lo va a ir verificando. Y la idea es que usted lo verifique. ¿Sí? 18:2. Y clamó con voz potente diciendo que ha caído la gran Babilonia y se ha hecho habitación de demonios y guarida de todo espíritu inmundo. Aquí tenemos nosotros la caída de Babilonia tal y cual como dice Jeremías 51:8. Ahora, Jeremías 51:30. Aquí dice que va a ser incendiada, ¿eh? Jeremías 51:30. Mira esto. Los valientes de Babilonia dejaron de pelear, se encerraron en sus fortalezas, le faltaron las fuerzas y se volvieron como mujeres. Incendiadas están sus casas, rotos sus cerrojos. Ahora miremosle en Apocalipsis, ¿sí? 17:16. Esta es la forma correcta de estudiar la Escritura. ¿Sí? Esta es la manera correcta, porque recuerda que Juan está mirando lo que ya fue y lo que es y lo que va a ser después. Entonces, ahora, Apocalipsis 17:16 dice la Escritura de la siguiente manera: y los 10 cuernos que vistes en la bestia, estos aborrecerán a la ramera y la dejarán desolada y desnuda y devorarán sus carnes. ¿Y qué? Y la quemarán con fuego. Y la quemarán con fuego. Y la quemarán con fuego. Las fuerzas del anticristo van a quemar con fuego a esa ciudad. Ya vas, todo eso te voy a explicar. Jeremías 50:39. Jeremías 50:39. Ya se están cansando, ¿cierto? Por eso que no entienden la Biblia, porque no son pacientes. Solo quieren leer Salmos 133, Salmos 23, Salmos 91. Eso les encanta leer. Entonces vamos a leer Jeremías 50:39. Por tanto, allí morará fieras del desierto y chacales morarán también en ella, polluelos y avestruz. Nunca más será poblada ni se habitará por generaciones y generaciones. Está hablando acerca de la devastación. Dice, nunca más volverá allí a vivir gente. Quedará desolado para siempre. Ahora, Apocalipsis 18:21. Tiene que decir lo mismo, para que se cumpla la profecía, pues. Apocalipsis 18:21. Dice la palabra del Señor de la siguiente manera. Y un ángel poderoso tomó una piedra como una gran piedra de molino y la arrojó en el mar diciendo, con el mismo ímpetu será derribada Babilonia, la gran ciudad, y nunca más será hallada. Ok, confirmado entonces lo que mencionaba. Jeremías 50:29. Ya vamos a finalizar unos dos textos más porque es bastante lo que hay, pero para muestra un botón, creo que ahorita ya hay más botones que qué. Jeremías 50:29. Haced juntar contra Babilonia flecheros a todos los que entesan arco, acampad contra ella alrededor, no escape de ella ninguno, pagadle según sus obras, conforme a todo lo que ella hizo, haced con ella porque contra Jehová se ensoberbeció, contra el Santo de Israel. ¿Qué dice aquí
en el punto, haced con ella lo que ella ha hecho con los demás. Eso dice aquí, ¿no es cierto? Hagan con ella lo que ella ha hecho con todos los demás. Derramadora de sangre. Apocalipsis 18:6. Y estamos. Dadle a ella como ella os ha dado, y pagadle doble según sus obras. En el cáliz que ella preparó bebida, preparadle a ella el doble. ¿Habla de lo mismo o no habla de lo mismo? Ah, bueno, entonces estamos en contexto. Jeremías 51:63. ¿Están cansados ya? ¿Ah? Los veo sospechosos, ¿eh? Ya que no leen la Biblia en la casa, por lo menos lean aquí. Jeremías 51:63. Recuerda que los domingos es una escuela bíblica que tenemos aquí. 63, ¿lo tienen ya? Dice así: y cuando acabes de leer este libro, le atarás una piedra y lo echarás en medio de Eufrates. Hablando de la profecía, ¿eh? Y cuando acabes de leer este libro, le atarás una piedra y lo echarás en medio del Eufrates. Versículo 64. Y dirás: así se hundirá Babilonia, y no se levantará del mal que yo traigo sobre ella, y serán rendidos. Hasta aquí son las palabras de Jeremías. Ahora, vamos a confirmarlo eso en Apocalipsis 18:21. ¿Lo tienen? Díganme amén. Manejen esa Biblia, hermano. Esa Biblia está oxidada. Sí. Yo veo algunos que están que despegan las hojas. Ya están quedándose sin saliva. Están deli. Estas hojas están pegadas, hermano. Lo que no leen. Y a otros dicen: no, yo prefiero escuchar porque mi mente, mi cerebro. El cerebro ya está vacío. Sí. 21. Y un ángel poderoso tomó una piedra como una gran piedra de qué, de molino, igual, y la arrojó al mar diciendo: con el mismo ímpetu será que derribada Babilonia, la gran ciudad, y nunca más será allá. ¿Te das cuenta? Jeremías 51:6, hermano, una advertencia: salid de Babilonia, pueblo mío. En Jeremías, vamos a Jeremías. Jeremías capítulo 51, versículo 6. Mira, eso lo dijo en el tiempo de antes y también hoy le grita a la iglesia, al pueblo de Dios: salí de ella, pueblo mío. ¿Y qué hace el pueblo de Dios, el pueblo llamado cristiano? Más bien se mete allá en vez de salir. Lee el versículo 6. Huid en medio de Babilonia y librad cada uno su vida, para que no perezcáis a causa de su maldad, porque el tiempo es de venganza de Jehová y le dará su pago. Ya no más. Ahora, lee Apocalipsis, por favor, capítulo 18, versículo 4. 18, 4 de Apocalipsis. Y oí otra voz del cielo que decía: salid de ella, pueblo mío, para que no seáis partícipes de sus pecados, ni recibáis parte de sus plagas. El texto y contexto. Así que estamos hablando de lo mismo. Hasta ahorita no nos hemos perdido nada y la Biblia sigue siendo nuestra. El último versículo. Jeremías 51:48, mira lo que dice. Jeremías 51:48, dice la palabra del Señor de la siguiente manera: los cielos y la tierra y todo lo que está en ellos cantarán de gozo sobre Babilonia, porque del norte vendrá contra ella destruidores, dice Jehová. Muy bien, confirmémoslo en Apocalipsis 18:20. Ya los veo mareados ya. Hoy noche van a soñar con Jeremías y con Apocalipsis. Apocalipsis 18:20 de Apocalipsis, dice la palabra del Señor de la siguiente manera: alégrate sobre ella, cielo, y vosotros, santos apóstoles y profetas, porque Dios ha hecho justicia en ella. Bueno, dije último versículo. Ve, hermano, le hago una pregunta. Presta atención, ahora sí. Hey, ven acá. Yo sé que quieren seguir leyendo, tranquilos que vamos a leer todo eso allí. Miren esto. ¿Ustedes lo verificaron de que existe una conexión entre Jeremías 51 y entre Apocalipsis 17 y Apocalipsis 18? ¿Hay o no hay una conexión? Muy bien. Si hay esa conexión, vamos a mirar
los intermedios, cómo nos van a conectar y vamos a descubrir nosotros por qué Juan quedó con la boca abierta, mirando con asombro del asombro. Muy bien. Todos esos versículos paralelos que Juan describe y habla, lo hemos confirmado. Ahora, ¿cómo sabemos que la nueva Babilonia religiosa descrita en Apocalipsis capítulo 17? Porque ahí hay un problema. Recuerda que en el Apocalipsis capítulo 17 habla de una Babilonia. Y Apocalipsis capítulo 18 habla de una nueva Babilonia. ¿Qué es que acaso hay dos Babilonias? ¿Qué dicen ustedes? ¿Hay dos Babilonias? ¿Cuántas Jerusalénes hay? ¿Cuántas Babilonias hay? Ah, pues ahora sí. Pero vamos a hacer algo. Voy a robar unos minutos aún todavía a ustedes. ¿Cómo sabemos que es una sola nueva Babilonia, pero que está una en medio de otra? Hermano, Babilonia, la madre de todas las rameras, la madre de las prostitutas de la tierra, la madre del engaño y la mentira. Ella, ¿sabes qué hizo? Ella se viste de seda, pero sigue siendo mono. Dice que el que viste de seda, ¿cómo es que es? ¿Cómo es que es? Ah, el mono o la mona, aunque se vista de seda, mona queda. Eso, hermano querido, eso está sucediendo ahora. Y no se dan cuenta porque está vestida de seda, pero sigue siendo mona. Vamos a ver. Vamos ahora, por favor, vamos a hacer una comparación brevemente, brevemente. Solamente váyanse, quédense en Apocalipsis 17 y Apocalipsis 18. Ya, para con eso vamos a cerrar ahora, en la primera parte, ¿sí? Apocalipsis 17 y Apocalipsis 18. Porque ya miramos entre Jeremías y entre Apocalipsis, pero ahora vamos a ver entre los dos, porque vamos a mirar los últimos tiempos. Ya de Jeremías lo tomaremos ciertos detalles más adelante, pero ahora vamos a mirar en Apocalipsis. Vamos a hacer una comparación detallada de los dos capítulos, para ver qué es lo que está sucediendo allí. Porque aparentemente parece que la Babilonia del capítulo 17 es una y Babilonia capítulo 18 es otra. Pero vamos a mirar. Apocalipsis 17:5. 17:5 de Apocalipsis dice de la siguiente manera: y en su frente un nombre escrito, un misterio. Oye, Juan dice aquí, un misterio en su frente escrito: Babilonia la grande, la madre de las rameras y de las abominaciones de la tierra. Ok, aquí dice Babilonia la grande, la grande. Vamos a Apocalipsis 18:10. Ah, no, perdón. A ver, 17, ¿cuál fue que leí? Ah, sí, 18:10. Ahora, 18:10. Me confundí con Jeremías. Parándose lejos por el temor de su tormento, diciendo: ¡ay, ay! De la gran ciudad de Babilonia, la ciudad fuerte, porque en una hora vino tu juicio. Aquí está hablando, ¿sabes qué? En el contexto de la misma Babilonia, pero aquí empieza a tomar una figura bastante extraña. No, irán con cuidado. Vamos ahí. Apocalipsis 17:16. 17:16. Todo esto te voy a explicar. Los 10 cuernos, los 17 montes y los imperios, todo eso te voy a explicar, tranquilo. Y los 10 cuernos que viste en la bestia, estos aborrecerán a la ramera y la dejarán desolada y desnuda y devorarán sus carnes y la quemarán con fuego. 17:16. A ver, perdón. Espérese un momentito. Sí, 17:16. Ok. Dice que esa será quemada con fuego. Ahora, Apocalipsis 18:8. Tomémonos el tiempo para que hagamos eso. 18:8 de Apocalipsis. Dice así: por lo cual en un solo día vendrán sus plagas, muerte, llanto y hambre, y será quemada con fuego, porque poderoso es Dios, el Señor, que la juzga. ¿No es cierto? Texto y contexto. Vamos texto y contexto. Vamos ahora. Apocalipsis 17:17. 17:17 de Apocalipsis. Dice esto: porque Dios ha puesto en sus corazones el ejecutar lo que Él quiso, ponerse de acuerdo y dar su reino a la bestia hasta que se cumplan las palabras de Dios. Ese está en Apocalipsis 17:17. Ahora, Apocalipsis 18:8. No se van a marear ya, porque cuando estaba haciendo eso yo estaba bien mareado. 18:8.
Por lo cual, en un solo día vendrán sus plagas, muerte, llanto y hambre, y será quemada con fuego, porque poderoso es Dios, el Señor, que juzga. Ahí está el texto y el contexto. Ahora, Apocalipsis 17:4. Y la mujer estaba vestida de púrpura y escarlata y adornada de oro, de piedras preciosas y de perlas, y tenía en la mano un cáliz de oro lleno de abominaciones y de la inmundicia de su fornicación. Aquí es donde la mayoría de cristianos dicen, esa es la iglesia católica, o es Roma, sí. Aquí es donde dicen, es que porque ellos se visten de esa manera y todo ese tema, lo que menciona. Ahora, miremos por favor Apocalipsis 18:16, ahí mismo en el texto, vamos allá, 18:16. Y dice, y diciendo, ay, ay, ay de la gran ciudad que estaba vestida de lino fino, de púrpura y de escarlata y estaba adornada de oro, de piedras preciosas y de perlas. Hay una conexión entre 17 y 18, indudablemente. Apocalipsis 17:4 también dice allí que sostenía una copa de oro llena de obscenidades, y Apocalipsis 18:6, ahí dice que Babilonia ha preparado una copa de terror para los demás. Ya que estamos en el mismo capítulo. Apocalipsis 17:2. Lee conmigo. 17:2. Dice que esa ramera es con la cual han fornicado los reyes de la tierra, y los moradores de la tierra se han embriagado del vino de su fornicación. O sea, no solamente los reyes, sino todos los habitantes, incluido hasta del lago Agri. Se han embriagado con el vino de su fornicación. Entonces, lee Apocalipsis 18:3. Aquí en Apocalipsis miramos nosotros que esta ramera ha fornicado con los reyes de la tierra. Ahora mira lo que dice Apocalipsis 18:3, dice de esta manera. Dice, porque todas las naciones han bebido del vino del furor de sus fornicaciones, y los reyes de la tierra han fornicado con ella, y los mercaderes de la tierra se han enriquecido de la potencia de sus deleites. Conexión, mucha conexión. Apocalipsis 17:2, ya lo leímos hace un momento, dice que el mundo se ha emborrachado con el vino de la inmoralidad de la gran ramera. Todas las naciones se han emborrachado con el vino de la inmoralidad, y Apocalipsis 18:3, que leímos hace un momentito, dice que los reyes del mundo han cometido adulterio con la Nueva Babilonia. Ahora lee Apocalipsis 17:6. 17:6 de Apocalipsis dice así: 17:6. Vi a la mujer ebria de la sangre de los santos y de la sangre de los mártires de Jesús, y cuando la vi quedé asombrado con gran asombro. Por favor, Apocalipsis 18:24. 18:24 de Apocalipsis. Y en ella se halló la sangre de los profetas y de los santos y de todos los que han sido muertos en la tierra. ¿En quién? Babilonia. Babilonia. Yo hago una pregunta. ¿Y dónde fue? ¿Dónde murieron todos los santos, los profetas y todo eso? ¿Dónde fue? ¿En Babilonia? ¡En Jerusalén! ¿Pero cómo es eso? Y aquí está diciendo que es Babilonia. Pero donde ocurrió todo fue en Jerusalén. Por eso es que Juan mira con gran asombro, queda asombrado. No puede ser. Dice, un misterio. Babilonia, la madre de todas las rameras. Es un misterio. ¿Y cuál es ese misterio? Ok. Ahora, Apocalipsis 17. Como Apocalipsis 18. No, ya no más versículos. Ya. Yo los veo a ustedes así, con los ojos así ya. ¿Cómo? ¿Lo están disfrutando o están más confundidos que un viejo en una peluca? Ah, ¿lo están disfrutando? Va a preguntar a mi suegra, ¿dónde está mi suegra? ¿Está disfrutando la suegra? No la veo. No ha venido hoy. Entonces, debido a estos paralelos tan precisos entre Jeremías 50 y 51 y entre Apocalipsis 17 y 18, y mucho más aún todavía entre capítulo 17 de Apocalipsis y capítulo 18, existe una conexión impresionante. Así que todo lo que vayamos a mirar de aquí en adelante, no hay lugar a duda, porque la Biblia nos respalda para lo que vamos a explicar. Ahora,
La Biblia podría denominarse una historia de Dios, dos ciudades, como dije al principio, Jerusalén y Babilonia. Jerusalén, por supuesto, es la capital histórica de la nación escogida de Dios, Israel, y la futura capital de su reino eterno. Eso dice la palabra, y hay que decir lo que dice la palabra. Babilonia, por otro lado, es la ciudad que la Biblia usa como símbolo recurrente de los males del mundo: decadencia, crueldad, abuso de poder y sobre todo una rebelión contra Dios y la cuna de la idolatría, la cuna de la idolatría. Debido a que Babilonia juega un papel tan crucial en la profecía bíblica, tú y yo debemos prestarle mucha atención. Dios quiere que sepamos sobre el surgimiento de la nueva Babilonia en los últimos tiempos, pero que seamos sabios en conocimiento para que no seamos engañados por esta ramera, por esta prostituta, que tomará, oído esto, que tomará una identidad que no es la suya. No es la suya. Esta Babilonia, yo quiero uno que sea grandote que venga aquí. Grandote y acuerpado. Sí. Por favor, uno que sea grandote y acuerpado. Venga por acá, por favor. Sí. Por favor. Hey. Quiero para mostrarle algo, ¿ya? ¿Dónde está? Diego, ¿dónde está Diego? ¿Ah? ¿Cuál? Uno grandote y acuerpado. Diego, ven acá, está mi hermano. Ven aquí, por favor. Disculpa, ¿eh? ¿Es la primera vez que vienes? Ah, sí. Hoy tú eres de Colombia, ¿cierto? Hombre, sí, ya me acordé. Este está perfecto. Perfecto, sí. Gracias, gracias, mi hermano. Sí, disculpa, pero es para que entiendan, porque si no, no me van a entender. Mira esto. La prostituta, escucha esto, la prostituta, la ramera, la nueva Babilonia, tiene una habilidad para esconderse detrás de una imagen aceptable. Siempre se esconde. ¿Han escuchado ustedes de la sociedad secreta? Ah, ¿por qué son tan secretos? Porque están secretos. Y los que están secretos no están en público. Pero ellos gobiernan en público. ¿Por medio de qué? Las sociedades secretas gobiernan, y eso todo el mundo lo sabe. La élite, la sociedad secreta gobierna al mundo entero. Son los amos del mundo. Pero ellos no salen en la televisión. No. Ellos gobiernan a través de corporaciones, a través de firmas, a través de, más bien dicho, eso lo explicaré creo que en la tercera o cuarta parte de esta serie. Entonces, ¿sabes cómo hace la prostituta? Ella hizo, dice esto: si yo me presento a mí como prostituta, me conocen todo el mundo que soy una ramera. ¿Qué van a confiar en mí? Entonces yo, recuerda, la prostituta, el arte del engaño. Por eso dice prostituta, ramera, porque son las prostitutas para mentir, para engañar. Terribles. Entonces, ¿sabes lo que hace la prostituta? Ella hace lo siguiente. Observen aquí, ¿cómo es tu nombre, hijo? Edward. Escuchen, mire, observen a Edward. ¿Sabes lo que hace la prostituta? Ella viene, Edward tiene una imagen muy buena, tiene un nombre muy bueno, aceptable delante de la sociedad. ¿Y sabes lo que hace la prostituta? Viene y se esconde detrás. Aquí. Oye, quedó preciso, ¿me ven? ¿Ah? Ok, aquí se esconde la prostituta detrás. Y él está poniendo la cara, pero el prostituto está aquí y todo. Y aquí le hablo al oído: haz esto, haz aquello, haz lo otro. ¿Sí? La prostituta tiene esa habilidad, y ahora la Babilonia, Babel, se está construyendo no de frente, sino usando y usurpando una imagen, un nombre. ¿Y cuál es ese nombre? Israel. Israel. Israel. ¿Entendieron? Mi hermano, te agradezco muchísimo. Sí. No sabes cómo entendieron ellos ahora. ¿Entendieron? ¿Me miraban a mí? No, pero sí miraban a mi hermano Egua, ¿sí o no? Él no, él tiene una buena imagen, él tiene un buen nombre, una buena imagen, es un hombre de bien, pero la prostituta detrás, escondida detrás, manejando todo. ¿Recuerdan ustedes que cuando Nimrod dijo,
vamos a la llanura de Sinar y construyamos una torre que llegue hasta el cielo y hagámonos. ¿Cómo, cómo? Y hagámonos de un nombre. La prostituta, la ramera, ella tomará una identidad. Y eso es lo que Dios dijo con anticipación. Pero la pluma mentirosa de los escribas convirtieron la verdad en mentira. Y los sabios que leyeron eso escrito de los escribas, ellos poseyeron como herencia, ¿qué cosa? Mentira. ¿Y qué fue lo que enseñaron? Mentira. No, hermanos, es que allá en Israel, es que los rabinos, lo único que hacen es repetir mentira. Mentira poseyeron nuestros padres. No lo digo yo, lo dice la palabra. Dios mismo advierte a su pueblo. Entonces, y esta prostituta que se esconde detrás de una imagen buena y aceptable, que no es la suya, engaña y engañará y tiene engañado a la mayoría. A la mayoría de los así del pueblo llamado cristiano, con sus encantos y hechicerías. Encantos y hechicerías. Hermanos, vamos a quedar hasta allí. Recuerde que dije desde el principio, esa es la introducción. ¿Cierto? Es la introducción. Porque si ustedes entienden ahora con esto y aquí están seguros, vamos a construir entonces el resto del estudio sobre esta base que hemos hecho hoy en esta mañana. Hermano, escucha esto, no te vayas sin escuchar esto. Israel, el Israel que está allá en el Oriente Medio, ese que está en guerra ahora con los palestinos y con Hamás, no es otra cosa más que Babilonia. Que Babilonia, el verdadero pueblo de Israel, está en los cuatro ángulos de la tierra, hermano. El verdadero pueblo de Israel, ese es Babilonia. Dice, pero pastor, ¿habrá algo en la Biblia que diga? Claro, en la Biblia dice, eso lo vamos a explicar. La Biblia dice, hablando a la iglesia en la revelación que Cristo da en el Apocalipsis, a la iglesia de Esmirna, dice esto. Dice, ustedes pudieron identificar a aquellos judíos que dicen ser judíos, pero que no lo son, sino que son sinagoga de Satanás. ¿Te das cuenta? Así que, ahí está en la profecía de que el Dios eterno de antemano, verás, en Apocalipsis, allá al final, Juanito, va a aparecer un grupo de personas que se hacen llamar judíos, pero que no lo son, sino que es Babilonia. Es Babilonia. Babilonia se viste de virgen. Así como miraron el ejemplo, ¿sí? Esta prostituta se esconde detrás de una apariencia de una virgen, de una identidad. Y ustedes van a ver cómo fue fraguando todo esto, hermano querido. Es un engaño terrible y tremendo. ¿Y sabes de dónde empezó? Desde el día en que, empezaron con esa historia mal contada del dispensacionalismo. El dispensacionalismo que lamentablemente muchísimas iglesias hoy por hoy abrazan no es otra cosa más que la pluma mentirosa de los escribas. Heredaron mentira, mentira y mentira. Y mentira y mentira se ha predicado durante mucho tiempo. Y no saben que el anticristo está gestándose justo en el lugar donde el pueblo evangélico está defendiendo ahora. La próxima semana continuamos y vamos a mirar desde el principio. Le voy a llevar a ustedes a caminar desde Babel. Desde ahí hasta llegar al lugar y ustedes van a notar con claridad toda la revelación. Pónganse de pie, por favor, mis amados hermanos.

0: 23 horas, 49 minutos.
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0: 23 horas, 57 minutos.
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Seguimos disfrutando de la fiesta de ADN, de la fonda de la 91.7 hasta las 5.

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0: muchachos. Esto fue el Bailable Fondero de ADN, la segunda noche donde nos juntamos todos a bailar como nos gusta, con la música que nos gusta. Recuerden, ya mañana la tercera y última edición del Bailable de ADN. Gracias por estar con nosotros, gracias por escucharnos, a toda la gente que hace el aguante, la gente de las bencineras, los nocheros, los taxistas o los que simplemente se quedaron en la casa a disfrutar. Nos vemos más tarde a las 10 de la noche aquí en la 91.7. Soy Vincenzo Rojas y esto fue el Bailable Fondero de ADN. Hasta mañana, cuídense.
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8: En las páginas de la historia encontramos que grandes hombres sufrieron depresión. Quienes predicamos la palabra de Dios pensamos que Carlos Spurgeon fue uno de los más grandes predicadores que han existido. Pero este gran hombre lleno de viveza y calor humano tuvo periodos de depresión. Y en el área de la política, Winston Churchill fue el gran estadista que tuvo que dirigir Inglaterra durante la Segunda Guerra Mundial. 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Y él se refería a la depresión como el gran perro negro que me tiene entre sus fauces. Hoy quiero compartir con usted un mensaje enfocado a una realidad mundial: la depresión.
7: Saludos y bienvenidos una vez más a El Amor que Vale, el programa de enseñanza bíblica del Dr. Adrian Rogers. ¿Sabe? Todos tenemos nuestros momentos de tristeza y hasta de llanto incontrolable. Eso es un signo de depresión. No es como una lluvia de verano que cae y desaparece rápidamente, sino que es más bien como una neblina que continúa durante un día nublado. Nuestro maestro bíblico, el Dr. Adrian Rogers, en la voz del pastor Lenín de Llanón, nos entrega cómo levantarse cuando está caído.
8: Tenga la bondad de buscar en su Biblia el Salmo 42. Después de un momento empezaremos a leer desde el versículo 5. Hoy hablaré acerca de la depresión, cómo levantarse cuando está caído espiritual y emocionalmente, y usted cree que no puede levantarse. Recuerde, lo que voy a compartir con usted nada tiene que ver con caídas físicas. Estas le pondrán magulladuras en el cuerpo, moretones, y en el peor de los casos, algún hueso roto. Pero las caídas espirituales y emocionales tienen connotaciones mucho más importantes. Y no me referiré necesariamente o exclusivamente a eso de no sentirse bien frente a ciertas cosas o cuando enfrenta ciertas situaciones. Alguien le preguntó a una señora, ¿qué hace usted cuando se encuentra en un basurero emocional? Y ella contestó, pues, para olvidarme del asunto, voy y me compro un sombrero. Su esposo, al escuchar decir eso, hizo el siguiente comentario. Ahora me explico por qué tus sombreros son tan raros. Hay ocasiones en que nos desanimamos cuando no estamos felices acerca de algo o de alguien. O cuando perdemos el trabajo o tenemos un accidente de tránsito. O cuando alguien nos dice algo negativo sobre nosotros. Pero no me refiero a esto. Hablo de la depresión, ese profundo sentimiento de desesperación que a veces puede convertirse en algo terrible y horrible. Es un asunto que envía gente a los hospitales o causa que las personas simplemente desaparezcan de su círculo social. En ocasiones, cuando nos sentimos mal, es como si estuviéramos en una tormenta. Llega y se va. Pero la depresión es como una neblina que está constantemente presente, bloqueando el sol que trata de llegar a nuestras vidas. Y quiero que piense conmigo primero en lo que voy a llamar el serio problema de la depresión. Ahora sí, veamos el Salmo 42:5. ¿Por qué te abates, oh alma mía, y te turbas dentro de mí? El rey David escribió estas palabras, y él estaba deprimido, y estaba hablando consigo mismo. Hago un breve paréntesis aquí para informarle que el Instituto Nacional de Salud Mental reportó que la depresión es, tristemente, un negocio de más de $1 billón anuales. O sea, lo que la gente gasta para ser tratada de depresión. Y en lo que yo investigué para preparar este mensaje, descubrí que hay millones de norteamericanos que sufren de depresión, y supongo que esa es una lamentable realidad en todos los países del mundo. ¿Sabe usted que es muy difícil animar a una persona que sufre de depresión? Tal pareciera que nada le hace sentir mejor. Por eso digo que la depresión es un problema serio, y quiero compartir con usted una lista que encontré que describe lo que es la depresión. Esta lista le revelará si usted o un miembro de su familia o algún amigo sufre los efectos de la depresión. La depresión es un sentimiento de pasividad y apatía, un continuo estado de tristeza, una actitud de que nada está bien, o peor aún, nada vale la pena. Es un constante estado de desesperanza, un sentimiento de que a nadie le importo, o nadie me entiende, nadie me acepta. Es vivir en un constante estado de preocupación y de ansiedad. Eso es depresión. ¿Quiere saber si usted está deprimido? Aquí está la lista para que se haga una honesta evaluación. ¿Ha perdido toda iniciativa? Tal vez súbita o lentamente usted siente que quiere tirar la toalla. ¿Siente repentinos deseos de llorar sin causa aparente? ¿Se despierta de pronto por la noche y ya no puede volver a dormir? ¿Se despierta por la mañana sintiéndose fatigado? ¿Siente dolores no bien definidos en todo su cuerpo? ¿Se encuentra a veces pensando en su propia muerte o con pensamientos suicidas? ¿Alguna vez suspira incesantemente o como si algo pesado le oprimiera el pecho?

pero estoy seguro que es la lista de alguien. Amigo, esa es la depresión de alguien que está deprimido o deprimida. Y a lo mejor alguno de quienes me escucha dirá, pastor, ese mensaje no es para mí porque yo no estoy deprimido. Felicitaciones. Pero sabe, alguien que usted conoce lo está. Y usted puede ayudar a ese alguien. ¿Está seguro o segura que usted no necesita ayuda en esta área? ¿Cómo puede levantarse cuando está caído? La depresión es una enfermedad mortal que manda a mucha gente a los hospitales y a otros a la tumba. Es la tercera causa de mortalidad en ciertas categorías y edades. Aquellos que hemos estado en el ministerio el tiempo suficiente, sabemos cuando vamos a una tumba a enterrar a un cónyuge, que no pasará mucho tiempo sin que tengamos que enterrar al otro. Y si usted me dice, oh, eso pasa con los incrédulos porque no saben lo que nosotros sabemos. Permítame decirle algo. Los hijos de Dios no son inmunes a la depresión. Moisés, ese gran líder del pueblo de Dios, experimentó tal estado de depresión que le pidió a Dios que lo matara. Jonás, poderoso profeta de Dios, también le pidió a Dios que le quitara la vida. Y Elías, sentado bajo la sombra del árbol, deseaba más bien estar muerto. El apóstol Pablo habla de sí mismo y su estado de depresión o de desesperación por estar vivo. Y Juan el Bautista estuvo en un calabozo. No una mazmorra literal, sino en un calabozo de desesperación. Juan el Bautista, el heraldo del Señor Jesucristo, llegó a dudar si Jesús era el Mesías. Y en las páginas de la historia encontramos que grandes hombres sufrieron depresión. Quienes predicamos la palabra de Dios, pensamos que Carlos Spurgeon fue uno de los más grandes predicadores que han existido. Pero este gran hombre lleno de viveza y calor humano tuvo períodos de depresión. Y en el área de la política, Winston Churchill fue el gran estadista que tuvo que dirigir Inglaterra durante la Segunda Guerra Mundial. Indiscutible líder, a veces tenía ataques de depresión tan grandes que no atendía a nadie en su oficina. Y él se refería a la depresión como el gran perro negro que me tiene entre sus fauces. Cuando el rey David en el Salmo 42:5 dice, ¿por qué te abates, oh alma mía, y te turbas dentro de mí? Exteriormente, cuando esto sucedió, él tenía la razón de estar deprimido. Perdió a su hijo Absalón, a quien amaba profundamente, a pesar de que Absalón se sublevó contra su padre, lo traicionó, trató de arrebatarle el reino, y David tuvo que huir para salvar su propia vida. Luego Absalón muere trágicamente. En 2 Samuel 18:33 leemos, entonces el rey se turbó y subió a la sala de la puerta y lloró, y yendo decía así, hijo mío, Absalón, hijo mío, Absalón, ¿quién me diera que muriera yo en lugar de ti? Absalón, hijo mío, hijo mío. David huyó para salvar la vida. Él debía ser el rey. Pero perdió su fortuna, perdió su hogar, perdió su poder, perdió todo respaldo financiero. Y como si todo esto fuera poco, David pecó contra Dios. Cometió un horrible, terrible pecado que le costó la vida a su tierno hijo. Y luego su hija fue violada por su propio hermano. Y tuvo una esposa que fue asaltada sexualmente. Y ahora su hijo rebelde, Absalón, había encontrado la muerte en forma trágica. La nación sobre la cual David se suponía que era rey estaba en turbulencia. Así que exteriormente David tenía toda la razón para estar deprimido. Las cosas no podían estar peor que lo que estaban. ¿Por qué te abates, oh alma mía, y te turbas dentro de mí? Este salmo es un caso clínico de depresión. En primer lugar, David tuvo lo que yo llamo sequedad espiritual. Miremos, por favor, los primeros dos versos de este Salmo 42.

Como el ciervo brama por las corrientes de las aguas, así clama por ti, oh Dios, el alma mía. Mi alma tiene sed de Dios, del Dios vivo. ¿Cuándo vendré y me presentaré delante de Dios? David está sediento de Dios, pero siente como que si Dios estuviera lejano. David se siente como un ciervo rodeado por una jauría de perros de caza. Siente su sequedad espiritual, siente el temblar de su alma y piensa que a lo mejor Dios ya se olvidó de él. Mire lo que dice en el verso 9. Diré a Dios, roca mía, ¿por qué te has olvidado de mí? David está sediento de Dios, pero Dios parece que estuviera a años luz de distancia. ¿Dónde estás tú, Dios? ¿Por qué te has olvidado de mí? Sequedad espiritual. Dios no se había olvidado de él. Ese no es el punto. Y el rey continúa su lamento en el verso 3 diciendo, «Fueron mis lágrimas mi pan de día y de noche». Y aquí me imagino a David llorando incontrolablemente, este poderoso hombre de Dios, ahora llorando como una criatura. Todos tenemos momentos de tristeza, pero no siempre de llanto incontrolable, aunque puede ser así. Eso es un signo de depresión. No es como una lluvia de verano que cae y desaparece rápidamente, sino que es más bien como una neblina continua durante el día nublado. David siente vergüenza y se siente derrotado. Mire lo que dice en el verso 3. Fueron mis lágrimas mi pan de día y de noche, mientras me dicen todos los días, ¿dónde está tu Dios? Él sabe que sus enemigos están burlándose de él. Y está avergonzado. Se siente como un indigno testigo de Dios, y por supuesto que lo fue. Sabe, a veces, aun estando en evidente pecado, tratamos de testificar, pero no tenemos ni el poder ni el gozo para hacerlo, y no tenemos la victoria, y esto aumenta nuestra vergüenza. El sentido de culpa de David le hizo pensar que era una desgracia delante de Dios. Y todo era peor por las recurrencias de sus memorias. Mire lo que dice en el verso 4. Me acuerdo de estas cosas y derramo mi alma dentro de mí. De cómo yo fui con la multitud y la conduje hasta la casa de Dios entre voces de alegría y de alabanza del pueblo en fiesta. David recordaba mejores días. Miró retrospectivamente aquellos días cuando tuvo gozo y paz, junto con la multitud, alabando a Dios en la casa de Dios. Y ahora todo eso no era más que un recuerdo. Ya no era nada real para él, y hacía que todo su dolor, toda su turbación, fuera más vívida. Y sentía que esos hermosos días que antaño experimentó, los había perdido para siempre. Y como si eso no fuera suficiente, él estaba abrumado por las circunstancias. Miremos lo que David dice en los versos 6 y 7. Dios mío, mi alma está abatida en mí. Me acordaré, por tanto, de ti desde la tierra del Jordán y de los Hermonitas desde el monte de Mizar. Un abismo llama a otro a la voz de tus cascadas. Todas las ondas y tus olas han pasado sobre mí. El río Jordán es llamado el río de la muerte. La palabra Jordán literalmente significa descenso y juzgamiento. Comienza en el monte Hermón, que está casi a 3.000 metros sobre el nivel del mar, y desciende por un tortuoso camino hacia el mar muerto. El mar muerto está a casi 450 metros por debajo del nivel del mar. Y el río Jordán fluye hacia el Mar Muerto para no volver a aparecer. Así que, en la tipología bíblica, Jordán ha sido la representación de muerte y desesperación.
Y David siente que está totalmente inundado por las circunstancias. Las aguas de Dios están sobre él. Está cubierto de problemas y no sabe hacia dónde dirigirse. Está absoluta y totalmente abrumado por las circunstancias. Y quiero decirle que estadísticamente, personas así son suicidas. Un jovencito de 16 años escribió la siguiente carta antes de suicidarse. Querido mundo, yo no quiero que me corten el pelo. Yo no quiero cuidar niños. Yo no quiero ir a ver a Gina mañana en el colegio. Yo no quiero hacer mis deberes de biología, de inglés, de historia, ni de ninguna otra materia. Yo ya no quiero estar triste o solo o deprimido. No deseo comer, ni beber, ni conversar, ni dormir, ni respirar. Sencillamente ya no quiero vivir. Papá, mamá, no es culpa de ustedes. Solo que no me siento libre. Me siento enfermo, triste y solo, aunque esté rodeado de mis padres, hermanos, compañeros y amigos. Eso, mi amigo, es depresión y es muy, pero muy triste. La depresión es un serio problema. En segundo lugar, quiero que sepa y vea que hay una provisión espiritual para la depresión. Gracias a Dios, usted no tiene que estar deprimido. Dios ha hecho provisión para usted, para mí, para nuestras familias y para nuestros amigos, para todos aquellos que sufren depresión. Primero, usted tiene que mirarse interiormente y analizar su corazón. Veamos el Salmo 42, los versos del 5 al 7. ¿Por qué te abates, oh alma mía, y te turbas dentro de mí? Espera en Dios, porque aún he de alabarle, salvación mía y roca mía, Dios mío, mi alma está abatida en mí. Me acordaré, por tanto, de ti desde la tierra de Jordán y de los Hermonitas desde el monte de Mizar. Un abismo llama a otro a la voz de tus cascadas. Todas tus ondas y tus olas han pasado sobre mí. Pero ahora quiero que note en forma particular que David comienza a hablar consigo mismo. Y si usted me pregunta si uno puede hablar con uno mismo, pues le diré que sí, David lo hizo. Y no me diga que usted nunca ha hablado con usted mismo, porque francamente no se lo voy a creer. Porque todos lo hacemos, consciente o inconscientemente. Note que David está hablando con su alma. El alma es el ego que vive dentro de cada uno de nosotros, no es el espíritu. El espíritu es su naturaleza espiritual, su alma es su naturaleza emocional, su mente, sus emociones, su voluntad. Y David le habla a su alma. En el próximo programa terminaremos este estudio bíblico sobre la depresión. Y espero que esto no lo deprima ahora. Antes de finalizar, y sabiendo que la depresión no hace acepción de personas y la sufren santos y pecadores, permítame preguntarle en forma personal, ¿ha depositado su fe en el Señor Jesucristo? ¿A quién recurre cuando está deprimido? Recuerde que la causa de la depresión puede ser externa, pero la solución es interna, íntima, personal. Si usted aún no tiene a Jesús en su corazón, puede hacerlo este mismo momento. Ore con sus propias palabras de la siguiente manera. Señor Jesús, sé que eres el Hijo de Dios, que fuiste a la cruz para pagar la culpa de mis pecados, y que Dios te resucitó de entre los muertos. Este mismo momento te acepto en mi corazón como mi Salvador y mi Señor, y te ruego que tomes el control total de mi vida. Gracias por perdonarme. Gracias por darme nueva vida. Y ayúdame a vivir de tal manera para que pueda traer honra y gloria a tu nombre. Hazme la clase de persona que tú quieres que sea. Lo pido en tu santo nombre. Amén.

0: Son las 5 de la mañana, 25 minutos.
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0: Son las 5 de la mañana, 32 minutos.
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Bueno. Fúmate el pitillo, acábate esa copa y vámonos. O si no, desnudemos nuestro pensamiento como cada noche en nuestros cuerpos y afrontemos la realidad. Porque no somos nada más que eso. Dos sombras que se unen por monotonía y rutina. Y la verdad es que al principio todo nos hacía reír y el mundo no nos importaba nada. Bebíamos el aire el uno del otro. No teníamos ni necesidad de hablar para comprendernos. Y es cierto que tú y yo éramos el fuego, que juntos íbamos inventándolo todo, creando el mundo a partir de nosotros, de nuestros ojos, de nuestra palabra. El día y la noche nos pertenecían.

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Nos encontramos ahora el uno al lado del otro, de la misma manera que si tomáramos un café o fumáramos un cigarrillo. Somos dos marionetas haciendo todos los gestos que exige la comedia, agitando brazos y piernas, pero siempre en la oscuridad. Y es una lástima. Es una lástima que de tanto beso y de tanta caricia no nazca la luz ni esperanza de vida. Y luego, buenas noches, amor. Y al día siguiente, buenos días, amor. La rutina.

Así no podemos seguir. No, pero... pero está llorando. Oh, no, no, por favor. Pero si yo no quería... y realmente nos hacía falta explotar de alguna forma, no sé... Juro que nunca esperé que esto pasara, ni que te pusieras así. Además, no era mi intención. Por Dios, no llores, no llores.

0: Son las 5 de la mañana, 40 minutos.
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0: Son las 5 de la mañana, 50 minutos.
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0: Son las 5 de la mañana, 58 minutos.
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1: ¿Cómo les va? Buenos días. El equipo de ADN Deportes en una cita que tiene el fútbol nacional. La sub-20 de Santiago Wanderers, los últimos campeones de la división, de la categoría de la Copa Libertadores de América. Ese logro histórico para el puerto de Valparaíso los ha llevado hoy a enfrentar al Real Madrid en el Santiago Bernabéu en la final intercontinental. Y en este sábado, 19 de septiembre, el equipo de ADN Deportes se prepara para llevar todas las alternativas en el relato de Alberto López, el comentario de Cristian Arcos, el trabajo de Álvaro Choupey, del Bambino Balmores Fajardo, del Keno Salinas, de Javier Martínez, de todo el equipo, todas las alternativas, porque hoy nadie duerme en el puerto y los hinchas futboleros se prenden al trabajo de la banda de ADN en Fiestas Patrias para el duelo. Final intercontinental, Santiago Bernabéu, Wanderers visita al gigante Real Madrid. ¿Cómo le va, Bambino? ¡Qué gusto!
2: Buenos días.
1: Felices fiestas patrias, mi querido Bambi.
2: Felicidades para todos, un tremendo abrazo. Aquí estamos con todo el equipo entregando la transmisión en matutina en este 19 de septiembre. 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El partido va a estar bueno, ¿eh? 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
1: Ya tenemos también, muy atentos, muy pendientes también. Me voy a regalar un concepto del partido. ¿Cómo está? Buen día, mi querido tenor escritor Cristian Arcos.
3: Sí, es de esos partidos que son históricos, ¿no? Que por más de los lugares comunes que se comentan permanentemente, en este caso me parece que es real. La situación de Santiago Wander en esta categoría es una cita inédita. Una cita con su propia historia, una cita con la historia del fútbol chileno y si se queda hasta sudamericano. En una instancia que tiene que ver con una final intercontinental, enfrentar al mejor equipo europeo en la misma categoría, estamos hablando de los sub-20, con un equipo que tiene toda la ilusión del mundo, que tiene una movilización de cantidad de público en España enorme. Hemos visto imágenes que son realmente conmovedoras respecto a esto y ahora es el momento de la cancha. Me parece que es un partido para disfrutarlo. Yo sé que es una final y que el lugar común también es que las finales se ganan y qué sé yo. A mí me parece que es un partido para disfrutarlo, para que el jugador de Wander de 20 años lo disfrute, para que el cuerpo técnico lo disfrute, para que el hincha wanderino lo disfrute. Y sí, ojalá que Wander gane, sin lugar a dudas que queremos que Wander gane, pero me parece que es de esos compromisos que entran en una categoría inolvidable, donde nadie lo va a sacar de ese lugar y de ese sitio.
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1: Además, Trovador, muy pendiente de ese lindo ambiente que nos deparará la cancha del Bernabéu para este partidazo entre Wanderers visitando el Real Madrid categoría sub-20.
4: Un estadio de colección, Tigre querido, qué gusto saludarte con mucha ilusión. Estamos para este partido entre Santiago Wanderers y el conjunto local del Real Madrid, con formaciones ya confirmadas, con Damián Silvestras, de 34 años, es el polaco, impartirá justicia en este duelo histórico.
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1: Alvarito Choupey de Azarola también en un día muy especial, importante para el hincha Caturro, para el hincha de Santiago Wanderers, y es muy especial de cómo llega este equipo a enfrentar este desafío. Buen día, Álvaro.
5: ¿Qué tal, Tigre Tenores? Un equipo que viene con harto rodaje en la primera B, han disputado varios partidos en condición de estelares, varios de los jugadores del equipo Caturro de la Sub-20, pero también este equipo tal cual formó en Copa Chile ante Unión La Calera, ante un rival de primera división. Fue derrota 4-0 en aquel momento sin público en el estadio Nicolás Chaguán de La Calera, pero es un cuadro Caturro que viene con jugadores que son constantemente titulares en Santiago Wanderers, que está peleando el título de la primera B. Christopher Valenzuela, por ejemplo, Alexander Dubó, Cristóbal Ponce, Ignacio Flores, Vicente Vargas, son los que más minutos han sumado y están en el once estelar de este cuadro Caturro, que salió a calentar con la tenida, que salió campeón de la Copa Libertadores con camiseta roja, porque representan a todo un país y ya están en el terreno de juego.
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1: Bueno, si va por las carreteras hasta ahora, si está en la conducción del vehículo, siempre recuerde la responsabilidad, lo acompaña y llegará a destino con ustedes el equipo de ADN. Y junto a nuestros amigos del Club Hípico, porque hoy es un día muy especial, vamos a arrancar con la visita, con el conjunto Caturro, con el decano del fútbol chileno, con el último campeón categoría sub-20 de la Copa Libertadores, en la voz de Álvaro Choupey, el Club Hípico, la formación de Santiago Wanderers.
5: El once Caturro, que busca hacer historia en el Santiago Bernabéu, empieza de la siguiente manera: en el arco, el número uno, Fabián.
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0: Vicente Vargas, la formación de Wanderers, el entrenador Felipe Salinas, la formación del Caturro.
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2: Al igual que nuestro querido tenor escritor, esta hora, sábado 19 de septiembre, en medio del festejo de fiestas patrias en nuestro país, en el trabajo de ADN Deportes, a esta hora en vivo y en directo, cancha del Santiago Bernabéu, junto a Javier Martín, mi querido Keno Salinas. Qué gusto, Keno, buen día.
3: ¿Cómo están? Muy buenos días, ADN Radio, sí. ADN Deportes, cabina número 8 del Estadio Santiago Bernabéu, en un ambiente hermoso para una final intercontinental sub-20 entre el Real Madrid en local y por supuesto nuestro querido Santiago Wanderers, unos 3.500 hinchas de Wanderers. Estoy con Javi en local, Javi que conoce el fútbol español, que conoce de lo que es el Real Madrid también. ¿Cómo estás? Bienvenido a la transmisión también de Radio ADN. El ambiente que adviertes, la cantidad de público que hay a esta hora en el Bernabéu.
4: Pues nada, lo primero, felices fiestas patrias para todos y va a ser un día grande para el fútbol chileno. Estamos aquí con cerca ya de 20, 25 mil espectadores, una gran entrada para lo que es una mañana de fútbol de sábado en España, y un torneo como este, con las copas ahí a la puerta, que van a ver los jugadores en el momento de salir, y con, para mí, una buena ocasión para Santiago Wanderers de dar una sorpresa, porque si salen a disfrutar van a poder hacerle frente a este equipo.
3: Muy bien, muchachos, todo listo y dispuesto. Recursos técnicos de ADN para una transmisión que esperamos sea espectacular.
2: Y que es al más alto nivel, y por eso también aprovechamos junto a Alberto López, al trovador del gol, también marcamos presencia en el Bernabéu con Javier Martín y con el Keno Salinas. Trova, querido, así lo juega el Madrid.
5: Este es el onceno merengue para enfrentar al conjunto Caturro, con Navarro en el arco, Javi con la 1, 2 para Jesús Fortea, 5 para Johan Martínez, 4 para Mario Rivas, cerrando el bloque posterior con la 3, Diego Aguado. Ahí está Aguado, 8 para Sergio Martínez, 6 para Jorge Sestero, 10 para Carlos Cíez, ahí está el capitán, 11 para Alex Siria, 9 para Jerem Magia Ramos y 7 para Daniel Yáñez, el onceno de Álvaro López.
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2: Lo marcábamos también con la presencia del club hípico de Santiago, y ahí están con la camiseta lista y dispuesta, trovador. Enséñanos, cuéntale a nuestros amigos hasta ahora cómo los Caturros ya se preparan para saltar al campo de juego.
5: Desde las entrañas del estadio Santiago Bernabéu van por la gloria. Quieren tocar el cielo con las manos los Caturros, también los de Real Madrid. Aquí está el campeón de la Copa Libertadores de América. Aquí está el decano del fútbol chileno, que sale con toda la ilusión. Los veo con personalidad. El público sigue llegando a este majestuoso escenario, un escenario de ensueño. El Santiago Bernabéu van por la final de la Copa Intercontinental, señoras y señores. Con esa fe, con esas ganas del puerto, todo el puerto está despierto para mirar a estos muchachos que ya han hecho historia. Se van a venir en cualquier momento al terreno de juego, y un polaco que será justamente el encargado de impartir justicia, Damián Silvestras. Ahí está el polaco de 34 años, que ojalá tenga un buen cometido. En instantes, Tigre querido, se vendrán a la cancha, al terreno de juego, y esos 3.500 hinchas que están apostados en este escenario ya quieren inmortalizar este momento.
2: Y con una linda imagen, Álvaro, que nos permite ver, por ejemplo, cómo un padre con su hijo están abrazados a la espera de ver saltar al equipo al campo de juego con la camiseta verde.
6: Mucha gente que viajó desde Valparaíso, y no solamente desde el puerto, sino también de todos los rincones del mundo, porque en todos lados hay un wanderino. Vimos gente de Canadá, de Europa, también viajando hasta Madrid para reunirse para este partido. Los vemos ahí apostados en el fondo norte, en el sur de la pantalla, que estamos viendo la transmisión oficial, pero claro, ahí están los hinchas Caturros.
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5: Se vinieron al terreno de juego, al grabado del Santiago Bernabéu. Ahí vemos a Ignacio Flores, se encomienda al cielo. El público enloquece con la salida del conjunto del Real Madrid. Pero los que están de Wander, los que están apostados en este sector del Santiago Bernabéu, los hinchas que han recorrido kilómetros y kilómetros que vinieron a alentar a estos muchachos, también hay familiares, están ilusionados, vienen del puerto, lo saben de imposible, señoras y señores, hoy quieren darle otra alegría más a nuestro país, hoy quieren darle otra alegría más al puerto principal. Wander, Chile entero está contigo, ya saltaron al gramado, al terreno de juego, nada más y nada menos del Santiago Bernabéu, y nada más y nada menos que para disputar esta gran final de la Copa Intercontinental Sub-20.
7: Y eso es lo que pide el manual, el libreto, mi querido Cristian, que el equipo sea competitivo, que logre estar a la altura. Escuchaba con atención el diálogo de Felipe Salinas en la semana junto a los tenores, cuando él decía, muchos de estos muchachos van a terminar hoy día su ciclo en esta categoría, en este equipo. Álvaro también marcaba lo que muchos están haciendo, que es jugar ya en el primer equipo. Vendrán pasos también con la selección a nivel preolímpico, pero por eso marca un gran desafío en la historia institucional de un equipo con tanta tradición como Wanderers, y para este grupo de futbolistas luego de haber ganado la Copa Libertadores.
8: Sí, por un lado es el fin de un proceso, ¿no? Por un lado es el fin de un camino para mucha gente inesperado cuando juega la Copa Libertadores Wanderers. Ya que juegue la Copa Libertadores es potente, de que juegue la Copa Libertadores y la gane es una sorpresa para un equipo en las circunstancias en las que está, pese a ser uno de los grandes productores, me parece que junto a los equipos, comillas, grande, el gran productor de jugadores de fútbol chileno, sin lugar a duda. Es cosa de mirar la cantidad de jugadores que han salido a lo largo de toda la historia de Santiago Wanderers, mientras la imagen muestra ahí en el palco a Florentino Pérez, ¿no? Por un lado, pero por otro lado es el inicio de un camino. O sea, esta carrera no está terminando, esta carrera está recién empezando. Y me parece que los jugadores de Wander tienen esa mirada y ese discurso, y lo podemos intuir a partir de lo que dijo Felipe Salinas, no solo acá en Radio ADN, sino a lo largo de las veces que lo hemos podido escuchar. Acá se termina una parte en un partido histórico, memorable, como es la final intercontinental, junto a los mejores al mejor equipo de Europa. Pero arranca una historia, está arrancando una historia que tiene todavía un montón por dar, y tiene un montón por consolidar, y tiene un montón por demostrar. Entonces esa doble cara me parece que hace que este compromiso sea único e irrepetible.
7: La tradición del fútbol español habitualmente para todo tipo de partidos es mostrar la imagen donde está el presidente de la institución local con, sí, claro, el presidente de la institución visitante. Pero llamaba la atención también un aspecto de eso que sucedía con Florentino, Álvaro.
6: Claro, porque Florentino Pérez estaba al lado de un asiento vacío, porque no pudo viajar debido a su condición de estado de salud. Reinaldo Sánchez, el actual presidente de Santiago Wanderers, que nos enterábamos durante esta semana que estaba muy complicado de salud, internado en la clínica Reñaca, acompañado 24/7 por enfermeras, pero claro, muy complicado de salud, viendo el partido seguramente.
7: Javier, cuéntanos también de un aspecto, lo decíamos, el Real Madrid volca toda su actividad deportiva hoy a partir de lo que va a ocurrir con este equipo sub-20. Valoran mucho lo que puede ocurrir en esta final. Mañana tendrán derbi de Madrid en el equipo de honor, pero es importante también para el Real Madrid este tipo de compromisos y esta final ahí en el Bernabéu, Javier.
4: Sí, es muy importante, precisamente el hecho de que estemos aquí en el Bernabéu es lo que le da esa dimensión al partido. El Real Madrid es un equipo que le gusta acumular títulos a cualquier categoría y en cualquier momento, y por eso tiene una generación aquí en lo que llaman la fábrica, que es su cantera, su fútbol base, desde donde venden un montón de jugadores al resto del mundo, y unos títulos evidentemente suben el precio de estos jugadores jóvenes, muchos de ellos ya internacionales y muchos ya en las agendas de los grandes equipos de Europa.
7: Que no, cuéntanos además, por ejemplo, nos permite la tribuna ver variadas cosas. Oh, mire qué personaje que apareció ahí para ver la final, ya nos cuenta, Cacho, Álvaro. Cacho. Porque además, que no, hasta el presidente de la Conmebol aprovechó para sentarse al lado de Florentino, ¿o qué no?
9: Claro, Alejandro Domínguez, que se hace presente cuando el partido ya va a comenzar. Los 3.500 hinchas de Wanderers no han cesado de alentar. Esto comienza, señores.
1: Atención, país deportivo, final intercontinental sub-20, estadio Santiago Bernabéu, Real Madrid, Santiago Wanderers de Chile, señoras y señores. Para todo nuestro país y el mundo en estas fiestas patrias, aquí está con un grito en la voz el relato del trovador del gol, el señor Alberto Jesús López. López.
5: Gracias, Bambi. Peter Boca. Comenzó a rodar la pelotita en el gramado del Santiago Bernabéu. Ya juegan por la final de la Copa Intercontinental Real Madrid y Santiago Wanderers de Valparaíso, Puerto Principal. La tiene Martínez, va pasando más atrás ahora para Navarro. Va saliendo el golero del conjunto merengue. Arriba el envío buscando la presión de Jeremiah. Ahí intentaba mitad de terreno, sobre un tanto, lo va capturando ahora el conjunto Gaturro. Parecía offside, sí, efectivamente. Venía de retorno Silva. Hay tiro libre que le pertenece al conjunto merengue. Todavía en su territorio.
1: Tac, tac, tac. Tiro libre, Tremac.
6: El que estaba al lado de Alejandro Domínguez Trovador era Andrés Sánchez, el hijo de Reinaldo Sánchez, también parte del directorio de la ANFP actualmente. Andrés Sánchez, que es el que ve el día a día del club.
5: La tiene otra vez el conjunto merengue, misión ofensiva dentro del área. Pelota que se pierde fuera del terreno de juego. Venía Siria. La pelota se va fuera del campo. Hay un hombre que acusa ahí de Wander, me parece, un golpe en el rostro, fue casual seguramente. Venía Alexis Siria, desde el fondo repone la escuadra Caturra. Ahí está Felipe Salinas al borde del terreno de juego, 0-0 indica el marcador.
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5: Se ve otra vez el conjunto merengue, se va cerrando en el fondo el conjunto Caturra. Qué bien la hace Wander, ahora en la salida inmediata. Apertura por la banda a la derecha, el pase va hacia atrás ahora para quien para Silva, le viene recogiendo Silva por el borde de la derecha, el abaque de por medio, venía Yáñez, intentaba queriendo agarrar la pelota del conjunto del Real Madrid. Intenta ahora Wander por la banda de la derecha. Hubo falta, ¿no? A ver qué dice el árbitro. Juegue Tomás, 12 la marca, bien Wander, demuestra personalidad por la banda de la derecha, pelota que se pierde fuera del terreno de juego, intentaba emisiones ofensivas, hay reposición manual que le pertenece al Real Madrid, ahí está acomodando la pelota entre sus manos Jorge Cesteros. Hay lateral para el conjunto merengue.
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5: Dos minutos de encuentro en el Santiago Bernabéu, la Casa Blanca. Señoras y señores, somos ADN con toda la pasión que lleva dentro. Se venía marcando Christopher Valenzuela, botado nomás al hombre del conjunto merengue y tiro libre Tremac, que le pertenece a la escuadra española.
1: Tac, tac, tac, tiro libre Tremac.
5: Va a venir el zapatazo acomodando el cuero, el útero, el esférico, ahí está solamente uno en la barrera distante, pero todo demás el portal que defiende a Bello. Viene el envío o no, vamos a ver, sube Ramos, está Yáñez también, le va a encarar el conjunto merengue, el conjunto del Real Madrid, muchas camisetas de Chile, también muchas camisetas del conjunto de Wander. El envío que va a Callejón Central, Cestero, devolución por gentileza, viene el envío, pelota rasante dentro del área, viene el conjunto merengue, devolución por gentileza, remate que va, pide mano, nada dice el árbitro, pedía mano. Estoy contigo, Keno Salinas, porque hay reclamos varios, Keno.
9: Y está caliente el partido porque el árbitro polaco ha dejado seguir todo. Primero no cobra una mano y cuando se venía la contra de Santiago Wanderers dejó seguir nomás. Está caliente en los primeros minutos el partido. No hay mano. Recordemos que hay VAR en esta ocasión.
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7: Oiga, Álvaro, junto con el árbitro que llama a dos futbolistas de Wanderers por esa última jugada, lo de Flores es a la antigua. Es ver un vendaje en la rodilla derecha, una venda blanca, pero que cubre toda la zona de la rodilla del futbolista de Wanderers. Claro, un vendaje casi a la antigua.
6: Exactamente, totalmente la zona de la rodilla. Ningún jugador se quería perder este partido. Incluso otro que venía tocado era de Nilson San Martín, que no fue parte de la Copa Libertadores, pero hoy está en el banco de suplentes tras sus buenos minutos con el primer equipo.
5: Hay córner, venía Jeremiah. Corner, lanzamiento de esquina, lanzamiento de rincón, se va cruzando ahí Valenzuela, lanzamiento de rincón para el conjunto merengue, le va acomodando ahí en tres cuartos de cancha el conjunto merengue, misión ofensiva, corner, lanzamiento de esquina.
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5: Va a venir el zapatazo, da saltito Sabello, pelota arriba, cabezazo queda flotando el esférico dentro del área. Atento está el gorila, el guardián Abello, atrapando la pelota. El gorila, el guardián, el número uno del conjunto de Santiago Wander, que aplica paños fríos ahora. Va saliendo de manos por la bandera zurda, salida con Dubó, la tiene Alexander Dubó, levanta la vista, observa el horizonte ofensivo. Aquí estoy yo, le dice Cristóbal Ponce, prefiere más atrás ahora, centralizar, encontrándose con Villarroel. Villarroel mucho más atrás ahora, Valenzuela, le iba solicitando cantado el pase para él. Adás me la pedía, más atrás ahora con Abello, va saliendo el gorila. Cordero, el guardián por la banda de la zurda, buscando misión ofensiva. No, todavía en defensa. Mediante Dubois. Quiere cruzar la frontera el conjunto de Wander con pelota dominada. No lo puede hacer. Llevamos 4 y medio, casi 5 minutos desde el primer tiempo. La va recuperando. Germaya Ramos. Ramos la va pasando por fuera por la banda de la zurda. Martínez le va solicitando por fuera. Ahora lo va solicitando también por ese extremo. El conjunto del Madrid mediante Fortea. Acá está Jesús. A ver qué hace. Devolución por gentileza. Más atrás. Ahora lo marca pegajosa. Férrea del conjunto. Caturro toca. El conjunto merengue. El Real Madrid de mitad de cancha, mitad de terreno.
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5: Hay un hombre del Real Madrid dentro del área, pero solo. En todo caso, reparte instrucciones. Álvaro López, el técnico del conjunto merengue. Sale Abello. Ahí está Fabiano Abello, el golero, el guardián, que se demoró un tanto, lo va a quedar por medio. Se están acomodando en la cancha los de Wander aún. Llevamos 5 y medio de partido. Hace un poquito de tiempo Abello, ahora la atrapa entre sus guantes y va saliendo desde el fondo con seguridad.
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5: Se cruzó Mario Rivas, la pelota se pierde al lateral, saque manual para Wander cruzando la frontera por la banda de la derecha, agarrando el esférico por ese extremo, va a venir el centro, está esperando Vargas, centro que viene para él, atento está el gorero, atento está el guardián, llevamos 6 minutos de encuentro, Cristian Arcos, tenor escritor, 0-0, indica el marcador.
8: Presiona a Real Madrid bien arriba, ¿no? Tiene 3 jugadores instalados en zona de ataque, pero los 3 del mediocampo están por sobre, casi en 3/4 de cancha. Le ha costado a Wander salir de esa zona, recién en los últimos minutos lo ha logrado hacer, juntando básicamente pases, ¿no? La posibilidad de juntar pases, la posibilidad de desactivar esa presión es cuando tiene la pelota del conjunto de Santiago Wander. El partido recién se arma, pero me parece que se arma en esas condiciones, ¿no? Con un Madrid presionando muchísimo y un Wander tratando de no meterse demasiado en propia área.
5: Viene Fortea para Real Madrid al centro. No había nadie ahí.
8: Nadie.
5: En ofensiva. Desde el fondo va sacando el conjunto de Wander, la va teniendo ahora Rivas, estaba Aguado ahí, ¿eh?
7: Una marcada ausencia,
5: exactamente,
8: Aguado.
5: Acá está Aguado, la va tocando en corto, encontrándose ahora con Kim, viene Martínez para la banda de la derecha, cruza la frontera la escuadra del Real Madrid, desahogando Fortea, a ver qué hace Fortea, Fortea la va teniendo para la banda de la derecha, entre 12 la marca, lo va centralizando nuevamente para Cestero, viene Cestero, pelota arriba por la zurda, viene Aguado, quiebra cintura, vamos a ver qué ocurre, Siria también la pedía, canto del pase para él, una rabona para sacar el centro. A ver, no creo que sea ganchereo, ¿ah? Yo creo que fue un recurso para sacar el centro y lateral que le pertenece al conjunto merengue.
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5: Viene otra vez Fortea, línea de fondo. Fortea se va cerrando bien en el fondo del conjunto de Santiago Wander de Valparaíso. Mira, Vargas está defendiendo. Larga pelota, todavía no la puede agarrar el conjunto de Santiago Wander cruzando la frontera. Emisión ofensiva. Latino otra vez la escuadra del Real Madrid mediante Cestero. Cestero lo va tocando en corto. Devolución por gentileza. Rivas la va solicitando. Llevamos casi 8 minutos. Ya estoy con Javier Martín. Agarrando el esférico en la escuadra de Wander. Por la banda de la zurda. Me gusta la carga cruzando la frontera. Dale Wander. Dale Wander que se viene con todo. Acá está Ponce. Arriba el envío. Me gusta la carga. Era muy buena. Estaba esperando emisiones ofensivas. Cristian Silva me gustaba. Me ilusionaba. Chupay.
6: Iban 3-3 en el ataque de Wander. La recuperación de Ponce. El pase que fue cruzado buscando Ignacio Flores. No fue bueno el control del vendado Ignacio Flores. Recordemos que él hizo el último penal frente al Flamengo para dar la Copa Libertadores Sub-20 a Wanderers.
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5: Estamos absolutamente en vivo, 7:42 en este sábado 19 de septiembre. Lo va sacando del fondo el conjunto de Wander. Quiere hacer de este día un día histórico. 8:30 de este primer tiempo. Se viene la diagonal a ver qué hace Flores. La diagonal venía ahí por ese extremo. Sin embargo, no podía el vendado. Atento está Navarro. Acá está Javi, pelota arriba de Javi Navarro, el arquero, el guardián del conjunto de Real Madrid, pelota que se pierde fuera del terreno de juego. Estoy contigo, Javier Martín. Llevamos 9 prácticamente de encuentro, Javi.
4: Pues estábamos viendo lo que comentábamos al principio, que Real Madrid parece superior, Wander está bien asentado atrás. Y yo creo que Wander de verdad sigue teniendo una muy buena ocasión de hacer historia, porque están bien plantados en el terreno de juego, muy rápidos, muy intensos, y el Real Madrid buscando entrar por las bandas con 2 jugadores que ya han estado en el primer equipo, y uno de ellos el lateral derecho Fortea, que estuvo allí en el Mundial Sub-20 en Chile, que son el gran peligro para Santiago Wander en este momento.
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5: Eso, y lo va teniendo la escuadra ahora. Club el Real Madrid, club hípico, sí. Es estando la pelota ahora. Martínez por la banda de la derecha. La va tocando en tres cuartos de cancha. La encontró bien con Fortea. Viene Fortea. Sube y baja ahí a Fortea. El toque más atrás. Entra Arisa. Agarra el esférico. Viene Cestero. A ver qué hace Cestero. Devolución ahora con Ramos. Otra vez por la zurda. Aguado. Línea de fondo. Siria. Devolución porque endereza de Siria. Aguado. El apague de por medio. Lo va teniendo el conjunto del Real Madrid. Toca y toca. Toca y toca el conjunto merengue.
7: Que aprovechamos tempranito. Sábado 19 de septiembre. Queremos saber, trovador, tiempo de juego, final intercontinental y marcador Gorila.
5: 10 del primer tiempo, 0-0 en el Santiago Bernabéu.
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5: Saque de meta, saque de fondo, que le pertenece al conjunto de Santiago Wander de Valparaíso, puerto principal.
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5: ¿Se ha visto por ahí a Felipe Salinas, Alvarito Chupey?
6: Sí, se ha visto, estaba en cuclillas. Felipe Salinas arrodillado también, viendo atentamente el partido. El que remataba recién el trovador es Sergio Martínez, jugador que compró el Real Madrid en este mercado por 3 millones de euros. Llega desde el Racing de Santander, jugó los dos primeros partidos de la Liga Española con el Racing y luego fue vendido al Real Madrid Castilla y ahora está jugando en la juvenil.
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7: Muy bien lo que decía usted, Bambino. Copa, claro, porque hoy día también hay Copa Davis. Sí, pues, y vamos. Ahí estará el equipo de ADN en el Club Central desde el Estadio Nacional.
8: Ya llegaron.
7: A la serie frente a España.
8: Sí, ya llegó, el que más sabe.
7: Durmió ahí, el que más sabe.
8: Sí. Llegó ayer.
7: Yo vivo. Sí, pijama la costa.
5: Muy bien. Estaremos muy pendientes.
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5: Ahí estaremos escuchando pendiente la transmisión
8: por
5: de
8: por supuesto, sí. Por supuesto.
5: Saque manual. Vamos Chile. Saque manual. Ganamos. Viene la cuadra de Wander.
8: Le ganamos.
5: Sí, sí, sí. Intenta ahora el Real Madrid por esa bandera zurda. Aguado lo va sacando, persiste ahora. La escuadra Wander, me gusta la carga, va a venir al centro, había bandera en alto.
8: Quedó arriba,
5: en alto,
8: sí, sí. Quedó arriba, pero es una muestra de un Wander que trata de presionar también más arriba, que saca un poquito de este agobio inicial del Real Madrid. Claro, fíjate que está prácticamente todo el equipo dispuesto en zona contraria, ¿no? Trata de ser siempre un equipo corto Santiago Wander, lo que es una buena medida. El tema es que cuando ese equipo corto está obligado a meterse en su propia zona. Cuando no es así, poco a poco el equipo comienza a subir. No inquieta todavía la portería del Real Madrid. Para ser justo, Abello tampoco ha sido demasiado inquietado. Ha estado alrededores, pero tampoco ha tenido un remate directo o una intervención hasta ahora que tenga que salvaguardar la portería que tuvo.
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5: Como no olviden, en la banca del conjunto de Real Madrid, mi querido Keno Salinas, ¿qué hace el técnico Álvaro López?
9: Álvaro López, sport elegante, azul, mirando a sus dirigidos con tranquilidad, manos atrás, cuando se vuelve a embarcar en una patriada el Real Madrid.
5: Las salinas del fondo del conjunto, merengue por la banda de la derecha, acá está agarrando el esférico, Martínez, está Johan, centraliza la bola la tiene el escuadro merengue, apertura por la banda de la derecha para Yañez, se viene con todo, atención, viene el 7 del conjunto merengue, de porción por gentileza, el autopase de por medio de Fortea, que ha corrido una enormidad por la derecha, bueno, en esta no pudo, simplemente se le escurre la bola, se le va la pelota, saque de meta, saque de fondo para Wander, en 14 de encuentro, el puerto está pendiente y todo Chile está contigo, Wander.
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5: ¿Qué pasa con el arquero de Wander, mi querido Alvarito Chupay?
6: Están atando los cordones ahí a Fabiano Abello, que tiene una historia particular porque hizo todas las formativas en Huachipato. Era el tercer arquero porque Cristian Bravo era el de su categoría. Y llega Wanderers por la lesión de Felipe Terrazas para jugar a Libertadores y se ganó el contrato con su buena Copa Libertadores Sub-20.
5: La tiene ahora en el fondo Martínez, va cruzando la frontera. 14 de encuentro, 0 por 0, Real Madrid y Santiago Wander de Valparaíso, puerto principal. Manejando la pelota Yañez, Yañez la va pasando más atrás ahora con Fortea. Quería Fortea, que bien agarraste, Ponce se viene con todo. Enciende el motor, cruzando la frontera, viene Ponce, demuestra personalidad, se le termina la cancha. Se le termina la cancha, pensé que iba a descargar hacia atrás, la pedía Dubó. Hay reposición manual para el conjunto merengue, cruzando la frontera sobre el sector de la derecha.
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7: Hay un detalle de la última, porque Dubó le pide la pelota porque no tiene descarga y porque finalmente varias de estas van a ser pateadas de los futbolistas de Wander. El equipo no puede quedar tan largo.
8: No puede quedar tan largo porque si no se produce esto de que una vez hasta resulta, se van a patear individual, pero las posibilidades son menores. Poder avanzar incluso para generar alguna jugada de balón detenido, pero si va un jugador solo es medio complicado. No encontró posibilidad de respuesta, pero no tiene posibilidad de respuesta porque el Real Madrid también inclina mucho el juego hacia el sector derecho, ¿no? Entonces la proyección y salida cuando ahora hay una protesta por una entrada bien fuerte, me parece que se tuvo, ¿no?
6: Sí. Parece que Vicente Vargas finalmente el que...
8: Esos son los dos que van a ir por el sector izquierdo.
6: Sí. Vicente Vargas sí, fue el que lo fue a encarar.
8: El número 7.
9: A Daniel Yáñez.
6: Ahora hace empujones, se encaran.
7: Y no se detienen ahí en el forcejeo, ¿qué no?
9: No, de hecho hasta el arquero Fabiano Abello vino a intervenir y el polaco se puso drástico, Damián Silversrack, qué difícil pronunciarlo, pero ya conjura, a ver si sacó tarjetita, no alcanzó a sacar, Javi, no alcanzó a sacar.
4: No la sacó y yo creo que además en este caso el jugador del Real Madrid yo creo que exageró un poco porque es un lance de fútbol normal y corriente y desde esto... Desde el suelo se ve en la repetición que le hace un gesto a sus compañeros de que se callen y de sacar un poquito a Santiago Wanderers del partido porque está el equipo de Valparaíso muy bien plantado en el terreno.
9: Y no pasó nada, Trovador.
5: Bueno, hay tiro libre que le pertenece al conjunto del Real Madrid en 16 y medio de encuentro.
1: 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Tiro libre, Tremac.
8: Era foul, pero le puso cualquier color.
7: Le puso color.
8: Era foul, sí, bien cobrado, pero le puso color.
7: Hizo una zarzuela.
8: Y algo sigue, ¿no?
6: Está conversando con el capitán Avendaño.
5: Aquí está Diego.
8: Diego.
5: La va a encarar. Ahí está el 3 del Real Madrid.
6: Siempre de blanco, Diego.
5: Acá está Aguado, el envío que va arriba. Atento está el portero en dos tiempos, Abello. Muy bien, Abello, desde el fondo va saliendo con uno de Bowling. Dale, Wander. Dale, Wander. 17 de encuentro, 0 por 0. Indica el marcador, la tiene Wander. El toquecito pasa atrás con Villarreal. La echaron a correr en tres cuartos de cancha. Me gusta. Está esperando Cristian Silva. A ver qué ocurre en esta carga. Flores de porción por gentileza. A ver, nada, dice el árbitro. Sigue, falta. Full. Es infracción. Hay tiro libre, Alvarito Chupé. Y tiro libre para Wander.
6: La armaron bien el cambio de frente de Cristóbal Villarroel y fue finalmente el que cae el futbolista lateral derecho de Santiago Wander, Amaro Silva. Muy complicado. Cristóbal Ponce, en definitiva, se conectó con Ignacio Flores por el sector de la derecha y se la cobraron seguramente la anterior en la barrida abajo. Dice que no el jugador del Real Madrid, pero ya está cobrado por Damián Silversack.
5: Tiro libre, Tremac.
1: 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Tiro libre, Tremac.
5: Dale, que acá puede ser a distante, pero vamos, que se puede Wander. Sigue reclamando el hombre del Real Madrid. También se suma a los reclamos Siria. Tiro libre para Wander. Estamos viendo el primero, señoras y señores. 18 llevamos de este primer tiempo. Envío que va al área, pelota arriba, sin complicaciones, Javi Navarro embolsando la bola, el golero, el guardián iba saliendo rápidamente, de manos por la bandera zurda, encontrándose con Alexis Siria, se va pinchando el hombre de Wander, y lateral ofensivo que le pertenece al conjunto del Real Madrid.
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5: Saque manual, 18 y medio de este primer tiempo. 0 por 0 indica el marcador en este sábado 19 de septiembre. Agarrando la bola a la escuadra del Real Madrid. Acá viene el merengue buscando Jeremiah tocando por fuera a Siria, que viene la diagonal del hombre merengue. Remate que va, la pelota que rebota. Persiste ahora el Real Madrid. El pase, el autopase de Yáñez. No, la metí en órbita ofensiva dentro del área sin complicaciones. Fabiano Abello, el golero, el guardián en 19 para 20 de este primer tiempo.
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7: 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Todos muy pendientes también a esta hora viviendo el parcial sin goles de la final intercontinental en el Bernabéu por ADN.
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5: Martínez, le va tocando para Kimbra Fortea por la banda de la derecha, la está esperando, ahí estaba Yáñez, prefiere más atrás ahora el conjunto merengue, ahora sí por fuera para Carlos Díez, viene Carlos Díez a ver qué ocurre en esta carga, ojalá que nada, el toquecito para Yáñez, Yáñez nuevamente para Díez, Díez mucho más atrás ahora, envío que va de parte de Martínez, cambio de frente por la banda de la zurda, lo viene recogiendo el conjunto merengue, se entusiasma el público, línea de fondo, centro que va a venir, no falta para nada, ahí estaba agarrando el esférico, ahora la escuadra de Santiago Wander de Valparaíso, pelota que se va fuera del campo. ¡Opa! A ver, pero por favor, ¿eh? Por favor, estoy contigo. A ver, Keno Salinas, ¿qué pasa en la cancha, en el terreno de juego?
9: Un entrevero entre Amaro Silva, que ya tiene tarjeta amarilla por parte del árbitro polaco. Ahí está ya la amarilla confirmada. No sé si el jugador del Real Madrid se ha llevado lo suyo, pero se agarraron firmes. Se está calentando el partido, trovador. Eso es lo que está pasando.
7: Pero muchachos, acá hay una cosa, hay un detalle. Hay un momento en que el equipo futbolísticamente se ve superado. Y eso lo muestran los primeros 20 minutos de compromiso. Lo otro es, Cristian Arcos, es que Wanderers quiera que el partido se juegue a partir de la pierna fuerte, jugarlo de guapo, porque ahí se enreda.
8: Sí, se enreda. Se enreda, hay amarilla doble en todo caso.
9: ¿Es Siria?
8: Para, sí.
5: Siria,
8: sí,
5: el 11. Sí,
8: sí, el partido se hace friccionado. El Madrid también hace lo suyo para que el duelo sea friccionado.
7: Sí, sí. Entra en la batalla.
8: Pero coincido que no es la mejor manera. Acá entra con todo. O sea, Siria entra con todo.
7: Y después se provocan.
8: Y lo provoca, le grita y sí, pero le responden. Sí, eso ocurre. Pero Siria va con todo. Una jugada absolutamente... digamos sencilla, una jugada que es lateral y todo, pero va con todo, y claro, Silva va y le responde, también está mal Silva, por supuesto, pero en esta la provocó el jugador del Real Madrid. Coincido, sí, que el Madrid es más que Wanderers en los primeros 20 minutos. No da para que lo saquen de paseo, ni mucho menos, porque Madrid casi no patea al arco, pero es más que Wanderers, sin lugar a dudas, tiene mucho más la pelota. Pero esta la provocó Siria.
7: Tenemos amarillas también y queremos saber hasta ahora, junto al trovador, final intercontinental, tiempo de juego, trovo y marcador gorila.
5: 21 minutos de este primer tiempo, 0-0, indica el marcador.
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5: Se viene Wander, el remate que va de parte de Flores, la verdad que rebota, se pierde fuera del terreno de juego, el córner. Lanzamiento de esquina, lanzamiento de rincón. Ya hablábamos de la Ramona, no sé si es necesaria de Siria. Y claro, se gana tarjeta amarilla hace rato.
8: Pasito, ¿eh? Sí, le gusta.
7: Y gesticula un poquito, sí. le gusta.
8: Ahora, el tema es que su marcador ya tiene amarilla.
5: Tal cual.
9: Es el detalle.
8: O sea, ahí hay un...
5: Amaro Silva.
8: Es un detalle.
5: Lanzamiento de rincón.
1: El partido se llena de emoción y el club hípico también.
5: 22 y medio. Podemos soñar acá, Alvarito.
6: Va muy bien Valenzuela de cabeza.
5: Podemos soñar acá. Y si soñamos Wander. 22 y medio, casi 23 minutos de este primer tiempo. Y córner. Lanzamiento de rincón. Ahí está Bendaño también dentro del área. Está Villarroel. Suben todos. Envío que viene. Pelota arriba. Cabezazo defensivo. Remate de media distancia de parte de Vargas. Se diluye la carga. Persiste otra vez Wander tras el rechazo parcial del fondo del conjunto merengue. La quiere capturar por la banda de la derecha. La escuadra del Real Madrid. Sale un tanto ahogado. Lo hizo bien en todo caso por el centro. Le va agarrando la escuadra. Y el Real Madrid mediante Sestero. Sale. Ahí está Sestero. Lo va tocando por afuera. Siria está esperando. Acá está recién amonestado. Siria es bravo, ¿eh? Aquí está Siria. Siria buscó dentro del área. El cruce oportuno. El cruce oportuno del fondo del conjunto Caturro. Atento está el gorrino en todo caso. Va saliendo Bello. El número uno del conjunto de Wander. 23 y medio de encuentro. La final de la Copa Intercontinental.
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5: ¿Qué me dice Javier Martín? Estoy contigo en 24 prácticamente de encuentro 0-0, Javi.
4: Bueno, pues un partido que pasa por la fase complicada. Hemos visto la jugada con Ciria, un jugador que ha llegado hace poco al Real Madrid en plan estrella desde Cádiz, que está entrenando ya con Mourinho y que lo veo muy nervioso. Está echando el Madrid el juego por esa banda y, como bien decíais, superior el Real Madrid, pero sin llegada, y de momento un partido muy igualado.
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5: Acá viene el Real Madrid por donde la derecha. Forter va pidiendo, tocando ahora para Yáñez, viene Yáñez. Vamos a ver qué hace Yáñez, el público enloquece, el toque más atrás, caía Yáñez. A ver qué dice el árbitro. Tarjeta va a ver.
10: No.
5: ¿Roja?
10: Roja.
5: No. Tarjeta roja, no te puedo creer.
10: Sí, señor.
5: Tarjeta roja, estoy contigo, Kedo Salinas.
9: Si no mal entiendo, es para el bicho Vargas.
6: Alexander
9: Dubó.
6: Alexander
9: Dubó.
8: Al izquierdo, ¿no?
9: Perfecto. Pero la sacó de inmediato, ¿ah? ¿Eh? No se demoró un segundo el polaco. Y ahora una nueva refriega entre los jugadores del Real Madrid y el equipo de Santiago Wanderers. Algo le van a decir a Álvaro López.
7: No marcamos todavía la reiteración de la jugada. Hace un ratito que se venían en la refriega los dos. Se habían pegado en varias oportunidades. En cancha hacia afuera. El 7 del Real Madrid. Es una... A ver.
8: O sea, es falta, pero no es robo.
7: A ver.
8: No, va fuerte abajo.
7: Lo que pasa es que a lo mejor está... Lo que él quiere reafirmar con la tarjeta roja, Álvaro, es que la patada que le lanza Dubó sin balón es un planchazo.
6: Sí. Claro, es que sin balón, yo creo que fue más por aquello que le pega sin balón a Alexander Dubó al futbolista Yáñez, que ya se venían dando, pero claro, lo que reclama Dubó es que en ningún momento pega con la plancha. Ahora, los jugadores de Wanderers están reclamando, los del Real Madrid los sacaron de partido hace rato en cuanto a las faltas, y le sigue diciendo a Silver Jack que vaya a revisar el VAR. Le dice el árbitro polaco que salga porque ya incluso fue revisada la jugada. No es caso, el jugador de Wanderers fue expulsado del lateral izquierdo y se queda con uno menos, pese a que Felipe Salinas también pide el VAR.
7: Está pidiendo VAR, sí. Bueno, hace un par de minutos también, Javier, manifestábamos que de guapo Wander lo puede ganar el partido, pero las patadas no, y me parece que aquí, si uno es fino en la jugada, cómo se venían pegando,
8: está
7: terrible planchazo el de Dubó,
10: sí.
7: Y que no tiene relación con la jugada, además, Javi.
4: No, y es que evidentemente es una jugada de expulsión porque la pierna de arriba va afuera, pero lo que estamos viendo es una diferencia muy clara para lo que es, y esto puede sonar raro, pero es verdad que estamos viendo el fútbol sudamericano, donde hay mucho más contacto, donde hay mucho más choque frente a... Los jugadores del Real Madrid no están acostumbrados a tanto contacto. En Europa no hay tanto contacto. No hay tantas...
7: Exactamente.
4: Te dejo un recadito en la segunda jugada. Y eso el Real Madrid lo va a explotar, porque además tenemos un árbitro polaco que también está acostumbrado a este tipo de fútbol, donde el contacto es mínimo, mientras que Santiago Wanderers está más acostumbrado a un fútbol de contacto y de fuerza, y eso es una gran diferencia.
7: Veníamos marcando lo condicionado que estaba el lateral derecho de Wanderers, y después de esta, Cristian.
8: Sí, todo el rato, piden el VAR, pero si ven el VAR lo van a echar de nuevo. O sea, sí, la primera imagen a mí no me había parecido tanta, pero la segunda es muy ilustrativa. Hay un discurso ahí, no es momento de comentarlo, ¿no? Pero también hay un discurso respecto a ganar los partidos de guapo. La bravura es súper importante, pero tú no ganas un partido así.
7: Sí.
8: O sea, es súper importante, tiene que ser una condición.
7: O el que pega así, pega con pelota.
8: Claro, pero no lo ganas así.
5: Hay tiro libre para el Real Madrid, señoras y señores. 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
1: 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Tiro libre, Tremac.
5: Ahí está Yáñez. Vamos, muchachos. Ojalá que no pase a mayores, con una conquista esto para el conjunto merengue. El envío que va. Gol del Real Madrid. Gol del Real Madrid. El remate de Daniel Yáñez, señoras y señores, que lo celebra a rabiar. 28 minutos de este primer tiempo. Dale, dale, dice Abello, el golero, el guardián. Qué lástima todo esto, qué episodio más lamentable, ¿ah? Qué terrorífico el minuto este, el 28, y el anterior también, ¿no es cierto? Por la expulsión y todo, cómo lo celebra Daniel Yáñez. Tengo la duda, a ver si alguien más de sus compañeros la toca, la desvía. Lo cierto y lo concreto, que explota de júbilo el Santiago Bernabéu, nada que hacer. El arquero Fabián Abello lo celebra. Daniel Yáñez percutó, pasó de largo esa pelota, nadie la toca. De zurda, 13 la barrera, abierto ese esférico. Se agacha Mario Rivas. Dale, Wander, que hay mucho partido todavía y todo Chile está contigo. Lo gana el Real Madrid 1-0, lamentablemente.
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9: Aprovechó la oportunidad, pasó todo lo que no tenía que pasar, incluso la pelota que no alcanzó a cabecear Rivas en el número 4 que se agacha, y es gol para Damián Yáñez, un 1-0, un balde de agua fría para un Wanderers que queda alicaído después de este tanto del Real Madrid.
7: Claro, porque te pasan muchas cosas en tan poco tiempo con la expulsión, y además y los futbolistas del Real Madrid, el gol le genera un desahogo. Le da una tranquilidad que el equipo no tenía, porque tanto Cristian como Javier habían marcado que el equipo llegaba, que dominaba, pero no se creaba ocasiones. Y aquí Cristian cambia radicalmente en 2 minutos
8: todo. En 2 minutos todo, porque Wander tiene uno menos, porque tiene un gol en contra, un gol de que llega de pelota detenida. Tantas veces se ha hablado esto de la pelota detenida para abrir un partido que de pronto se te cierra por diferentes motivos, porque el Madrid lo dominaba. No tenía ocasiones de riesgo demasiado grandes, pero sí lo dominaba. Tenía control de la pelota, control territorial, y Wander lo soportaba y lo sostenía, y ahora se hace todo más complejo. Me parece que lo que tiene que hacer Wander en este minuto es calmarse, ¿no? Es calmarse, calmarse, porque está con uno menos, está con uno en contra. Si vuelve a las patadas, vuelve a un partido que está siendo superado, me parece que no es la manera. Mira, ahora entra.
5: Otra más.
7: No, tenemos.
9: María.
5: Sí. ¿Qué pasó, ah? Ahí sí está. No hay cómo defenderlo acá, Cristóbal Villarroel.
8: Sí, me parece que llega tarde, sí, Álvaro, ¿no?
6: Sí, llega tarde. De hecho, le señala que es la primera falta, pero de todas maneras le saca la amarilla. Los jugadores del Real Madrid, en todo caso, no están ayudando mucho al árbitro, porque se están dando mil vueltas, se están revolcando, se toman la cara, sobre todo lo de Yáñez.
8: ¿El cambio?
9: Muchachos,
8: ¿no marcamos
9: que sí, viene un cambio con la número 4, Sebastián Jaramillo. Claro. Se prepara ya, y el jugador que va a salir, que no lo advierto ahora, es el Flores.
8: Uno de
9: precisamente
8: arriba.
9: No, claro. Se quería ir.
8: No, voy.
9: No se quería ir. Les quiero decir que la patada anterior de Cristóbal Villarroel se produce después de un caño, como dicen allá, de un túnel, como digo yo, de Daniel Yáñez, que está siendo protagonista de este partido.
8: Sí, Yáñez es muy buen jugador, ¿eh? Con perfil cambiado desde la derecha, por lo menos. Pero tiene esto también el Real Madrid. Hay maneras de provocarte a lo guapo y otro con la pelota. O sea, el que tiene, puede, yo defiendo el que tiene un caño, ¿eh? Perdón, pero el que puede tirar un caño que lo tire.
7: No se puede.
8: El que tira un túnel que lo tire.
7: Se enoja Flores, pero no se puede enojar con el técnico. Es la consideración a partir de que hay que reforzar el lateral izquierdo.
8: Sí,
7: lo pasa mal el Wanderers. Tiempo de juego y marcador Gorila, Trovador.
5: Pasamos la frontera, los 30, 1-0 para el conjunto merengue.
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5: ¿Cómo se rozan ahí, ah? ¿Eh? ¿Cómo se quedan mirando mal los jugadores? Tranquilidad, muchachos. La tiene escuadra del Real Madrid, más atrás ahora. Viene arriba, levanta la vista, ¿para qué hace? Está esperando centralizado Carlos Díez. Envío que va, Siria, línea de fondo, centro que va. ¡Pelota que rebota! Jeremiah estaba esperando, no se pierde fuera del terreno.
8: Sale
5: del
8: bien ese Alberto, Jeremiah.
5: ¿Te gusta, no?
8: Te sale bien.
5: Lo estudié toda la noche ayer, el 18 de septiembre.
8: Ayer, el 18.
5: Exactamente. ¿Fue a la fonda?
8: ¿Fue a la fonda, Alberto?
5: Sí.
8: No,
5: por Mayre. Porque...
7: Jeremiah.
8: Mayre. ¿Bailó cuaca, Alberto?
5: Sí, Sabatiarto. Lanzamiento de rincón para el conjunto merengue.
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5: Centro que viene arriba, ¡cabezazo! Uy, decía el público, llegó otra vez el conjunto del Real Madrid. Suben hasta los centrales, ahí buscando misión ofensiva. Joan Martínez intentaba, aplicaba el testazo, mi querido Kino Eugenio Salinas.
9: Claro, llegan los centrales, aprovechan las pelotas detenidas. Joan Martínez, que tiene altura y tiene buen cabezazo, pero desviado.
5: Era córner, ¿eh? Sí, para mí era córner, ¿eh?
8: Juegue,
5: pero bueno.
8: Juegue
5: nomás, eso. Que nos toque una. Pelota arriba, la viene capturando ahora la escuadra de Wander mediante Silva, que la capturó. ¡Ay, ay, ay! La perdió. Recupera la escuadra merengue. Ahora sí, Wander. Jeremiah intentando robar de la bola. Ahí viene Villarroel. Ahí está el envío que va por la banda de la zurda. El ambiental de ADN se escucha nítido. Intenta ahora Vargas. Viene Vargas, quiere sacar el centro. La barrida del hombre del Real Madrid. Se cruzaba Fortea. Buen elemento por la derecha, hay que decirlo. Quedó enredado con el banderín del córner. ¡Ay, lateral para Wander!
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5: Otra falta más en ofensiva. Mira, y lo van a encarar. Van a encarar a los jugadores de Real Madrid. Los de Wander, cada vez que lo patea, Vicente Vargas van y le dice: no te hice nada, estás haciendo teatro, Álvaro Chupay.
6: Exactamente, pero va a encarar al jugador del Real Madrid. Ya le dijo el árbitro Silverjack a Lucas Avendaño que si siguen encarando los jugadores al contrario, le iba a amonestar y por ello se la gana gratuitamente Vicente Vargas esta amarilla.
7: A ratos hay amigos que nos dicen que esto se parece a lo que ocurrió en esa semifinal tan comentada de Chile-Argentina en Canadá.
8: Tiene sus cositas.
7: Tiene sus cositas. Y lo otro, lamentablemente, tanto que lo criticábamos en el Mundial, a este equipo de Wanderers le faltó, Cristiano, una pausa de hidratación para bajar un par de cambios.
8: Sí, es verdad. Está muy arriba todavía. Esta amarilla de Vargas también es gratis, ¿no? O sea, comete la falta, pero además va y lo encara el jugador en el suelo. Si ya era falta, y falta que podía haber sido... Ya la falta era amarilla. Y va y lo encara estando en el suelo. Yo sé que está difícil el partido y todo eso, pero la manera de agarrar a patada al rival no me parece la mejor.
5: Se viene Vargas. Es que decía Vargas que tocó la pelota.
8: Pero no tocó la pelota. No la tocó.
5: Callejón central. Villarroel cruzando la frontera. Dale, Wander. Llevamos 35 minutos de encuentro. Viene Wander por la banda diestra. Línea de fondo. A ver, viene Valenzuela. Se sube al ataque. Línea de fondo en tres cuartos. Saque el centro. Envío que va dentro del área. Golpe de cabeza de Martínez. El rebate que va de parte de Silva. Percutaba Silva. Y se viene la contra ahora. Se viene la contra del Real Madrid. Ojo, Yermaya está esperando centralizado. Ojalá.

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1: Los jugadores de Wander están en otra frecuencia, ¿ah?, en este partido. Frecuencia de temperamento, no futbolística, digo. Hay temperamento, están pasaditos revoluciones. Esa es la frecuencia que tienen y no acomoda esa frecuencia.
2: Ah, descuadrado el wanderino.
1: Exacto, tal cual. Le va sacando ahora Rivas. Pelota arriba, cruzando la frontera. En tres cuartos de cancha va cayendo la bola. Eso fue falta también, wow, pues, Siria.
2: Sí. Ah, es bien odioso también Siria, ¿eh?
1: Es odioso.
3: ¿Tiene tarjeta?
1: Sí, tiene tarjeta, está condicionado.
2: Tiene tarjeta y pega sin balón a Silva, que lo está buscando. Porque ellos dos se agarraron, hubo amarilla para los dos. Pero lo ha buscado todo el partido.
4: Odioso.
2: Odioso, le tira rabona, le tira...
4: Porque en esta se desentiende absolutamente.
2: Se desentiende y le tira rabona, le tira caño, hace jugada, se pone a reír.
1: Yo no lo quiero ni relatar a este hombre.
2: No, pero saltémoslo.
1: Sí, cuando la agarre voy a decir cualquier cosa.
4: Lo que sí te voy a preguntar, Cristiano, un candidato a la figura de Doña Carmen en este partido.
2: No, Yáñez.
4: Uno para Yáñez. ¿Qué dice usted, Javi?
5: Yo también le daría a Yáñez.
4: Otro para Yáñez. ¿A quién aporta el Quino?
5: Yáñez.
4: Si buscamos un candidato a la figura de Doña Carne, Chaupey de Acerola.
3: Me ha gustado Sergio Martínez.
4: ¿Está de acuerdo, Bambino?
0: Martínez.
4: Sí, señor, y para usted, trovador.
1: Portea.
4: Al final del compromiso, la banda, los tenores, sábado 19 de septiembre, después viene Copa Davis, eligen a la figura, Doña Carne.
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2: Copa Davis viene al tiro, ¿no?
1: Pegadito. Doña Carne.
2: ¿Sí? Pegadito Copa Davis, ¿cierto?
4: Vamos, haremos una previa.
2: ¿Qué más sabe?
4: Cerquita de las 13 horas.
1: ¿Va a haber despacho en ese tiempo ya?
2: No, antes.
4: No.
1: ¿Va a marcar?
4: No, todavía.
1: ¿No va a marcar todavía? ¿No? Bueno. No. Atento está Wander en el fondo. Yermaya está diciéndole al árbitro fondo. Que es córner, lanzamiento de esquina. Simplemente hay saque de meta, saque de fondo para Wander.
4: Necesitamos que nuestro equipo de Copa Davis desayune bien y luego al estadio.
2: Eso.
1: Muy bien.
3: Claro.
1: Exacto.
2: Con nada largo.
1: 38 llevamos de este primer tiempo, va saliendo a Bello, la tiene el golero, el guardián, acá está Bello, pelota arriba cruzando la frontera, no cruzó la frontera esa pelota de Bello, la tiene otra vez Estero buscando a Yermaya, por la banda de la izquierda, el agarrón de por medio, no fue falta, dice el árbitro, juega Tomás, la tiene Wander en el fondo, Adasme, intenta Adasme, la mague de por medio, rasante el envío, la va tocando en corto, va saliendo Villarroel, 38 y medio, casi 39 minutos de encuentro, la tiene Wander por la banda de la zurda, todavía en su propio terreno, por atrás o no, a ver, falta, infracción, ay, entrada muy fuerte de Jaramillo, el hombre de refresco, estoy contigo Alvarito Chupé, porque quiero saber qué piensas de esto, a ver, ¿cómo lo viste?
3: Se complicaba Wanderers en la salida, Yáñez que madrugaba Jaramillo y lo barre desde atrás, me parece que alcanza a tocar el balón, tampoco es tan fuerte la entrada sobre Yáñez en esta, por ello no hubo tarjeta para el número 4.
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1: Aguado, ahí está Aguado. Aguado la va centralizando. Aguado centralizó, encontró a Carlos Díez. La tiene el 10 y es capitán para conjunto merengue. Casi 40, 39 y medio. Llevamos de este primer tiempo. Solitaria conquista de Daniel Yáñez a los 28 de tiro libre, el 1-0 que indica el marcador. Recordemos que Alexander Dubó fue expulsado, sí, al minuto 26, vio la roja, con 10 elementos juega Wander, que intercepta Reférico por la banda de la zurda, venía Vicente Vargas, se diluye todo esto, sale bien en el fondo Cestero, va saliendo el conjunto del Real Madrid, el pase más atrás ahora con Mario Riva, la tiene Mario, con Joan Martínez, casi 40 de encuentro.
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1: Maneja la pelota por fuera, acá está Yáñez, pelota por elevación, sale vuelta loca, esa bola, que bien la bajó Martínez, acá está Martínez, Johan centralizó, tocando el esférico para Cestero, por la banda de la zurda, ay, se viene Siria, línea de fondo, Siria, la marca pegajosa de parte de Avendaño, centro, busca pie, la recoge del fondo Wander, persiste el Real Madrid, viene Fortea, buen elemento, el número 2, el toque más atrás ahora con Yáñez, el autor del gol, esa pared que resulta, sin falta muchachos, viene Fortea, sin falta muchacho, está dentro del área, ahora fuera de ella, dentro del área, otra vez centro que viene, piden penal, piden mano, no concede el árbitro, es córner, tiro de esquina, tiro de escanteo para el Real Madrid.
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4: Un tiempo de juego y marcador rapidito, trovador Gorila.
1: 40 del primer tiempo, 1-0 para el conjunto merengue.
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1: Mano no fue, por si acaso.
2: No.
4: Trovador.
2: Pero aquí.
4: Ya me contará quién ha tenido.

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1: Bueno, va a venir el córner, lanzamiento de esquina, golpe de cabeza defensivo, el remate a cualquier parte, remate del hombre del Real Madrid, pelota que se pierde fuera del terreno de juego, percutaba el capitán Carlos Díez, 41 minutos clavados del primer tiempo.
0: ¿Quién juega a la altura del partido? ¿Quién lo juega con ese sello Texel?
1: Daniel Yáñez, sin lugar a dudas.
0: ¿Está de acuerdo usted, Cristian?
2: Martínez también me ha gustado y Fortea, ¿no? Hay un virtuoso ahí en la derecha.
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1: ¿Qué me dice Javier Martín? Llevamos 41 minutos de encuentro, gana el merengue 1-0.
4: Bueno, pues estamos viendo a Wanders que ha conseguido pasar esa crisis, porque ha sido una crisis del minuto 28 y vuelve un poquito a jugar, pero evidentemente la diferencia está sobre todo en la velocidad. La velocidad que tiene el Real Madrid para mover la pelota es lo que hace que los jugadores de Wanders muchas veces lleguen tarde y se produzcan estas patadas. Hay una diferencia muy clara de a cuánta velocidad juega el Real Madrid y a cuánta velocidad juega Santiago Wanders.
1: Y venía Vargas, percutaba a Navarro, el guardián, llegó Wanders, vamos a decir a Marito Chupay.
5: El primer tiro al arco quizás de Santiago Wanders, una patriada de Vicente Vargas cuando ahora va el Madrid.
1: Viene el Madrid por la banda de la derecha, acá está el remate de zurda. Yáñez percutaba, le queda ahora 10, intenta el 10. Este apellido 10 es el capitán, la quiere agarrar Sestero, quiere salir Wander. Upa, a ver, quedó resentido el nombre de Wander, ¿eh? Pelota dividida, balón dividido, sopa repara, dice el árbitro, el polaco. Villarreal está complicadísimo. Estoy contigo, Keno Trotamundo Salinas.
6: Es, si no me equivoco, Villarroel, pero que entra fuerte sobre Jorge Sestero, ¿eh? Pero el árbitro no ha sancionado, no hay amarilla, no hay tarjeta, tranquilidad. Sigue el juego fuerte, a veces innecesariamente.
0: Pero es un choque porque lo que hace Villarroel es primero tener contacto con la pelota. Villarroel toca la pelota, se exige para llegar a tocar la pelota y después viene el choque, que es coincidencia y al mismo tiempo porque se cruzan los futbolistas. Así que muy bien el polaco, muy tranquilo, y me parece que también hay una buena señal de algún futbolista de Wanderers que se acercaba a poner de pie al futbolista del Madrid, bajando un poquito el cambio que le pide al partido la decisión que ha tomado Wanderers del juego brusco.
1: Ojo que viene el conjunto merengue, ahí estaba Abello rapidito de piernas, le viene capturando el golero, el guardián, 43 y medio de este primer tiempo, solitaria conquista, anotación, gol de Yáñez, 1-0 para la escuadra del Real Madrid, que está asfixiando en la salida, la tiene ahora la escuadra de Wander por la banda de la derecha, la quiere agarrar Silva, centraliza, viene Wander, captura el esférico, otra vez Real Madrid, uy, a ver la entrada ahí de Carlos Díez y el árbitro.
2: No la cobró ni la falta.
1: Ni se inmuta el árbitro, ¿ah? Ni se inmuta. A ver, estoy contigo, Álvaro Chupay. Un hombre está resentido, el de Wander.
5: Es el 9 de Santiago Wander, Cristian Silva, el que quedó muy complicado en el círculo central. Una barrida muy fuerte, pero el árbitro estaba de frente, quizás.
2: La cobrará después, pero...
5: No sé, no la vio. Ahora va a ir a ver al jugador de Wander que se pone de pie.
1: Estaba al lado ahí el árbitro, ¿no?
2: Sí, por eso a lo mejor la cobra después, pero son de esas jugadas que las detienes de inmediato, ¿no? Bueno, será.
1: La tiene otra vez Real Madrid, el pase de Yáñez. No había nadie ahí. Se va la primera parte. Se va el primer tiempo, señoras y señores. Anotó al 28 Daniel Yáñez. El 1-0 que indique el placar lo gana el conjunto merengue.
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0: Te pido, Javier, ¿te parece otro candidato a la figura Doña Carne del partido, Javi?
4: A ver. Yo sigo pensando que por parte del Real Madrid, efectivamente, Yáñez es el que está teniendo un poquito más de impacto en el partido. Es verdad que quien está manejando al Real Madrid lo está llevando a este partido es Cestero, y yo creo que Cestero es una de las figuras del partido. Pero quiero resaltar al portero de Wanderers, que ha sabido calmar a su equipo, que ha estado todo el rato hablándoles, que está muy seguro debajo de palos. Y que las imágenes que estamos viendo aquí en el estadio, lo estamos viendo cómo manda a la defensa, cómo hace callar a sus compañeros. Creo que es un trabajo que no se ve, pero que ha sido crucial para que Wanderers siga en el partido.
0: ¿Para ti, Keno Salinas, es un candidato a la figura de Doña Carne?
6: Yo sigo encantado con Yáñez, pero Siria también me parece otro candidato.
0: Y vamos a cerrar esta lista con el tenor escritor Cristian Arcos y otro candidato.
2: Fortea, lateral del derecho.
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1: Viene el córner, que le pertenece a Wander, pelota arriba. La va sacando ahora en el fondo el conjunto del Real Madrid. Había córner clubípico.
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1: La saca de cabeza ahora el arquero Abello, dos de acréscimo, dos de adición, la despeja ahora Adasme, en mitad de terreno va cayendo la bola, viene Real Madrid, no hubo falta, juega y dice el árbitro, el juez principal del partido, viene Cestero, acá está Siria, devolución de Siria, por ese extremo, intenta Yeremaya, centro que viene, intentaba Yeremaya entre los centrales, la pelota no le llegaba, pero que se pierde fuera del rectángulo, reposición manual para el Real Madrid.
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1: Salinas al borde del terreno de juego, alguna que otra instrucción al técnico, el conjunto de Santiago Wander de Valparaíso. Dale Wander, todo Chile está contigo. Sector de la izquierda, Aguado. Aguado centralizó Jorge Cestero. 47 casi de este primer tiempo. Se va el primer tiempo, el primer acto, la primera parte. Línea de fondo, viene Fortea. Fortea al centro. Yeremaya intentaba, lo va sacando otra vez Adasme. Queda flotando el esférico. Captura la pelota. Real Madrid se va el primer tiempo. Le va sacando ahora Santiago Wander y se viene de contra. Dale Wander, juega con 10. Expulsado al minuto 26. Alexander Dubó buscó a Vargas. Hasta ahí llegó. Hasta ahí llegó, señoras y señores. Hasta ahí llegó también el primer tiempo. Terminó. Terminó. Terminó el primer tiempo. Terminaron los primeros 47 minutos. Incidencias varias, entre ellas expulsado Alexander Dubó a los 26 minutos de la primera parte. Con 10 elementos juega Wander. El gol de tiro libre después de esa acción. La falta, expulsión y tiro libre al minuto 28. Daniel Yáñez, el número 7 del conjunto merengue, lo está ganando el Real Madrid 1-0 sobre Santiago Wander. Te lo cuenta la banda de ADN con toda la pasión que llevas dentro.
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0: Buena señal la que nos transmitía Javier Martín con ese paso adelante que te permite ADN de estar ahí in situ en el estadio y la tranquilidad de Abello. Que lo mirábamos también, que no, cómo se va el camarín. Y ojalá que con uno menos estos 15 minutos le vengan bien también al decano para que sea más competitivo en la etapa de complemento. Quiero descríbenos la salida del plantel de Valparaíso.
6: Los del Real Madrid, te digo, se hicieron a un lado, se juntaron afuera antes de entrar a camarín para que pasaran los de Wanderers, no hubiera ningún altercado, se ha apaciguado, como dijo Javi, lo importante es este momento. Este es el momento de calmar las aguas y diseñar otra estrategia para el cuadro Catur.
4: Bueno, y sobre todo porque si hacemos un análisis global, lo que estamos viendo es que el Real Madrid, con su fútbol de toque, su fútbol mucho más rápido, solo ha podido vencer al fútbol de radio de barrio, más bien de Wanderers, a balón parado. No ha habido un gol de jugada, el portero Avendaño no ha tenido que intervenir en ningún momento, hacer una gran parada, excepto una salida muy bien a achicar en una jugada de Siria, pero en realidad el Real Madrid no ha tirado a palos más que el balón a balón parado, y eso quiere decir que Wanderers, a pesar de todo lo que ha ocurrido, ha aguantado muy bien esta primera parte y con eso se tienen que quedar y salir en la segunda.
6: Estamos con ustedes, muchachos.
0: Y así lo marcábamos también en ese concepto que nos regalaba Javier Martín de este primer tiempo, donde gana el Real Madrid. Y es bueno el detalle, a balón detenido es la apertura de la cuenta y es el único gol de este primer tiempo. Lamentablemente, en 3 minutos, Cristian Arcos, para resumir, le pasó de todo el equipo de Felipe Salinas.
2: Fueron minutos bien complejos. A ver, el Madrid ha sido más que Wander, 11 con 11 fue más que Wander y 11 con 10 también, pese a que el equipo comenzó a salir un poquito más después y pasó menos zozobras, ¿no? Pero Wander era superado desde el control de la pelota, desde lo territorial y desde la presión, diría yo, ¿no? Desde el agobio futbolístico. El partido se empezó a crispar también en algún momento. El partido en algún momento se hizo tenso, y ahí el que salió perdiendo fue Wander. Salió perdiendo porque se salió del partido, se salió del foco del partido en algún momento, en este orden que tenía con 4 jugadores en el fondo, con 3 en la mitad, pero con los extremos tratando de que la presión no se hiciera tan sostenida, dejando a un futbolista arriba como referencia de ataque. Se fue evidentemente desarmando eso cuando se saca el foco del partido, y después cuando eso se traduce en 3 minutos, como dice el Tigre, en una expulsión, en la expulsión de Dubó, y en el gol, ¿no? A través de la recarga que hace el Madrid también en el sector derecho, donde más carga el partido, pese a que en el izquierdo Siria también ha generado problemas y también tiene amarilla su marcador, su lateral derecho, que en este caso es Silva. Fueron los momentos más complejos de Wander, la apertura de la expulsión, la apertura de la cuenta, y esos minutos en donde parecía que el equipo equipo, que el equipo podía irse definitivamente del partido. Luego va encontrando el rumbo, no para equipararlo, pero sí al menos para sostenerlo, sí al menos para no pasar demasiada sus obras, sí al menos para no seguir en esta idea de tratar de ir de guapo en cada pelota y en cada disputa del balón. País de guapo tenés que ir jugando además, ¿no? Y cuando juega, cuando va de guapo con balón de por medio, cuando va de guapo tratando de imponer sus condiciones futbolísticas, encuentra. Hay alguna sucesión virtuosa de pases el equipo de Wander. El partido no está lejos en el marcador, sí creo que está lejos en el planteamiento, sí está lejos en estar con uno menos, sí está lejos en que el Madrid pareciera que estuviera más cerca incluso del segundo que Wander de igualar el compromiso. Pero mientras eso no ocurra, el partido está ahí a un gol de diferencia, de un gol para poder, digamos, sostenerlo y llevarlo a otras instancias de definición más grandes. Pero está complicado para Wander, está complicado porque el Madrid lo juega mejor y porque tiene uno menos. Y creo que lo mejor que ocurrió fue que terminara el primer tiempo para poder calmar un poquito las aguas de un equipo que en algún momento caminó por la cornisa de haberse desenfocado totalmente.
1: Comentario de Javier Martín, de Cristian Arcos, el trabajo del Quero Salinas y Alvarito Chubey también para ir marcando lo que ocurre a esta hora. Buen día, ¿cómo le va? ¿Cómo está? Buen día, felices fiestas patrias. Se conecta la señal de ADN a esta hora. Le contamos que a las 8 de la mañana con 26 minutos en el descanso, en el Bernabéu, Wanderers lo pierde por la mínima ante el Madrid en la final intercontinental. Nosotros lo escuchamos al señor, al maestro, al bambino, Balmores Fajardo.
3: Muy bien. Gracias, Tigre. 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
7: Son las 8 de la mañana con 29 minutos. A esta hora en Santiago, 13 grados con 2 décimas, una humedad de 80%. Vamos a actualizar la información a esta hora. La máxima proyectada para este día sábado 19 de septiembre es de 22 grados. Y atención quienes se trasladen a las fondas porque se esperan posibles chubascos aislados esta noche. Vamos de inmediato a las calles de Santiago para conocer la información policial desde la comuna de La Pintana. Vicente Quiñones nos cuenta. Buenos días.
8: Sí, crudo despertar en un sector de la comuna de La Pintana, raíz del fallecimiento de un menor de tan solo 16 años y de su hermano, que se mantiene en riesgo vital tras haber sido atacado a disparos en plena vía pública. Hechos que ocurrieron en horas de la madrugada en el sector de la población Santo Tomás, por donde caminaban ambas víctimas tras regresar de una fonda en la que habían participado horas antes. Esto en la comuna de Maipú. Fue en dicho instante que al menos un sujeto a bordo de un vehículo los intercepta, saca un arma de fuego y dispara en contra a estos dos hermanos. El menor fallece en el lugar pese a intentar ser ayudado por personas que estaban en los alrededores, mientras que el hermano mayor de 27 años es herido de gravedad en sus extremidades y se encuentra a esta hora de la mañana en riesgo vital, siendo atendido en un hospital del sector. Se mantiene un amplio operativo en el sector de la población Santo Tomás en la comuna de La Pintana a raíz de estos hechos, todo cuando siguen las labores investigativas para primero identificar al atacante y posteriormente dar con su paradero. Pero confirmamos la información, un menor de tan solo 16 años falleció en horas de la madrugada y su hermano permanece en riesgo vital tras ser atacado a disparos en la comuna de La Pintana. Vicente Quiñones, ADN.
7: La información policial, también seguimos pendientes respecto de los pulsos eruptivos en el volcán Nevados del Chillán. Hubo la jornada de ayer una columna de humo que llegó al menos 380 metros. Pero también, por supuesto, en materia internacional, Paloma Cárdenas nos actualiza respecto de las últimas medidas que ha tomado el presidente de Estados Unidos, Donald Trump.
9: Claro, porque el mandatario entabló la prohibición inmediata de ingreso a la Casa Blanca para los medios CNN y MS Now y Político. La razón, Trump acusa un constante reporteo de noticias fraudulentas o directamente inventadas. En esa línea se refirió al medio CNN como noticias falsas CNN y acusó a MS Now de tener una carencia de público y de credibilidad. Sobre Político, en tanto, mencionó una eventual corrupción vinculada a la pasada administración de Joe Biden. Asimismo, anunció que la política podría aplicarse a otros medios de comunicación en el pronto plazo. Recordar de todas formas que este bloqueo no es el primer cruce del mandatario con insultos contra periodistas individuales o con medios. Ya en 2025 fue ofensivo contra la corresponsal de Bloomberg, Catherine Lausi, cuando la mujer intentó preguntarle sobre los archivos Epstein. Sumado a esto, Trump también ha incurrido en acciones legales contra el New York Times por difamación, la BBC por una presunta edición de su discurso en el día del asalto al Capitolio y a Wall Street Journal por difamación en un artículo relacionado con los vínculos entre él y Epstein.
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1: Seguimos contacto con nuestros servicios informativos en ADN, como siempre, en esta mañana de sábado 19 de septiembre, que nos permita además el contacto con Valparaíso para saber cómo se vive a esta hora el pulso de la pasión wanderina junto a nuestro buen amigo Gonzalo Pérez. Gonza, buen día, te escuchamos.
10: Sí, muchachos, ¿cómo están? ¿Cómo les va? Muy buen día desde las calles de la ciudad de Valparaíso a esta hora, con bastante entusiasmo, pero con nervio a la vez. La gente acá en la intersección de Chacabuco con Morris, en el sector del barrio El Almendral, donde se ha dispuesto esta pantalla gigante, está disfrutando del partido de Santiago Wanderers de Valparaíso, y de inmediato vamos a conversar con los hinchas que están en este lugar. ¿Qué les parece el partido hasta el momento?
11: Oh, ¿sabéis qué? Igual el arbitraje no estoy de acuerdo. Pero todo lo demás, los cabros están haciendo un tremendo esfuerzo. Se ve que hay un trabajo detrás y ojalá que, no sé, toda la esperanza que ganen.
10: Un poco ansiosos los jugadores, quizás.
11: Sí, hay una ansiedad detrás, la juventud lo lleva a tener eso. Pero detrás de todo eso también hay un tremendo trabajo que tienen los cabros. Se ve y se nota. Y no sé, van a ganar. Yo estoy confiado.
10: Estoy nervioso aquí, pero con esperanza.
11: Con esperanza, por supuesto, lo último que se pierde.
10: Gracias.
11: Grande Chile nomás, po. Grande Wander.
10: Gracias. Aquí vamos a seguir conversando con los hinchas del Decano, que, como lo decíamos, están con bastante nervio. Escuchemos.
12: Con todo el corazón, porque sabemos que Valparaíso es Wander y Wander es Valparaíso, y estamos nosotros los porteños alentando al Wander hasta lo que más puede, y si lo tenemos por perdido no importa, nosotros tenemos esta gran historia que vamos a poder contar en otro año que se vienen más adelante, y vamos a poder lograrlo y vamos a poder ganar gracias al Señor y a todos los que estamos aquí apoyando hasta por nuestra sangre que queremos por ganar por Wander, que es lo que más queremos. súper nervioso, hay mucha amarilla, pero lo están dando todo y se nota, porque por eso tenemos la misma amarilla, porque lo están dando todo. Y eso es Wander, eso es lo que somos, la vamos a dar todo, somos chilenos y lo vamos a lograr. Así que ¡Estana! ¡Estana!
10: Ahí está entonces el entusiasmo de los hinchas de Santiago Wander, que claro, ven con nerviosismo y ven nerviosos también a los jugadores que están disputando este partido, pero con mucho entusiasmo y con mucha alegría y tranquilidad aquí de Rancagua.
13: De Rancagua, Rancagua.
10: ¿Qué les parece el partido? ¿Cómo va?
14: Excelente, excelente, que los jugadores no caigan en el juego de los españoles, así que vamos, Wanderito, adelante, aguante.
10: De Rancagua,
14: Wander.
10: Saludos,
14: Rancagua, Granero, San Francisco. ¡Vamos, Wanderito!
10: Perfecto, gracias. Ahí está entonces, bueno, el entusiasmo de las personas que están acá en Chacabuco con Morris en pleno centro de la ciudad de Valparaíso. Vamos a seguir escuchando algunos hinchas de Santiago Wander que están declarando acá.
15: Somos una ciudad, Valparaíso, miren, pucha, vamos a agradecerle infinitamente a estos niños, a estos jóvenes que nos tienen ahí en la gloria, no importa el partido cómo salga, vamos igual, vamos a salir adelante, voy a estar feliz igual, porque esto yo no lo había vivido nunca, vivir un partido de esta forma, con esta gente, con la gente que viajó a Madrid, pucha. Tantas alegrías, gracias mi Wander, porque me estás dando una alegría inmensa, aunque perdamos, no importa, lo echaron a uno, la vamos a sacar adelante igual.
10: Ahí está entonces, cerca de millar de personas, un poquito menos quizás, de 1.100 personas han llegado entonces hasta este punto en la ciudad puerto para disfrutar de este partido por la Copa Intercontinental entre el cuadro de Real Madrid, Santiago Wander de Valparaíso, y se va a mantener esta gente hasta el final de este confronte internacional. Compañeros, ustedes.
3: Muchas gracias, compañero, colega. Desde la quinta región volvemos al Estadio Santiago Bernabéu, final Intercontinental Sub-20, Real Madrid 1, Santiago Wander 0. Relata para todo Chile y el mundo el segundo tiempo a través de la banda de ADN, Alberto Jesús López, el trovador del gol.
1: Gracias, Bambi. Peter Boca. Comenzó a rodar la pelotita en el gramado del Santiago Bernabéu. Ya están jugando Real Madrid 1, Wander 0. Expulsado Alexander Dubó, los 26 con 10 elementos juega la escuadra Caturra. Llevamos, acá está la pelota mediante Wander, por la bandera zurda. Chile está contigo, Wander querido. Sin embargo, va teniendo Real Madrid ahora en mitad de terreno, agarrando el esférico. Vamos, Wander, a recuperar la bola. Subida del escano, el hombre de refresco. Ya estoy con aquí el cambio Texeal, buscando la presión ahora más atrás de 10. Viene 10, 10 centraliza, agarró la bola otra vez. Estero que lo va tocando en corto, desahogando, encontrándose ahora con 10. Viene 10, ahora viene Siria, línea de fondo, la diagonal. La dejó servida Siria dentro del área y la quiere sacar el fondo del conjunto Caturro. Hubo cambio Texeal, mi querido. ¿Quién otro? Trotamundos.
5: Ya tenemos con el cambio. Abandonó el número 13, Diego Aguado, ingresó con el 15, Álvaro Lescano en el Real Madrid.
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1: Está ajustando ahí misión ofensiva el conjunto del Real Madrid en tres cuartos de cancha, buscando Fortea. Viene Fortea, a ver qué hace, ojalá que nada. Yañez le está esperando, el pase más atrás ahora con Joao Martínez, pero está arriba cruzando la frontera, apertura por ese extremo, por la zurda, viene Siria, la viene amortiguando de pecho, Siria, centralizó, tocó en corto, devolución por gentileza para Lescano, el hombre de refresco, el hombre Texeal, tocando el esférico nuevamente para 10, viene 10, devolución esa pared, bien estuvo defendiendo Wander, falta me parece, sí, hay falta sobre el hombre Wanderino, hay tiro libre que le protege a la escuadra Santiago Wander, todavía en su territorio.
3: Tac, tac, tac. Tiro libre, Tremac.
1: Ahí está. Hay tiro libre que le pertenece al conjunto de Wander, todavía en su territorio. Por ahí apareció Jeremiah. Tiro libre desde el fondo, va saliendo Abello. Ahí está Jeremiah. Sí. Está el golero, el guardián Fabián Abello, que va saliendo sin complicaciones.
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2: después un primer tiempo duro, ¿ah?
0: Difícil, muy trabajado, sí. 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
2: Con que sacarlo adelante. 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
1: Doña Carne. Lateral, que le pertenece a la escuadra del Real Madrid.
2: Está el tenor parrillero, debe estar bien estos días, ¿no?
1: Se pasó, ¿ah? ¿Eh?

0: Sierre Caturro! ¡Grítalo, Sierre Caturro! ¡Grítalo, Sierre Caturro! En 3 minutos del segundo tiempo le queda servida. Percuta con el alma, señoras y señores. Silva, aparece Cristian. Los Caturros no saben de imposible. Ellos vienen de Valparaíso, de la ciudad que nunca se rinde, de cerros eternos, de puerto indomable y de gente que nunca deja de creer, señoras y señores. En el puerto se escuchan gritos, son los gritos de los Panzer, son los gritos wanderinos que también explotan acá en el Santiago Bernabéu. Wander, Wander lo empata, Wander, todo Chile, Chile entero está contigo, celebran en el puerto, lo empata Wander, señoras y señores, uno por uno. Cristian Silva dijo presente para el decano del fútbol chileno, mierda.
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2: Y celebran en todos los cerros de Valparaíso y en el fondo norte, en donde están los hinchas de Santiago Wanderers. Una presión alta del elenco Caturro. Rebota el balón en Cristóbal Ponce y le queda a Cristian Silva, que la peleó ante dos jugadores del Real Madrid, ante la salida también del portero Javi Navarro. Definió con derecha, con el alma del porteño Cristian Silva, el goleador de la Copa Libertadores, que empata un partido impensado. Lo celebra, besa el escudo y también abraza al técnico de Santiago Wanderers, Felipe Salinas. Silva y el empate en el Bernabéu.
3: Sabemos que el estadio no está a su máxima capacidad, pero claramente ese sonido ambiental que Javi con ustedes nos permite que ese estallido pareciera que había sido gol del equipo local, con la cantidad de gente de Wanderers, y al equipo Caturro con uno menos lo vuelve a meter en el partido. ¿Qué no?
4: Es que ya casi llegamos a los 40.000, lo va a ratificar Javi, pero te quiero decir, hay gente que vino de Suecia que no ha ido en 39 años a nuestro país. Las lágrimas corren entre los porteños, que son más de 4.000 en el sector que está detrás del arquero del Real Madrid. Por eso lo celebraron así. Javi, un momento épico, diría yo, para Wanda.
5: Sí, ha sido un momento increíble. Evidentemente hay 40.000 casi personas en el estadio del Real Madrid, pero se oye más a los 3.500 wanderinos que a los 37.000 que han venido a ver al equipo blanco. Un gol bien buscado, pero que viene de un error gruesísimo del central del Real Madrid, que no puede sacar la pelota de esa manera. Yo creo que Rivas se confunde, el Real Madrid se confunde, pero para eso es el fútbol, para eso estaba allí Silva, para hacer lo que ha sabido hacer siempre y lo que hizo durante la Copa Libertadores.
3: ¿Y qué forma de meterse en el partido, Cristian Arcos? Porque hablábamos de los trágicos minutos de la primera etapa, pero arrancar la etapa de complemento con uno menos y meterse en partido empatando es muy importante para lo que viene.
6: Claro, porque el reloj jugaba absolutamente en contra. A medida que avanzaba el partido, era ganancia total para el equipo que va ganando, para el equipo que tiene uno más y para el equipo que presiona más, para el equipo que en rigor en 51 minutos lo ha jugado mejor. Entonces, lo habíamos dicho en el entretiempo, el partido está lejos en lo numérico, está lejos en el juego, pero no está lejos en el marcador, no está más lejos en el marcador. Lo empareja a Wanderers y de inmediato establece una doble línea 4, ¿no? 4-4, y Silva solamente como único atacante para poder rescatar esta pelota. Bien lo decía Álvaro, el rebote en Ponce es clave para tener la posición de ir a pelearlo, y después la única condición de remate que me parece que ha tenido Wanderers en el partido. La tiene el Madrid, la mueve de lado a lado. Bueno, los goles van moviendo la estructura. Veremos cómo reaccionan ambos equipos ante este empate de Wanderers.
0: Se viene el Real Madrid por la banda de la derecha, buscaba 10. La tiene 10 por la banda diestra. Viene el capitán, llevamos 7 y medio. Qué lindo, Wander, qué lindo comienzo. Este segundo tiempo viene Real Madrid de vuelta. 10, subida, Yáñez, a ver qué ocurre. Viene Yáñez, devolución por gentileza. Viene el conjunto merengue, se entusiasma la parcialidad. Guardiando el área, viene el remate o no. Yermaya. Se filtraba esa pelota y la va sacando al fondo del conjunto de Wander.
3: El partido está en 53 minutos, pero déjeme decir que hasta el minuto 53... el partido de los centrales de Wanderers es
6: muy bueno. Ha tenido que reconvertir esta línea defensiva. Ahora, el Madrid tiene esto de escuela española, ¿no? De jugar, de tocar, tratar de llegar tocando, ¿eh? Difícil que meta la pelota en el medio sin esta intención de tocar, y eso creo que le permite a Wander, que se está aplicando, meterse y ordenadamente defender.
0: Y del Madrid dentro del área, fuera de ella, Yáñez, la marca pegajosa ahora, Escravillo, la va sacando en el fondo el conjunto de Santiago Wander mediante Vargas, pero hasta arriba, dale Wander, me gusta. pelota, el envío que venía, largo, esférico, quedaba caído nomás el hombre de Wander, el autor del gol, Cristian Silva. Desde el fondo va saliendo el Real Madrid. Llevamos 8 y medio, casi 9 de este segundo tiempo. Viene 10, sector a la derecha, ojo acá muchachos, centro que viene dentro del área, Yeremaya, la pelota por arriba, señoras y señores, la pelota se pierde fuera del terreno de juego. Venía también Lescano, el hombre de Xiel, el hombre de refresco, saque de meta, saca de fondo para el conjunto de Wander.
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0: Con 10 elementos Wander, le hace collera, le está empatando 1-1, sí.
4: Tarjeta amarilla para Felipe Salinas, el director técnico de Santiago Wanderers, la mostró el polaco.
3: Quiero decir que en la gestión del Bambino, Bambino, tienes una noticia que entregar en este preciso instante.
1: Exactamente, ya llegó el catering entregándonos un tremendo presente a nuestro amigo Manolito Bravo en Paraga Las Margaritas de Sierra Leona, allá en Huechuraba.
3: Manolito Bravo, un crack.
1: Señor. Tremendo. Crack.
3: Dejó la cajita feliz y se retiró porque debe estar con mucha pega.
1: Exactamente, así que un abrazo y un saludo para Manolito Bravo.
0: Manolito, las margaritas.
3: ¿Qué pasó?
6: Acá no.
3: Gestión del Bambino.
6: Acá no ha llegado, sí.
7: Ahí
0: le
7: mando fotos de
0: bien
7: empanaditas.
0: Se viene Real Madrid. Acá está dentro del área Yañez. Va a percutar Yeremaya. Golpe de taco. Bueno, quedó ahí.
6: Meterle un taco.
0: Sacando Wander.
6: Meterle un taco con 200 piernas adentro. No sé si es, si es lo mejor, ¿no?
0: Exacto.
6: Pero cree en eso en el Madrid, insisto. O sea, tiene una forma. De una forma que se sostiene, una búsqueda respecto al juego asociado, a llegar dando pases, digamos, juntando pases, reuniendo pases escalonadamente, qué sé yo, pero no se desarma de ella.
3: Y es el momento. Y qué mejor momento. Buen día, se conecta hasta ahora. Está desde tempranito. 8:47, tiempo de juego y marcador Gorila Trovador.
0: 10 del segundo tiempo, 1-1 indica el marcador.
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0: Ahí va a atacar Siria. Sacando ahora Wander. Pelota arriba. Viene ahora Martínez. La va sacando en el fondo. Ahora Navarro, el Gorila, el guardián. Callejón central. Buen día, Chile, América y el mundo, sí, aquí estamos, siguiéndole la huella Santiago Wander, 1-1 indica el marcador, sube Yáñez, viene Real Madrid con 10 elementos, juega Santiago Wander, llevamos 11 y medio de este segundo tiempo en el Santiago Bernabéu. Con esto hay penales, muchachos, ¿eh? en caso de, pero quiero seguir soñando y que se haga realidad ese sueño de Wander,
6: vamos,
0: de
6: pues.
0: Todo Chile, dale Wander, a ganar este partido, agarrón del esférico ahora Real Madrid, no es fácil, hay que decirlo, pero no es imposible, viene Siria, devolución, línea de fondo, Yeremá y espera, el remate arriba, se le escapa el golero, lo va sacando en el fondo el conjunto de Wander, persiste el Real Madrid, dentro del área, el remate, desviado, la pelota se pierde fuera del terreno de juego, llegó el conjunto merengue, Quino, otro Tabundos.
4: Claro, lo que pasa es que, como decía Cristian Arcos también, y como dice Javi, en el espacio reducido el Real te va a sorprender, y en esta ocasión se le suelta la pelota a Fabiano Abello, que había estado bien y que ahora está en el suelo acusando algún tipo de lesión, alguna mala caída, no sabemos si es muscular, si producto de la caída. El fútbol se ha detenido y va a venir un cambio también en el Real Madrid. La pregunta que se hace acá, Javi, es ¿a qué hora llega la empanada del Bernabéu?
5: Sí, preguntarle a Bambino si pueden llegar desde Huachuraba aquí. Estamos con un poco de hambre, que ya es hora de comer en Madrid.
1: Vamos a enviar allá, por Rappi.
6: ¿Qué más sabe? Dice que gasten nomás y que después se rinde.
4: Son dos cambios, ¿ah?
0: Ojo, va.
4: Se prepara con la 14, te digo de inmediato, Roberto Martín.
1: Bien, chupete.
4: Y mediocampista Martín.
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0: El 14 y el 21 vienen, ¿ah? Sí, Liberto Navascuez.
4: Sí, el 21.
0: Sí, señor. Partido en pausa. Estaba muy complicado el arquero de Wander, mi querido Alvarito Chupea.
8: Vio mal el anterior, pero me parecía que había falta por parte del 9 del Real Madrid, Yeremaya Ramos. Había falta sobre el portero Abello, no fue advertida por Silverjack, pero de todas maneras está complicado físicamente, algo acalambrado se le veía a Fabián Abello. En esta no está fingiendo como lo suelen hacer los jugadores de chilenos, porque de verdad cuando le pusieron la pierna en alto le dolía bastante.
1: 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Copa Intercontinental Sub-20, Estadio Santiago Bernabéu. Real Madrid 1, Santiago Wanderers 1. Relata el trovador de gol, Alberto Jesús López.
7: Fuerza ahí para conseguir el objetivo. 10, viene 10. Sector de la zurda, lo va tocando. ¿Para quién? Para Siria. Siria viene del conjunto merengue. Pelota arriba, cabezazo. El portero da rebote. ¡Milagro! ¡Milagro! Pero los guantes celestiales de Abello estuvieron precisos. Estuvieron precisos, señoras y señores. Estoy contigo, Keno Salinas.
4: Jeremaya que cabeceaba y Abello que lo impide. Cuidado, cuidado, cuidado.
7: Acá insiste ahora el conjunto de Wander. Quiero cantar el segundo. ¡El remate! Pensé que era el segundo. Pensé que era el segundo. Cristian Silva se la entrega a Navarro cuando los del Real Madrid todavía siguen masticando el empate. Casi el segundo para Wander, Álvaro Chupay.
8: Lo de Abello fue tremendo porque del milagro sacó una asistencia para Cristian Silva. Lo dejó solo frente al portero. De guapo ganó la patriada del goleador Caturro, que fue muy recto el remate a las manos del portero.
3: Y nosotros también marcamos lo que ocurre tras la paridad, tras el empate parcial, lo que se vive en Valparaíso. Contigo, Gonza Pérez.
9: Claro, porque hay mucho entusiasmo acá en Valparaíso luego que el cuadro de Santiago Wander lograra el empate, y se hacen gritos, consignas, y con mucho nerviosismo se sigue adelante viendo el partido. Amigo, ¿usted cree que con el empate lo puede ganar Wander?
10: No damos vuelta, no vamos a dar el empate, no vamos a dar la vuelta. A los porteños.
9: ¿Tiene fe?
10: Ah, está fe, por algo estamos aquí, mamá.
9: Amigo, ¿lo gana Wander?
11: Sí, lo va a ganar Wander. ¿Sabes
9: qué? ¿Hay ilusión?
11: Miras, obvio, y te voy a decir una cosa que he observado. El equipo del Madrid está muy adelantado, lo está mirando como sudamericano, como a huevos chinchi. Olvídalo. Están jugando como Rabona, sí, lo gana Wander. Vamos a salir campeón. Aguántate esto, vamos a salir campeón.
9: Ahí está entonces la palabra, la esperanza, la ilusión de los hinchas de Santiago Wander acá en Chacabuco con Morris, viendo con mucho entusiasmo cómo Santiago Wander lo empata y tiene la posibilidad todavía de seguir luchando por la Copa Intercontinental, compañeros.
7: Y acá se viene el conjunto merengue, callejón central. Vamos a ver, Cestero centraliza, sí.
12: Los cambios finalmente salieron con el 8 Sergio Martínez y con el 4 Mario Rivas. Empezaron Roberto Martín con la 14 y Liberto Navascués con la 21. 52.117 espectadores.
7: Impresionante el público, ¿eh? Acá viene el Real Madrid. 16 del segundo tiempo, 1 por 1 con esto y penales. Con esto se vienen penales. Manejando ahora 10, viene 10. Tocando por fuera, por la banda de la derecha. Viene la escuadra del Real Madrid. Acá está la diagonal. Agarrando el esférico Yáñez. Yáñez, a ver qué hace Yáñez. Centralizó. Le va tocando en corto. Jeremiah está esperando. Yáñez que insiste. Sale ahora Wander. Dale Wander. Uy, era buena la pelota filtrada. Buscaron a Cristóbal Ponce. Reconquista la pelota de la escuadra del Real Madrid. Se cierra bien Silva en el fondo y va saliendo con pelota dominada. Acá está Wander. Dale Wander con 10 elementos. Qué orgullo de Wander. Acá está. Y de Wander. Qué orgullo tenemos ver a Wander en el Santiago Bernabéu. Empatando ahora uno por uno y con 10 elementos. Somos falta, infracción, cuando me parece que hay un movimiento ahí, será de Nilsson, en una de esas, por qué no, al borde del terreno de juego, hay tiro libre que le pertenece a Wander, en tres cuartos de cancha, cruzando la frontera.
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7: Va a venir el zapatazo, 17 y medio, llevamos del segundo tiempo. Opina, comenta, en el tablón virtual, gracias totales. Chile ha despertado, con Santiago Wander en el Bernabéu. En un comienzo difícil con Daniel Yáñez en 1-0 vía tiro libre a los 28. Dos minutos antes había sido expulsado Alexander Dubois. Pero Cristian Silva a los 4 coloca las cosas uno por uno y acá puede ser, ¿por qué no soñar? El envío que va al área de parte de Cristóbal Ponce. La va sacando apuradita el fondo al conjunto del Real Madrid cuando queda resentido.
6: ¿Esquina, no?
7: Sí. Finalmente es córner. Quedó resentido el hombre de Wander dentro del área. Estaba atento ahí, a ver. Está muy complicado, Alvarito Chupay.
8: Sí, es Lucas Avendaño el que está en el piso. Acusa un codazo, de hecho, se quedó sin aire el capitán de Wanderers. De hecho, están pidiéndole al árbitro algún tipo de revisión, pero ya se pone de pie para el tiro de esquina.
7: Va a venir el córner. Lanzamiento de esquina. Lanzamiento de rincón. Soñemos. Envío que viene. ¡Arriba! Pasado. La saca por ahí al fondo del Real Madrid. Sale el conjunto merengue por la banda de la derecha. La pelota se va. Es falta. A ver qué dice el árbitro. Si le pertenece a la escuadra merengue. El esférico. 19 llevamos. Estoy contigo, Javier Martín. Uno por uno indica el marcador, Jade.
5: Bueno, estamos en una fase muy complicada para el desarrollo del partido, porque el Real Madrid ha quedado tocado con el gol de Gómez. Estamos viendo que no esperaban este empate. Se creen superiores desde el primer minuto, pero más superiores desde que estaban con un hombre más. Y ahora mismo el Real Madrid está un poco desnortado. Estamos viendo que Wanderers ha tenido varios robos y varias opciones de salir al contraataque. Y vamos a ver si el Madrid se recompone, porque en este momento está, como digo, un poco desorientado.
4: Trova, aprovecho. De Nilson San Martín a la cancha. Se fue Cristian Silva discutiendo con Felipe Salinas, el técnico.
1: 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Relata la Intercontinental, el trovador del gol, Alberto Jesús y López.
7: No quieren salir los de Wander, ¿eh? No quieren salir. Pasó en el primer cambio también. Viene Yañez, centro, arriba. Al área tiende a estar corriendo el guardián. Va saliendo Fabián Avello, el número uno del conjunto Caturro. Largo esférico, quedé medio preocupado por el arquero. Salió, quedó rengueando, ¿eh? La va sacando ahora Navarro. Ahí está Navarro. Toquecito en corto. Callejón central. En la final de la Copa Intercontinental. Arriba de la banda de ADN con toda la pasión que llevas dentro. Siguiéndole la huella a Santiago Wander, que lleva la bandera chilena. Agarrando otra vez la bola dentro del área. Viene 10. Viene 10. Acá está Real Madrid. El paso más atrás. Martín. Devolución. Centro que viene arriba. Yeremaya. Muy pasado el envío. Esa contorsión circense que no resulta del hombre merengue. Se barre, se exige y va saliendo Santiago Wander ahora desde el fondo. El partido está uno por uno. Hay lateral, saque manual que le pertenece al Real Madrid, que se cumple. Acá está Siria dentro del área. No, eso no es penal, Siria. Eso no es penal. Desde el fondo repone el conjunto de Wander.
3: Y nos convoca a esta hora, faltando 3 minutos para las 9 de la mañana, 2 horas menos en Rapa Nui, sábado 19 de septiembre. Te preguntamos, trovador, tiempo de juego y marcador, Gorila.
7: 20 del segundo tiempo, están uno por uno por la Intercontinental.
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7: La va sacando Avello, pelota arriba. La saca ahora Liberto. Acá está Liberto. Liberto la va centralizando para que para Cesteros. Cesteros buscando a Siria. Presión sale acá, ¿no? Yeremaya, Yeremaya. Se la pierde Yeremaya. Se lo pierde, pero había offside, efectivamente. Ayer
6: está lesionado, vaya. Está lesionado ahí.
7: Sí, sí, sí.
6: Otra vez se le juega ahí, que le juega.
7: Bueno, llegada profunda del Real Madrid, pero en posición de adelanto. 21 y medio, casi 22. Llevamos del segundo tiempo con esto. Tendremos penales.
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7: Me queda dando vuelta la de Silva, la anterior, ¿eh?
8: Sí, estaba en buena reposición de remate. El tema es que fue recto. Lo de Avello es la rodilla derecha, me parece, la que está complicada el portero en esa jugada que logra atajar con el cuerpo. Luego, cuando se tira abajo, me parece que quedó muy complicado la pierna derecha de Fabiano Avello. Lo decíamos, hizo gran parte de su etapa formativa en Huachipato. Ante la falta de oportunidades, se vino Wanderers. Ante la lesión del arquero titular, que salió campeón nacional de categoría de proyección, Felipe Terrazas, y por ello jugó la Copa Libertadores. Se ganó el contrato con el primer equipo de Wanderers, tiene contrato vigente y debutó este año en la Primera B y también en la Copa Chile.
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7: Saludos para Dani, Marili Khan, abrazo grande, escuchando, Claro, y la ruta, abrazo de gol. Para Nicolai también, abrazo grande. Todos en plena sintonía de la banda de ADN. El envío que va en tres cuartos de cancha. Yeremaya está esperando. La va sacando apuradito Valenzuela. Persiste Real Madrid dentro del área. Tres marcas. Muy bien, Wander. Muy bien, sale corriendo rápidamente a Dasme. El envío que va, la viene capturando ahora Joan Martínez. Llevamos 23 y medio, casi 24 minutos del segundo tiempo. Somos ADN. Con toda la pasión que llevas dentro. Sube ahora el Real Madrid. Subida de parte de Liberto. Liberto al centro. Muy bien el arquero. Avillo está atento embolsando la bola.
3: Gracias a la gentileza del buen amigo de Manolo.
13: Don Manuel Bravo.
3: Don Manuel Bravo. Emanuel. 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
13: Maravilloso.
3: 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Se pasó.
13: Gracias, Manolito. Saludos. 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
7: Acá se viene Vargas. ¿Está habilitado o no? Quedaba la duda. Viene Vargas. Ahí está, offside. Offside, hay tiro libre que le pertenece a la escuadra merengue al conjunto del Real Madrid.
13: Tac, tac, tac. Tiro libre, Tremac.
7: 24 y medio, llevamos del segundo tiempo. Está 9 por 1 por la Copa Intercontinental. La tiene en el círculo central Cestero. Cestero la tocó por fuera. Viene Siria. Sigue Siria, Siria dentro del área. A cualquier parte, Siria. A cualquier parte, Siria. Sigue así, Siria. Siga así, saque de meta, saque de fondo para Wander.
3: Y es un buen momento ahora y seguramente van a cambiar los protagonistas de marcar candidatos muy tempranito, sábado 19 de septiembre. Para ti, Cristian Arcos, un candidato a la figura de Doña Carne.
6: Con Valenzuela, el central de Wander, voy a la guerra.
3: ¿A quién propone Alvarito Choupey?
8: Fabiano Abello.
3: Abello, Valenzuela, ¿qué dice usted, Bambino?
13: Valenzuela.
3: Para ti, trovador.
7: No está en la cancha, iba por Silva, pero me quedo con Valenzuela.
3: ¿A quién suma usted, Quiero Salinas?
4: Abello.
3: ¿Y qué dice Javier Martín en el Bernabéu?
5: Abello, por supuesto.
3: Al final del compromiso, la banda y los tenores en Santiago y en España eligen a la figura Doña Carne.
13: Los que saben en siempre eligen.
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15: Son las 9 de la mañana.
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0: Muy buenos días, le saludamos en que nos acompaña usted como cada día a través del 97.1, la señal abierta de FM, de Radio Hornopirén y también a través de www.radiohornopirén.com, www.radiohornopirén.cl, que es nuestra web TV, ¿eh? Canal 5 en RTV Hornopirén y también Canal 5 en RTV Futaleufú. Le damos la bienvenida a este bloque de la mañana a través de la 97.1, a través de todas las plataformas digitales que le acabamos de nombrar también, y por sobre todas las cosas, en todos los sectores, todos los lugares, todas las partes donde usted nos escucha en este medio de comunicación de aquí de la comuna de Gualaihue, acá en el sur de Chile, en la provincia de Palena. Gracias por estar con nosotros como cada día. 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
1: 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Junto a todos ellos le damos la bienvenida al bloque de la mañana, de aquí hasta la una de la tarde, a través de Hornopirén FM, la radio de la comuna de Gualaihue, aquí en esta parte del sur de Chile, claro, en esta parte, en la parte norte de la provincia de Palena. Bienvenida, bienvenidos.

0: Son las 9 de la mañana, 23 minutos.
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1: Son las 9 de la mañana, 30 minutos.
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6: Chile en la historia.
7: Durante la colonia existía un pasatiempo favorito entre los niños del pueblo. Estos se entretenían en las acequias colocando sobre la corriente del agua dos astillas de madera o cáscaras de sandía, al mismo tiempo que corrían por la orilla de la acequia avivando a su caballito en el que tenían puesto todo el interés.
6: Conociendo nuestra historia, aprenderemos a querernos.
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Un cuarto para las 10 de la mañana, un cuarto para las 10 de la mañana. En esta mañana un tanto nublada, con cielos cubiertos. Bueno, fíjese que no es necesariamente un día de radiante sol, pero igual se pega su asomada al sol y se va a pegar su asomada al sol. Oiga, ¿qué decía el día de ayer? ¿Qué iba a pasar con el tiempo? ¿Ah? ¿Qué decía ayer? Bueno, decía que hoy día caerían algo así como 9, a ver. 9,5 milímetros, decía el día de ayer. ¿Ah? 17 grados de máxima, buena temperatura. Y 8 la mínima. ¿Hacía frío el día de hoy? No. Nosotros ni siquiera encendimos la calefacción. Estaba agradable el día de hoy acá en los estudios. Como usted puede ver ahí, que no nos ven en la televisión, entran los rayitos de sol ahí, que justo los dan en plena pantalla más encima. Bueno, eso decía ayer. Eso decía ayer que iba a pasar hoy. Y bueno, ¿y qué dice hoy? ¿Qué va a pasar hoy? Déjeme actualizar acá. Ya vamos a dar a conocer también. Oiga, hoy 19 de septiembre es día de la parada militar, de las glorias del ejército. La acompañamos acá en Onopinel FM. Y fíjese que hoy día también hay un montón de personas de cumpleaños que vamos a saludar más rato. Fíjese que 11 milímetros dice que van a llover, van a caer hoy día, ¿eh? 11 milímetros. Bueno, dice que una goterita hasta las 10, después va a parar, después de las 17 va a retomar la lluvia. Fíjese que estará con nubosidad parcial después de las 10 de la mañana. ¿Eh? Claro, estará con nubosidad parcial, con algunas nubes, y va a retomar la lluvia por allá por las 5 de la tarde. Oiga, y el día de mañana, mañana 20 de septiembre, bueno, lamentablemente mañana no hay muy buenas noticias. Como lo decíamos ayer, decía 40 milímetros. Este tiempo, no se olvide que es válido Hornopirén al sur. ¿Eh? De Hornopirén al sur. Todo el canal Hornopirén, Cholgo, Leptepu, Winay, Pichanco, todas las localidades que están ahí, localidades costeras, la isla Llancahué, todo eso. Fíjese que mañana entonces 41 milímetros. Y viento entre 3 y 60 kilómetros por hora para el día de mañana. Bueno, hoy día igual. Ahora viento entre 12 y 62 kilómetros por hora. El día el lunes 21 de septiembre, que es el día del aniversario de nuestra comuna. ¿Eh? ¿Cuánto cumplimos? 48 años, parece. Jovencita la comuna, más joven que yo la comuna. Oiga, lunes 21 de septiembre, 7,6 milímetros de lluvia. 8 de máxima, 0 la mínima para el día lunes. Estará también con nubosidad parcial. 7,6 milímetros, que no es mucho, afortunadamente, para las actividades que hay para ese día y todo lo demás. Fíjese que el martes 27, porque le damos 4 días nomás acá, el martes 22 de septiembre, no 27, ¿eh? Fíjese que, bueno, 18 milímetros de lluvia para el martes 22 de septiembre, ¿eh? 6 grados de máxima, 2 grados bajo cero la mínima, dice, estará heladísimo, pero comenzará a llover después de las 9 de la mañana. Eso es los próximos 4 días, válido este pronóstico para quienes nos escuchan en el 97.1 desde Hornopirén al sur. Oiga, ¿y qué pasa en la costa norte de la comuna de Gualaihue? ¿Qué pasa en la costa norte? Ah, bueno, ahí va. En la costa norte, bueno, ayer decía que iban a caer una gotera de lluvia, 7 y tanto. Hoy día dice 8,3 milímetros de lluvia para la costa norte. 8,3 milímetros de lluvia. Fíjese que 16 grados de máxima, 10 la mínima para hoy, 19 de septiembre, en la costa norte, desde Pichicolo al norte, en la comuna de Gualaihue. Mañana 20 de septiembre, 25 milímetros de lluvia para mañana. Harto menos que los 41 milímetros que se esperan acá. Oiga, el viento, eso sí, mañana, entre 34 y 54 kilómetros por hora en la costa norte. Fíjese que el lunes 21 de septiembre, 6,1 milímetros de lluvia solamente, el lunes 21 de septiembre. 9 grados de máxima, 5 la mínima, el lunes 21. El martes 22 de septiembre, 14 milímetros de lluvia, 9 de máxima, 4 la mínima para el martes 22 de septiembre.
Eso es el pronóstico del tiempo entonces para la costa norte, desde Pichicolo hasta allá, hasta la localidad de Puerto Oscuro, dentro de nuestra comuna de Gualaihue. Eso es. Así que ahí tenemos entonces el pronóstico del tiempo para los próximos 4 días acá en la comuna de Gualaihue. La comuna de Gualaihue. ¿Por qué damos el pronóstico aparte? Porque hay una diferencia bastante grande en las localidades interiores de Hornopirén hacia el sur y todo lo demás con lo que ocurre en la costa norte, que es desde Pichicolo al norte. Diferencia de temperatura, cantidad de lluvia y todo lo demás. Hay unos cerros entre medio ahí que hacen la diferencia. Por eso lo damos separado ahí, porque no se puede generalizar en el tiempo acá, porque hay mucha diferencia, pero mucha diferencia. Estamos hablando, mire, de más de 20 milímetros de lluvia de diferencia. Estamos hablando de que la temperatura también varía mucho. Y todo lo demás, pues, todo lo demás que tiene que ver ahí con otros factores, humedad del aire y todo lo demás. Eso es. Faltan 9 minutos, bueno, 8:30 para las 10 de la mañana. Somos la radio y la televisión de la comuna de Gualaihue en esta mañana de el Día de las Glorias del Ejército, día 19 de septiembre, en vivo y en directo desde la comuna de Gualaihue. Desde Hornopirén estamos acompañándoles en esta jornada de fin de semana.

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1: Son las 10 de la mañana.
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7: ¿Así cuáles son?
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7: ¡Ay, qué tanto! Impuesto a los impuestos, que tiquitiquití, que tiquitiquita, esto ya parece cueca.
8: Claro que es cueca, pues, mijita. Y se la vamos a cantar al tirante nomás, para que sepa todos los impuestos que hay. ¡Acerrúchale a la concuna, compadre!
7: ¡Ay, canten la cueca, a ver cuánto me sale!

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Las 10 y cuarto de la mañana acá en Hornopirén FM y en radio y televisión Hornopirén. También en la televisión estamos ahí en Canal 5. Oiga, estamos en todos lados, ¿no? Fíjese que nos escriben acá también, ¿eh? Sí, pues, nos escriben por acá. Y hay cualquier cantidad de páginas abiertas aquí en el teléfono. Déjeme ver a ver cómo estamos ahí. A ver qué tan cierto es. Claro, qué tan cierta es la mentira, decía mi abuelita. Sí, pues, estamos espectacular ahí, ¿eh? Estamos ahí, pues. Claro que sí. En Canal 5 también, en Hornopirén. Y también estamos en Canal 5 en Futaleufu. Así es la cosa. Estamos ahí. Fíjese que, bueno, no es que ya le voy a contar ya. Que nos escribe ahí. Casi abro la página de otro medio de comunicación ahí que tenemos nosotros acá de que hacemos la mantención técnica. Eso nada que ver con nosotros ahí, pero grandes amigos, nuestros amigos de allá. De Futas, claro, tenía toda la razón ahí, pues. Toda la razón ahí, don Jorge. Pero ahí quedamos otra vez. Ahí estamos. Ahora sí. Estamos en Canal 5 de Futaleufu, Canal 5 también. Acá en Hornopirén. Fíjese que nos escribe don Jorge acá. ¿Qué dice don Jorge? Dice, buenos días don Luis. Felices fiestas patrias. Muchas gracias también para usted. ¿Sabe usted cómo se define una radio rasca? Bueno, siendo rasca, creo yo. Dice don Jorge, una radio rasca se define porque todo lo que llega del extranjero lo hacen ver como que es mejor que nosotros. El chamamé, la cumbia colombiana, la salsa venezolana. La salsa venezolana, entendido que es colombiana. Bueno, no sé. Y todo lo que llega del extranjero, dice, hasta el trote peruano, todo es mejor, según la radio rasca, que lo que tenemos acá. Dele rancheras y todas las cosas, no tengo nada contra las rancheras, dice don Jorge, porque son muy lindas las rancheras, pero hay que dejar de dedicarle un espacio, digamos, bastante reservado con respecto a lo que es nuestro de acá. O sea, la radio rasca, dice, siempre viene de la mano también de que sus dueños tienen una mentalidad chiquitita, pequeño cerebro, y normalmente la mayoría se dedican a la política. Entonces ellos, todo lo que llega de afuera es bueno. O sea, la cumbia, vuelvo a repetirme acá, el chamamé, y nos empiezan a meter cosas extranjeras, dice, y a matar la cultura local. La muerte de la cultura local, dice, es una realidad. Lamentablemente, una de esa picantería de radio que el dueño de un político se instaló en Ayacara. De allá usted, bueno, de la península de Comau, parece que es don Jorge, ¿cierto? Y lamentablemente lo único que sale en ese medio es pura picantería, como si todo el mundo, todos anduvieran todo el día borrachos y a todos hay que ponerle las falsas rancheras, que son las cumbias colombianas que ellos les llaman rancheras. Bueno, eso define don Jorge como una radio rasca, algo que en resumidas cuentas, señor auditor, señor televidente, mata la cultura local. Eso lo define don Jorge. Mata todo lo que se llama cultura local. Y los medios de comunicación, dice don Jorge acá, son los grandes culpables de la decadencia cultural que tenemos el día de hoy. Bueno, nosotros no, don Jorge. ¿Eh? Nosotros no. Nosotros tratamos de caminar hacia la cultura, pero usted sabe que la incultura es lo más escuchado por la gente. Así que, bueno, más no podemos hacer. Tampoco nos vamos a ir a obligar. Oye, escúchenos a nosotros nomás y ¡pum! No, pues eso no va a pasar. Ahora de que tiene la razón usted de que hay más medios que caminan hacia la destrucción de la cultura, sobre todo la cultura local y todas esas cosas, de que hay más medios que trabajan para eso, sí, pues el 99% de los medios trabajan para que lo que usted reciba sea la destrucción de su entorno cultural, ¿eh? Claro, por ejemplo, si a usted le gusta el asado al palo, no, ellos traen otra cuestión de que no sé en qué parte del mundo, en Europa, se hace y queda mejor, se supone, el otro. Eso es lo que pasa en Chile, un país
en donde nuestra cultura local no es muy apoyada, que digamos. Mire, si le pasan 5 millones de pesos a un medio de comunicación donde lo único que están incentivando en el programa es que la gente se emborrache, imagínense en lo que está el fondo de medio, por ejemplo, a una radio política donde incentivan a que la gente tome, se emborrache, provoque problemas en la familia y todo, a ellos les pasan plata. Así que, bueno, mucho más no se puede hacer, don Jorge. Y bueno, es su definición ahí de la radio rasca, que, bueno, es su pensamiento y con todo debo respetarlo, por supuesto que sí. Fíjese que el día de hoy, hay un montón de personas de cumpleaños. Bueno, por ejemplo, Luz Mariana Sánchez está de cumpleaños el día de hoy. Saludos para usted. Don Jorge Gallardo Aburto, que por coincidencia tiene el mismo nombre de la persona que nos escribe por ahí, que no es el mismo, ¿eh? No es él. María, doña María Marimán también está de cumpleaños el día de hoy. Feliz cumpleaños. Claudia Collao también. Feliz cumpleaños. Don Andrés Carlo. Y así, ¿quién más? ¿Qué más? No, tenemos varios. Déjeme nombrarlos acá. Todos los que están de cumpleaños el día de hoy. Federico Morales. Feliz cumpleaños, Federico. Don Celso Vera también, pues. Don Celso Vera. Don Celso no suele escribir a veces. Sí, pues. Porque no es el mismo que Don Celso Castro, otra persona. Don Gonzalo Fuensalida Álvarez también está hoy día de cumpleaños. Manuel Alejandro Palma, mire, don Manuel Palma. Feliz cumpleaños, don Manuel. Don Samuel Guayquil también está cumpliendo años el día de hoy, don Samuel. Doña Fidelia Olavarría. Doña Nancy Mora, doña Luisa Hernández, Carmen Aguilar, César Catín, hombre joven todavía don César, 41 años, doña Natalia Minay y don Jorge Alberto Gallardo Aburto, buen amigo nuestro, ¿cierto? Fíjese que también está de cumplir. Don Manuel Palma me aparece acá otra vez, tiene dos perfiles de don Manuel. Buen comerciante, el hombre en el rubro del turismo ahí. Don Mario Maldonado también está de cumpleaños el día de hoy, don Mario. Feliz cumpleaños, felices 61. Y ya la nombramos, doña Luz Mariana Sánchez Huenchul. Jovencita todavía, 40 años, doña Luz Mariana. Que tenga el mejor de los cumpleaños. Doña María Marimán. Sí, pues, feliz cumpleaños, doña María. Fíjense que todos los que están de cumpleaños el día de hoy, nuestros amigos que aparecen ahí, les enviamos el más grande de los abrazos en estas fiestas patrias todavía, claro. Sí, pues hoy día es parte de las fiestas patrias. Hoy es parte de las fiestas patrias. Fíjense que hoy, 19 de septiembre, Día de las Glorias del Ejército, le acompañamos acá a través del 104.9 y 97.1 MHz. Todos quienes están con nosotros, también a través de Canal 5, a través de www.radionopinen.cl, que ahí está el streaming de, o la transmisión en vivo de, que me decía una señora, ¿qué carajo, qué cresta? Me dijo, ¿es eso de streaming? Pero digo, esa es la transmisión en vivo, es la forma en que transmitimos ahí por la página de la radio, www.radionopinen.cl, ahí está nuestra transmisión en vivo, o streaming, como se le llama en inglés, transmisión en vivo de la radio, te baja un poquito y también está la televisión. Estamos con todo eso en vivo ahí. Así que gracias por estar con nosotros cada día a través de la televisión. Fíjese que gracias a quienes nos han acompañado durante todos estos años, 6 años, primero de octubre cumplimos 6 años en el aire. 6 años, ¿eh? Claro que sí. Son hartos años que hemos estado acá. Y bueno, con mucha oposición. Claro, porque en otro lado, en cualquier otra parte de Chile, había medios de comunicación que son de los normales.
Pero cuando hay medios de comunicación que son políticos, ellos quieren el monopolio de todo este cuento y ellos le van a hacer la guerra a cualquiera que llegue porque a esa gente le gusta el monopolio. Claro, y eso mientras no haya otro medio que trabaje, ellos tampoco trabajan. Por eso nosotros llegamos acá y, bueno, a usted también. Ahí la radio política es una copia, una mala copia de nosotros, ¿no? Hacen lo que hacemos nosotros y todo ese cuento, pero ahí están. Y es bueno también que estén, porque de esta manera yo no necesito con otra persona para trabajar, pero veámoslo en el sentido de que hay medios de comunicación que necesitan otro al lado para que puedan trabajar, porque si no, no trabajan. Si aquí literalmente no teníamos radio cuando llegamos nosotros. No teníamos, había una emisora que daba vuelta una cumbia ahí las 24 horas, pero no teníamos alguien que vaya, diga alguna cosa, que hable, que haga programas. ¿Cuándo estos días feriados habría una persona que esté detrás del micrófono diciendo alguna de eso? No pasaba. Pero si se pone una radio al lado a hacer eso, fíjese que ahí sí se motivan a trabajar. Esa es la idea. Por eso es bueno que haya más de un medio de comunicación en los pueblos, señora, señor. Que haya más, ahora que hay algunos que son cochinos para trabajar, utilizan su influencia política para cortarle la publicidad al otro, para tratar de ahogarlo, para tener monopolio, instituciones que se prestan acá, si el consultorio acá se presta para favorecer una radio política, si eso es así, se prestan otras instituciones también, si eso es así, aunque a algunos no les guste lo que comentamos nosotros, pero eso es así, eso es así. Y alguien tiene que decirlo también, eso es. Las 10:27

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1: Son las 10 de la mañana, 30 minutos.
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5: Chile en la historia.
6: El juego del volantín fue introducido en nuestro país por los primeros conquistadores. Estos traían esta costumbre muy popular en Europa. En Chile, el juego del volantín era conocido con los nombres de birlocha, dragón, cambucha o cometa. El volantín fue y es un juego popular. Conquistó tantos admiradores que incluso se producían peleas y alborotos. Un bando dictado en 1795 condenaba a 6 días de prisión al que encumbrara volantines provocando deterioros en los techos de las viviendas.
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0: como siempre, como cada... ¿Qué le parece, oiga? Fíjese que 19 de septiembre, faltan 18 minutos para las 11 de la mañana. Bueno, ayer nos llegó una noticia ahí de una carretera que se piensa hacer, digamos, desde la comuna de Cochamó hasta Chaitén. Voy a utilizar la misma que ya está hecha. Pero la idea, en estas ideas brillantes así con la letra chica, es peligrosa, ¿eh? Porque se trata de sacarle plata a la gente. O sea, cobrar peaje y toda esa porquería que viene tan de la mano hoy en día, en donde parece que el que tiene un vehículo, ese lo estrujan. Oiga, si tener un vehículo hoy en día, bueno, alguien me decía por ahí también, una señora me decía hace algunos días atrás, que ustedes dicen que tener vehículo nomás lo estrujan. Oiga, cuando suben el combustible, me decía esta señora, con mucha razón, nosotros los que compramos un kilito, los jubilados, y los que compramos, que somos el 80%, los pobres, digamos, somos más del 80% del público de este país, y es de ese 80% hay un 70% que no tienen ni casa y se creen de clase media. Me da una vergüenza, dice, cuando veo la clase media que no tienen ni casa y ellos se creen de clase media. Bueno, nosotros lo dijimos hace algunos días, un par de años atrás en realidad, bastante más que algunos días, en donde la clase media, amigo mío, la definió, Estados Unidos definió quiénes son la clase media. Ellos calculan los ingresos de la gente al año. Eso se calcula, las ganancias se calculan al año en los Estados Unidos. Porque no se puede calcular de un mes para otro porque hay mucha variación. Habrá un mes en que usted reciba, por ejemplo, le queden 100 mil pesos de ganancia, y habrá un mes en que le queden 5 lucas. Por eso tiene que calcularse una vez al año, y en los Estados Unidos se calculan las ganancias de la gente al año, ¿eh? Y normalmente, en el normal de los casos, salvo excepciones, ¿cierto?, se pagan los salarios a la semana. Se pagan semanales, cada 7 días le pagan el salario a la gente. ¿Cómo lo sé? Yo estuve ya, estuve 6 meses nomás, el año 94, estuve 6 meses en Estados Unidos y me fui de ese país. Espero, bueno, no sé si alguna vez iré o no, pero espero no volver nunca allá. Ha sido una de las culturas que no existe la cultura. La gente ahí es un número. La gente ahí es un generador de divisas, una cosa de que usted vive para generarle plata para el aparataje estatal, ¿eh? Los grandes ganadores ahí son los senadores, los abogados sobre todo, porque ahí todo el mundo se demanda. Los jueces son gente muy rica, los abogados también, y los médicos, ¿eh? Y fíjese que la medicina es tan negocio, tan comercial la medicina, que en realidad casi no sana ni una cosa, ¿eh? Ha avanzado tanto la tecnología en Estados Unidos que fíjese que ya no les queda nadie sano. Ya no hay nadie sano. Gente que pesa, por ejemplo, gente que está ahí, pasa una vida sin hacer nada. Persona que pesa 200, 300 kilos, oiga, es tan grave lo de la salud, digamos, corporal, la gordura de la gente, en otras palabras, es tan grave que hay hasta un programa de televisión, fíjese, donde se exhiben los casos de gente que verdaderamente, como no tienen ninguna cosa que hacer, pasan todo el día echados ahí viendo televisión, viendo basura y comiendo basura. Oiga, hay una cantidad de gente en Estados Unidos. El tiempo que estuve yo, el año 94, se hablaba de un 70% de la población enferma en Estados Unidos. O tiene enfermedades físicas en el cuerpo, o que por eso hay tanta, pero tantísima, se encuentran toneladas de drogas, porque hay mucho consumidor, mucho drogadicto, fíjese. Y el alcoholismo, claro, muchos dicen la cultura estadounidense, en cuanto a tomarse una cerveza en un bar y tomarse esa cerveza, y eso es así, claro. Pero si se encuentra con 10 personas, usted se toma 10 cervezas en el día. ¿Eh? Por lo tanto, eso de que es una cultura todo ese tema, oiga, el alcoholismo no sé por dónde entrará para que sea una cultura. ¿Eh? Todos alguna vez nos tomamos un vaso de vino, una cerveza. Todos alguna vez lo hacemos, yo me incluyo. Pero de que todos los días se haga eso y todos los días entremos a una cantina con un amigo a conversar y en esa conversación, claro, quizá no será generalizado, pero en el normal de los casos todo el mundo se bebe algo. ¿Eh? Eso es mucho beer, como dicen los gringos. Oiga, y en ese país, en los Estados Unidos, la cultura en realidad no existe. Usted es un número nomás. Usted es una persona que genera divisa, usted es una persona que genera dinero para que otras personas, el aparataje estatal, repartan ese dinero y siempre a usted ese dinero que usted genera no le toca ni una cosa a usted. ¿Eh? Es que hacemos carreteras, no hacen ni una cosa, las carreteras las hacen y todas tienen peaje. ¿Eh? Todas tienen peaje. Fue una copia que trajo este gallán acá, Ricardo Lagos, que hoy día se lava las manos. Frey también se lava las manos, cómo se metieron al bolsillo el país con las famosas carreteras concesionadas. Se supone que eran por 25 años, muchas de ellas tienen 35 y fíjese que siguen cobrando peaje, siguen sacándole plata a la gente. Ahora con la premisa de que no, es que hay que mantenerlas. Bueno, ¿y por qué no las agarra el Estado y las mantiene? ¿Ah? ¿Por qué no las agarra el Estado y las mantiene? Ese es el tema. Ellos vieron que la vaca daba leche y esta lacra política, porque la política son una lacra, que no es que haya de un lado, no, que nosotros vamos a defender. ¿Qué van a defender, hombre? Ellos defienden sus propios intereses. Bueno, ese es el tema. En Estados Unidos, en realidad, todos los países que le copian a Estados Unidos entran en la misma decadencia que ha caído ese país. Mire, inventar guerra, armar guerra para subirle el precio al combustible. Y acá, ¿cómo le gustó al señor Kass? ¿Cómo le gustó al gobierno? ¿Cómo le gustó al señor Boric? Oiga, si Boric, no vamos a decir de que él no era una persona que había dicho, no, ¿sabes qué más? Se acabó el impuesto específico. No. Oiga, si ellos caminan, señora, señor, aunque no le agrade lo que le voy a decir, la izquierda y la derecha caminan en la misma agenda. Es exactamente la misma agenda. Ellos van a entrar a gobernar allí. Y sabe qué, lo que cuando vean de que a usted se lo meten al bolsillo con la cantidad de impuestos que le aplican al combustible, que le aplican a la vida de usted, ellos van a estar tan cómodos recibiendo, metiendo al Estado miles de millones, porque aquí entran miles de millones de dólares, miles de millones de dólares. Ellos están tan cómodos estafándole a usted, robándole a usted, que ellos no... sean izquierda, sea derecha, ahora se nota más, claro, un bencinazo, el empobrecimiento de la gente, ahora se nota mucho más la cosa, claro que sí, un empobrecimiento que se va a demorar Chile, si es que levantara cabeza alguna vez, se va a demorar más de 20, la vez anterior eran 10 años, ahora son más de 20 años lo que se va a demorar, porque ha quebrado sobre todo los negocios de barrio, ¿ah? Que eso tenían que comprarle a los negocios grandes, y a eso se han llenado de gente que les pide a crédito para poder comer y que después no le pueden pagar, pues claro, porque el negocio barrio es más caro que los otros, lógicamente. Así es que, oiga, eso es hacia dónde camina Chile. ¿Le gusta a alguien eso? No, pues porque al político le gustaría que en las radios de ellos tuviéramos una cumbia, estuviéramos entreteniéndolo usted, haciéndolo tonto usted. ¿Ah? Diciéndole que usted tiene que chupar cerveza, las empanadas, dándole una receta para las empanadas, dándole una receta para esto otro, recetas que con hubieron 56.000 jubilados que ni siquiera recibieron la pensión antes del 18 de septiembre, gente que no va a tener ni para comerse un anticucho en este 18 de septiembre, gente que con el empobrecimiento, me decía la señora María el otro día, la señora Gladys, perdón, me decía el otro día la señora Gladys, oiga, don Luis, como dice otra auditora que escribió alguna vez, yo también soy jubilada, dice. Y fíjese que el año 2020 no me alcanzaba para llegar a fin de mes. El año 2020, como dice la otra auditora, dice, costaba un poco más de 500 pesos un kilo de azúcar. Si el año 2020 no me alcanzaba para llegar a fin de mes, con la pensioncita que recibo, imagínese hoy día, hoy que el kilo de azúcar ya no vale 500, vale 1.500 pesos. ¿Ah? Entonces, eso dicen, y en otros lugares vale 1.800 también. Zona costera, dice, y otros lugares, negocios chicos, en donde ellos tratan de echarle con un camión al bolsillo, porque al comerciante poco o nada le interesa, dice, sobre todo el comerciante que está más cercano a usted, poco o nada le interesa de que a usted no le alcance. A él le importa que las ganancias sean nomás al triple, cuatro o cinco veces a lo que él compró los productos. ¿Ah? Y es legítimo. Está bueno que ellos ganen plata, porque para eso tienen invertida su plata, para ganar plata. Pero el comerciante muchas veces, con los precios que tiene, dice, raya en la usura. Y dicen, nosotros, yo el otro día le dije a una señora que tiene un negocio cerca de mi casa, oiga señora, pero el Hornopirén, esto que queda más lejos, está a 800 pesos el producto, que no lo voy a nombrar acá, que usted me ofrece, usted lo está ofreciendo a 3.000 pesos. Me dijo la señora, bueno, vaya a Hornopirén, pues, ¿ah? Vaya a Hornopirén. O sea, hasta con un gesto de prepotencia, con la gente, dice que somos los que le generamos las luquitas. Y el comerciante, dice, de la zona costera, del negocio chico, del negocio de barrio, no está ni ahí con cobrar precios que igual le permitan ganancia, pero que sean más razonables. ¿Ah? Bueno, ahí sí que no sé mucho, porque nosotros no tenemos mucho los negocios de acá. Bueno, no hay mucho negocio de barrio que digamos, ¿ah? Claro que sí. Pero hoy por hoy no es que el negocio de barrio, señora Gladys, señora María, que nos había escrito antes, no es que el negocio de barrio nomás sea así. ¿Qué pasa? Que han subido los combustibles, y como suben los combustibles, le traspasan eso al precio por kilo, ¿ah? Los camioneros, porque, claro, el camionero, yo esto no es un pelambre contra el camionero, así que ¿qué le queda al camionero? ¿Ah? ¿Qué le queda al camionero? Asumir él y andar para andar manejando, no va a andar No, pues. El que tiene un camión que cuesta un montón de millones de pesos, fíjese que tiene que mantenerlo, comprarle neumáticos, que tiene que comprar, cambiarle aceite. Oiga, ¿sabe cuánto sale un cambio de aceite de un camión? Hace hartos litros el cárter de un camión, pues amigo. Sale harto más de 100.000 pesos un solo cambio de aceite. ¿Ah? Tiene que echarle petróleo. Son motores grandes, de poco rendimiento, porque si no, ¿cómo se podría un camión con tantas toneladas encima? ¿Ah? Todas esas cosas, señora, señor, vienen de la mano de que cuando a él le suben el combustible, él lo que va a hacer, le va a subir el precio por kilo al comerciante que le vende los productos. ¿Y quién termina pagando finalmente todas estas cosas? Es nada más y nada menos que usted, la gente de la última parte de la cadena. Es el que termina pagando todos los costos. Todo el impuesto específico, todas estas cosas. Como lo decía Pedro Paul hace algunos días. ¿Ah? Pasamos acá, ¿cierto? Dice Pedro Paul, si a mí me suben, dice, los impuestos, yo simplemente le subo el arriendo a los locales, dice que arriendo a la gente. Y el que arrienda le sube el precio al producto que vende. Y finalmente, quien paga todos estos aumentos, dice, de los gobiernos, de todos los gobiernos, dice Pedro Paul, es la gente que tiene menos plata. O sea, el que compra el producto final, ese es el que termina pagando todos los impuestos del país. Todos. El que tiene más plata, ese le sube. El que arrienda un local, él le sube el arriendo al local. Claro. El camionero le sube el precio por kilo. ¿Ah? El del servicentro le sube el precio por litro del combustible. Y el gobierno es el que recibe, o sea, el Estado, es el que recibe, digamos, la ganancia de miles de millones con un precio artificial, porque Chile no le compra petróleo a Estados Unidos. Chile no le, porque no tiene tampoco. Chile no compra petróleo en Medio Oriente. Y sin embargo, los gobiernos, porque tenemos ahí un montón de tontos que estamos detrás acá pagando todos esos costos. Fíjense que Chile le compra a Ecuador y Argentina. Y esos precios, como son precios a futuro, que se transan, digamos, por mercado a futuro, fíjense que nosotros pagamos menos de $70 el barril, pero el gobierno, como hay un montón de ladrones ahí, Entonces ellos agarran los vaivenes internacionales. ¿Qué vaivenes internacionales? Todo eso es mentira, hombre. Es mentira eso. Todo es mentira, amigo. No hay vaivén internacional ni nada. Porque aquí se pagan precios a futuro, mercado a futuro. Y muchas veces el precio por barril está transado de aquí a 10 años. No sé si será el caso de Chile, pero de aquí a 10 años está transado el precio por barril de crudo en el mercado con Argentina o con Ecuador. ¿Ah? Chile, y aparte de Brasil, le compra también. Chile no le compra petróleo a Medio Oriente. Entonces no tenemos nada que ver que Hormuz ni que 8 cuartos. Pura mentira barata nomás. Pero como ellos vieron que esa mentira daba resultado, entonces pues le volvieron a subir otra vez y le volvieron a subir por tercera vez. Y hoy día tenemos al pobre que antes del 2020, cuando el litro de petróleo costaba 470 pesos, ya era pobre. Imagínense cómo está ahora. Y más encima le hicieron creer a ese tontito que no tiene ni casa, que arrienda una casa, le hicieron creer que es de clase media. En Estados Unidos, como lo decíamos hace un rato, la clase media, como se calcula al año, señora, señor, está calculado en que alguien de clase media gana 500 mil dólares al año. ¿Ah? Medio millón de dólares. 500 mil dólares al año, esa es la clase media en Estados Unidos. Y ¿cuánto son? Son como 40, como 30 y tantos mil dólares al mes, ¿cierto? Bueno, usted que se cree de clase media, amigo, amiga, usted gana 30 mil dólares al mes, ¿o no? Son algo así como 30 millones de pesos mensuales. ¿Usted gana eso o no? Porque usted, el que se cree de clase media, con suerte gana 2 millones de pesos. Con suerte. Pero él se cree, no tiene ni casa, pero él se cree de clase media. ¿Ah? Entonces, usted es pobre nomás, amigo, si usted gana 2 millones de pesos. Pero es menos pobre que el que vive en la casa de cartón. Claro que es menos pobre. Pero usted no es de clase media, amigos. En Chile la clase media prácticamente inexistente. Hay que dejar de mentirse, hombre, porque cuando usted se deje de mentir, va a progresar. La gente se cree rico. De repente me decía un amigo que tiene una cadena de radio ahí. Pasa, estamos hablando un tema de las cosas de la Biblia. Y me dice, él trata de explicarme y trata de extender y trata de agrandar el ojo de la aguja por donde pasa el camello, porque Cristo dijo que es más fácil que un camello pase por ahí. Entonces, que pase por el ojo de una aguja, que un rico entre el reino de los cielos. Él trataba de agrandar el ojo y que era en realidad era el ojo de una puerta de no sé qué cosa. Le dije, amigo, a lo que se refiere a la Biblia es al ojo de la aguja con la que cosían en ese tiempo. Y déjeme decirle, mi querido amigo, le dije, con todo el respeto que me merece, aunque usted tiene harto más plata que yo, pero usted no es rico, amigo. Si a usted le dejan de pagar la publicidad en sus cadenas de radio, en un mes sus radios se van a la quiebra. ¿Ah? Se van a la quiebra, por lo tanto usted no es rico, amigo. Ese es el tema, que usted tiene que encajarse en la clase social donde debe estar. Porque hay gente que se cree rica y que muchas veces es más pobre que el pobre. Alguien me decía un día, oye, me dice que nosotros somos ricos, me dice un amigo, ¿ah? Don José Miguel. Y le pregunto, ¿cuántos campos tiene tu papá? 2. Bueno, soy harto más rico que yo.
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2: Son las 11 de la mañana.
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13: ¿Me? ¿Está loca usted, mijita? Hace tiempo que le dije adiós a Santiago, mire.
12: Claro, pues ya nos dejan vivir las mujeres también, pues.
13: ¿Y qué culpa tengo yo de tener tanto seusapil, pues?
12: ¿Salsa qué?
14: Oye, Hugo.
13: Éjale.
14: Dicen que vos, desde que te viniste de Santiago, oye, andan todas las mujeres enfermas.
12: ¿Y por qué, oiga?
14: Porque se vino el feo que les quitaba el hipo, pues.
12: Después de eso, sigamos con el otro pie, mami.
14: ¡A un cojo se lo dijeron!

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¿Qué le parece la 11 con 16 minutos? La 11 con 16 teníamos muy alta ahí el monitor, pero bueno, afortunadamente no alcanzamos a los pitos ahí. Estamos alto el monitor, digamos, en la radio. Nosotros escuchamos a través de la radio de un monitor que tenemos acá de donde se escucha lo del aire, lo que está saliendo al aire, porque esa es la forma de saber ahí cómo estamos saliendo. Claro, son sistemas digitales y todo el tema, no hay mucha variación entre un día y otro, así que no hay problema ahí. ¿Ah? Me preguntan acá, fíjese, oiga, y si los, dice don Oscar, si los de clase media en Estados Unidos reciben $500,000 al año, asumo, dice que eso es ganancia. Bueno, ¿cuánto recibe un rico entonces? ¿Ah? Porque en Estados Unidos sí que hay harta gente rica. Sí que hay, pues, claro que hay harto. Hay harta gente que es rica, pero no crea que todos son ricos, don Oscar. Hay mucha gente que, si bien hay mucha gente de clase media, sí que la hay en ese país. En la gran mayoría de clase media. La gran mayoría. Son 300 millones de habitantes al día de hoy. 290, 300 millones de habitantes. Y fíjese, don Oscar, que si bien la gran mayoría... hay una buena cantidad de gente de clase media, ¿eh? ¿Sí? Hay una buena cantidad de gente de clase media, pero fíjese que la gran mayoría son gente pobre, o sea que están por debajo, el que está por debajo de los $500,000 es gente pobre, literalmente, ¿eh? En ese país, donde $500,000 al año tampoco es como para decir, oiga, yo con esto me compro un avión. No, no pasa eso. La gente que está por debajo de eso, ¿ah? Porque él me pregunta, no por lo que están por debajo, sino quiénes son los ricos. Lo que están por debajo de eso, estamos hablando de una más de un 60 o 70% de la población de Estados Unidos, o sea, es decir, que están por debajo de los $500,000 que ganan al año, estamos hablando de unos 200 millones de personas. ¿Ah? No crea que todo el mundo, si todos son de clase media, eso no pasa. No pasa eso, en Estados Unidos no pasa. Donde todo el mundo gana $500,000 o hasta $500,000, que es la clase media, eso no pasa. ¿Ah? Pero de que hay una cantidad de gente que gana eso, sí. Y la cantidad de ricos, verdaderamente ricos, que están por sobre, don Oscar, por sobre los $500,000 al año. Esos son los ricos, pues, los que están por sobre eso. O sea, que ganan $1,000,000, $2,000,000 al año. 5, 10, todos los que están por sobre los $500,000 son gente rica. ¿Eh? Gente rica que eso sí que tienen recursos. Porque ¿cómo se calcula eso? Por la cantidad de gasto que usted tiene en una familia. Por ejemplo, usted no gana nada con ganar, por ejemplo, $30,000 mensuales. ¿Eh? $30,000 mensuales. Si se gasta $29,000 para vivir, pues amigo, ¿eh? ¿Cuánto le va a quedar al final con eso? O sea, usted puede ganar los $30,000 y se gasta $29,000. Le quedan $1,000 de ganancia y con esos $1,000 usted no llega ni en menos que pobre. ¿Ah? En menos que pobre. Ahora, menos que pobre, claro que sí, pues, extremadamente pobre. O sea, si usted gana $30,000 y se gasta $29,000, usted es una persona de extrema pobreza, porque si usted calcula eso al año, son $12,000 al año nomás, pues, amigo. Y para ser de clase media, tiene que haber ganado $500,000 al año. Eso tiene que haberle quedado en el bolsillo. O sea, para que le quede eso, tendría que ganar, si usted harto más que $30,000, puede llegar a los $50,000 para que le pudiera quedar eso otro en el bolsillo. ¿Ah? Claro que sí. Pues no se olvide que el nivel de vida de una persona siempre y en todos los casos depende de sus ingresos. El nivel de vida. Estamos hablando de quien se inserta en una sociedad. Aquí muchos se creen ricos, muchos se creen de clase media. Y no sé en Chile qué cantidad de verdadera clase media, cuánta gente habrá que gane $500,000 en el año. ¿Ah? No sé cuántos habrán acá en Chile. Y el que gana $500,000 en el año, estamos hablando de una persona que va a caminar a la riqueza. Claro, en un estado como Chile es medio difícil, porque usted cuando ya logró ahorrar unos milloncitos, unas lucas,
viene el gobierno, le sube todos los impuestos, le sube el salario, le sube que le pagaba a sus trabajadores, usted le sube los combustibles, le sube todas las cosas y finalmente usted vuelve a la pobreza otra vez. Vuelve a la pobreza porque es una manera que tienen los gobiernos de estos países tercermundistas de mantener mucho pobre. ¿Cómo se puede? ¿Y cuál es la idea? Don Oscar, ya que me mete en el tema usted, ¿cuál es la idea de mantener tanto pobre? La idea es que cuando usted tiene harto pobre, usted puede mantener los salarios bajos. Usted puede mantener los salarios bajos, porque si usted tuviera menos pobre, bueno, las personas le dirían, ah, no, por 500 lucas yo no trabajo con usted. Yo no trabajo con usted por 500 lucas, pues, amigo. ¿Por qué? Porque el de al lado me ofrece 2 millones. Entonces, ¿cuál es la idea en estos países tercermundistas? Y esto viene de una política internacional de Estados Unidos, precisamente. La idea es mantener los bajos salarios para poder tener mano de obra, porque los productos de Estados Unidos casi no produce nada. Todo lo que tiene Estados Unidos se lo roba. Entonces todo va a parar a Estados Unidos, la fruta, por ejemplo. Habría que subirle el precio a la fruta si es que usted tuviera trabajadores que le cobraran más caro por recogerle la fruta, por hacer los trabajos propios de esa actividad, ¿cierto? Tendría que subirle el kilo a la fruta y, claro, repercutiría en la economía del país donde usted los exporta. O sea, en este caso Estados Unidos, China. Porque China, Estados Unidos y todos los países que le compran a Chile no dicen ninguna cosa de los salarios de Chile. Porque si dicen, podrían incidir en los trabajadores, podrían abrir los ojos y decir, no, yo no le voy a trabajar por eso, amigo, estar 8, 10, 12 horas, 12, 14 horas al día con 45 grados de calor para que usted gane hartos millones y yo a mí no me alcance ni para llegar a fin. No le voy a trabajar por eso. Entonces la gente no le trabajaría a los dueños de esta industria y eso subiría el costo, evidentemente el costo de por kilo a la fruta fresca que les llega a Yanquilandia o qué sé yo, a China, estos países que les llega a todos los productos que se van de Chile. Claro que sí. Entonces, ¿qué pasaría con eso? Finalmente, ellos por tratar de favorecer gente que gane más, que tenga más recursos para que pague más impuestos, lo que harían finalmente sería incrementar el costo de la fruta y finalmente habría gente en Estados Unidos que simplemente no consumiría la fruta importada. No la consumiría nomás porque estaría fuera del alcance de su bolsillo, porque ya es bastante más caro, igual que el salmón, digamos, que es un producto de exportación de Chile, en donde la industria salmonera gana miles de millones de dólares. La ganancia es en miles de millones de dólares, pero tiene un costo también bastante elevado el producir todo eso. Claro que sí, tiene un costo bastante elevado el producir el salmón. No se olvide que ellos tienen que alimentar un salmón desde que es un alevín, desde que es pequeñito, ¿cierto? Hasta que llega el momento ya que pesa 6 u 8 kilos y puede ser comercialmente vendible. Así que para que llegue ese pasan hartos meses. Y en esos hartos meses hay que pagar personal, hay que pagar alimentación, hay que pagar energía eléctrica, hay que pagar logística. Oiga, no, producir, por ejemplo, un kilo de salmón no es algo barato, amigo. No es algo barato, no hay que digas, ¿sabes qué más? Yo mañana voy a poner una empresa salmonidia. Nosotros le vamos a hacer la competencia a alguna de las empresas que ya existe. Producir salmón en realidad cuesta harta plata, eso es así. Entonces, eso también en otros mercados, amigo mío, perdón que me extienda un poquito, pero en otros mercados no se olvide que hay productos que exporta Chile, que importan ellos, ¿cierto? Que en definitiva, como los japoneses, por ejemplo, y otra parte de Asia, los mismos chinos también, Estados Unidos, ellos importan esos productos, pero tampoco es para toda la gente. Onda que todo el mundo va a ir a alguien que está durmiendo tapado con cartón en Nueva York y va a ir a comprar un kilo de salmón. No, pues eso no está hecho para toda la gente. Hay productos que también están hechos para un segmento de la población,
para gente que tiene los recursos económicos para comprar todas esas cosas. O sea, lo que exporta Chile tampoco, bueno, si no, no daría abasto. No daría abasto porque Chile no es un país muy grande, que digamos. Ese es el tema. Ahí, en parte, para desglosar un poco de la economía chilena. ¿Por qué los salarios son lo que son en Chile? Porque si subieran los salarios, los mismos países que compran los productos chilenos, le subiría el precio y Chile tendría que dejar de exportarlo porque simplemente no se lo comprarían más. Las 11 conversaciones.

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1: Son las 11 de la mañana, 30 minutos.
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6: Otro personaje típico de la colonia fue el Sereno. Se dice que este personaje fue el primer policía. Su labor estaba dedicada al cuidado de la población. Por las noches, marchaba con su farol y a viva voz gritaba su pregón. Este personaje tuvo presencia hasta comienzos de siglo.
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0: Me equivoqué contigo, decía la canción ahí de doña Ana Gabriel, que a los lindos recuerdos de esta gran artista mexicana. ¿Eh? Fíjese que usted se encuentra sin pega. ¿Eh? Usted está sin pega. Esto es para hombre nomás. ¿Eh? Esto es para hombre. Usted está sin pega, caballero, señora. Fíjese que de las curiosidades, en Letonia puede encontrar... Puedes contratar un esposo por $44, ¿eh? Claro, no es lo que parece, ¿eh? Aunque el nombre lo sugiere. El servicio se llama Has van Effort and Hour. Y es exactamente lo que dice un hombre que llega a tu casa, arregla lo que está roto, ¿eh? Instala lo que necesita instalación, mueve lo que pesa demasiado y se va sin conversación innecesaria. Aunque el servicio fue interpretado por algunos como algo romántico, la mayoría de las solicitudes están relacionadas con labores del hogar. O sea, labores que haría un hombre, ¿eh? Sí, pues. Plomería, carpintería, montaje de muebles, instalación de televisores, lo que normalmente esperas que haga alguien en casa cuando hay alguien en casa, ¿ah? Cuando tiene marido. El problema es que Letonia, ese alguien escasea, ¿ah? Escasea. Letonia tiene un 15,5% más de mujeres que hombres. 15,5%. Oiga, y muchas veces acá en Chile tener que romper, pero bueno. 15,5% más de mujeres. O sea, en 100 habitantes hay literalmente 75 mujeres. ¿Ah? ¿Algo así? ¿O no? Y 25 hombres. Oiga, harto al 15%. No sé si te sacas, no, creo que no está bien la cuenta. Oiga, 15% más de mujeres. ¿Ah? Que hombres más de 3 veces el promedio de la Unión Europea. Y entre los mayores de 65 años, las mujeres duplican en número a los hombres. El servicio promete enviar a alguien que llega en una hora, pinta una pared, arregla cortinas y se va sin siquiera platicar. Práctico, eficiente y algo inesperado si lo piensas de cierto ángulo, ¿cierto? Pero hay algo más en esta historia. Pero detrás de este curioso servicio hay un problema mucho más grande. La enorme diferencia entre hombres y mujeres en Letonia. Y ahí surgió una solución bastante peculiar. Contratar por una hora a alguien que haga las tareas que normalmente haría un esposo. De hecho, las reservas hasta noviembre ya están agotadas. O sea, los que van a ser maridos ahí por... $44. ¿Ah? Bueno, lógicamente, también hay los que van a ser maridos por $44. Sí, podrían también servir ahí para otros, para otras cosas ahí más íntimas. ¿Ah? Claro que sí, en algunos casos, dice. Si no, a lo contrario, es una persona que hace labores cotidianas nomás en la casa. Sí, pues, pero se le llama así marido a domicilio por este tema. Esto es Letonia. ¿Ah? Ya me están preguntando qué dice acá don Pablo. Desde hoy día mismo me pongo a juntar plata, ¿sí?, para irme a Letonia. Oiga, pero no sé si parece que hay que entrar ahí en alguna empresa, alguna cosa. Ya no creo que sea tan sencillo como que, oye, soy chileno, vengo a buscar trabajo de esposo. ¿Ah? Claro, lo que sí encontraría acá don Pablo, lo que sí encontraría enseguida, si usted se va a Letonia, sería una mujer con quien casarse, porque en realidad si escasean los hombres, no es por el que yo le esté diciendo algo que usted no lo malinterprete, no. Yo creo que hasta yo con mi guataza y ya unos años encima encontraríamos esposa. Yo tengo mi esposa y no tengo ni una intención, pero le digo, si yo me fuera para allá también encontraría rápido, porque oiga, 15%, ¿eh? 15%, o sea, de millón de personas, 150 mil, me dicen acá, serían más mujeres. O sea, eso me dicen acá. Hay 150, de un millón serían 150 mil mujeres más que hombres. ¿Ah? Oiga, medio enredada la cuenta, pero bueno. Así me dice acá nuestra buena amiga Cecilia. Sí, pues. De un millón serían 150 mil mujeres más, dice. O sea, hay que dividir, me dice Cecilia, 50 y 50. De un millón serían 500 mil hombres y 500 mil mujeres, pero serían 150 mil mujeres en este caso más que, o sea, en vez de 500 mil mujeres serían 650 mil mujeres. ¿Ah? De acuerdo a lo que me dice ahí esta dama que le pega las matemáticas. Y 650 mil mujeres serían el caso de un millón y 350 mil hombres. ¿Ah? Oiga, es harta la diferencia, ¿eh? Es altísima la diferencia, mucha la diferencia. Claro, o sea, hay 150 mil mujeres que están buscando algo natural en el ser humano. ¿Ah? Sí, pues, algo natural en el ser humano que todos los seres humanos en algún rato, bueno, oiga, imagínese en Letonia entonces, hay pero muchísimas más mujeres buscando procrearse también, claro. Si un hombre podría tener ahí hasta cuánto, un poco más de dos, tres también. O sea, si hay una cantidad de, en Chile, la gente que andamos por ahí más o menos, igual hay más mujeres que hombres en Chile. ¿Ah? En todo caso, igual hay más mujeres que hombres. Pero si en Chile hay una cantidad de gente con amantes, hombres y mujeres, imagínense cómo será en Letonia. O sea, a usted ya se le empieza a despertar la laxivia y ojalá que no sea así. Bueno, pero fíjese que en ese país de Europa del Este, ¿cierto? Letonia, creo que está por ahí cerca de Rusia, no lo ubico mucho, pero sí que está en Europa ese país de Letonia. Porque está Letonia, Estonia, Lituania y una cantidad de otros países ahí que son de esa parte de Europa. ¿Eh? Casi en el continente asiático. Eso es. Oiga, fíjese que 150 mil, oiga, estamos 15% de más mujeres que hombres en Letonia. O sea, si usted quiere, como me dijo alguien una vez, claro, le echaron una retada de proporciones también. Me dijo, yo quería mejorar la raza, dijo, y me fui a buscar una alemana. Mire, es que no puede decir esas cosas, po. Pero es que una raza no es mejor que la otra, pues, amigo. ¿Ah? Ahora porque sean rubias y de ojos azules, bueno, sí, pues, son más atractivas, ¿cierto? Es más atractiva la persona rubia y de ojos azules en todo el sentido, en el hombre y en la mujer. Son más atractivos, digamos, hasta para encontrar pega. Pero en la práctica no hay una raza mejor que la otra. Oiga, los grandes genios, mire, por ejemplo, Tomás Alva Edison no era precisamente una persona que encajaba ahí con el estereotipo que ha creado la sociedad, digamos, rubio, alto y de ojos azules. Tomás Alva Edison no era así. Oiga, Albert Einstein tampoco reunía, Albert Einstein era más feo que la cresta. O sea, los grandes genios no va de la mano que hayan sido como la sociedad los sitúa hoy en día, en donde usted tendría que ser rubio de alto de ojos azules y haber tenido cuarto medio, porque si no, la sociedad chilena lo manda. Por eso no tenemos ninguna persona, por eso las personas que ocupamos un poquito más la cabeza, amigo, estamos en una esquina por allá arrumbado, pues, amigo. ¿Ah? Y se lo digo yo con sentido. Si usted viera mis notas, por ejemplo, y las comparara con esos políticos a los que usted sigue, ¿ah? Si viera mis notas del colegio, oiga, se encontraría con sorpresa. ¿Ah? Claro. Por eso algunos dicen, oiga, pero culturalmente usted toca la guitarra, toca el acordeón, toca algo un poquito, pero yo no toco en realidad casi nunca hago eso. Pero fíjese que hacemos eso acá porque, bueno, algo que viene de la mano, ¿eh? Viene de la mano de una cabecita distinta a lo que usted está acostumbrado a ver. Pero cuando nos salimos del estereotipo que la gente está acostumbrada, la gente nos rechaza también, pues, amigo. ¿Ah? Nos rechaza porque en realidad dice, no, este compadre no encaja dentro de las cosas que yo entiendo. para lo que yo fui adiestrado. Porque los seres humanos, en el normal de los casos, yo me incluyo también, estamos todos de alguna manera, de una u otra manera, adiestrados, preparados, colocados ahí en un sitial que nos ha colocado la sociedad, nos ha colocado la sociedad en donde nos han adiestrado, y con justa razón también. Oiga, no digo que nadie se prepare para el trabajo y esas cosas. No, si no se trata de eso, hay que prepararse para el trabajo. Usted sabe que la mayoría de los que pintan como intelectuales en las redes, publicando estupideces o echándole garabato al otro que piensa un poco más que ellos, dicen, no, es que tenéis que estudiar. Oye, ¿quién le dijo que tiene que estudiar, amigo? ¿Quién le dijo eso? ¿Quién le dijo eso? Usted. Usted dice eso, que hay que estudiar. Pero si una persona puede pensar libremente, eso no se lo enseñan en una escuela, amigo. Usted no le enseñan a pensar libremente. Oiga, si los grandes inventores, los que han descubierto algo, que es lo que utilizamos, incluido este micrófono, la electricidad y todas las cosas, si hubieran vivido en la sociedad actual, literalmente no habrían tenido, fíjese, lo que un día tuvieron que... La libertad que tuvieron en esos años, o sea, los que descubrieron algo, ellos justamente vivieron en la época que tenían que vivir. O sea, no es un juego de palabras tonto este. Porque si hubieran vivido en la época actual, le habrían exigido estudios universitarios, le habrían exigido un adiestramiento. Y como me decía mi profesor, don Jorge Cancino, me acuerdo hasta el día de hoy, ingeniero eléctrico, me dice don Jorge Cancino, qué bueno, Luis, que puedes hacer algunas cosas por ti mismo, porque normalmente el adiestramiento, en otras palabras, me dice, la preparación, la educación de la gente, le pone techo y encamina, dice, a lo que yo te enseño. Lo que yo te enseño, nomás. Nadie te dice, oye, no, piensa por ti mismo, puedes tener tu... No, esa parte no se la dice nadie. Usted tiene que decir que 3x4 es 12 nomás, y 3x4 es 12, y punto. No estamos hablando de matemáticas, que se puede hacer una teoría distinta, porque eso no... 3x4, nosotros sabemos que si multiplicamos eso y lo hacemos en la práctica, o sea, hacemos una cosa en 12 pedazos, nos resulta que si lo dividimos en cierta cantidad nos va a dar el resultado exacto. O sea, si lo multiplicamos también, si lo restamos, entonces son cosas, son algo, la matemática no es algo que esté en cuestionamiento. Me refiero a otros tipos de teoría, a otros tipos de cosas. Incluso estaba viendo acá por interno, por ejemplo, ¿qué tan cierto sería? Pues hay una persona que encontraron los pergaminos hace algún tiempo y decía yo, pero esto, si fuera tan cierto lo que dice esos pergaminos que encontraron ahí, yo encontraría en la Biblia eso. Yo encontraría en la Biblia eso de que dicen que hay textos que, si bien no difieren de los otros, pero suelen ser libros más cortos, y fíjese que lo encontré en la Biblia, pues, amigo. Jeremías 8:8, del 8 al 9, dice... ¿Cómo pueden decir somos sabios porque tenemos la palabra del Señor, cuando al escribir mentiras sus maestros las han torcido? Estos maestros sabios caerán en la trampa de su propia necedad, porque han rechazado la palabra del Señor. Después de todo, ¿son ellos tan sabios? La pluma mentirosa de los escribas. ¿Eso quiere decir que la Biblia es mentira? No. Eso quiere decir que la Biblia es verdad. Y que usted debe volverse a Dios y dejarse andar cuestionando lo de Dios. Pero hay cosas que ha escrito la pluma mentirosa, que le han agregado cosas que no, nadie los mandó a escribir. A eso se refiere eso, ese texto. A eso se refiere. A escribir cosas que nadie lo mandó a escribir. Bueno, que tenga una linda tarde. Nos encontraremos, Dios mediante, el día de mañana. Ya viene el folclore.
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1: Son las 11 de la mañana, 58 minutos.
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0: 12 horas, 13 minutos.
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0: 12 horas, 20 minutos.
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2: Una niña salió al campo y el zorrito le salió. Pa' ella fue la desgracia que el zorrito la cazó.
3: Yo vi dos zorras pelear y un zorro las apartaba. Y como eran las dos zorras, zorra con zorra se daban.

0: Nuestro Dios, el Creador, formó la naturaleza, dando vida y fortaleza a la tierra en su esplendor.
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0: 12 horas, 26 minutos.
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Los niños que manda Dios no siempre son esperados, y algunos padres pretenden callar aquel primer llanto. 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Y viene contando cosas de no sé qué juegos de antaño, cuando corría riendo y me llevaba en las patas las escarchas que quemaban, o cuando de mí se rieron mis compañeros de escuela por llegar cuerpeando al frío en par de suecos gastados que me hacían dar los trancos levantados como pavo. ¿Cómo no acordarme yo de aquellas hermosas Pascuas, el barrio lleno de juguete y de chiquillos gritando, y yo en el patio a caballo, en un ganchito durazno? Allá por la Navidad se habla del viejo Pascual, pero siendo catrutrito ya sabía la verdad. Sabía cuando mentían allá por la Navidad. Pascuas que no volverán, como aquellos cuatro inviernos que escarchado desde el alma salí a vender piñón y de hambre me los tragaba y la caja no rendía.

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Tiempo del trompo y los bolos, cambuchas y volantines. 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Y sin tomar desayuno, y antes que apurar el sol, salíamos por tantear a quién diría mejor. 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Eso es muy lindo en mi tierra, el respeto por las crías. 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Mi hermano nació hombre viejo, y por ahí tejimos mundos tomaditos de la mano. Quedó harto mal bordado ese mundito que hicimos. No salió todo cambiado. En esos días de lluvia, y estoy hablando del sur, no había bota de goma, ni capa, ni capuchón, una manta para los dos. Era una manta oscurita y comprada de ocasión, y en ese cielito oscuro quedó tanto de los dos: penas y rostros mojados, vergüenzas y desengaños. Por Dios que era chiquitita, pero de aulo que sirvió. La manta que ella voló fue pelero de un caballo de alguien que se la robó. Y de entonces que recibo el apretón de la lluvia, mi hermano agarró otro rumbo empujado por el sol. Lo recuerdo con cariño.

0: 12 horas, 48 minutos.
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0: 12 horas, 53 minutos.
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2: 12 horas, 58 minutos.
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3: Mente. Es donde está la mayor expectativa de triunfo, en el papel al menos, por lo que indica el ranking. Alejandro Tavilo va a jugar frente a Daniel Mérida, otro chico que en algún momento le costó más de la cuenta y que ha tenido unos meses realmente formidables, ¿eh?
4: La explosión de Mérida ha sido increíble. El año pasado estaba jugando torneos pequeños y es un gran jugador muy peligroso. Creo que vamos a presenciar un gran partido de una persona con gran experiencia como Tavilo y un novato en estas menesteres como la Copa Davis, Mérida.
3: Fíjate que algunos aficionados españoles en las redes sociales le llegaron a nombrar como el tenista del pueblo a Mérida, porque es un chico que contaba él en más de alguna entrevista que nunca tuvo mucho soporte para viajar con entrenador, menos con fisioterapeuta o con un preparador físico, y él normal.
2: Son las 13 horas.
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0: 13 horas, 5 minutos.
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0: 13 horas, 9 minutos.
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0: 13 horas, 10 minutos.
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0: 13 horas, 18 minutos.
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0: 13 horas, 27 minutos.
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0: Muchas gracias.
1: 13 horas, 35 minutos.
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0: 13 horas, 42 minutos.
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1: Trece horas, 49 minutos.
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0: 13 horas, 57 minutos.
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1: Son las 14 horas.
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1: Son las 14 horas.

Bienvenidas todas las emisoras de la radio en español que conforman la gran familia del Top Show Internacional. Gracias por acompañarnos en Norte, Centro, Sudamérica y Europa. Desde México soy Karen de la Cerda. Esta semana Siddhartha hace historia con dos conciertos agotados en el Palacio de los Deportes y confirma su regreso. Dana y Belinda sorprenden al unir por primera vez sus voces en Dolce Vita. Los Ángeles Azules siguen llevando cumbia a nuevos públicos. Mientras

0: Camilo inicia una nueva etapa personal con El Árbol, una canción inspirada en sus hijas y en la importancia de disfrutar el hoy. Arrancamos con la posición número 15. Bienvenidos.
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0: Relsby continúa dando visibilidad a Love Love Flag, un álbum que representa una evolución importante en su sonido y en la manera de abordar sus canciones. Pañuelito de Seda se mantiene entre los temas destacados del proyecto y actualmente supera las 9.7 millones de reproducciones en Spotify. El disco ha permitido al artista explorar una faceta más personal y musicalmente diversa. Esta semana, Pañuelito de Seda pierde un puesto. Ocupa el número 15.
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2: Romeo Santos y Prince Royce vuelven a unir sus voces con Dardos, una colaboración que marca el regreso de dos de los máximos referentes de la bachata contemporánea. El tema combina el estilo característico de ambos artistas con una producción moderna y una letra cargada de desamor y nostalgia. La colaboración ha generado gran expectativa entre sus seguidores y continúa posicionándose dentro de los temas más escuchados. Dardos pierde dos puestos y cae al número 14 de la lista.

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1: Camilo presenta El Árbol, el primer sencillo de su nuevo álbum Para Cuando Sean Mayores. Esta canción es una reflexión sobre el paso del tiempo y la importancia de disfrutar el presente antes de que se convierta en recuerdo. El tema está inspirado en sus hijas, Índigo y Amaranto, y en todo aquello que los adultos olvidamos valorar mientras crecemos. Esta semana El Árbol ingresa directamente a la posición número 13 de nuestro conteo.

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2: Mon Laferte continúa expandiendo el universo de Femme Fatale con nuevas presentaciones y proyectos relacionados con esta etapa artística. La cantante confirmó nuevas fechas de su gira en México después de la gran respuesta del público, incluyendo una segunda fecha en Monterrey y tras agotarse los boletos de la primera. A pesar de mí y de ti continúa creciendo y ya supera 8 millones de reproducciones en Spotify. A pesar de mí y de ti pierde un puesto esta semana y cae al número 12 de la lista. 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

0: un corte y de regreso más cambios de posiciones a través del Top Show Internacional.
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2: 14 horas, 9 minutos.
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0: Gracias por continuar con nosotros en el conteo musical más importante del pop en español a través de los cientos de cuadrantes líderes en Norte, Centro, Sudamérica y Europa. Soy Karen de la Cerda desde México y desde aquí nuestras mejores vibras para toda la gente de España, especialmente a quienes nos escuchan en Tenerife Norte a través de Radio Gigante 105.1, una estación afiliada a la gran familia del Top Show Internacional desde 1991. También aprovechamos para saludar a toda la gente que nos sintoniza en Buenos Aires, Pinamar, Argentina, a través de Primary 99.9 y en San Cristóbal de las Casas, Chiapas, México, por Suprema Radio 91.5. Estas son las primeras 11 posiciones de esta emisión.
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0: Dana y Belinda finalmente hicieron realidad una de las colaboraciones más esperadas del pop mexicano con Dolce Vita, estrenada como parte del proyecto Wet Dreams. El encuentro representa la primera colaboración musical oficial entre ambas y combina sonidos electrónicos con una estética inspirada en el pop italiano y la cultura disco. El videoclip apuesta por una propuesta visual llena de color, glamour y fantasía, reforzando el concepto de esta nueva etapa de Dana. Esta semana,

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1: Por ella continúa formando parte del fenómeno mundialista que reunió a grandes figuras de la música latina alrededor de la Copa Mundial de la FIFA 2026. El tema de Belinda y de Los Ángeles Azules también mantiene presencia en Spotify, donde actualmente supera 6.4 millones de reproducciones. Esta colaboración continúa llevando la cumbia mexicana a nuevos públicos gracias a su inclusión dentro del repertorio musical oficial relacionado con el mundial. Esta semana por ella pierde un puesto y cae al número 10.

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1: Siddhartha acaba de vivir uno de los momentos más importantes de esta nueva etapa al ofrecer dos conciertos completamente agotados en el Palacio de los Deportes de la Ciudad de México. Las presentaciones estuvieron enfocadas en Radio Nostalgia, su reciente álbum. Esto le permitió a Siddhartha recorrer distintas etapas de su carrera. Pedacito de mi corazón también continúa creciendo y supera los 2.3 millones de reproducciones en Spotify. Pedacito de mi corazón gana un puesto. Ocupa el número 9 en el Top Show Internacional.

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1: Si se acaba el mundo, continúa creciendo y supera los 9 millones de reproducciones en Spotify, que por cierto, esta cifra sigue aumentando desde su estreno en junio. La canción también forma parte de

la nueva etapa conceptual de Dana y aparece vinculada al universo de Wet Dreams y Visions. La colaboración ha permitido que la propuesta pop de Dana dialogue directamente con la escena urbana mexicana representada por el Malilla. Esta semana, Si se acaba el mundo, pierde un puesto y ocupa el número 8.

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2: 14 horas, 18 minutos.
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0: Estamos de vuelta en el Top Show Internacional, la lista más importante del pop en español a través de los grandes líderes que nos acompañan en cada emisión. Uno de ellos es Radio Gigante 87.7 en Tenerife Sur, España. Gracias por estar con nosotros. En Allende, Coahuila, México, al aire por Radio Sensacional Digital 93.9 y en Cobija, Bolivia, por Radio Fusión FX 97.5. Soy Karen de la Cerda desde México y aquí están las primeras 7 posiciones de esta emisión.
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0: Los Ángeles Azules y Chini continúan llevando Pael a nuevas audiencias después de unir por primera vez la cumbia mexicana con el pop argentino. Este sencillo, estrenado el 20 de agosto, supera las 4 millones de reproducciones en Spotify y continúa creciendo rápidamente. La colaboración llegó además a una etapa internacional especialmente importante para Los Ángeles Azules después de sus conciertos agotados en Buenos Aires y su participación en la inauguración del Mundial. Esta semana, Pael gana un puesto. Ocupa el número 7. Pues sí,

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1: Grizzy continúa llevando candela a distintos escenarios como parte de una gira internacional que incluye presentaciones en América Latina, Europa y Norteamérica. Solecito Vení ocupa un lugar muy especial dentro de este proyecto al combinar la identidad colombiana de Grizzy con el sonido caribeño de Rawayana. La gira también tiene contemplada una presentación en la Ciudad de México dentro de las próximas fechas del Candela World Tour. Esta semana, Solecito Vení pierde un puesto, cae al número 6.

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1: Patti Cantú continúa impulsando Tres Veces, el lanzamiento con el que abre una nueva etapa después de su producción Sagitario. Este sencillo fue estrenado en julio y actualmente supera las 450 mil reproducciones en Spotify. Además, continúa incorporándose a sus presentaciones en vivo. La cantante recientemente habló de sus próximos proyectos y de su participación como artista invitada en los conciertos de Sam Smith en México. Tres Veces, esta semana, ha perdido una posición para caer al número 5 de la lista.

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1: Hash continúa dando forma a una nueva etapa musical con ¿Qué le pongo?, segundo sencillo de su próximo álbum de estudio. Este tema combina el sonido country que las caracteriza con elementos de mariachi y así muestran una evolución dentro de su propuesta musical. La canción fue elegida por los fans como el mejor lanzamiento de la semana en una encuesta de Billboard, superando el 61% de los votos. Esta semana, ¿Qué le pongo?, pierde un puesto. Ha caído al número 4 del Top Show Internacional.

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3: 14 horas, 28 minutos.
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3: 14 horas, 29 minutos.
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0: estamos al aire a través del Top Show Internacional. Gracias a todos nuestros seguidores en X, búscanos en Twitter como @top-show. Escúchanos en cualquier rincón del mundo a través de los cuadrantes líderes hispanos del planeta. Soy Karen de la Cerda y en nombre de Carlos Jesús Frías, alias DJ Poncho, Jonathan Urbina, Juan Santoyo y Paco Correa, agradecemos que nos acompañes como en cada emisión. Y mandamos un fuerte abrazo a Consuegra Toledo, España, por Fórmula Hit 107, en Santiago de Chile al aire por Radio Eclipse Net y en Apatzingán, Michoacán, México por La Pura Ley 92.1. Al resto de nuestros cuadrantes afiliados, gracias por acompañarnos. Y tú, no olvides sintonizarnos en cada emisión a través de cualquiera de las cientos de estaciones de radio líderes en el mundo que hablan nuestro idioma. Aquí están las posiciones más importantes de esta semana. Las primeras tres.
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0: Yuridia acaba de hacer historia con el arranque de su nueva gira Las Cartas Sobre la Mesa, al convertirse en la primera artista mexicana en llenar el estadio GNP Seguros durante dos noches consecutivas. En su primera presentación, reunió a más de 54 mil personas y celebró más de dos décadas de trayectoria sobre el escenario. Eres mi nada, su lanzamiento más reciente, fue uno de los momentos destacados del espectáculo y continúa marcando esta nueva etapa de la cantante. Eres mi nada, pierde un puesto y cae al número 3, Yuridia. Bien.

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2: Fonseca continúa presentando su disco Antes que el tiempo se vaya, una producción que amplía su propuesta con géneros como salsa, merengue, cumbia y rap. La colaboración con Juanes da nombre al proyecto y reúne a dos de los artistas colombianos más reconocidos de distintas generaciones. Este disco también incluye encuentros con Rubén Blades, Rawayana y Manuel Medrano, y con ello se han convertido en una de las producciones más colaborativas de esta etapa del cantante. Antes que el tiempo se vaya, gana 4 puestos y brinca al número 2 de la lista. Fonseca y Juanes.
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1: 14 horas, 39 minutos.
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1: 14 horas, 40 minutos.
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0: la fase final del Top Show Internacional a través de los cuadrantes líderes hispanos en cada ciudad que habla nuestro idioma. Gracias por acompañarnos desde Canadá hasta Chile, pasando por toda América Latina, cubriendo toda España y en algunos puntos de Italia. Gracias por acompañarnos. En Piñal, Táchira, Venezuela, estamos al aire por Radio Oxígeno 99.7. En Torre la Vega, Cantabria, España, por Fórmula Hit 105.8. Y en Poza Rica, Veracruz, México, por el 94.7 de W Radio. Gracias por estar con nosotros. Soy Karen de la Cerda y estamos a punto de descubrir quién ocupa esta semana el sitio de honor. Desde México, un fuerte abrazo a cada una de las emisoras que conforman la gran familia del Top Show Internacional. Antes de descubrir quién ocupa esta semana el número uno de la radio en español, hacemos un recuento de los mejores lugares.
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0: Primer lugar.
1: Siddhartha acaba de confirmar otro gran paso para su nueva etapa musical. Regresará al estadio GNP Seguros de la Ciudad de México el próximo año, después de haber agotado dos fechas consecutivas en el Palacio de los Deportes. Si tú te vas, forma parte de Radio Nostalgia, un álbum que continúa creciendo dentro de su repertorio y que actualmente suma más de 1,000,000 de reproducciones de este tema en Spotify. El anuncio demuestra la fuerza que mantiene la nueva etapa del cantante y la conexión que ha construido con su público. Si tú te vas, se mantiene en el puesto número 1 de la radio en español.
0: Trata.

0: productor ejecutivo, Carlos Alberto Jesús Frías. Edición de Pro Tools, Juan Losanto y Urbina. Imagen gráfica, Ana Ramos. Musicalización, Diego Machado. Creación y dirección artística, Paco Correa.
1: Gracias por habernos acompañado en esta emisión del Top Show Internacional. Te esperamos la próxima semana con todos los cambios de posiciones y la información de los protagonistas de la música pop en español. Soy Karen de la Cerda desde México. Gracias por haber estado con nosotros. Hasta la próxima.
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4: 14 horas, 50 minutos.
1: 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Esta semana Siddhartha hace historia con dos conciertos agotados en el Palacio de los Deportes y confirma su regreso. Dana y Belinda sorprenden al unir por primera vez sus voces en Dolce Vita. Los Ángeles Azules siguen llevando cumbia a nuevos públicos, mientras Camilo inicia una nueva etapa personal con El Árbol.
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1: 14 horas, 59 minutos.
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0: hijo, le doy mis consejos que le han de servir mañana. 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No faltará una ocasión para devolverle la mano. 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Pa' terminar mis consejos, si un día se ve en aflicción, acuérdese que hay un Dios y récele una oración.
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1: Hola, hola. ¡Alegría! Saludamos muy contentas a nuestros auditores y quienes nos ven a través de el canal radiolaclave.cl. Este programa del día de hoy está repleto de buenas noticias, historias que nos encantan y queremos partir agradeciendo. Andrea, ¿cómo estás?
2: Muy bien, muchas gracias, amiga. Feliz y contenta de estar junto a ti, como siempre, todos los sábados con repetición los domingos a través de Radio La Clave, este programa que los quiere inspirar y además los quiere refrescar con estas noticias tan lindas. Y hoy ya tenemos un par de viajeros muy interesantes y súper, los encuentro como súper positivos, tiras para arriba, igual que el programa.
1: Bueno, además la
2: serán
1: historia,
2: embajadores.
1: La historia que tienen ellos, que es un matrimonio que van a ser nuestros primeros entrevistados, de verdad usted no se la puede perder, porque además puede ser una inspiración para el día de mañana si usted quiere tomar alguna decisión.
2: Cambiar su
1: que
2: vida.
1: Que no se atreva.
2: Claro, cambie su vida. Esa gente que rumea malestar, de que, oh, que no tengo tiempo para nada, de que esta vida no me alcanza, y bla, bla, bla. Yo creo que todos podemos tomar una decisión y hacer cambio en nuestras vidas.
1: Exactamente.
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2: ¡Qué maravilloso! Y usted puede cambiar su vida también.
1: Sí, pues.
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1: Y nos vamos a la música para ir a buscar a nuestros primeros entrevistados del día de hoy. Vamos a la música. Esto es Durán Durán. 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

0: ¿Estamos de vuelta? Oiga, es que estaba muy buena la canción, me puse a bailar María José García y no me di cuenta.
1: Y está muy buena la conversación también.
0: Está buena la conversación, así que por favor nos presenta desde ya para aprovechar todo el tiempo que tenemos aquí en la radio de estrujarlos y sacar la información.
1: Mira, este es un matrimonio muy especial. Estamos hablando de Cristian Marín, María Jesús Achondo, y a raíz de un diagnóstico que le dieron a María Jesús, ellos dos hace un par de años, yo diría unos 3, 4 años, decidieron cambiar su estilo de vida y su forma de vida. Se subieron una combi y ahí empieza todo. Muy bienvenidos a ambos. Estamos felices de conversar con ustedes, conocer también un poquito las motivaciones y conocer qué pasa arriba de una combi, tantos kilómetros juntos.
0: ¿Lo que sí se pueda contar?
2: Partimos con las preguntas complicadas, al tiro nomás.
1: Conozcamos un poquito entonces, primero darles la bienvenida, por supuesto, y conocer un poquito cómo nace esta aventura que deciden tomar ustedes.
0: Oye, yo quiero invitar al tiro a la gente, que digas nada, a que los sigan en Instagram. Eso. Porque de verdad es muy entretenido, muy interesante. Nos arrancamos un rato. @ nos arrancamos un rato. Yo gocé mucho ayer su historia.
3: Nos psicopateaste ahí. Bien.
0: Todo el rato.
2: Bueno, y ese es un poco el llamado a todo el mundo, arrancarse un rato. Les vamos a contar nuestra historia, que se trata de arrancarse un rato de donde uno está para ver si estamos bien o estamos mal.
0: Me encantaba de escucharlo. Perdón, ¿te interrumpí?
3: No.
0: Por favor, prosigue.
3: Bueno, como decía la María José, a raíz de un diagnóstico de una enfermedad autoinmune, se nos vino todos nuestros planes un poco a negro, se nos fue toda la vida a negro. Nosotros estábamos recién a punto de casarnos, tatá me había pedido matrimonio hace poquito tiempo, y nos dijeron que no podíamos ser papás, que los medicamentos eran muy fuertes y una serie de cosas que...
1: Lapidarias.
3: Para ese momento particular que uno está viviendo, que supone que es pura felicidad.
2: Exacto, hay muchas personas, y a nosotros nos pasó, que estábamos postergando nuestros sueños, lo que nos hacía bien, nuestros gustos y todo, y estábamos en una dinámica de dos trabajos cada uno, obligaciones sociales, laborales, qué sé yo, hacernos cargo de todo el mundo, digamos, y el cuerpo avisa, porque el cuerpo es sabio, y de repente cuando uno no lo está mirando, te levanta la voz y te dice, oye, aquí estoy, bueno, y un poco eso nos pasó. A la Jesús le empezaron a estos síntomas, digamos, bien, bien desagradables y todo. Y nada, pues en el fondo tuvimos, primero que nada, mirarnos de frente y decir qué está pasando acá, ir a preguntar, pedir ayuda. Y después nos dimos cuenta que, como

0: todo tratamiento, una de las claves era cambiar el estilo de vida.
1: Exactamente. Y me encanta que lo digas, Cristian, diciendo, o Tatán, diciendo, nos pasó esto. Sí, porque importante. No es solamente un diagnóstico que le dieron a la Jesús, es un diagnóstico en el fondo que fue para ti, pero en el fondo lo tomaron como un matrimonio, como un...
2: Un equipo. Como un equipo. Mi mamá que siempre dice, si a tu señora le duele el ovario, a ti también. Son una pareja.
1: Exactamente.
2: Como que en verdad es importante porque así uno lo vive de manera en conjunto. Y al final yo digo, claro, quizás el síntoma lo tengo yo, pero él sufre también por verme mal a mí. Entonces es algo que le pasa a la pareja, que le pasa al matrimonio.
3: Y es una dinámica que vivimos mucho constantemente, sobre todo en esta sociedad, independiente de lo que acaban de decir, que es precioso lo del matrimonio, que es que cuando no escuchamos las emociones, el cuerpo habla.
2: Claro.
3: Y ahí es donde uno se enferma y ahí es donde empieza un periplo interminable si es que no tratamos el problema desde el origen. Claro.
2: Y ahí, Andrea, pasa algo muy importante porque Tatán me dijo una frase en ese momento que a mí me llegó mucho y creo que a mucha gente le puede servir, porque en el fondo no es solamente la persona que está enferma, es la persona que tiene alguna pena, alguna pérdida, o sea, hay millones de problemas que uno se puede enfrentar en la vida y la solución para todo el mundo no es subirse una combi e irse a viajar.
1: Bueno, eso mismo, ¿por qué ustedes decidieron hacer eso y no, por ejemplo, irse a vivir al sur?
0: Esto se remonta a cuando nos conocimos. Yo venía llegando de un viaje de mochilero por el mundo.
1: Por el mundo.
0: Y claro, había terminado de estudiar y todo, y me fui a pasear, a trabajar afuera, en restaurantes, no sé, pues en un casino, qué sé yo. Trabajé hasta limpiando baños en un aeropuerto.
2: ¿Eh? Y todo trabajo digno.
0: Hostil. Sí, pero todo te deja algo. Y llegué de vuelta y conocí a la Jesús, que la Jesús es de Wynn, su familia es de allá, son mucho más familiares, como un ambiente aclarado. Mucho más controlado, mucho más. Claro, no como yo por el fondo vengo de Santiago, ciudad grande, todo pasando. Entonces yo le decía a Jesús, sería bueno salir de repente, conocer otra forma.
2: Estoy bien con mi mamá y mi papá.
0: Y decía, no, yo estoy bien. Y ahí partió ese bichito que tengo yo, que yo creo que es una desgracia, pero nos ha ayudado mucho, decir, de alguna manera lo voy a lograr. Y partimos ahorrando, por si acaso pasaba algo el día de mañana. Nosotros estuvimos 7 años juntos y en esos 7 años ahorramos para ver si pasaba algo.
1: Mira.
0: Y cuando pasó esto, nosotros ya con planes de casarnos y todo, y le dije, Jesús, esto es lo que está pasando. Esa plata que uno ahorra por si pasa algo, bueno, ahora está pasando. Salgamos y veamos qué pasa. Como casi como lunes de miel, digamos, casémonos y vámonos a viajar. Y en ese viaje, que estaba financiado por esos ahorros, nos empezamos a dar cuenta que la Jesús, que cuando salió del viaje tenía todos los indicadores, excede el máximo, inflamación por todos lados, qué sé yo, volvimos después de 6 meses a un matrimonio, ni siquiera dejamos la combi botar en la mitad de Colombia en un estacionamiento, y ella se hizo los exámenes y empezaron a bajar. Y dijimos, chuta, sigamos haciendo esto como podamos. Yo teletrabajo, gracias a Dios, la administración, y sobre todo pospandemia, se puede hacer mucho por el computador, online, qué sé yo, y decidimos seguir.
1: Sí, porque ahí viene la otra pregunta, en el fondo, ¿cómo costean? Claro, ¿cómo se financia todo este periplo?
0: Es un mix, es algo bien divertido, porque claro, una parte es mi pega, que no es un gran sueldo, pero algo pagamos, digamos, la benzina y los repuestos, y después aprovechamos todas las oportunidades, o sea, pucha, desde que, no sé, pues en Brasil, esta señorita miró unos bikinis bonitos que costaban una chaucha, compró
2: los traje para el verano, 20 y los vendió. O sea, uno siempre está como con la antenita prendida para ver cómo...
3: Emprendedora de nada.
2: Claro. Y ahí
0: artesanía,
2: también.
0: Además, he hecho harto y mira las cosas que tiene.
1: Delicioso, te lo estaba mirando.
2: Y sí, ahí parte también todo este mundo de las redes sociales que la Andrea decía que nos siguen en arroba, nos arrancamos un rato. Nosotros habíamos hecho este Instagram para contarle a la familia que estábamos bien. Era una red cerrada, como de familia y amigos.
3: Ya.
2: Y cuando llegamos a Venezuela, mucha gente nos empieza a escribir, como por mensaje directo: quiero ver mi país, hace 8 años me fui, quiero ver cómo está mi pueblo. Y dijimos, ya. Abramos el Instagram, po. Y de repente empezó esta ola de gente siguiéndote, porque al final no era solamente un viaje, era un viaje de sanación. Y ahí empezamos a recibir muchos mensajes de gente, de sobre todo mamás. Tengo una hija chica de 12 años que tiene lo mismo que tú, o tiene una enfermedad autoinmune, ¿qué me recomendáis? Yo le decía, chuta, yo no soy doctor, no te puedo recomendar inconscientemente que dijiste y te vayas a viajar, pero sí que haya más contacto con la naturaleza, con el sol, cuidado con lo que come, el estrés, lo que uno la información que los niños escuchan, o también en lo adulto, de repente los estreses o las penas se pueden pasar cuando tú vivís un momento de felicidad, y quizás tu momento de felicidad es tener una mascota, sacar una carrera, ir a abrazar a tu abuela, como momentos que en esta vida tan ajetreada dejamos de vivir, porque siempre hay algo más importante cuando
1: tal
2: en
1: cual.
2: Verdad te estás enfermando y un abrazo puede ser sanador.
3: Y sabes que a mí me encanta lo que escucho ahora, porque hay tanta gente que nos está escuchando, probablemente, que más que mastica, mastica malestar, que no me alcanza la plata, que estoy cansado, que los niños, que no sé qué. Y efectivamente cuando uno decide cambiar la vida, tenemos todo el poder de cambiar.
0: Te digo algo, Andrea, nos pasó también cuando estábamos decidiendo si nos lanzábamos en esto de redes sociales, dejamos de ser una red para familia y abrirnos a que todo el mundo nos vea, porque también tenés
3: arroba,
0: que...
3: nos arrancamos un rato.
0: Eso, excelente. Uno tiene que prepararse, vos. En el fondo tenés que romper paradigmas, vergüenzas, qué sé yo, grabarte y empezar. Y una de las cosas que más nos llamó la atención, que yo siempre lo ejemplifico en una estación de servicio, en una bomba de bencina, es que parábamos a echar bencina y se nos acercaba alguien y nos decía: chiquillo, lo que están haciendo ustedes es el sueño de mi vida. Y decía: chuta, qué buena onda, gracias, no sé qué, foto, de repente hablábamos, nos pasamos contactos, qué sé yo. Pero en el fondo, hablábamos con la Jesús y decíamos: a lo mejor lo que estamos haciendo, ya sea un viaje o incluso arrancarse un rato, es lo que mucha gente también le gustaría hacerse, salir de donde estáis, de las deudas, del trabajo, del qué sé yo, del estrés, y mirar las cosas desde afuera. Entonces dijimos: ¿sabéis que a lo mejor podemos ayudar a alguien a convencerse, a pucha, motivarse?
3: A inspirar,
0: O como nosotros lo hicimos, de 7 años ahorrando y todo, como un pasito por día, avanzando hacia allá.
1: Tal cual.
0: En el fondo, pucha, de repente uno está viviendo su vida, pero va avanzando hacia el otro lado. Y mirar como: ¿qué quiero? Esto, bueno, un paso para adelante.
1: Oye, yo los quiero sacar un poco de este, que es una fantasía y es un sueño de mucha gente, arrancarse, vivir en una combi, porque las combis ahora, además, ustedes tienen una combi rusa. Pero
3: ¿Qué, ¿Por qué combi rusa, perdón?
1: Porque es una marca rusa.
2: Sí, sí. Igual el modelo de la combi. Sí,
1: allá, es la combi, rusa, claro, sí. Es rusa. Pero yo quiero salir un poquito de ahí y qué es lo más difícil de la convivencia en una combi. Porque uno, no, yo estoy casada y cuando tengo alguna olguita marina, me arranco un poco, o los fines de semana, no sé, pero pasan cosas y hay espacio, ¿no?
0: Ahí estamos, usted, arrancarse un rato.
1: Pero se arrancan juntos, ¿no?
2: Mira,
1: ¿cómo
2: muy,
1: lo hacen cuando
2: divertido.
1: Hay conflictos?
2: Yo siempre cuento que los primeros meses fueron los peores, porque al final es como un engranaje, como que estás ahí aprendiendo tu rutina nueva, sí. Cuáles son como las nuevas tareas de cada uno. Nosotros sabíamos cuando vivíamos juntos antes que yo cocinaba, sacaba la basura, como que uno tiene sus tareas y su rutina. Claro. Acá te cambia todo. Y nos empezamos a dar cuenta de que si yo opinaba, ponte tú, mucho de mecánica, mi compadre acá
1: se enojaba.
2: Entonces, yo cuando hay problema mecánico, modo invisible. No existo, solo estoy ahí por si necesitan que yo pase el desatornillador, ¿cachai? Yeah. O cuando me levanto con la pata izquierda, que a todos nos pasa que de repente no te aguantáis ni a ti mismo, digo, en el próximo peaje me paso para atrás. Entonces me bajo y me voy sola atrás y él escucha su música tranquilo y yo me voy atrás viendo mi serie.
0: Al final tiene que ver, perdón, habla aquí el ingeniero comercial cuadrado, tiene que ver con los roles que uno asume. Porque, claro, quizás la vida en ciudad, qué sé yo, tenéis definido dónde dormís, tenéis definido dónde vais al baño, tenéis definido dónde trabajáis, etcétera. En esta otra vida hay cosas que no están definidas como eso. No sabemos dónde vamos a parar hoy día, no sabemos dónde vamos a ir al baño, qué sé yo, no sabemos en qué estamos trabajando, intentándolo. Pero hay otras cosas que sí tenemos definidas, que tenemos tiempo para salir a caminar, tenemos tiempo para conversar, tenemos tiempo para que cada uno haga lo suyo, o en el fondo tener mini breaks, digamos. Uh-huh. Entonces, nosotros lo que hicimos con la Jesús fue definir un poco los roles, como te dice la Jesús. Quizás toda la parte mecánica, pucha, yo la veo, o yo lo pregunto, o yo busco la forma. Quizás hay muchas otras cosas, sobre todo, por ejemplo, con la alimentación, de lo que puede y no puede comer ella, en que ella decide. Si vamos a un lugar, Jesús, tú decides dónde querís. Yo ahí por la fila, a la fila me acomodo, me da lo mismo. Entonces, definir los roles, y no significa solamente viajando, sino que en la ciudad, donde sea, definir bien los roles te arregla la película completa.
3: Claro, ordena
2: el tiro. Respetarse los espacios, sí. También, de repente, tú decís, claro, cuando si yo tengo un problema, una discusión con mi marido, me voy a caminar por la plaza.
1: Claro.
2: Acá es exactamente lo mismo. Yo digo, voy al supermercado, ¿te acompaño? No, gracias.
0: Solo queda una plaza en la Guyana Francesa.
2: Claro. Entonces, al final, es lo mismo, pero está ahí en un lugar distinto.
1: Claro, tiene que ver con la disposición también. Uno acá sabe que si yo, no sé, tengo una discusión, me voy a la pieza al lado, me quedo hasta el otro día en la
0: pensamos
1: pieza.
0: Cosas, claro, acá pensamos no. Cosas acá como no. Bien especiales por eso. Como la Jesús, por ejemplo, tiene su condición y cada 15 días tiene que inyectarse, hay remedios fuertes, de repente está muy cansada y no quiere hacer nada. Por ejemplo, la combi la dividimos. Entonces, el piloto y copiloto están divididos de la parte de atrás. Entonces, cuando ella está cansada y tipo tenemos un viaje, ella se va durmiendo atrás.
1: Me voy a mi pieza.
0: A mí me gusta el rock, le pongo la música fuerte y como está dividido, no molesto. ¿Cachai? Entonces, tenemos como las divisiones necesarias para funcionar.
3: Me parece súper bien que hayan llegado a esos acuerdos porque son fundamentales, como tú bien dijiste, para tener una buena convivencia. Eso, ojalá uno en la casa también lo lleve a cabo, en todo, a todo nivel. En la oficina, en el trabajo, en todos lados. Nosotros con la José también tenemos nuestros roles definidos. Que de repente
1: Realmente se confunden un poco, pero bueno.
3: Pero es normal, conversamos y ya.
0: Bueno, estamos hablando de lo bonito, eso también tiene la contraparte. Pues,
1: por supuesto.
0: Peleamos y todo eso.
1: Por supuesto.
3: Yo quería preguntarle, no por lo feo de que pasa en la convivencia, que a todos nos pasa, pero sí por los complejos del viaje, porque ustedes han viajado a otros países. ¿Qué es lo más complejo que les ha tocado en el viaje, técnicamente hablando, pincha de rueda o
1: una pana en medio de la noche,
3: o
1: la
3: que
1: selva.
3: No puede pasar de un lugar a otro?
2: De problemas mecánicos hemos tenido un montón, o sea, siempre nos dicen, ¿de dónde vienen? ¿De un taller? ¿A dónde van? ¿A otro? Porque en verdad siempre estamos en un taller mecánico.
3: ¿Qué ruso?
2: Pero al final es muy heavy.
0: El chofer es muy patadura.
2: Claro, pero no. Es muy heavy, como frente a cada problema siempre hay alguien que para en la carretera, te ayuda, un mecánico que decidió, no tengo idea, trabajar el sábado por apañarte. Yo creo que más que el problema físico en sí de lo mecánico, o del cruce de fronteras, que igual todas las fronteras terrestres son complicadas, o sea, te enfrentás ya a momentos y situaciones entre países.
0: Tengo una historia entretenida.
2: Espérate, déjame terminar. Entre países...
1: Estate callado, Tatán.
2: Para mí... Sí, mi amor. Sí, mi amor. Para mí, más que el problema físico, el problema de repente que estás de menos, de que te perdiste el nacimiento de un sobrino, o que se murió una abuela y querías estar abrazando a tu mamá. Como que para mí eso es más problema como de la distancia. Y el problema...
0: Te la cuento físico, muy rápidamente, técnico. Mira. Nosotros una vez teníamos que cruzar la frontera entre Surinam y Guayana Francesa y el muelle que cruzaba el río de un país a otro se rompió y se demoraba 3 semanas en solucionarse.
1: Oh.
0: La Jesús tenía los remedios justos para llegar a comprarlos un mes más allá. Nosotros teníamos que cruzar la frontera. Bueno, le insistimos tanto al tipo de la aduana que necesitábamos como sea cruzar, que el mismo tipo de la aduana, y esto no voy a decir el nombre para no funarlo, nos llevó donde los traficantes que pasaban cosas ilegales entre un país y otro, subió nuestra combi a un bote ilegal con material de construcción, con piedras.
1: ¿Ya?
0: Nosotros pagamos la benzina media y nos cruzó de países. Llegamos a autoacusarnos al otro país y dijimos, señores, cruzamos, culpa de la gente allá.
2: Llegamos a los carabineros de Francia. Hola, cruce ilegal, no tengo el pasaporte timbrado.
0: No fue culpa mía.
2: ¿Y cómo cruzó? En un bote ilegal, pero yo necesito estar legal.
0: ¿Cómo se llamaba la persona? No sé.
2: Y nos timbraron.
0: Nos timbraron. Qué buena. Básicamente, cuando te recontra convencís de que eres capaz de hacer algo, de una u otra forma el ser humano lo logra.
1: Y también, yendo a eso, porque esa es una historia bien increíble, ¿qué es lo bueno y lo malo que han aprendido del ser humano en estos viajes?
2: Para mí, que existe mucho más lo positivo es que existen mucho más personas buenas que malas.
3: Bien. Que al final, este programa es eso también.
2: Que al final tú puedes estar en un país muy pobre o con muchos problemas, como fue por ejemplo el caso de Venezuela, y fue el país donde más nos invitaron a dormir a casas.
1: Mira.
2: Donde más te repartían el plato de arroz, la arepa. O sea, una cuestión que tú decís, esta familia de verdad no tiene ni uno, y te está invitando igual, y te está compartiendo comida, y te está abrazando, y están con una sonrisa y música, y tú decís, no puedo creer la capacidad de sobreponerse a las personas. Hemos pasado las navidades más lindas lejos, que al final son fechas que cuestan. Y tú veis personas que ni siquiera no ganan nada, pero hacen campañas de juntar pelotas de fútbol y ir a todas las poblaciones a entregar y ver esas caritas de los niños. O sea, la parte humana ha sido muy buena. Lo negativo, no sé si quería hablar tú de negativo.
0: No, uno echa de menos nomás, pero en el fondo...
2: No, pero de las personas, cosas,
1: de las personas...
0: Nunca nos han asaltado, nunca nos han robado, nunca nos han...
2: Madera.
1: ¿Han sentido susto? ¿Han sentido miedo?
0: Pero como cualquier persona, te aseguro que acá en Santiago hay tenido más susto tú que lo que hemos tenido nosotros.
1: Sí, no, yo no soy miedosa, pero en general yo sé que hay esa sensación de miedo.
0: Ha sido súper lindo, toco madera, gracias a Dios, ojalá que siga siendo, pero en el fondo cuando uno se preocupa por uno mismo, creo que ese es el principal aprendizaje. El cuerpo te lo agradece. La Jesús ha ido recuperándose constantemente. Todos los indicadores van para abajo, perdón. Y eso es a propósito de desconectarse y mirarse para adentro.
1: Totalmente.
2: Como algo así negativo, por decir, que vivimos en un mundo muy prejuicioso. Ah. Muy prejuicioso, que al final uno va a ir a tal lugar o a tal país y dicen, ten cuidado, que no vayas, que no hay que comer, que te van a asaltar, que te van a raptar. Y al final uno empieza a vivir lleno de miedo y de pero, porque uno es la información en el fondo que recibe, y al final uno derriba ese prejuicio y te da cuenta que no. Pero yo creo que lo negativo es eso, que muchas veces uno deja de vivir algo que quiere vivir por algo que escuchó en vez de ir a vivirlo con responsabilidad, con conciencia.
0: Y una cosa, adelantando un pelito, pero eso de mirarse para adentro y entender es lo que viene ahora. Porque en el fondo después de mirarnos mucho y decir como, pucha, qué estamos haciendo bien, qué estamos haciendo mal y en base a eso cambiar nuestro estilo de vida. Pucha, llevamos 4 años dando vuelta por Sudamérica y de repente dijimos, ¿y Chile? Nosotros el primer día que partimos cruzamos la cordillera. Y volvimos hace un mes después de 4 años.
1: Claro.
0: Y dijimos, chuta,
3: sí, 4 años.
0: ¿Y Chile? Entonces ahora nos toca mirar para adentro.
1: Oye, entonces el Instagram se va a empezar a llamar Nos Arrancamos Un Rato Largo.
2: Nos arrancamos por Chile ahora.
1: Claro, nos arrancamos por Chile. Oye, hagamos un llamado porque este viaje yo creo que es muy decidor y yo creo que es una manera de vivir la vida distinta. Es invitar a la gente también a que se atreva a dejar los prejuicios, como dices tú, Jesús, y es a vivir como uno quiera vivir y le haga bien.
2: Que te dé lo, mientras no le hagáis mal al de al lado, ¿qué te importa? A mí me han dicho mil veces, estáis loca, me muero tener la vida que tení. Y está perfecto, si no todos estamos hechos para ser locutores de radio, para ser viajeros, pero al final si yo no le hago mal a nadie y quiero ser la hija loca que viaja,
0: yo siempre digo que nos dijeron que éramos muy locos por hacer esto, pero yo digo que tenían razón, porque esa locura nos ha ayudado a mejorarnos.
1: Sí, pues.
0: Si no hubiésemos tenido esa locura, claro, habríamos seguido
1: haría lo la mismo. Jesús aquí, imagínate. Claro. Oye, Cristian Marín, Tatán, María Jesús Achondo, la Jesu, este matrimonio maravilloso, sígalos en arroba nos arrancamos un rato, ya cuentan con más de 113.000 seguidores, así que eso no es menor. Les queremos agradecer que hayan venido a contar su historia y los vamos a despedir con música.
3: Claro, y hacer un llamado también a los auspicios. ¿Cuánta gente podría
1: para que grandeen la combi?
0: Ahora vamos a viajar por Chile, nos vamos a arrancar por Chile y obviamente estamos abiertos a apoyarnos a todo este discurso que estamos tratando de instaurar, de la propagar. Gente que se atreva. Si alguien nos quiere acompañar, nosotros felices.
2: Ir a rescatar patrimonio que está en riesgo de perderse en Chile. Claro, esa historia de los pueblos, de las sobremesas, de oficios que se están perdiendo y que si nadie lo rescata hoy día, en 100 años más no van a estar en ninguna parte.
0: La rutina nos hace olvidarnos de quiénes somos y nosotros queremos arrancarnos un rato para conectarnos con eso. Entonces, felices.
1: Entonces, una súper buena oportunidad. Brandeamos la combi.
3: Brandeamos y además que un montón de gente que quizás nos está escuchando que vive a lo largo del país también les puede escribir para que pasen por aquí. Total. Queremos visibilizar esto.
1: Los invitamos a almorzar.
2: Eso.
1: Oye, los vamos a despedir.
2: Gracias a ustedes.
1: Los vamos a despedir con música, con Sir Elton John. I don't wanna go with you like that. Nos vamos a la música. Ya, you like that. Listo. Así es.

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1: 15 horas, 37 minutos.
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5: Durante la colonia llegaron a nuestro país muchos personajes ávidos de hacer fortuna. Algunos soldados, otros simplemente comerciantes, los cuales se dedicaban a las telas, velas y cebos, junto con alguna fragancia que traían de Francia. Estos comerciantes poco a poco fueron subiendo en la escala social y gracias a ello tuvieron la opción de comprar títulos nobiliarios. Es así como don Mateo de Toro y Zambrano pasó a ser el Conde de la Conquista.
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9: Estamos de vuelta a Clave Social con después de tener a estos invitados, esta pareja que dejó como un aura de positivismo, de cosas
10: buenas. Ellos sí que farmean aura. Ellos sí que farmean aura. Sin hablar. Solo farmean aura. Oye, yo cuando conocí la historia de este matrimonio, de verdad dije...
9: Arroba nos arrancamos un rato para que los sigan en Instagram.
10: Sí, y además para que si quiere apoyarlos con o con alguna marca, porque de verdad el estilo de vida, cuando uno cambia estilos de vida, está comprobado que te puede sanar de muchas afecciones que los doctores aquí sabemos, están sobrepasados, que los doctores dicen, no, ¿saben qué? Imagínense que el diagnóstico lapidario para María Jesús era, no, tú no vas a poder tener hijos.
9: Claro, con los medicamentos.
10: Pegaste con tus medicamentos fuertes y ahora, que no alcanzamos a conversar, pero ellos sí pueden ser padres ahora.
9: Tal cual.
10: Y están en eso, además.
9: Me encanta. Y yo creo que el hecho de ser padre, porque mucha gente, porque cada vez que uno da una solución, hay gente que da un problema, porque se queda en su zona de confort, de queja. Y resulta que puede ser siempre una oportunidad. Cuando a uno le pasa algo, si uno lo viera después de la pena, el luto, todo lo que tú quieras, verlo como una oportunidad para hacer un cambio, creo que es donde la vida te puede cambiar y usted también se puede inspirar para hacer este tipo de actividad. Y no esta, como decía la Jesús, puede ser otra, pero cambiar sus vidas.
10: Claro, y por eso le preguntábamos, ¿por qué no se fueron a vivir al sur, por último? Y arrendaron una cabañita. No, ellos, la verdad, y ese fue el sueño de Tatán, él quería recorrer el mundo y quería recorrer Latinoamérica en su combi.
9: Oye, ¿te imagináis ahora en la, porque van a recorrer Chile en la combi? hacer un brandeado de una marca y que recorran todo Chile. O sea, sí, pues, es una gran oportunidad
10: para... Van a hacer un rescate además del patrimonio de nuestro país, y como decían ellos, hay muchas ciudades, hay muchos lugares que en 100 años más no van a estar. Claro. Y eso es precisamente lo que quieren ellos mostrar. Esto yo me lo imagino como un documental, además, como un programa de televisión. ¿Ah, sí? Sí, no sé, se me ocurrieron ideas.
9: Mira, los productores, atentos, que una oportunidad.
10: Quedé muy inspirada.
9: Atento, atento.
10: Quedé muy inspirada. Oye, vamos a ir a la música y vamos a ir a buscar a nuestra segunda entrevistada, yeah, que ya ha estado en Clave Social. Ella es una mujer que en redes sociales es muy conocida. Por el contenido que ella sube, porque la verdad es que como que ha democratizado todo el tema del derecho, que muchas veces es tan árido, esquivo, para nosotros.
9: No, y esquivo además, porque hay gente que dice, no, yo no puedo pagar esto.
10: Claro. Así que nos vamos a ir a la música con Psycho, porque Andrea, tú limitas con el sol.
9: Y siempre.
10: Nos vamos a la música y vamos a ir a buscar a Cristina Melo.

0: oye, ya, dejen de cacarear aquí. Sí. Así como te dicen en la tarde.
1: ¿Qué se escuchó?
0: Cacareando, las estoy ayudando para que no lancen ni un titular. Las dos. Oigan, ya estamos con nuestra segunda invitada, Cristina Melo, abogada, socia fundadora y abogada litigante del estudio jurídico Melo y Asociados. Pero ella es una mujer que, más que todos los títulos que tiene, ha logrado democratizar el contenido del derecho, que yo creo que es algo súper importante en la actualidad. Y ha sabido además, Cristina, de usar las redes sociales para ser una referente y ayudar a tantas personas a conocer cuáles son sus derechos y cuáles son sus deberes.
2: Así es, porque así no hay que olvidar que también hay deberes.
0: Exactamente, sí, así bienvenida. Que bienvenida nuevamente a Clave Social. Te habíamos tenido, yo creo que hace como 2 años.
2: Más o menos.
0: Sí,
2: sí, las cosas han cambiado muchísimo.
0: Las cosas han cambiado, me encanta que se hayan cambiado. Pero antes, hacer como una reseña, porque la gente quizás no te escuchó, sabes que viniste a Clave Social.
2: ¿Y tú te imaginabas que desde la Araucanía a Santiago con tantos seguidores, ¿te imaginaste alguna vez esa persona que hoy día te convertiste?
3: Yo creo que la soñé en algún momento, no voy a mentir con eso, pero pensaba que no lo iba a lograr.
0: Mira,
3: de hecho te voy a decir, como la gente cuando yo me vine allá me dijeron, ay, pero no importa, cuando te vaya mal, te empleas. Si tú eres inteligente, claro, ahí te empleas.
2: O vuelves.
3: Exacto. Y resulta que sí, yo tenía muchas ganas de cambiar ese pensamiento que tenían algunas personas muy queridas y muy cercanas de allá, pero no sabía cómo lo iba a lograr, no sabía cómo lo iba a hacer. Y al día de hoy estoy muy, muy orgullosa.
0: Muy bien. Es increíble porque además pasaste de ejercer este derecho como abogada tradicional a convertirte como en un fenómeno de las redes sociales, porque en muy pocos años has logrado una comunidad de 700.000 seguidores.
3: Sí, en las diferentes plataformas. Es difícil, no es nada fácil como identificar lo que le gusta a la gente. Mi contenido es algo álgido, es como complejo. ¿Quién va a querer como aprender derecho laboral propiamente tal? Al día de hoy existen otros referentes también, como mi queridísimo colega Iván González, que él se dedica a otra área del derecho, pero también con un fenómeno. O sea, él tiene 1 millón de seguidores en Instagram, un 1 millón de seguidores en TikTok. Yo creo que hay que ver este tema, todo lo que tenga que ver con el derecho, que es un tema más complejo, desde un punto de vista muy empático. Y la gente logra empatizar con eso y dice, yo quiero estar ahí, yo quiero saber y también formar comunidades.
0: Y probablemente lo agradece también, porque aquí hay que hacer un mea culpa a todos nosotros, que cuando firmamos cosas, no nos informamos.
3: Nada.
0: O sea, nadie lee su contrato laboral, nadie lee tampoco, no sé, las escrituras o las cláusulas. También hay una responsabilidad súper importante nuestra como ciudadanos de informarnos. Por Están supuesto. Todas las plataformas para poder informarnos.
2: Y por Así eso es. Te has puesto hincapié a eso, que eso es muy importante.
3: Así es. La mejor, la única, diría yo, y la mejor oportunidad que tú tienes para poder lograr mayores beneficios es al momento de firmar tu contrato. Si tanto como tú necesitas el trabajo, la empresa también necesita al trabajador. Entonces, cuando ya hizo todo el sistema de selección, en una selección, digamos, más lo más habitual que existe al día de hoy, ya si trabaja en una pyme ya es algo diferente, pero tanto tú necesitas el trabajo como la empresa te necesita a ti en el cargo. Entonces ese es el momento. El contrato de trabajo no es un contrato de adhesión propiamente tal, pareciese serlo, claro, pero sí se pueden negociar otras condiciones, se puede negociar un poquito más de sueldo, se pueden negociar poquitos días más de vacaciones o condiciones especiales como el teletrabajo, etcétera.
2: Claro, y ese tiempo libre que es tan necesario a veces, que me comprometo a esto por tener menos horas de trabajo presencial, por ejemplo.
3: Exactamente, y mira, y hay una cosa, la gente de repente, bueno, tú sabes que las redes sociales igual tiene de dulce y de gras.
0: No, por
3: Entonces,
0: supuesto.
3: Entonces, hay mucha odiosidad donde dice, ay, ¿usted qué cree que está diciendo cosas que no conoce la realidad? Uno tiene que aceptar el trabajo por necesidad. Oye, sí, te encuentro toda la razón, pero inténtalo a lo menos.
0: Claro.
3: Porque no critiques algo que ni siquiera has intentado hacer. Y una vez que lo intentes, y no te lo haces, bueno, critica todo lo que tú quieras, pero a lo menos en mi experiencia y las 4.000 causas que tengo en el cuerpo y más de 10.000 clientes asesorados.
0: Y 90% de éxito.
3: Así es.
0: De resultados favorables.
3: Así es. Entonces, yo les digo sinceramente que sí se puede. Y si lo van a criticar, háganlo, pero después de haberlo intentado. Claro. Y si lo intentan y les va bien, acuérdense de mi abogada. Cristina Melo en redes sociales.
2: No, y además que tú en carne propia lo viviste. Yo lo voy a intentar. Me fue bien.
3: Exacto.
2: Y si hubiera ido mal, me devuelvo o me empleo. Pero lo intentaste.
3: Así es.
2: Ese de si lo hubiera hecho es terrible. Oye, pero además de democratizar, como bien dice María José, digamos, estas leyes que son tan áridas y derechos laborales, también tienes un Instagram como súper atractivo, porque eres entretenida, eres dinámica, hay colores, hay pelo, hay maquillaje. O sea, yo creo que es un trabajo que merece de todas maneras la cantidad de seguidores que tienes, no solamente para informar, sino que también para entretener, encuentro yo. Encuentro
3: que muchas gracias. Yo creo que sí, hemos hecho un trabajo súper importante con el área de marketing al día de hoy del estudio jurídico. Tengo la fortuna de contar con una linda área que solamente nos dedicamos a el tema de los videos, por otro lado, la área de abogados litigantes, por otro lado los abogados que escrituran, etcétera. Pero cuidamos eso también. Claro. Yo cuido de no salir mucho de negro y todas esas cosas, porque
0: yo estaría mal en tu Instagram entonces.
3: Porque resulta que eso es característico de la mayoría de las abogadas,
2: claro,
3: donde existe
2: demasiada formalidad.
3: Demasiada formalidad, sí, pues, y también una masculinización un poco.
2: Sí. Como, buen punto.
3: Sí, totalmente, porque somos menos mujeres y uno trata de parecerse más como a los hombres, etcétera, etcétera, para tratar de pasar piola y que la gente confíe en nosotras, porque es un tema, es un temazo eso. Pero bueno, el punto es que yo he dicho no.
2: O sea, ¿te ha tocado que de repente hay un señor quizás de más edad y diga, oye, no, yo quiero que me atienda un hombre?
3: Totalmente, 100%. Sí. Y con las contrapartes también. Ay, tú que eres lolita, es que quizás tú no tienes tanta experiencia. Un montón.
0: El mijiteo.
2: No, la garra que tengo.
0: Claro, sí. El mijiteo, ¿cómo se dice? Mijita, pero mijita.
3: Totalmente. Eso ocurre. Entonces sí. Yo cuido eso para que salga con más color, como algo más entretenido, para poder también salir de la media. Si al final del día las redes sociales son para eso también, para llamar la atención de la gente.
0: Por supuesto que sí. Oye, hay algunos conceptos que nosotros de repente confundimos en el derecho laboral. Por ejemplo, el despido por justificación, despido injustificado, despido por necesidades de la empresa, mutuo acuerdo. ¿Cuáles son las diferencias de esas, solo de esos tres conceptos?
3: Ya, es como género especie, porque no todos los despidos por necesidades de la empresa son despidos injustificados, ¿ya? O sea, finalmente estaríamos hablando de despidos. El despido por necesidades de la empresa y el mutuo acuerdo son distintas causales de despido.
0: Ya.
3: Ya. Y después de eso, una vez terminado el proceso de despido, tú vas y evalúas si eso pudiese o no ser un despido injustificado. Entonces, finalmente, es como uno es el género, que estamos hablando de los despidos. La especie vendría siendo la causal de despido. ¿Cuál es el motivo de la desvinculación? Y después vendría siendo la acción que tú puedas tomar a raíz de ese despido y su causal.
0: Uh-huh. Ya, y con tantos cambios también a las leyes laborales, con la subida del aumento mínimo, la disminución
3: de
0: las horas de trabajo, ¿cuál es el efecto que ha tenido esto como en el mundo laboral que has podido...
3: Han crecido los derechos sociales y por ende las personas también lo han requerido que esto se cumpla. Y eso, por supuesto, yo como abogada de trabajadores tengo que estar total y completamente de acuerdo con esa situación. Pero en la economía, por supuesto, que ese tipo de cosas trae aparejado también de agraz. Si todo en este mundo tiene de dulce y de agraz, cuando se forma una ley nueva, cualquiera esta sea, estamos hablando en este momento de los beneficios laborales, pero siempre va a existir con la elaboración de una ley un porcentaje de la población que va a beneficiar y otro porcentaje de la población que va a salir perjudicado.
0: Claro.
3: ¿Por qué? Porque en el momento de la vida hay que analizar los contextos y decir, bueno, en este momento de la vida es más importante privilegiar a este tema.
0: Claro.
3: Esta parte de la población, pero siempre que haya un beneficio para uno, hay un perjuicio para otro, si eso es ley de vida.
0: Es verdad.
2: Sí, oye, las mujeres de repente salimos más perjudicadas en esto, las leyes laborales. ¿Tenés un porcentaje más o menos, por lo menos de la gente que has atendido o con la que has trabajado, de que la mujer siempre tiene como alguna desventaja? ¿Hay una sensación de repente?
3: Sí, es una sensación y lo avalan las estadísticas respecto de que el porcentaje de desempleo en este país al día de hoy está bordeando el 9,8%. Me puedo equivocar en el decimal, pero eso es eso en es, contexto
0: sí.
3: macro.
0: Sí, eso
3: pero
0: es.
3: El de las mujeres está alcanzando ya...
0: Dos dígitos. Hace harto rato.
3: Estamos en 10.6, insisto. Fede de ratas, me puedo equivocar en el decimal. Pero el punto es que sí o sí hay un desempleo mayor para las mujeres y... Sobre todo si nos vamos a enfocar en el grupo de mujeres entre 30 y 45 años.
2: Es que ¿sabes por qué te lo preguntaba? Porque ahora que en teoría la ley de esa lacuna universal va a ser
3: para todos.
2: Claro, muchas mujeres salían a decir, pero las propias mujeres, igual que con la ley de postnatal y qué sé yo, que nos van a perjudicar, que no nos van a querer contratar.
3: Sí.
2: Pero claro, en las empresas, muchas, en vez de tener 20, por poner un número que no me acuerdo bien, tenían 19, porque con 20 ya tenían que tener esa lacuna.
3: Así es.
2: ¿Tú crees que pueden salir más perjudicadas las mujeres o crees que las empresas están con otra dinámica, con otro pensamiento?
3: Mire, yo creo que ha cambiado para bien, pero continúa siendo parte de una idiosincrasia chilena laboral que una mujer entre los 30 y los 45 años, recién casada, por eso te preguntan, ¿te casaste? ¿Tienes planes? ¿Tienes pareja? ¿Vives con alguien? Por lo mismo, porque ellos dicen, puede ser una persona muy competente, muy buena, pero al momento en que quiera tener una guagua me va a dejar el trabajo botado a lo menos 8 meses.
2: Claro.
3: Entonces, es un punto que toman en cuenta muchos empleadores, muchos gerentes que toman las decisiones de contratar a una mujer. Entonces, yo creo que no es la desventaja ser mujer propiamente tal, pero ser una mujer con miramiento a ser madre, sí.
0: Bueno, y ahí se explican también, por eso, pues ahí se explica también las pocas ganas que tienen muchas mujeres de ser madres.
3: Exacto.
0: Porque no quieren postergar tampoco sus trabajos, quieren crecer laboralmente, pero claro, como que hay puras cortapisas, y perdón, pero las leyes en general, este tipo de leyes, son hechas por hombres.
3: Sí, digámoslo. Claro, sí, digámoslo. Sí, o sea, tenemos que ver la representatividad en el Parlamento,
0: sí, pues.
3: En la Cámara de Senadores, son más hombres que mujeres y eso es un hecho.
2: Sí, pues. Claro, y nos enfrentamos como sociedad, como Chile, una baja natalidad espantosa, es un problema que va a ser de todos, no va a ser solamente de las mujeres, digamos. Va
0: no,
2: a ser
0: claro.
2: Problema de todos porque no hay muchos, pocos remadores y muchos tripulantes, como dice Jimena Bogavir.
0: Tal cual. Sí. Oye, ¿cuáles son las preguntas más comunes que te hacen a través de redes sociales?
3: Mira, yo creo que el tema de las vacaciones siempre es un punto que yo me sorprendo muchísimo porque la gente no sabe. No es que yo tengo 15 días de vacaciones. Sí, pero 15 días hábiles. ¿Cómo eso de 15 días hábiles?
2: No.
3: Son 21 días corridos si es que te las tomas todas juntos, pero si tú te tomas vacaciones y la empresa te lo permite, y aquí hay un asterisco en esto,
0: claro.
3: Que es que la empresa te permita fraccionar las vacaciones, si tú tomas vacaciones conjuntamente con días feriados, obviamente que van a ser más días,
0: sí,
3: todavía.
0: Claro.
3: Ya, o sea, tú pides 3 días.
0: Ah, y hay desconocimiento de eso, ya, increíble.
3: Sí. Por ejemplo, ahora el 18. Ya el 18 toca feriado el viernes.
0: Bien.
3: Tú pides 4 días y gozas de 8 días.
0: Claro.
3: O sea, desde el viernes anterior hasta el otro lunes.
0: Hasta el lunes 21.
3: Y tenés 4 y más de una semana de descanso. Es fantástico.
2: Oh,
3: entonces hay que tener un poquito más de estrategia, pero siempre teniendo en consideración que hay empleadores que te dicen... 2 semanas sí o sí te tienes que tomar y después la otra la puedes fraccionar. Hay otros empleadores que te dicen, no hay ningún problema,
2: claro.
3: Por esta aplicación, que ahora hay miles de aplicaciones y muy buenas, no vamos a nombrar marcas, pero son muy buenas, en donde la gente pide sus vacaciones de 2 de 3 días, se van aprobando y así las personas pueden hacer un mejor uso de sus vacaciones siempre y cuando la empresa lo autorice.
0: Claro,
2: y la gente descansada trabaja mucho mejor.
0: No, pero eso es importante,
3: sí.
0: Que la empresa lo autorice también. Oye, vamos ya cerrando un poquito, pero me gustaría saber cómo tomas tú los contenidos, como lo dijimos al principio, que son súper complejos. ¿Cómo los logras simplificar? ¿En qué te apoyas para simplificar este contenido en 30, 60 segundos de reel, además?
3: Exacto. Mira, ese es un punto. Yo cuando era más chica hice clases en la escuela dominical, en la iglesia. Yo hacía clases a un conjunto de niños entre 12 a 15 años. ¿Ya? Yo creo que eso a mí, y fueron 5 años,
2: ya,
3: y que hice un curso y toda la cosa.
2: ¿Te entrenaste?
3: Me entrené,
2: claro.
3: Como para todo, porque simplificar. Los conceptos bíblicos, por ejemplo, es súper difícil de contárselo a un cabrón de entre 12 a 15 años. Entonces, eso a mí
2: me hace como religión.
3: Claro, ¿no? Claro, si era escuela dominical y temas como un versículo bíblico, después como explicar más
2: y
3: o menos.
2: Y son bien difíciles los versículos bíblicos.
3: Sí, claro, y son los mismos artículos. Sí, yo de repente digo como el artículo de la Biblia y después digo, no, el versículo. Bueno, ya. El punto es que eso me ayudó a simplificar mucho
0: el lenguaje.
3: explicar algo difícil en términos más fáciles. Claro. Y al día de hoy yo creo que también tengo que decir que Diosito me regaló una capacidad muy bonita de poder explicar lo difícil en términos fáciles.
0: Tal cual.
2: O sea, gracias
0: Tal cual.
2: A Dios.
3: Sí, yo creo que es entrenable, pero sí, yo creo que
2: hay una vocación también, probablemente.
3: Sí, absolutamente.
2: Y eres rápida y eres dinámica, ¿no?
3: Sí.
2: Es lo mismo que ser rápida y dinámica.
0: Y lúdica también, que es súper importante. Has logrado mezclar todos esos conceptos,
2: ponerle
0: que son súper interesantes.
2: Ponle color.
0: Y en abogada.cristinamelo en Instagram, la puedes seguir. Tiene más de 270 mil seguidores. Pero en TikTok también se suman todos esos seguidores. Así que te queremos agradecer que hayas venido. Yo voy a pedir perdón al aire por haberte citado una hora antes, pero Cristina esperó aquí, estoica, tomando café.
3: Y pasándolo regio con los invitados.
0: Y pasándolo también, que también los convoqué antes.
3: Sí, tal cual.
0: Oye, te vamos a despedir con música.
2: Perdón, amiga.
0: Porque necesitamos otra como tú, como dice Eros Ramazzotti.
2: Oh, qué bonita canción, amiga, para
0: nuestra.

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1: Seguimos en este Clave Social previo al 18. Estamos muy contentas con Andrea Hoffman de seguir avanzando en este camino. Y queremos seguir agradeciendo también a nuestros colaboradores. Bendito Residuo nace de la necesidad de generar un cambio cultural y una transformación integral en el retiro y manejo de nuestros residuos. Decidimos crear una empresa que sea un motor de cambio, generando conciencia y responsabilidad social. Conoce más acerca de Bendito en www.benditoresiduo.cl. Y también es un llamado a ser conscientes en estas fiestas patrias.
2: Por favor.
1: Ojalá a tratar de generar el menor residuo posible, sea responsable con su basura, no bote lo que no es necesario, llévese su basura a la casa, claro, separe residuos también. Todas esas cosas.
2: Después nos andamos quejando y nadie quiere un relleno sanitario cerca de su casa, obvio. Así que hay que cuidar, es una tarea de todos. 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
2: Me encanta. Muchas gracias a todos los colaboradores que creen en este proyecto Clave Social de inspiración y, por supuesto, de buenas noticias.
1: Oye, y esta segunda hora de Clave Social vamos a estar dedicadas a los libros, pero con temas que nos importan mucho. Usted sabe que el 10 de septiembre fue el Día Mundial de la Prevención del Suicidio. En realidad, en septiembre hablamos mucho
2: septiembre
1: de la prevención.
2: Gris.
1: Sí, de la prevención del suicidio. Hablamos mucho también que, ojo con las depresiones, todo tiende a brotar con la primavera. Así que vamos a estar hablando de eso y también de la reencarnación.
2: Ay, me encanta ese tema.
1: Pero antes, vamos a ir
2: música.
1: A la música. Con ella, con Nicole, que la queremos tanto, aquí en Radio La Clave, esperando nada.
2: Ay, qué bonito. Yo os espero.

0: Ya estamos con nuestra invitada para hablar de un tema que es súper tabú. Súper tabú. Como decíamos antes de la canción al principio, el 10 de septiembre fue el Día Mundial de la Prevención del Suicidio. En realidad, septiembre hemos estado hablando bastante de este tema. Y es por eso que quisimos invitar a Daniela Ibacache, que en conjunto con Felipe Le Calenier escribieron un libro que se llama Prevenir el Suicidio. Porque hablar salva vidas. Te damos la bienvenida, Daniela. Sabemos que Felipe vive fuera de Chile, así que no pudo venir, pero estás tú también como coautora de este libro, que nos parece súper interesante y muy atingente también para la fecha que estamos viviendo.
1: Muchas gracias por la invitación. Felipe vive acá, pero tiene una agenda también bien apretada, así que nos dividimos las actividades.
0: Está estupendo.
2: Me parece muy bien. Sí, así para que visibilizar este libro, más que es tan importante, porque septiembre es una fecha, como decía María José, que se gatillan al parecer, porque son varios problemas que se entrecruzan, porque uno podría decir que es, digamos, las temperaturas, las comparaciones, o que la gente que tiene enfermedades mentales que tienen que ver con, que son más químicas, más fisiológicas, pero parece que hay una mezcla de cosas que en septiembre gatilla este aumento de suicidio en adolescentes, sobre todo, que es tan preocupante.
1: Mira, en verdad, efectivamente, el suicidio es un fenómeno multifactorial, ¿no? Quiere decir que no hay una sola causa que lleve a la conducta suicida, pero es importante tener en cuenta que para nosotros en el hemisferio sur, el Día Mundial de la Prevención del Suicidio coincide con la primavera, ¿no? Lo determinó así la Organización Mundial de la Salud. Es un poco distinto en el hemisferio norte, pero para nosotros es bien especial porque es una época del año donde vuelve a salir el sol, donde la gente sale más a la calle, y eso, para quien ha estado pasando un invierno difícil y ha estado sufriendo mucho, puede darle la energía suficiente como para movilizarse y poner en acción ideas que ya estaban presentes antes.
0: Ya.
1: Entonces ahí lo que sabemos es que hay gente que le llaman la depresión estacional. En el invierno está muy decaída, muy enlentecida, ¿no? Con poquita energía, y luego aparece la primavera. Nuestro cerebro es fotosensible, entonces más sol, más luz, nos movemos más, y eso es un riesgo. Pero además, la primavera uno sale y es como tradicionalmente o culturalmente la época del amor, ¿no? Aparecen como las parejas, y entonces las personas empiezan a sentir más solas también, que es un temazo en relación al suicidio, el aislamiento, la soledad. Entonces, todos esos factores se van conjugando para que las tasas de suicidio aumenten en el país.
0: Oye, Daniela, yo no sé si esto que escuché tiene algún asidero o no, pero también le he escuchado decir a algunas personas que esto, que en la primavera las cosas brotan, ¿cierto? Los árboles brotan, las flores brotan, y eso mismo desde el punto de vista biológico, las personas que ya tienen como media dormida esta depresión, ¿también les puede brotar algo? ¿O no tiene mucho asidero lo que estoy diciendo?
1: Bueno, nosotros, los seres humanos, somos parte de este ecosistema gigantesco, ¿no? Y vivimos ciclos igual que la naturaleza, ¿no? Somos, como te decía, el cerebro es fotosensible, nuestros ritmos internos están sincronizados con lo que pasa afuera, ¿no? Por lo tanto, sin duda que cuando hay más luz de solar, digamos, también nuestros ritmos internos se van acelerando o tenemos más energía. Entonces, yo no sé si es un tema un poco poético esto de que brota, pero sí sabemos que las personas tienen más energía para moverse.
0: Ya.
1: Y eso también pasa, por ejemplo, cuando las personas han estado muy deprimidas en cualquier época del año y empiezan a medicarse o a iniciar tratamiento, ahí también hay un riesgo. Por lo mismo.
2: Mira, qué increíble. Bueno, hay otro tema que lo comentábamos antes de entrar al aire, que a mí me llamaba la atención, porque me ha pasado que he conocido gente que es muy introvertida y que ha cometido suicidio. Y yo dije, ¿existe un perfil determinado de persona? Y me corregiste, me encantaría que me corrigieras al aire, porque uno tiende a pensar eso, pero no es tan así.
1: Bueno, hay muchos mitos y imágenes respecto del tema del suicidio. Entonces, claro, uno habla de suicidio y las personas piensan en alguien que está deprimido, que es muy introvertido, que está triste, etcétera. Y sí, a algunas personas pasa eso, pero en verdad el suicidio es tan complejo como y somos tan diversos los seres humanos que puede tener muchas formas. Y lo que se ha observado, lo hemos visto en la clínica, pero también en la literatura, es que hay personas que cuando deciden quitarse la vida sienten alivio. Entonces empiezan a verse como si estuvieran mejor, más activos, hacen más vida social, se ven más contentos, pero en realidad no es que se sientan mejor, es que ven la posibilidad de acabar con su sufrimiento, porque al final el suicidio es eso, las personas no quieren morir, solo quieren dejar de sufrir de manera tan intensa como lo han estado haciendo.
0: Oye, Daniela, me gustaría trasladar el tema un poquito más a Chile y a la realidad de Chile. Estuve leyendo algunas cifras que me llamaron profundamente la atención. La primera es que en Chile hay más suicidios que homicidios. Es como un 30% más de suicidios que de homicidios. Segundo, hay una que lo tengo aquí, el grupo que más preocupa son hombres mayores de 65 años, donde los mayores de 80 es como son el grupo más que más comete suicidio y se concentra, o sea, la realidad también es como de cuatro son hombres. Uh-huh. Eso también me llamó profundamente la atención. Pero también me llama la atención lo de los mayores de 80. ¿Dónde está el límite ahí hablando de mayores de 80 que podría ser que tiene enfermedades asociadas, hay una soledad, probablemente hay parejas que se han muerto o cercanos que se han muerto? ¿Dónde está el límite del concepto suicidio con eutanasia?
1: Uf, qué pregunta más compleja, ¿no? A ver, primero quiero señalar algo, ¿no? Es cierto, hay más suicidios que homicidios, ¿no? Y sin embargo, y esto tengo la obligación ética de decirlo, vemos un montón de políticas públicas y todo el mundo habla de la seguridad pública, ¿no? De la violencia, etcétera. Y hay una inversión súper fuerte en relación a eso. Pero nadie habla de suicidios.
0: No, pues.
2: No sale en la prensa.
1: No sale en la prensa, pero además tampoco está en la discusión ni legislativa, ni dentro de la agenda política.
2: Claro,
1: no hay
2: salud mental.
1: No está salud mental.
0: No, porque además, perdón, pero las familias, cuando hay una persona que cometió suicidio en una familia, nadie lo anda contando abiertamente, es como revés.
1: Es
0: como
1: un doble tabú. Sí, no, pero además, o sea, ya invertimos poco en salud, invertimos aún menos en salud mental, y yo esto tengo que señalarlo, el Programa Nacional de Salud Mental en la Red de Atención Pública no tiene financiamiento. Entonces, son en el fondo contradicciones, ¿no?, que son súper serias, porque en el fondo para estar seguros tenemos que vivir primero.
0: Claro.
1: Entonces, ahí hay un tema. Y respecto, claro, del grupo que comete más suicidios, nosotros lo que hemos venido observando, no solo en Chile, es que antes la tasa mayor, como en términos generales, de suicidio estaba puesta en los adultos mayores. Ahora se ha movido un poco y el grupo que más se suicida está entre los 45 y los 59 años.
0: ¡Uy!
1: Pero aún así, los adultos mayores igual tienen una tasa bien alta de suicidio. Y la pregunta por la eutanasia es, yo creo que es una pregunta ética, ¿no?
0: Es como entre filosófica, ética, psicológica. Sí, lo planteo porque se habla mucho también de la eutanasia, de hacer una ley de eutanasia. Y también, como decías tú, me hace sentido porque como dijiste tú hace un rato, las personas que se suicidan quieren dejar de sufrir.
1: Así es. Claro, y ahí hay una pregunta que es bien como profunda y personal, porque la muerte en general como tema se asocia mucho a las creencias de las personas y a nuestra visión de la vida, ¿no? Que es algo que también discutimos en el libro, ¿no? Cómo nos relacionamos con la muerte también traspasa otros ámbitos, y ahí yo creo que, en el fondo, ¿cuándo es que vivir se vuelve insoportable, ¿no? Y cuando es que en el fondo sentimos que tenemos derecho a morir en paz.
2: Claro, claro. Y ahí está la diferencia entre el suicidio y la eutanasia. Sí. Pero es otra conversación, efectivamente. Pero María José dijo otro dato que es muy importante, que tenía que ver con la cantidad de hombres versus mujeres que se suicidan. Sí. Y ahí al parecer tendrá que ver con que el hombre no puede llorar, no puede sufrir, no cuenta sus problemas.
0: No pide ayuda.
1: Hay mucho de eso, ¿ya? Pero, sin embargo, lo que hemos observado también, porque la relación hace 10 años atrás era 4-1, ¿no? Como tú señalabas. Pero ahora lo que hemos observado es que la brecha se ha ido acortando.
0: Yeah.
1: Es más o menos 2,5 por cada hombres por cada mujer que muere por suicidio.
0: ¿Y las edades son similares? Porque también en una de esas estoy leyendo un estudio que está súper desactualizado, pero también leí aquí que las adolescentes mujeres son las que más cometen autolesiones, por ejemplo.
1: Sí, lo que sabemos, y eso es importante porque hay muchas cosas respecto a la conducta suicida que siguen siendo un misterio, pero lo que sí sabemos es que los hombres mueren más por suicidio porque eligen métodos que son más letales.
0: Yeah.
1: Es decir, que tienen más probabilidad de conducir a la muerte, y las mujeres hacen más intentos de suicidio porque eligen otro tipo de métodos. Y eso es lo que ha cambiado en el último tiempo y por eso la brecha se acortó. ¿Ya? Las mujeres están eligiendo otro tipo de métodos letales y por lo tanto la probabilidad de morir ha ido aumentando.
0: Ya. Ya, perfecto. Oye, bueno, es un tema que es álgido, pero es súper importante conversarlo, hablar. Muchas veces también decimos, oye, ¿pero qué me voy a meter yo si no sé lo que le pasa? Pero como decías tú al principio, también hay que estar súper atento a las señales.
2: Eso.
0: No es que alguien esté llamando la atención porque hizo algo, sino que efectivamente hay un elemento que hay que ponerle ojo.
2: Y las señales son diversas.
0: Claro, pero por eso, ¿cuáles serían, si uno está rodeado de una familia, de amigos, etcétera, cuáles serían las señales como más comunes en las que hay que fijarse para entender que una persona podría eventualmente cometer suicidio?
1: Oye, muchas gracias por la pregunta. Creo que es una de las cosas como más concretas y útiles que planteamos en el libro y tiene que ver con que primero quisiera hacer como una precisión. Si vamos a ir a buscar las señales de suicidio, es que estamos llegando tarde.
0: Yeah.
1: Lo que tenemos que buscar son las señales de sufrimiento, porque tenemos que detectar ese sufrimiento intenso mucho antes de que aparezca la conducta suicida.
0: Fundamental lo que estás diciendo.
1: ¿Ya? Y ahí nosotros le llamamos en el libro señales generales, ¿no?, para la prevención del suicidio, que son comunes a situaciones de crisis, de desafío, ¿no?, de sufrimiento. Y ahí es muy importante los cambios de hábito. O sea, lo que vamos a ir a buscar.
2: No de ánimo, sino que de hábitos primero.
1: Exactamente. Lo que vamos a ir a buscar es eso que nosotros a veces nos parece así como anda raro, como que no se ve igual que siempre. Esa señal que a veces viene como bien de la guata es algo que tiene que llamarnos la atención. Es decir, alguien que antes era súper bueno para dormir y ahora ya no duerme, o que antes no dormía nada y pasa todo el tiempo durmiendo, que dejó de comer, que a lo mejor ya no se arregla, ¿ya? Que antes era súper bueno para salir y estar con los amigos y ahora ya no quiere, o al revés. Alguien que era más bien callado y tranquilo, que de repente se va de fiesta, ¿no? Esos cambios son señales de que algo está pasando y que tenemos que ir a preguntar. Oye, te noto distinto. ¿Pasa algo?
2: Claro, sin juicio, sino que estás distinto.
1: Sí, exactamente.
2: ¿Por qué averiguar, preguntar?
1: Exactamente. Y además eso es fundamental porque todos los seres humanos de otros. Es nuestra naturaleza. Y necesitamos. Es
0: gregarios, claro.
1: Y necesitamos que alguien nos ponga atención. Entonces, cuando yo le digo, oye, te veo distinto, lo que le estoy diciendo es, tú me importas, yo me preocupo por ti, y noté que hay algo que está
0: más o menos,
1: exactamente. Entonces, no es solo la pregunta, sino lo que transmitimos con eso.
0: Perfecto. Oye, bueno, se nos va el tiempo, siempre se hace corto. Lo primero es decir, y esto es un dato también para todos nuestros auditores y quienes nos siguen a través de las redes sociales, es que hay un teléfono en Chile que es el asterisco 4141, que es 24/7.
2: Así ¿es que, asterisco 4141?
0: Sí, asterisco 4141.
2: Fácil, entonces.
0: Sí, 4141, y ahí cualquier persona que tenga una ideación suicida, que esté pasando por un momento raro, sobre todo en las fiestas patrias, que de repente están todos eufóricos y alguien no. Ahí está, asterisco 4141.
2: Y en los cambios de hábito que decías tú, a veces son mejores, entonces uno se relaja y ya estamos
0: claro,
2: mejor.
0: Claro, claro. No, y lo otro es saber dónde encontrar tu libro, este libro que está escrito en conjunto por Daniel Ibacachi, que tenemos acá en el estudio, y Felipe Le Calenier, que también es un psicólogo muy reconocido.
2: Sí, y muy experimentado, igual que tú, que llevas años trabajando con salud mental.
1: Sí, lo primero es destacar esto que tú dices, está la línea de prevención del suicidio, es una línea confidencial, segura, ¿no?, que todo el mundo pueda acceder, quizás en un momento de crisis, no necesariamente cuando estamos pensando en morir, ¿ya? Y 24/7 se puede utilizar. Y lo otro es que el libro está disponible en todas las librerías del país y plataformas digitales, Busca Libro, entre otras, así que los invitamos a conocer la propuesta, digamos, y además a encontrar ahí algunas cosas muy concretas que les pueden ayudar.
0: Oye, Daniela Ibacache, te queremos agradecer que hayas venido a conversar acerca de este tema, que como decíamos es muy tabú y pocas veces se habla en las familias también. Así que los invitamos también a seguirnos y a informarse a través, claro que sí, acerca del suicidio. Te vamos a despedir con música, Daniela.
2: Algo positivo, algo tira para arriba.
1: Muchas gracias por la invitación.
0: Oye, nosotras
1: gracias
0: que somos de época de los lentos, te vamos a despedir con este lento, que yo por lo menos, Andrea...
2: ¿Qué?
0: Pololié con esto.
2: ¿En serio?
0: Sí, White Snake. Is this love? Para que usted se ame.
2: Y baile bien.

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2: Las grandes ocasiones no hacen héroes ni cobardes. Simplemente los descubren a los ojos del hombre. Silenciosa e imperceptiblemente vamos haciéndonos fuertes o débiles, hasta que alguna crisis nos muestra tal como verdaderamente somos.

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1: Son las 17 horas.
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Le acompañamos en Onomirán FM como cada jornada, en todo momento, las 24 horas estamos junto a ustedes aquí a través de este medio de comunicación, aquí en el sur de Chile, acá en la comuna de Gualaihue, la provincia de Palena. Siempre tenemos esta compañía para todos ustedes a través de las señales digitales también, de plataformas digitales como www.radionopiren.com, www.radionopiren.cl, que es nuestra

0: nuestra web TV y, por supuesto, también en la señal abierta de FM con sonido digital, estéreo. Le acompañamos como cada día aquí en la comuna de Gualegüe y también llegamos a otras partes ahí, como es el caso de la parte norte de la península de Comau, de la comuna de Chaitén, también algunas islas. A todos les saludamos en esta jornada desde este medio de comunicación aquí en el sur de Chile. Por supuesto, a quienes nos escuchan incluso en otros países, también gracias por estar con nosotros cada día. 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Gracias por estar con nosotros.
1: Diecisiete horas, 20 minutos.
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0: Radio Hornopirén te indica la hora.
1: 17 horas, 29 minutos.
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6: Chile en la historia.
7: Entre las tradiciones populares encontramos los derroteros, especialmente los derroteros mineros. Para ellos, cada tesoro escondido en las entrañas de la tierra tiene su dueño, y este dueño es un genio que lo defiende y lo vigila. Este genio, según la creencia, toma diferentes formas: las de un guanaco, las de un enorme zorro, un buitre o un cabro negro. Quienes logran encontrar un derrotero deben cumplir ciertos requisitos para extraer la fortuna.
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en la compañía de la Uno Viene FM, como cada día. Bueno, no tan solo a través del 97.1, sino también a través de las plataformas ahí. Nuestra página, por ejemplo, www.radionopiren.com, donde está nuestra señal en línea, y www.radionopiren.cl, que es donde está nuestra señal de la televisión también, RTV Hornopiren. 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Gracias por estar junto a nosotros, gracias por estar junto a la Hornopiren FM.

0: 17 horas, 48 minutos.
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es capaz de encontrar un aspecto positivo hasta en las situaciones más adversas de la vida, es quien, a la larga, habrá conocido la verdadera felicidad.

0: 17 horas, 57 minutos.
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1: Son las 18 horas.
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0: 18 horas, 16 minutos.
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2: 18 horas, 58 minutos.
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0: 19 horas, 9 minutos.
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0: 19 horas, 17 minutos.
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0: 19 horas, 24 minutos.
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0: Radio Hornopirén te indica la hora.
1: 19 horas, 29 minutos.
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1: 19 horas, 31 minutos.
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0: 19:40.
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0: 19 horas, 46 minutos.
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0: 19:52.
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2: Son las 20 horas.
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1: Se acerca el fin del mundo. Se han hecho muchas predicciones en relación a los eventos futuros. Ese tema crea mucha inquietud entre cristianos y no cristianos. Por eso queremos en este día ver qué dice la Biblia acerca de esos eventos futuros. Y hemos invitado a Otto Sánchez a estar con nosotros compartiendo la palabra de Dios. Otto, ¿cómo te encuentras?
2: Muy bien, me encuentro aquí en este programa ahora mismo.
1: Qué bueno que viniste.
3: Hablábamos fuera de cámara que no tenemos que darle ya un título honoris causa del programa Entendiendo los Tiempos a Otto.
1: A Otto sí, porque Otto es un colaborador fiel que siempre ha estado aquí. Cuando lo llamamos, siempre responde.
3: Y el rating del programa sube cuando Otto viene.
1: Inmediatamente, porque es Rolando Otoniel Sánchez Pérez.
2: Sube porque cambiamos de estudio a una planta superior, ¿verdad?
3: ¿Por qué? No, estamos en la misma planta.
2: Estamos en la misma planta.
3: En otro espacio de la misma planta.
2: Ah, bueno.
3: Sí, no estamos más alto.
1: Otto, ¿cuánta controversia hay con relación al futuro y a los eventos de que han de ocurrir? Muchas personas han dicho en diferentes ocasiones, el mundo se va a terminar en tal fecha.
2: Sí.
1: Y no ha sido así.
2: Bueno, el tema del fin del mundo no es solamente un tema religioso, es un tema que también muchos científicos lo han propuesto, de que el mundo como sigue no es sostenible, de que nosotros tenemos que buscar y explorar, y la carrera espacial de explorar nuevos lugares para vivir no es más que la preocupación de que realmente este mundo no puede seguir albergando tantas personas y el abuso que se comete contra él. Entonces, es un tema que siempre está a flor de labios en distintas épocas. También en el aspecto religioso vemos que distintas sectas alrededor de la historia han puesto fechas para el fin del mundo, de que el mundo se va a acabar. O sea que el eminente final del mundo es algo que no es exclusivo de un tema bíblico, sino que muchas personas lo manejan y lo han tratado. Curiosamente, desde el punto de vista bíblico, ya muchas iglesias no hablan del tema.
1: ¿Por qué no hablan de ese tema? ¿Que era tan popular?
2: Muy popular y por las calles de Latinoamérica, creyentes y no creyentes, cristianos y ateos veían inscripciones en paredes que decían arrepiéntete, Cristo viene, porque fue un mensaje muy popular en Latinoamérica desde los años 30 hasta los años 80 se veía con mucha regularidad esas inscripciones en distintas maneras. Algunas iglesias lo tomaron como un tema evangelístico, diciéndole a las personas que no eran creyentes, mira, tú tienes que convertirte porque el fin del mundo se acerca. La gente respondía, bueno, tienen muchos años diciendo que se va a acabar y nunca se acaba. Entonces, yo pienso que el materialismo que ha impactado a ciertos grupos religiosos denominados cristianos los ha hecho descartar la posibilidad de una predicación escatológica. Escatología es la parte de la teología que estudia los últimos tiempos, viene del griego escatos, último. Entonces, se ha marginado ese tema porque se está predicando un evangelio donde lo que se está predicando es el bienestar que tenemos aquí y ya ha llevado a los creyentes a olvidar el bienestar.
1: O sea que se está predicando una prosperidad actual que nos lleva a no estar mirando el futuro y lo que ha de ocurrir.
2: ¿Para qué predicar de una vida mejor si esa vida mejor y tu mejor momento lo está teniendo ahora? Exacto. Como algunos predicadores dicen.
3: O sea que realmente tenemos por un lado iglesias buenas que tal vez se han cansado de hablar de este tema, tal vez el tema ha caído en descrédito, y otras iglesias que están predicando una prosperidad presente, que impide que los mismos que están en esas iglesias miren hacia el futuro. Entonces, como dice Otto, sobre todo en la década de los 70, de los 80, hubo algunas publicaciones que se hicieron muy populares, libros que se hicieron muy populares en las iglesias evangélicas y que todos apuntaban hacia el tema del fin del mundo. Y siempre estaban viendo los movimientos de que si Rusia hizo esto, de que si China en Israel pasó tal cosa, de que China, que
2: Gog y Magog,
3: o sea, pero es cierto que el tema ha caído en descrédito. Sin embargo, a pesar de que el tema de la segunda venida de Cristo y todo lo que va a rodear ese evento puede haber caído en cierto descrédito o tal vez ya la gente no está hablando tanto de eso, el tema del fin del mundo sigue siendo una inquietud para el ser humano, porque cada vez que pasa algo catastrófico en alguna parte del planeta, yo me acuerdo cuando hubo aquel famoso terremoto en Chile, que algunos decían que la Tierra se había salido hasta un poquito de la órbita y ya las personas comienzan a pensar es que ya estamos llegando al punto de que el mundo se va a acabar o si hay amenaza de una tercera guerra mundial. De hecho, yo me imagino, yo estaba muy chiquito cuando la famosa crisis de los misiles, ¿verdad? ¿Se acuerdan?
2: Yo no estaba nacido.
3: Bueno, yo estaba nacido, pero estaba muy chiquito con la crisis de los misiles. En Cuba los rusos estaban instalando una base para lanzamiento,
2: los días de Kennedy
3: y de Nikita Khrushchev. Y yo me imagino que muchos en ese tiempo tienen que haber pensado, esto es el fin. Si Rusia dispara una bomba atómica o bombas atómicas contra Estados Unidos, ¿se acabó esto?
2: Sunel, eso que tú estás diciendo es tan cierto, porque yo pienso que a nivel de iglesias ese tema ha bajado por las razones que tú expones, por las que yo expuse también. Pero el tema del mundo post-apocalíptico, que nosotros lo vemos tanto que Hollywood lo recrea, es precisamente a lo que la gente le teme, porque en esa crisis de los misiles, lo que se está hablando es de una guerra sin precedentes. Pero la amenaza de una guerra sin precedentes está al acecho todavía. Y cada vez que nosotros vemos como noticia casi a diario de la experimentación con misiles cruceros de Corea del Norte, pues las personas piensan, bueno, y las amenazas que tenemos, misiles cruceros que llegarían hasta los Estados Unidos, creo que parte es un montaje mediático y es una mano que mece la cuna dentro de la política internacional, pero la reacción de las personas es lo que pasaría en términos de un intercambio de misiles intercontinentalmente. O sea, sería catastrófico. Un solo país tiene la capacidad, por ejemplo, Estados Unidos, Rusia, países con un potencial, China, nuclear, que uno solo tiene la capacidad para hacer cenizas este mundo, y la gente de esa destrucción del mundo, de ese final del mundo, un mundo post-apocalíptico, está muy presente.
3: De hecho, perdón, Eduardo, es importante notar lo que Hollywood está haciendo, porque Hollywood últimamente está tomando temas bíblicos. Ya lo vimos con el Éxodo, lo vimos con el Arca de Noé, que fue una película desastrosa en el sentido de la palabra, cuando lo comparamos con la historia bíblica. Pero también el famoso rapto de la iglesia, en el que muchos evangélicos creen que va a pasar 7 años antes. Digo, nosotros creemos en el arrebatamiento porque le enseña Tesalonicenses, con toda la espectacularidad con que ese tema se ha enseñado.
2: Y en el día de hoy, un solo acto.
3: Y ya, miren, en el año 2000 se firmó una película titulada Left Behind.
2: Dejados atrás.
3: Luego en el año 2005 volvió a otra película con ese
2: una
3: mismo
2: secuela.
3: Tema. Luego Desaparecido sin rastro, que tiene a Nicolas Cage como protagonista. Y Vanished, Left Behind, otra película en el 2016. O sea que estamos hablando de que Hollywood ha tomado ese tema y ya lleva por lo menos 4 películas.
2: Ahora, pero esa Left Behind fue una saga de Tim LaHaye, que escribió el libro y lo llevaron al cine.
4: Mi punto es el siguiente.

0: de Jerusalén, uh-huh. algo que ya ocurrió en el año 70 después de Cristo, cuando Tito, el hijo del emperador Vespasiano, sitió la ciudad de Jerusalén por 5 meses y finalmente la arrasó. Y el Señor Jesucristo dice, no quedará piedra sobre piedra del templo que no sea derribado. Eso para los discípulos era algo tan increíble, que es, usando la palabra literalmente sí, increíble.
1: Un templo tan majestuoso, tan grande.
2: Sí,
1: tan
2: sí era motivo de orgullo. Sí, de
0: el templo de Jerusalén era en la época del Señor, porque ese templo se construyó en la época de Salomón, se destruyó con los babilonios, se volvió a reconstruir en el 1516, en el 516 antes de Cristo. Pero Herodes el Grande comenzó una remodelación en el año 19, que duró más de 50 años. Y Herodes invirtió, y los que le siguieron, mucho dinero para hacer del templo la joya de la corona. Herodes era famoso por sus construcciones masivas, pero el templo de Jerusalén fue su construcción maestra. Más fastuosa. Claro. Dicen que no había templo sagrado en el mundo entero que se equiparara al templo
2: bueno,
0: de Jerusalén.
2: Bueno, por eso los judíos, los discípulos se lo muestran al Señor.
0: Mire el templo. Sí. Ahora, cuando Jesús dice que ese templo va a ser destruido, en la mente de los discípulos, eso no podía ser otra cosa que la llegada del fin del mundo. Y en Mateo 24:3, ellos le preguntan al Señor, Señor, ¿cuándo sucederán estas cosas, la destrucción del templo de Jerusalén? ¿Y qué señal habrá de tu venida y del fin del siglo? Entonces, cuando hablamos del fin del mundo, estamos hablando de lo que va a suceder en el mundo cuando nuestro Señor Jesucristo regrese en gloria. Ese es el fin del mundo. Dice la Escritura que ahí los cielos pasarán con gran estruendo, la tierra y todas las cosas que en ella hay serán quemadas, pero no por una guerra nuclear, es porque Dios va a destruir el mundo. O sea, hablamos del fin del mundo uh-huh. como algo que va a hacer Dios. Y lo que Jesús quiere hacerle ver a los discípulos en el discurso del Monte de los Olivos es que esos dos eventos, la destrucción de Jerusalén y del templo, y la segunda venida y el fin del mundo no iban a suceder en secuencia concomitante. ¿No?
1: Inmediatamente uno detrás de otro.
0: No, va a haber un lapso de tiempo indefinido entre esos eventos que es donde estamos viviendo ahora mismo, entre la primera y segunda, entre la primera venida de Cristo y la segunda venida de Cristo.
2: La confusión viene porque son dos eventos en una misma narración.
0: Exacto.
2: Y entonces las personas, los creyentes, el lector normalmente no presta atención a la cronología. ¿Por qué? Porque forma parte de una misma narración y eso sucede con muchos textos bíblicos que tenemos la tendencia de desconectarlo porque tiene un capítulo y creemos que no se relaciona. Entonces, realmente hay una separación, un lapsus de tiempo, pero lo que son los últimos tiempos, ya nosotros comenzamos a vivirlo con el día del Pentecostés. Y cuando sucede la venida del Espíritu Santo, que hay todo ese estruendo y todo ese impacto, el Señor Jesucristo lo dice. Y muchas personas señalan eso como que algo que todavía no ha sucedido. Estos jóvenes verán sueños y va a haber señales. Pero el Señor dice claramente, esto es para que se cumpliera lo profetizado por el profeta Joel en los últimos tiempos. O sea, que la cuenta regresiva de los últimos tiempos ya nosotros empezó. Ya empezó.
1: Ahora, tú dijiste, Sujeli, cuando se habla del fin del mundo, se habla de la venida de Cristo. Eso es algo que suena extraño para muchas personas. ¿Qué significa eso, la venida de Cristo? ¿Cristo viene por segunda vez?
0: Vamos a comenzar con lo más fundamental. Jesucristo es Dios encarnado. O sea, Dios hecho hombre que viene a la tierra a morir por nuestros pecados. Lo interesante del discurso del Monte de los Olivos, que se da durante la semana de la Pasión, es decir, la última semana del ministerio terrenal del Señor Jesucristo, Él entra triunfalmente en Jerusalén el Domingo de Ramos, la gente lo aclama como el Hijo de Dios, el Hijo de David, el Mesías, y 5 días más tarde le pide a Pilato que fuera crucificado. Es en el medio que Jesús dice, yo voy a regresar por segunda vez. Pero Cristo ni siquiera ha muerto en la cruz todavía. O sea, él está profetizando su muerte, su resurrección, su ascensión a los cielos y su segunda venida, antes de que su muerte ocurriera. Y Cristo le advirtió varias veces a los discípulos, yo voy a morir, yo voy a resucitar y yo vuelvo a mi Padre. Entonces, ¿qué es la segunda venida? El evento cuando nuestro Señor Jesucristo regresa a la tierra para buscar a su iglesia y para reinar en la tierra por los siglos de los siglos. O sea, nuestro Señor

0: Jesucristo volverá. Él prometió eso una y otra vez. De hecho, cuando Él estaba ascendiendo a los cielos, precisamente desde el Monte de los Olivos, dice que unos ángeles se ponen alrededor de los discípulos
1: que
0: y le dicen,
1: mirando.
0: ¿Qué estáis mirando al cielo? Ese mismo Jesús que habéis visto ir al cielo, ustedes le verán regresando con las nubes del cielo, con poder y gran gloria, tal como anunció nuestro Señor. Ahora, yo me imagino algunos televidentes diciendo, ángeles, esta gente parece que vive en la Edad Media. No, no, no, no, no. Vete a una librería secular y tú vas a ver muchos libros que hablan de ángeles. La diferencia es que lo que dicen de los ángeles no es lo que la Biblia dice de los ángeles. En otras palabras, la gente está dispuesta a creer en ángeles, está dispuesta a creer en el fin del mundo, está dispuesta a creer todo eso siempre que no se conecte con la Biblia. O sea, ellos le creen a todo menos a la Biblia. Más fácilmente le creen una película de Hollywood como 2012, con esa película que siempre decían que en el 2012
1: por la profecía
0: el calendario maya se va. Y eso es la cantidad de gente que creyó en esa bobería. Porque no está en la Biblia. O sea, lo que la gente no cree es lo que la Biblia dice.
1: Sí. Ustedes nos han dicho que ese fin del mundo se relaciona con la segunda venida de Cristo y que no sabemos cuándo Cristo ha de volver. Pero hay ciertas señales que se vienen dando, que se van a incrementar, donde nos daremos cuenta que el fin cada día se acerca más, como tú decías, Otto. Pero yo quiero que ustedes nos continúen explicando acerca de estas señales en nuestro próximo segmento. Siga con nosotros en su programa Entendiendo los Tiempos.

0: Otto, en el segmento anterior tú nos dijiste que hace un tiempo esta doctrina, esta enseñanza de la segunda venida de Cristo era muy popular y que eso ya no es tan popular porque las personas están buscando más su prosperidad en el mundo actual, eso es lo que más se está predicando y es una enseñanza, una doctrina que no se predica tanto. ¿Es que es irrelevante?
1: Absolutamente. No es irrelevante. Realmente estamos viviendo en un tiempo donde las personas sobreestiman lo material y hablar de que vamos a estar con Cristo en gloria puede ser algo muy fantasioso.
0: O sea, que están muy apegados al mundo que no quieren irse.
1: Eso es así. Y incluso cuando hablamos de que, como vemos en muchos grupos denominados cristianos, que están haciendo un énfasis marcado en la prosperidad del mundo de hoy, del aquí, del ahora, pues está quitando su mirada en la cosa de arriba. Y es una doctrina cardinal de la iglesia, es una doctrina importante de la iglesia. Tanto es así que si yo me encontrara con una persona que me dice ser cristiana, pero no cree en la segunda venida de Cristo o en el fin del mundo, esa persona creo que no ha nacido de nuevo, que tiene una dificultad de algo que Cristo realmente reveló y lo dijo muchísimas veces. La Escritura está llena de esto. Y podemos citar Mateo 24:44, por eso también deben estar preparados porque el Hijo del Hombre vendrá cuando los menos lo presente. Juan 14:3, vendré para llevármelos conmigo. Hechos 1:11, 1 Tesalonicenses 4:16. O sea, tenemos demasiadas evidencias en el Nuevo Testamento de que Cristo afirmó que venía, lo afirmó Pablo, lo afirmó el apóstol Juan, lo afirmó Pedro, de que él iba a venir. Entonces, negarlo realmente es negar la palabra de Cristo, es negar lo que él está diciendo.
2: De hecho, perdón, Eduardo, en el Antiguo Testamento se predecía la primera venida del Señor, pero también se predecía la segunda. Y si nosotros sumamos los textos que hablan de la primera venida en comparación con los que hablan de la segunda venida, son mucho más abundantes los textos que hablan de la segunda venida de Cristo que de la primera. Y ya todos sabemos que Cristo vino, murió en la cruz, resucitó. Ahora esperamos que se cumpla lo próximo, que es la segunda venida, y con eso concluye la Biblia. Sí, ven, Señor Jesús. Es lo último que nosotros leemos en el libro de Apocalipsis. O sea que la Biblia termina con esa nota de esperanza. El Señor Jesucristo vendrá otra vez.
0: Yo tengo dos preguntas. Una que puede parecer una digresión. Tú dijiste que si alguien no cree esta enseñanza, esta doctrina, no ha nacido de nuevo. ¿Qué significa eso?
1: Cuando hablamos de nacer de nuevo, es una de las de los títulos o expresiones que nosotros usamos para hablar de la conversión. Hay sinónimos que se usan: nacer de nuevo, convertirse, arrepentirse de sus pecados, entregarle su vida al Señor, recibir a Cristo, ser salvos. Todos esos son expresiones sinónimas que apuntan a lo mismo, la conversión y la salvación de la persona.
0: Ok, yo tengo una segunda pregunta. Entonces, ¿todas las personas que son creyentes creen en el regreso de Cristo?
1: Sí, seguro que sí. El Señor Jesucristo dice, el que es de Dios, la palabra de Dios oye. Por eso no lo oís vosotros, porque no soy de Dios. Y quien habla de manera abundante precisamente de su segundo retorno en nuestro Señor Jesucristo, en los evangelios. Todo lo que dice Pablo, Pedro y Juan después de la segunda venida de Cristo es precisamente ampliando y comentando lo que Jesús dijo en los evangelios.
2: De hecho, perdón, Eduardo, déjame citar este texto para que lo veamos de manera más clara. Escribiéndolo a los tesalonicenses, Pablo les dice: porque partiendo de vosotros ha sido divulgada la palabra del Señor, no solo en Macedonia y Acaya, sino que también en todo lugar vuestra fe en Dios se ha extendido de modo que nosotros no tenemos necesidad de hablar nada. Dice, todo el mundo sabe de vuestra fe en Dios, pero ahora oye cómo Pablo describe o define esa fe en Dios. No es una fe general en creer que existe Dios o que hay un ser superior. No, dice, porque ellos mismos cuentan de nosotros la manera en que nos recibisteis y cómo os convertisteis de los ídolos a Dios para servir al Dios vivo y verdadero y esperar de los cielos a su Hijo, al cual resucitó de los muertos, a Jesús, que nos libra de la ira venidera. Mira cómo Pablo conectó ahí la fe en Dios con la conversión, convertirse de los ídolos a Dios, Y dice Pablo, para dos cosas: para servir al Dios vivo y verdadero. O sea, nosotros aquí estamos sirviendo a Dios y esperando al mismo tiempo la segunda venida. ¿Qué quiere decir eso? Que porque estamos esperando la segunda venida, no nos olvidamos de la responsabilidad que tenemos aquí ahora. Porque algunas personas piensan, ah, pero eso es escapista, estamos esperando que el fin del mundo.
0: No,
2: a Lutero una vez le preguntaron, si tú supieras que el mundo se acaba mañana, ¿qué tú harías hoy? Y él dijo, sembrar un árbol. Porque yo tengo que cumplir con la responsabilidad que Dios me dio. Entonces, en ese sentido, Pablo está diciendo, ahora yo debo servir a Dios, pero con la esperanza de que Jesús vuelve otra vez y que Él nos libra de la ira venidera. Lo que Él está diciendo es, la segunda venida de Cristo significa para el mundo no creyente la consumación de la ira de Dios. Pero nosotros fuimos librados de esa ira porque hemos confiado en Cristo como nuestro Salvador.
1: Bueno, algunos estudiosos señalan que el libro de Apocalipsis, como algunos creyentes que no entienden el libro de Apocalipsis, le da miedo. El libro de Apocalipsis es un libro de esperanza. En medio de una cruenta persecución, probablemente en los días de Domiciano, se escribe el libro de Apocalipsis para, en un momento determinado, en el tiempo y el espacio, Dios darle esperanza a sus hijos que estaban pasando por un tiempo de mucha aflicción y mucha prueba. Entonces, la segunda venida de Cristo es lo que nosotros anhelamos. Cuando nosotros vemos desde los padres de la iglesia, siguiendo la historia de grandes hombres de Dios, todos ellos vivieron con un anhelo y con una convicción de que la venida de Cristo incluso podía ser vista por ellos mismos.
2: Sí, pero eso es que es famosa la historia del hombre que está en un parque, un señor bien humilde, que está leyendo el libro de Apocalipsis, y pasan unos teólogos y ven al individuo y con condescendencia le dicen, ¿y qué uno está leyendo? Y dice, el libro de Apocalipsis. Y ellos se ríen y tú entiendes el libro. Y dice, sí, perfectamente. Y tú no puedes explicar de qué se trata el libro de Apocalipsis. No, sí, que al final nosotros ganamos.
1: Exactamente, exactamente.
2: Tú puedes darle mucha vuelta al tema, sí, pero al final se acerca el fin del mundo, el Señor Jesucristo vuelve, nosotros ganamos.
1: A los amigos que nos escuchan y hermanos, ¿no? Una de las grandes ventajas que nosotros como creyentes tenemos es que nosotros sabemos cómo comienza la historia y cómo va a terminar la historia.
0: Todos los creyentes creen en el regreso de Cristo. Ahora yo les pregunto, el orden de esos eventos futuros, ¿todos los creyentes piensan lo mismo?
1: Desde luego que no.
0: ¿Que no?
1: Ahí.
0: No, pero yo te hago una pregunta. Si eso está en la Biblia, sabemos que está de acuerdo el orden de los eventos,
1: sí,
0: ¿no?
1: Sí, pero sí, está en la Biblia, pero no todos lo vemos igual.
0: O sea, Sujel y tú no piensan lo mismo en el orden de los eventos.
1: Bueno, yo no sé, puede ser que sí, puede ser que sea que no. Pero lo importante de esto es que somos hermanos en Cristo. Y los eventos no es lo trascendente.
0: O sea, el orden de los eventos no es lo trascendente. Eso no lo va a dividir.
1: Eso no nos va a dividir. Porque puede ser que algo sea trascendente y no nos divida. Es que no es trascendente. Lo que sí es trascendente es que Cristo regresa.
2: Amén. Vamos a ponerlo de esta manera. Cuando hablamos de profecía, yo tengo mi forma de ver el orden de los eventos, sí, como la Biblia lo dice. Pero lo cierto es que nosotros vamos a estar absolutamente seguros de cuál va a ser el orden de los eventos, sin lugar a equivocación, después que pasen.
0: Así es.
2: O sea, nosotros sabemos que el evento va a pasar.
1: Sí, sí.
2: Pero hay cosas, evidencias claras en las Escrituras. Por ejemplo, yo te decía al principio del programa que cada vez que ocurre algo catastrófico, la gente dice, se está acabando el mundo. Pero muchos creyentes caen en esa trampa también. Yo me imagino a creyentes en la época de Napoleón Bonaparte diciendo, ya, esto es el fin del mundo. Napoleón está conquistando toda Europa. Ese debe ser el anticristo. Y resulta que no, que Napoleón está muerto y enterrado. Llega la Primera Guerra Mundial. Fue la guerra más catastrófica que el mundo había visto hasta ese momento. Y me imagino a muchos creyentes diciendo, no, ya, ¿qué puede ser peor que esto? Y no, la Primera Guerra Mundial pasó. Vino la Segunda Guerra Mundial, Hitler, que fue peor. Vino Hitler. Yo imagino cuántas personas pensaron que
1: no, y
2: Hitler,
1: la persecución hacia los judíos,
2: el anticristo, exacto, todo eso. Y no fue el fin del mundo. Y es porque yo creo, de verdad, con todo respeto, que a veces no prestamos atención a detalles de cosas que Jesús dijo. Porque en el discurso del Monte de los Olivos, el Señor le dice a los discípulos, mirad que nadie os engañe. Ellos preguntando, ¿cuándo es el fin del mundo? que nadie los engañe, porque vendrán muchos diciendo yo soy el Cristo, muchos falsos cristos. Habrá guerras y rumores de guerras, se levantará nación contra nación, reino contra reino, habrá terremotos, hambres en diferentes lugares, pero ese no es el fin, dice el Señor en Marcos capítulo 13, versículo 8, ese no es el fin. Jesús le llama a eso principio de dolores, no es el fin, es el principio. Esa expresión principio de dolores hace referencia a los dolores de una mujer que está incinta cuando va a parir. Ahora, nosotros sabemos, aún por las experiencias de nuestras esposas, que cuando la mujer comienza la labor de parto, puede durar hasta 3 días y algunas duran 2 horas. O sea, ¿cuánto tiempo durarán las contracciones? No lo sabemos. Lo que sí sabemos es que tan pronto comienza el proceso de parto, mientras más se acerca al alumbramiento, más fuertes son los dolores y más seguidas las contracciones. Entonces, lo que Jesús está diciendo, para ponerlo más claro, ni las guerras, ni los rumores de guerra, ni los terremotos, ni el hambre, nos dice ya faltan 5 años, faltan 15, faltan 50. No, nosotros no sabemos cuánto tiempo durarán las contracciones. Pero a medida que se acerque la segunda venida del Señor, todas esas señales, que algunos le llaman señales del fin, pero Jesús dice que no son señales del fin, pero todas esas señales se van a hacer más frecuentes y se van a hacer más dolorosas. Pero ¿cuánto tiempo pueden durar esas señales?
0: No sabemos.
2: No sabemos.
0: Ahora, a mí me gustaría que ustedes nos explicaran algunas de esas señales.
1: Bueno, si bien es cierto, estaba ahí examinando Mateo 24, ya hemos dicho que es una narración que señala dos eventos, pero hay algo recurrente que sí va de manera ascendente en todo esto, y es el engaño y el levantamiento de personas que tergiversan y tuercen la palabra.
0: Que tuercen la palabra en relación a la segunda venida de Cristo.
1: A la segunda venida de Cristo y a lo que es la palabra de Dios.
0: La enseñanza bíblica.
1: La enseñanza bíblica. De hecho, cuando nosotros vemos la humanidad, la historia de la humanidad, y yo reflexionando, y hablaba de eso el domingo, han habido una tendencia de, no solamente de personas que con una cultura de creyentes, sino independizarse de la influencia y del impacto de las enseñanzas de las Escrituras en el mundo de hoy. Es decir, durante muchos años, el mundo, aún en personas no creyentes, eran influenciadas por principios bíblicos. Pero es en la época del movimiento filosófico de la Ilustración donde se da, pienso yo, en esta edad moderna, el primer salto para independizarse de esa influencia. Y noten que con el periodo de la Ilustración, ciertos creyentes, ciertos teólogos que cayeron en esa redada de esa independencia y comienzan a permear la iglesia y a influenciar a los creyentes con enseñanzas que iban alejándonos de los principios bíblicos. Luego viene la revolución sexual, y esa revolución sexual es otro paso más para el hombre independizarse. Pero en cada uno de esos saltos, y ahora en estos días la ideología de género, en cada uno de esos saltos, estos movimientos encuentran complicidad en personas que dicen ser creyentes y van seduciendo y van influenciando a creyentes y a no creyentes para irse apartando. Yo pienso que la tendencia creciente de falsos maestros y de falsos profetas va a ser algo muy marcado a medida que se vayan acercando los últimos
0: tiempos.
1: Yo
0: quiero que tú nos expliques esto de una manera más amplia en el próximo segmento. Siga con nosotros en su programa Entendiendo los Tiempos.

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1: El fin del mundo en algún momento llegará y Cristo también vendrá. Vivamos como que Cristo llega en breve.

0: Otto, tú sabes que muchos televidentes y muchos oyentes nos envían sus preguntas y muchas las contestamos a través de nuestra página. Pero hay muchas que nos gusta contestarlas personalmente. Alguien escribió lo siguiente. En el culto de oración de la iglesia, ¿pueden orar creyentes y no creyentes?
1: Bueno, la oración es la manera en que nosotros tenemos para comunicarnos con el Señor, para hablarle a Él. La palabra de Dios le manda a los creyentes a orar, lo que quiere decir que es una actividad propia de un creyente. Yo he estado en situaciones donde he estado en un grupo pequeño y donde estoy dirigiendo un tiempo de oración, y una persona invitada que no es creyente, ora. Yo no lo voy a interrumpir, ni le voy a decir, mire, no ore, esto es para creyentes exclusivamente. Pero si estamos en el culto de oración, yo pienso que quien está presidiendo el culto de oración debe dirigir, aclarar y enseñar lo que realmente es la oración. Obviamente uno lo hace constantemente, que a veces se le olvida, pero es posible que haya una persona no creyente. Pero realmente lo que la palabra de Dios enseña es que son los creyentes los que oran. Cuando Jesús le enseñó a sus discípulos, le dijo, cuando oréis, oraréis así. Pero se lo está diciendo a los discípulos, no a las multitudes. Y una persona no creyente, por tradición, yo he escuchado personas que dicen, ay, yo le pido tanto a Dios y todo lo que yo pido Dios me lo da. Bueno, vamos a ver si realmente Dios te está complaciendo, es la gracia común del Señor. Pero realmente la oración tienen que hacerla los creyentes. Si un no creyente va a orar, pues creo que es peor uno abochornarlo y decirle no ores, tenemos que ser tácticos en esto. Pero debemos cuidar de que sí sean los creyentes y enseñar que es a los creyentes que nos corresponde eso, y es a los creyentes que Dios nos escucha si estamos orando correctamente.
0: Una pregunta para Sujel. Sujel, cuando una pareja de novios tiene relaciones sexuales, cae en el pecado de fornicación, o más aún, si hay un embarazo, ¿debe esta pareja casarse por esa razón, si no tenía planes de casarse, sino que estaban en un noviazgo, en esa etapa de conocimiento?
2: Un matrimonio es algo muy serio. Pecar teniendo relaciones sexuales antes del matrimonio también es un pecado serio. Pero ese pecado no es base suficiente para crear una relación matrimonial a partir de ahí. O sea, la pareja debe tomar otras cosas en consideración, porque pudiéramos estar tratando de resolver un problema cometiendo otro error. A veces las personas quieren preservar el honor de la muchacha porque cayó en fornicación, fue tal vez de conocimiento público, algunas personas se enteraron, entonces quieren guardar el honor de ella casándola con el individuo. Pero lo cierto es que si esa muchacha es creyente, lo que guarda su honor es su arrepentimiento y el perdón de Cristo. Dice la Biblia claramente que si confesamos nuestros pecados, Él es fiel y justo para perdonar nuestros pecados, todos nuestros pecados. Así que si una creyente cae en fornicación, lo que preserva su honor es que la gente sepa que ella se arrepintió y que ella abandonó el pecado. No casarse. Porque es probable que esa pareja o no esté preparada para casarse todavía, o es probable, ya sea porque él no produce lo suficiente para sostener un matrimonio, o porque son tan inmaduros que todavía no se pueden casar, o puede ser también que esas personas no se deban casar. Así como hay parejas que uno las ve, no han caído en pecado ni nada, pero uno le aconseja a mis hijos, piensen esto bien, ustedes son muy diferentes en muchas cosas, estamos viendo esto y tal vez si ustedes se casan van a fracasar en su matrimonio, cosa que uno por la experiencia uno puede aconsejar, no es una orden, es un consejo. Pero así también puede pasar que una pareja que haya caído en fornicación tenga exactamente esas mismas características y que por eso no se deben casar, porque probablemente su matrimonio va a ser un fracaso. Entonces, están tratando de corregir un error cometiendo otro error. El hecho de salir embarazada tampoco es una razón para que obligatoriamente la muchacha se case. De nuevo, en la mayoría de los casos, yo no puedo decir en todos, el punto es preservar el honor de la muchacha. Pero eso no es una razón para casar a una persona de por vida, unir en matrimonio de por vida a una pareja. Vuelvo y repito, el honor de esa muchacha y de ese muchacho también será preservado a través de la fe y del arrepentimiento cuando ellos pidan perdón por el pecado cometido.
0: Gracias, Otto. Gracias, Sujel. Hasta aquí nuestro tiempo de preguntas y respuestas.

0: Otto, en el segmento anterior tú nos hablabas, empezaste a hablarnos de esas señales antes del fin.
1: Sí, hay muchas señales antes del fin, pero hay una advertencia recurrente que nuestro Señor Jesucristo hace en esta narración de Mateo 24, y es la proliferación, la incrementación de falsos maestros y que están dando falsas enseñanzas, y el Señor advierte sobre tales.
0: Cuando hablamos de falsas enseñanzas, ¿tú me puedes dar algunos ejemplos?
1: Sí, estamos viendo personas que se hacen pasar por creyentes, que incluso pueden estar sindicados e identificados como creyentes, pero sus enseñanzas no son conforme a la enseñanza que orbita en torno a la persona de Cristo. No son cristocéntricas, atentan contra las verdades principales del Evangelio. Niegan la divinidad de Cristo, o niegan que Cristo volverá otra vez, o desvían el énfasis de la santidad por lo material. Cosas como esas, que niegan la autoridad de la Biblia sobre nosotros, se acercan a la Biblia y cuestionan lo que la Biblia está diciendo por sus propias verdades y por sus propias versiones de lo que ellos entienden que es la revelación bíblica. Entonces, Jesús advierte de tales, porque esas personas vendrán con un discurso seductor. Después Pablo, hablando acerca de cómo se manifiesta Satanás, dice que se viste de ángel de luz como algo atractivo. Normalmente los falsos maestros dicen lo que la gente quiere oír. Dice el apóstol Pablo que en los últimos tiempos, algunos teniendo comezón de oír, apartarán su oído de la verdad y se volverán a la fábula. Como decía Sujel, si nosotros estamos hablando del tema de los ángeles, eso no es exclusivo de la Biblia. Mucha gente cree en los ángeles y la gente está abierta a recibir cualquier versión de la realidad o de lo que se interprete de la realidad, siempre y cuando no tenga ningún tipo de conexión con la palabra de Dios. Entonces, eso va a ir en aumento constantemente.
2: ¿Sabes qué? Pensando en eso que dice Otto, me llama la atención que en el discurso del Monte de los Olivos, otra vez, el Señor conecta las dos cosas. Por un lado, los falsos maestros, y Cristo dice, se levantarán falsos cristos y falsos profetas y harán señales y prodigios para engañar, si fuese posible, aún a los escogidos. Uh-huh. O sea, el Señor está diciendo, una de las cosas que caracteriza a estos hombres es que son falsos profetas, falsos cristos, lo que predican es una falsedad, sin embargo, al mismo tiempo son capaces de hacer milagros. Y eso es increíble, porque las personas ven una persona haciendo un milagro y dicen, wow, ese individuo tiene que ser de Dios porque Él es capaz de hacer cosas que son extraordinarias. Pero es como decíamos hace poco en uno de los mensajes en nuestra iglesia, lo que distingue a un creyente no son los milagros extraordinarios, es la obediencia ordinaria, es obedecer la palabra de Dios. Ahora, la otra señal que aparece en el discurso del Monte de los Olivos que va a ocurrir antes de la segunda venida es que Cristo dice, será predicado este evangelio a todas las naciones y entonces vendrá el fin. O sea, lo que estamos diciendo es, por un lado, falsos maestros que desvían la atención de las personas del evangelio hacia otras cosas. Porque no es solamente, como dice Otto, que tergiversen la Biblia, es simplemente que desvíen la atención de del verdadero mensaje de la Biblia, que es el Evangelio. Pero por el otro lado, dice, se predicará este Evangelio, que no es otra cosa que el anuncio de lo que Dios hizo a través de la muerte, resurrección de nuestro Señor Jesucristo para salvar a los pecadores por medio de la fe. Eso es el Evangelio.
0: Pero alguien puede decir, con tantos misioneros en el mundo predicando el Evangelio y con tantos medios de comunicación, ¿eso se está cumpliendo?
2: Indudablemente. El Evangelio está esparciéndose por el mundo entero. Hoy día,
0: entonces alguien puede decir, ya eso está a la puerta, ya
2: regreso de Cristo. Ese es el problema.
1: Eso no es contable.
2: Que no se puede contabilizar. Nosotros no sabemos qué es lo que Dios tiene en mente cuando dice todo el mundo. Porque de hecho la palabra que aparece allí es la palabra etnia. Y lo que él está diciendo es, todas las etnias del mundo tienen que escuchar el Evangelio. ¿Y cuándo se cumple eso? Si hay miles de etnias en el mundo y hay etnias que nunca han escuchado el Evangelio. El punto es, como dice Otto, que no hay manera de que nadie pueda saberlo, porque los países civilizados tienen estadísticas. Pero es que hay países que ni lugares donde no existe ni la palabra escrita. ¿Cómo se puede contabilizar eso?
1: Pero además de eso, Sujel y Eduardo, hay lugares donde se está predicando el evangelio donde intencionalmente no se da estadística por razones de seguridad. Uh-huh. O sea, hay que ver misioneros que están en lugares donde es prohibido y de alto riesgo, y si ellos visitan algunas de nuestras iglesias y dicen no queremos que firmen, no queremos que pongan nada en Facebook por asunto de seguridad. O sea, que intencionalmente se está cumpliendo con esto que está diciendo el Señor, pero es imposible de registrar.
0: ¿Qué otra señal ustedes nos pueden puntualizar?
2: Bueno, dice, habla de guerras, rumores de guerras.
0: ¿Pero eso siempre ha existido?
2: Ese es el punto. Mientras más nos acercamos a la segunda venida de Cristo, va a haber más episodios bélicos, sí, alrededor del mundo, pero otra vez eso no es contabilizable. Uh-huh. O sea, lo que estamos diciendo es lo siguiente. Habrá señales a lo largo de toda esta era evangélica, uh-huh, pero ninguna de esas señales marcan con precisión cuándo viene Jesús. Por eso cuando las personas comienzan a decir que Cristo viene en el 2000, qué sé yo cuánto, yo no sé cuánta fecha se han puesto ya y han tenido que volver otra vez sobre su paso y volver a dar otra fecha, porque es que porque Cristo mismo dice el día y la hora de mi venida, eso nadie lo sabe. Así que mi amigo, si tú estás viendo este programa y escuchas a un predicador que te va a buscar por la Biblia, conectando versículo por aquí, versículo por allá, para decirte una fecha de la segunda venida, tapa tus oídos, porque lo que esa persona está diciendo es incorrecto. Hay personas que tienen un interés desbalanceado por el futuro, que están en las iglesias, porque ellos ven la Biblia como si Dios nos hubiera dado la Biblia para que nosotros sepamos hoy la noticia de mañana, como un periódico por adelantado. No, la Biblia no se dio como un periódico por adelantado. La Biblia fue revelada para que nosotros conociéramos a Cristo y a través de él fuéramos salvos. Jesús es el centro de la Biblia, el Evangelio es el centro de la Biblia. A mí me da mucha pena ver en iglesias donde casi todo el ministerio gira en torno a las profecías, en una forma sensacionalista.
1: Sí, claro.
2: Porque nosotros estamos hablando de que en los púlpitos debe predicarse a Cristo y debe predicarse el Evangelio, no importa el tema, aun cuando se habla de profecía. De hecho, una de las características del discurso del Monte de los Olivos, si tú lo lees con atención, es que es un discurso eminentemente pastoral. Jesús está diciendo todo el tiempo, estén alertas, velad, porque Él está preocupado por la vida espiritual de sus discípulos. El Señor no estaba satisfaciendo nuestra malsana curiosidad futurista, escatológica, no. Él está advirtiéndonos para que nosotros estemos firmes y perseverando hasta el fin.
0: Y el caso del hombre de pecado, el anticristo, uh-huh, ¿es una persona, eso es un sistema mundial? Uh-huh. ¿Qué se dice, sí, en la Escritura?
1: Bueno,
0: si vemos el mundo como está, este es un mundo que tiene un sistema que es anti Dios.
1: Exacto. La composición o el desenvolvimiento de los eventos que se están dando en el mundo, para añadir algo más a lo que dijo Sujel, sobre las guerras, lo que nosotros estamos viviendo es un estado de guerra. Y a todo lo que nosotros nos sometemos en el mundo de hoy, en nombre de la seguridad, 50 años atrás era impensable. Y el drama, ¿qué es lo que trae una guerra? Trae inseguridad, trae dolor, trae desplazamiento, trae refugiados. Y el drama que se está viviendo a nivel mundial con relación a los refugiados es algo que no tiene precedentes en la historia. Y realmente nosotros los que vivimos de este lado del mundo no le damos mucha mente a esto, pero yo una vez estaba conversando con una persona, una señora refugiada en Europa, y yo le preguntaba, ¿cómo era eso? Y dice, bueno, simplemente un día alguien viene gritando que vienen unos milicianos o vienen unas tropas y tú simplemente te vas. No te da tiempo a tú recoger nada. Tú simplemente te vas, te trepas en un camión, en una parte trasera y te vas a donde eso vaya. Entonces, ese drama lo están viviendo cientos de miles de personas. Si esta gente lee esto, ellos dicen, el Señor está a la puerta. ¿Ve? Entonces, nosotros no debemos interpretar simplemente porque a mí no me esté afectando directamente, sino porque realmente está ocurriendo y ese drama es serio. Las violaciones que se dan, el maltrato de niños, el hambre que pasan todas estas. Esto para nosotros es inimaginable, este drama que está viviendo este tipo de personas. Entonces, esta gente miran estos pasajes con sus propios ojos a la luz de su propia realidad. Entonces, nosotros tenemos que ubicarnos también en ese contexto.
2: Ahora, para responder tu pregunta, dice Primera de Juan capítulo 2, versículo 18, hijitos, lo que decía Otto hace un rato, ya es el último tiempo. Uh-huh. O sea, desde que el Señor ascendió a los cielos, el reloj comenzó a contar. Lo que pasa es que para el Señor, 1,000 años es como un día. No podemos ver el tiempo a la luz de los ojos nuestros. Uh-huh. Esa es a la luz de los ojos de Dios. Uh-huh. Y por eso en Segunda de Pedro capítulo 3, dice que en los postreros tiempos vendrán burladores diciendo, pero ¿y cuándo es que Cristo viene?
1: Exacto.
2: Porque desde el principio están anunciando eso y no ha vuelto. Bueno, porque dice que Él está esperando con paciencia hasta reunir en su iglesia a todos los escogidos. Ahora, fíjense lo que dice Juan otra vez. Hijitos, ya es el último tiempo. Y según vosotros oísteis que el anticristo viene, así ahora han surgido muchos anticristos. Por esto conocemos que es el último tiempo. Ahora mira cómo Juan describe a estos anticristos. Salieron de nosotros, pero no eran de nosotros. Porque si hubieran sido de nosotros, habrían permanecido con nosotros, pero salieron para que se manifestara que no todos son de nosotros. ¿Qué es un anticristo? La palabra anti en griego significa en contra de y en lugar de. Juan está describiendo anticristos en su época, personas que inclusive habían estado en las iglesias, pero apostataron de la fe y ahora están en contra del evangelio que ellos una vez decían haber creído. Ahora, Juan dice, ellos nunca fueron de nosotros. Estaban ahí infiltrados en las iglesias y eran anticristos. Estos anticristos apuntan hacia un final personaje que aparece en Segunda Tesalónica capítulo 2, a quien Pablo le llama el hombre de pecado, el hijo de perdición, y dice que a ese lo matará Jesús en su segunda venida. La Biblia no nos da muchos detalles acerca de este anticristo y podemos sacar demasiadas informaciones de textos aquí y allá y crear toda una novela.
0: Como muchos han hecho.
2: Yo digo otra vez, yo creo que hay iglesias que predican más del anticristo que de Cristo. Y yo creo que el diablo se goza en eso, de que se hable más del anticristo que de Jesús, porque creer en el anticristo no salva, creer en Cristo sí. Entonces, tenemos que dar eso claro. Pero la Biblia sí habla de un anticristo que va a surgir en el último tiempo. Probablemente va a ser una persona que va a tener un
1: sistema.
2: Un sistema bastante globalizado. Seguramente va a ser alguien que se va a oponer con saña a la iglesia de Cristo y la va a perseguir tal vez como nunca. Pero fíjate que estamos diciendo tal vez, porque eso lo sabremos con certeza cuando veamos los eventos de atrás hacia adelante, no de aquí para allá.
1: Sí. Hay un incremento en la maldad y podemos verlo como el superlativo de la maldad. La Biblia habla de Babilonia, pero dice una gran Babilonia. Habla de una tribulación que siempre hemos tenido, pero vamos a tener una gran tribulación. Y habla de muchos anticristos, pero habla de el anticristo. Quiere decir que esos grados de incrementación marcan el señal ya, el final de todo esto. Sí pienso que aunque no encontramos, yo pienso que hay una combinación de un personaje y de un sistema. Y creo, a la luz de lo que enseña la Escritura, es que una de las características que va a tener el anticristo y ese sistema es el control. Y yo creo que no hay que ser un experto o en tecnología o ser un experto en escatología para darnos cuenta que nosotros vivimos controlados y que no hay un rincón del planeta donde uno se vaya, donde uno esté controlado. Uno se somete a ese control voluntario en nombre de la seguridad ¿Y quién nos iba a pensar? Yo que tengo tantos años viajando, no soy una persona muy adulta, muy vieja, pero sí tengo muchos años viajando. Y entonces...
0: Tú te defiendes mucho, nadie te está acusando.
1: No, porque los conozco a vosotros. Entonces,
2: pero por lo menos somos más viejos que tú, así que no te
1: preocupes. Estoy tranquilo en eso. Entonces, ¿por qué nos iba a decir a nosotros que nosotros nos íbamos a someter voluntariamente a quitarnos la chaqueta, quitarnos todo esto y revisarnos los documentos y todas estas cosas? O sea, hay control para viajes, pero hay control a través de la tecnología. O sea, nosotros no nos imaginamos lo controlados que nosotros tenemos.
0: A través del teléfono sabe nuestra ubicación.
1: Las redes sociales son mecanismos de control.
0: A través de los pagos con la tarjeta de crédito sabe dónde tú estás.
2: El otro día yo me espanté porque yo estoy usando uno de esos programas de Google Maps para llegar a un sitio.
1: Sí.
2: Y de repente hay un primo mío que vivía en una casa particular, en una calle, y me dice de repente, el programa de mi teléfono me dice, dobla por la calle de la casa de fulano. Y,
0: wow.
2: Y yo me quedé increíble. O sea, cómo mi teléfono tomó todos los datos,
0: sí,
2: y conectó una cosa con la otra. Eso es sorprendente.
1: Estamos controlados.
2: O otro, un familiar mío que sus hijos le decían, yo te estoy viendo por la cámara, tú estás en la 42 de Nueva York.
1: Exacto.
2: Por la cámara que hay en la ciudad de Nueva York.
1: Exacto.
2: Estamos viendo ahora mismo por internet. O sea, estamos viendo.
1: Sí.
2: Y eso es un civil.
1: Eso
2: que
1: es
2: está
1: un civil.
2: Con una computadorita buscando cosas aquí.
1: Todas estas son tecnologías militares que ahora se han hecho de acceso público y globalizado. Pero es bueno notar que realmente el control que va a tener el anticristo, sistema del anticristo, sobre la humanidad será casi total. O sea, que nosotros vemos eso. Entonces, no hay que ser un experto para llegar a la conclusión de que sí, nosotros estamos viviendo tiempos donde nosotros disfrutamos de esta tecnología, pero realmente estamos controlados. Y eso es una evidencia que nunca en la historia se había visto como ahora.
0: Una señal adicional de la cual se habla es que va a haber una gran conversión de judíos en ese tiempo. ¿Tú me puedes explicar eso, Otto? Lo que tú crees, porque no tenemos una respuesta específica.
1: Exacto. Bueno, realmente hablábamos fuera de cámara de que algunos creyentes, por ser creyentes, algunos creyentes creen que el judío, por ser judío, ya se va a salvar. Y lo que sí va a haber es un remanente que Dios ha tenido. Y cuando tú vas a Medio Oriente, tú te das cuenta, específicamente a Israel, cómo está creciendo la obra de los creyentes judíos allí y cómo Dios va a hacer su obra. Pero Israel como una nación geopolítica, yo no creo que a eso que se está refiriendo el texto, sino a su remanente.
2: Exacto. Cuando tú lees Romanos 11, te das cuenta que Pablo comienza, que es el capítulo que muchos aluden de que va a haber esa conversión, uh-huh, masiva. Pablo comienza.